0: al futbolista, ¿no?
1: Correcto, es así. Es muy importante fomentar la educación de la buena higiene corporal a los padres, a los cuerpos técnicos, y desde nuestro punto de vista y desde nuestro apoyo desde los servicios médicos, pues también estar pendiente de que se mantengan esas costumbres.
0: Bueno, doctor, pues anem allà, anem amb les preguntes que han fet els xiquets de l'acadèmia, els que estan així en el dia a dia en la ciutat esportiva de Paterna, i també pues, els pares, no? que també estan preocupats pel tema de la higiene. Primera pregunta.
2: Soc Aaron i he de saber com me tinc que dutxar després d'entrenar.
1: Por supuesto que sí. Es fundamental porque cuando uno practica el fútbol, pues suda y se eliminan toxinas en la piel. Por lo tanto, después hay que usar un jabón neutro, fundamentalmente, para limpiar esas suciedades que hay en la piel. Y entonces, lo ideal es el mismo vestuario donde practican fútbol, pues coger y con agua, jabón neutro y agua en principio templada o caliente, ducharse, enjabonarse bien, luego usar un buen champú para el cabello y en los que tengan caspa usar un champú específico, y lo ideal, fíjate, es acabar con un poquito de agua más fría porque mejora la recuperación muscular de los jugadores de fútbol.
0: Segunda pregunta.
3: Soy Joan y quiero saber si tengo que usar chanclas en la ducha.
1: Por supuesto, porque el no llevar chanclas a más en vestuarios comunes o duchas comunes puede fomentar que aparezcan un tipo de hongo, el pie de atleta, entre los dedos de los pies, y que es una infección que luego habría que tratar. Entonces, el llevar las chanclas previene que puedas coger ese tipo de infección en los pies, aparte de prevenir también con las chanclas secarse muy bien los pies con la toalla, que estén bien secos, para evitar también que pueda aparecer el pie de atleta.
0: Estem parlant de coses molt òbvies, però que a voltes les ignorem. Jo crec que és fonamental per al xiquet, per a, bueno, anar educant-los en este assumpte. Altre tema que és molt important i que a voltes descuidem també, doctor, el tema de les dents, de lavar-se les dents.
4: Soy Lina y quiero saber cuántas veces debo lavarme los dientes por día.
1: Correcto, pues es algo importantísimo. Y ahora os voy a contar unos estudios que han demostrado que la mala higiene de los dientes pueden fomentar, aumentar las lesiones. Pues el lavarse los dientes es fundamental siempre después de cada comida. Hay que hacerlo, cepillarse los dientes por lo menos 3 minutos, ¿de acuerdo? Todos bien, todos los dientes y las muelas bien cepilladas, y lo ideal es luego usar un colutorio o un antiséptico bucal para hacer un enjuague, que lo que se suele hacer es mantenerse 1 minuto en la boca. Pero es fundamental, siempre después de cada comida. ¿Por qué? Porque si no nos lavamos bien los dientes, y más en los deportistas de fútbol que consumen muchos hidratos de carbono y azúcares simples, podemos fomentar que aparezcan caries. Las caries están causadas por unas bacterias, ¿de acuerdo?, que afectan al esmalte de los dientes, porque al haber azúcares ahí producen una acidez en la boca, y entonces fomenta que aparezcan esas bacterias y produzcan caries, incluso gingivitis, que son inflamaciones de las encías. Si hay caries, ¿de acuerdo?, estas caries que están causadas por unas bacterias pueden pasar al torrente sanguíneo y llegar a los músculos, a las articulaciones y a los tendones, y causar lesiones musculares, tendinosas y articulares, ¿de acuerdo? Incluso luego pueden hacer que la recuperación de esa lesión sea más larga.
0: Mireu si és important llevar-se les dents, perquè això pot previndre moltes lesions musculars.
1: Correcto, ese sí, es cierto. Además, ha habido casos en jugadores de élite que han tenido lesiones como consecuencia de la boca. Y te comento, Robbie, que estamos pendientes de que nos aprueben con una clínica de aquí de Paterna hacer un estudio, una revisión de los dientes para toda la academia, gratis, revisión que la haríamos aquí en la ciudad deportiva. Estamos pendientes de confirmarlo, pero sería para todo fútbol 11 y fútbol 8.
0: Bueno, pues yo creo que queda suficientemente claro. Cuarta pregunta, doctor.
5: Hola, soy Juanjo y voy a saber qué ropa he de usar para jugar al fútbol.
1: Pues bueno, es muy importante que sea ropa cómoda, de materiales naturales, no sintéticos, ¿de acuerdo? Que estén adaptadas pues para el fútbol, que ayuden a evaporar el sudor, ¿de acuerdo? Luego, pues que faciliten los movimientos, que no sean muy apretadas, muy ceñidas, que permitan la circulación sanguínea y la respiratoria, ¿de acuerdo? Y que aparte no tengan costuras, por ejemplo, muy gruesas, ¿eh? O estrecheces que impidan. Y luego, por ejemplo, eso sería ideal que la ropa, por ejemplo, de entrenamiento, en verano fuera de color blanco y en invierno de color más oscura. ¿Por qué? Porque el color blanco hace reflejar la radiación solar y entonces evitamos que aumente la temperatura corporal de nuestro organismo por la ropa que llevamos. Y la ropa oscura absorbe la radiación solar y entonces aumenta la temperatura cuando hace frío.
0: Es curioso, pero son cosas que, bueno, que estén de prener, motos también, ver que a voltes, pues desconocíem este, hasta el color de la camiseta, pues pot afavorir con día el doctor una cosa o una otra.
1: Luego también, por ejemplo, el calzado deportivo es fundamental. En el caso de los niños de fútbol 8, que la mayoría aquí en la academia juegan en hierba artificial, hemos visto que ha habido problemas que de algunas lesiones y dolores en los pies porque usan botas con tacos muy muy grandes y pocos tacos y entonces eso facilita lesiones del crecimiento en los huesos del pie.
0: Per tant, doctor, y es la quinta pregunta.
2: Soy Jorge y quiero saber qué tipo de botas tengo que usar.
1: Perfecto, pues en hierba artificial, fundamentalmente, lo ideal serían botas de multitacos, pequeñas, con pequeños tacos y muchos tacos, porque las superficies suelen ser más duras, ¿de acuerdo? Y en hierba natural serían usar las botas pues de menos tacos, más altos, para que se agarre más. Lo que pasa es que muchas veces los niños quieren comprarse las botas de los de futbolistas de sí. Primera división y juegan en terrenos más duros de hierba artificial y nos vienen con problemas de lesiones en los huesos, dolores, que podrían prevenirse si usaran una buena bota.
0: Pues ya sabemos, tenéis que hacerle caso al doctor. Y la última pregunta, doctor.
6: Hola, soy la madre de un jugador del Valencia, Benjamín. Y quería hacer una pregunta. ¿Cómo tengo que cortarle las uñas a mis hijos?
1: Pues es fundamental porque muchas veces cometemos el error de cortar las uñas de las manos igual que las de los pies. Entonces, en la de las manos se puede cortar de forma redondeada, no hay ningún problema. Pero en cambio, la de los pies hay que cortarlas de forma recta, ¿de acuerdo? ¿Por qué? Porque si lo hacemos de forma redondeada puede hacer que la uña, el borde externo, se clave en la piel del dedo y cause el típico paradizo o uñero que es muy doloroso y produce pus y impide que pueda jugar a fútbol. Por lo tanto, hay que cortar las uñas de los pies en forma recta y la de las manos de forma circular.
0: Pues no ha estat mal, no ha estat gens mal els consells que ens ha donat avui el doctor Álvaro Sala dels Servicis Mèdics de l'Acadèmia del València. Ara tot això, doctor, n'hi ha que ficar en pràctica.
1: Por supuesto, los niños y los padres tienen que tenerlo en cuenta y hacer caso porque va a venir muy bien para la salud de sus hijos.
0: Doctor, gracias y la semana que ve més, así en la Fundació Te Dona Vida, parlarem de hàbits saludables.
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1: Venga, que os lo decíamos al inicio de nuestro sentimiento VCF, que hoy vamos a hablar con el Departamento Médico del Valencia Club de Fútbol, dentro de esta sección que de forma periódica un poco tratamos diferentes asuntos que tienen que ver con la salud, y hoy en concreto nos acompaña pues un miembro del Departamento Médico, como es el doctor Juan Aliaga, que yo creo que aquellos que sois seguidores de VCF Media Radio le conocéis perfectamente, porque de vez en cuando aparecen sus consejos de salud y demás, y hoy está aquí para acompañarnos en este estudio José Manuel Reina, de la Ciudad Deportiva de Paterna. Hola, doctor, ¿qué tal? Muy buenas.
2: Buenas tardes.
1: En concreto, para hablar en la jornada de hoy del acuerdo reciente alcanzado por parte del club con Canon Medical Systems, que se convierte en proveedor oficial de equipos médicos del Valencia Club de Fútbol, lo cual supone una muy buena noticia el hecho de establecer una colaboración con una empresa puntera y vanguardista, ¿no?
2: Nosotros estamos muy contentos, porque es cierto que siempre intentamos tener nuestras herramientas a la última, y te llevábamos bastante tiempo ya con herramientas muy buenas, pero que llevaban bastante tiempo en funcionamiento. Entonces, el poder acceder a este tipo de acuerdos con una empresa tan puntera como es Canon, y poder tener a disposición nuestra un ecógrafo de última generación, tanto para diagnóstico puntual como incluso para prevenir lesiones, para hacer buenas observaciones, pues es fundamental. Uh-huh. Es nuestra principal herramienta de trabajo hoy en día para atender a los chavales.
1: Y porque, para que la gente lo sepa, hablamos de un acuerdo con una empresa que es líder global en soluciones, efectivamente, de diagnóstico por imagen.
2: Sí, efectivamente.
1: Canon. Esto traducido al usuario oyente / persona de calle.
2: Pues te explicaré un poquito. Las empresas que trabajan en el tema de la ecografía llevan muchos años investigando, primero porque es un campo para ellos de venta, porque hoy en día cualquier médico que se dedica a la medicina y al deporte, incluso los fisioterapeutas, muchos de ellos también suelen adquirir equipos de estos, y todo eso lo que lleva es a una competencia leal entre todas las empresas para poder ofrecernos los equipos más desarrollados en imagen, en capacidad de trabajo, en almacenamiento de datos, en procesamiento de esos datos, incluso con inteligencias artificiales, que te ayudan mucho al diagnóstico. Y bueno, pues de todas las empresas que hay en el mercado, que muchas de ellas son equivalentes, pues una de las que destaca es la empresa con la que hemos alcanzado el acuerdo, con Canon. Canon ofrece unos equipos muy buena calidad, una imagen que para el día de hoy está probablemente en el top de las calidades en cuanto a, sobre todo, a buena visión de las lesiones, buenas lesiones de los tejidos, buena diferenciación.
1: Ver al futbolista por dentro, ¿no? Para que la gente nos entienda.
2: Sí, realmente,
1: muscularmente hablando.
2: Esos aparatitos para nosotros es poder introducirnos dentro del cuerpo de nuestro deportista y ver si le pasa algo, qué es lo que le está pasando, y si lo está revisando, pues ver las posibilidades, cosas, las posibles lesiones que ha tenido antiguas, las cicatrices que pueda tener, si le queda alguna secuela de alguna lesión anterior, y con eso pues planificar un poquito, junto con el cuerpo técnico, los trabajos de recuperación, cara a que cuando llegue al entrenamiento pues esté en óptimas condiciones y que pueda jugar al 100%, que es lo que todos deseamos.
1: Muchas veces nosotros utilizamos el término gestión de cargas de trabajo cuando hablamos de, por ejemplo, la presencia de un futbolista o no en un entrenamiento, pues en parte viene por mediciones que dan aparatos como este, entre otros factores.
2: Entre otros factores, pero digamos que desde el punto de vista del servicio médico, de lo que somos cuerpo médico, probablemente es la herramienta con la que nosotros basamos, además de la exploración clínica, que normalmente va adelante, pero es con lo que basamos nuestros criterios de gestión de cargas de nuestros

0: confirmación, y para que la gente lo sepa, cuando nosotros hablamos aquí de muchas veces, todo suma y cada uno aporta su granito de arena para que al final el equipo consiga la victoria, que es el fin último, ¿no?
1: Sí, es una herramienta más, es la que podemos ofrecer nosotros.
0: Claro.
1: Sí, sí.
0: Y luego es importante también destacar al respecto del uso de esta maquinaria que comentabas, es importante tanto el diagnóstico, pero la prevención, sobre todo de lo que estábamos hablando anteriormente, y también el tratamiento de esas lesiones.
1: Claro, nosotros cuando recibimos a jugadores, los jugadores son gente que tiene un deporte de riesgo y que en el transcurso de sus carreras profesionales pues han tenido lesiones, han tenido problemas. Cuando tú los revisas, normalmente lo que haces, una de las cosas que haces cuando los revisas, aparte de ver el estado cardiológico uh-huh. y cómo están de forma física en ese momento, pues es introducirnos dentro de él y comprobar el estado general de sus articulaciones, de sus músculos, de su musculatura, de los tendones, de las estructuras que podemos ver con el ecógrafo de mejor manera, que básicamente son las estructuras más blandas.
0: Uh-huh. Eso también, cuando hablamos de un futbolista, por ejemplo, que padece una lesión, lo que permite es optimizar esas estrategias para llevar a cabo de recuperación de los jugadores.
1: Sí, a ver, en el proceso que nosotros utilizamos, en el protocolo nuestro, la herramienta principal de diagnóstico en campo, quien dice campo, hablamos de Paterna cuando uh-huh. vienen los jugadores, es esta. Normalmente, y así lo tenemos establecido, cuando queremos confirmar los diagnósticos que hemos hecho ecográficamente, necesitamos por protocolo la resonancia, que la resonancia sabéis que es externa, ¿no? Sí. Nosotros no tenemos aquí uh-huh. y tú pues por medio de la mutualidad pues los envías allí. Y una vez confirmas que en el 99% de los casos, si la herramienta ecográfica es buena, sobre todo en temas musculares o musculotendinosos, el diagnóstico ya viene hecho, simplemente necesitas confirmar y graduar. A partir de ahí, el control de la lesión durante el tiempo que esté de baja el deportista, si es de baja o si no ha llegado a estar de baja, pues mientras va recuperando la forma completa, uh-huh. es con la exploración física y con la revisión ecográfica. Hoy en día para nosotros es el arma fundamental que nos permite comprobar que la cicatrización anda por buen camino, que el trabajo que estamos haciendo es el adecuado, y también nos permite considerar que el deportista ya está apto para empezar a entrenar con el grupo. A partir de ahí los tiempos de entrada van a depender de los tiempos de parón, eso ya lo sabéis, pero nosotros necesitábamos una herramienta de este estilo porque ya las que teníamos anteriores las teníamos ya mucho tiempo, y aunque nos hacían el servicio y el papel, pues ya nos quedaban probablemente cortas para ciertos controles, sobre todo de la evolución del deportista cara a poder reincorporarse al entrenamiento.
0: Se trata en definitiva de invertir en la salud del jugador, que es primordial.
1: Efectivamente, fíjate que estamos hablando de ello. Al final lo que queda en la finalización es que necesitamos herramientas para que la salud de nuestros deportistas esté al 100% para poder competir.
0: Entiendo que esto es como todo, ¿no? Pero seguramente al tratar a algún futbolista, más de uno sentirá curiosidad, ¿no? A la hora de utilizar aparatos de vanguardia y de esta tecnología.
1: Sí,
0: que
1: sí.
0: Preguntan, ¿no? Que dicen,
1: tenemos,
0: ¿y esto que se ve?
1: Tenemos algunos deportistas que tienen tanta experiencia como nosotros ya en el campo de la ecografía y con los cuales podemos hablar incluso de lesión y de evolución, y digo, mira lo que tienes aquí, acuérdate. Ah, sí, doc, ya lo veo. Sí, vale, pues mira, pues esto está así. Ahora tenemos que ir a este paso. Ya el que él colabore un poquito también en ese proceso.
0: La explicación es importante.
1: Exacto. Y nosotros siempre, todos los compañeros médicos que trabajamos aquí, tenemos esa mentalidad. Creemos que el deportista debe de saber lo que le está pasando, porque uh-huh. es más fácil que él colabore si él sabe realmente lo que hay, y cuanto mejor es la visión, es más fácil que lo vean. Uh-huh. Con los aparatos anteriores pasaba menos, ahora ellos lo ven mejor uh-huh. también, y eso pues te ayuda, porque él sabe lo que hay, tú se lo cuentas, y si coincide, también hay un aumento también en la confianza del jugador, eso es importante.
0: Por supuesto, al final también es otro de los factores que decíamos.

0: que ayuda la recuperación y a cómo está un futbolista sobre el terreno de juego en un momento óptimo. Esto es sinónimo también el cambio de uso de un material a otro, el avance tecnológico que nos da con el cuerpo médico del Valencia, también teniendo que conocer y profundizar en el conocimiento de estas herramientas.
1: Efectivamente.
0: Es decir, aquí hay trabajo para todos, doctor.
1: Hemos de agradecerle mucho a la empresa que nos ha ofrecido, una vez hemos puesto en contacto para poder adquirir los elementos, que nos hayan hecho cursos de formación para poder manejar bien las herramientas, porque aunque el diario, el ABC, lo conoces, uh-huh. Los aparatos, según se van sofisticando, pues van necesitando de que tú tengas en cuenta que la herramienta tiene más cosas que tú puedes utilizar cara a tener más beneficios. Uh-huh. Y la verdad es que la empresa se nos ha hecho unos cursos muy, muy adecuados. Y estamos contentos con ellos porque nos ha ofrecido todo este tema.
0: Y a partir de ahí, a funcionar y a trabajar. Y es parte de la jornada del equipo médico del Valencia Club de Fútbol, con la incorporación de este nuevo proveedor oficial de equipos médicos. Hoy hemos querido tener con nosotros al doctor Aliaga para que nos explique un poco cómo funciona también el Valencia por dentro, en este caso el departamento médico, cómo se tratan diferentes situaciones que yo creo que también ayudan a acercar al aficionado a los nuestros. Doctor, como siempre, un placer. Y seguimos en contacto para futuras charlas.
1: Gracias, hasta la próxima.
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1: 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Doctor Álvaro Sala, ¿qué tal? ¿Cómo está? Buenas tardes.
2: Buenas tardes, Gonzalo.
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2: Correcto, así es fundamental, porque sí que es verdad que nosotros tenemos un equipo médico con enfermero, dos médicos, cuatro fisioterapeutas, por lo menos en la academia, pero te puedes encontrar en cualquier escuela de fútbol o un campo, sea entrenamiento o en partido, que no haya ningún sanitario y por lo menos dar unos consejos de qué hacer y qué no de hacer en ciertas circunstancias o lesiones que pueden surgir. De hecho, la intención es que a los entrenadores de la escuela también les demos unos conocimientos básicos de primeros auxilios y que pueden serles muy útil.
1: Bé, pues anem, doctor, si està preparat en la primera de les preguntes.
3: Hola, soy Gonzalo. ¿Qué se debe hacer ante un golpe de calor o insolación?
2: Pues mirar, cuando hay una insolación o un golpe de calor, es una situación que puede ser peligrosa y grave. Y de actuar inmediatamente. ¿Por qué? Porque el niño o el adolescente puede llegar a perder el conocimiento. Entonces, cuando aparece un golpe de calor, el jugador se siente muy caliente, puede estar rojo, hiperémico, puede referir dolor de cabeza, incluso vómitos. Es curioso, pero el jugador no suda porque ya ha perdido bastante líquido con la hipersudoración por el calor, aunque tenga la piel que transpire anteriormente o esté un poquito mojada, pero no está sudando. El pulso suele estar acelerado y rápido y la temperatura del cuerpo suele ser bastante elevada, incluso a 40 grados o más. ¿Qué habría que hacer? Fundamentalmente pedir asistencia médica y cogerlo inmediatamente al jugador y sacarlo de la zona donde está expuesto, donde más calor hace. Ponerle en un lugar fresco, que esté ventilado. Hay que refrescar al jugador. Fundamentalmente, superficialmente se pueden poner paños húmedos. Si tienes algún sitio donde puedes introducirlo en agua fría, fresquita, mejor. Pero pues, se pueden aplicar paños húmedos sobre el cuerpo, la nuca, la cara, el tórax, ¿de acuerdo? Y en primer lugar, depende también del nivel de conciencia que tenga, si está muy aturdido, no hay que darle nada por boca, en primer lugar. Sí que se puede hacer es coger unos paños, unas gasas húmedas con agua, empaparle los labios. y conforme vaya recuperando el conocimiento y se encuentre mejor, se puede iniciar darle sorbitos de agua. Pero es muy importante todo eso. Lo que sí que sería esencial es cómo prevenir un golpe de calor también. Lo que hay que evitar es usar la práctica deportiva del fútbol en las horas de más calor y en verano fundamentalmente. De hecho, nosotros el año pasado y el anterior llegamos a suspender algunos entrenamientos.
1: Este pasa de estiu, recuerdo. ¿Sí? Los entrenamientos de Vesprada, primera hora se van a suspender. Sí, sí.
2: Sí, porque la temperatura llegaba casi a los 40 grados, eran 37, 38 grados, muchísimo calor, primeras horas de la tarde, y tomamos la decisión por evitar el riesgo de los niños, de evitar este tipo de insolaciones o golpes de calor, suspendimos los entrenamientos a esas horas. Entonces es fundamental evitar esas horas que haga muchísimo calor. Hacer cuando aún así, si estamos entrenando y hace bastante calor, hacer varios parones para descansar, hidratarse mucho, beber grandes, importantes cantidades de líquido, incluso hacer en esos parones, usarlos para poder beber líquidos. Y luego lo que hablamos también el otro día de llevar ropas claras en épocas de calor, porque con la ropa clara repele los rayos de sol y evita que aumente la temperatura.
1: Haréme la segunda pregunta, doctor. Esta es una pregunta, pues bueno, un poco mes habitual, mes del día a día.
4: Soy Mike, ¿qué debo hacer si me sale una ampolla?
2: Muy bien, pues las ampollas, sabéis que son, aparecen típicamente unas burbujas de debajo de la piel, se eleva, se hincha la piel, y hay un líquido dentro que puede ser transparente normalmente, aunque a veces puede haber un poquito de sangre. La ampolla incluso puede estar explotada y estar la piel al descubierto, y además suelen ser dolorosas y más recién hechas, recién cuando aparecen. Las causas suelen ser por usar unas botas nuevas o botas que apreten mucho o unos calcetines que estén mal puestos, e incluso ya muy frecuente verlo en cuando usan botas nuevas que no han puesto, por ejemplo, vaselina. La vaselina va muy bien para reblandecerlas.
1: ¿En la planta del pego o en la bota?
2: En la bota incluso, en la bota también, para que se reblandece. ¿Y qué podemos hacer? Pues se puede aplicar frío, hielo incluso, lo primero. Luego se suele puede colocar una especie de tela circular alrededor de la parte externa de la ampolla y luego cubrirla para protegerla. También si vemos que está explotada la ampolla, pues hay que lavarla con agua y jabón bien. Y pues se puede aplicar una gasa empapada con alguna solución antiséptica de tipo betabine o cristalmina para limpiarla. Y actualmente existen, cuando hayan ampollas, unas aplicaciones de segunda piel, que se llama, o el Compit, que hace como un protector, se pone directamente sobre la ampolla para evitar que friccione más y que
1: pasa mal, ¿no?
2: Correcto. Y en principio es eso.
1: Y a yo que se comentaba Famol Sainz, bueno, yo recuerdo de cuando era nano, lo de puncharla en una agulleta, en un filete, en no sé qué, no sé cuánto. Yo...
2: Se suele hacer aún. Lo que pasa que eso siempre es recomendable que lo haga un facultativo, un enfermero, un médico, un enfermero es el que está indicado en hacerlo. Pero sí que se hace porque de esa manera vacías la ampolla, mantienes la piel, no evitas que esa piel tierna que esté debajo duela y roce, y entonces luego una vez ya se cura esa piel, se quita el nudo y fenomenal. Adelante.
1: Haréme la tercera pregunta, también parecida a la anterior, pero en un factor diferencial.
5: Vull saber qué tiene que hacer cuando me hice una ferida.
2: Muy bien, las heridas, incluso las abrasiones o las erosiones de la piel, que es muy típico fundamentalmente en los terrenos de juego de hierba artificial, donde nuestros chicos suelen jugar con más frecuencia que en las de hierba natural, pues, ¿qué pasa? ¿Qué hay que hacer? Fundamentalmente hay que limpiar con agua la herida o con alguna solución antiséptica o incluso con suero fisiológico y una gasita. Nunca hay que usar algodón, porque el algodón se puede quedar impregnado en la herida y puede infectarse, ¿de acuerdo? Y luego hay que cubrir la herida con unas gasas y taparla con unas compresas o con un esparadrapo. Es sencillo.
1: Y esa sería la fórmula adecuada.
2: Correcto. Y nunca algodón.
1: Mai. Pero lo que diga, ¿no? Que se queda ahí y se puede infectar.
2: Correcto.
1: Muy bien. Anemara, en la cuarta pregunta, que es una de las que precisamente estaban comentando en la introducción.
6: Hola, soy Miguel. ¿Qué debo hacer si me sangra la nariz?
2: Bueno, es bastante frecuente, ¿eh? Lo vemos con muy... mucha frecuencia realmente aquí en la escuela, que cualquier niño, pues incluso sin recibir un golpe, pues sangra de la nariz. aunque solemos ver por pelotazos o golpes o cabezazos que empiecen a sangrar de la nariz. Hay que valorarlo siempre, luego nosotros, un médico, porque puede haber, si ha habido un golpe fuerte con la cabeza, pues valorar los huesos propios de la nariz, que no haya una fractura. Pero lo primero que hay que hacer es recostar al niño y incorporarlo un poco hacia adelante. ¿De acuerdo? Luego aplicar una compresa fría en la nariz, incluso una bolsita de hielo en la nariz, porque el hielo, el frío es vasoconstrictor y reduce el sangrado. Y incluso se puede aplicar hasta en la nuca también. También es importante la presión, la compresión.
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7: 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Con Lila coloca. Y ahí Sadik rematanta y marcanta. El segundo gol para el Valencia. El que puede ser el de tranquilidad. Para rematar una victoria que puede ser fundamental.
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7: Pues ahí está jugando ya el Valencia. Era Pepe Lu que busca el pase para Luis Rioja, pot arribar Luis, ahí está Luis Rioja, busca la centrada, el balón dins l'àrea, ojo, es penal, penal, penal, penal, penal, penal, penal a favor del València, el penal clar El penal, claro, sí señor, a favor del Valencia. Y se ha centrado desde la banda derecha Luis Rioja. El penal, Hugo Duro. Clarísimo, no ha dubtado Cordero Vega en señalar la pena máxima. Un penal, Hugo Duro del área.
8: Y tarjeta amarilla para Omar Alderete, que creo que ha sido el autor de esa pena máxima. Vibra Mestalla, era el primer ataque de nuestro equipo. Qué buen balón a la espalda de Luis Rioja. Y ahí entraba el máximo anotador del Valencia, Hugo Duro, para forzar esa pena máxima.
7: Sí, señor.
8: Y va a ser Luis Rioja el encargado del lanzamiento. Al menos es el futbolista que ahora mismo tiene el balón en las manos.
7: El penal es clarísimo, de Omar Alderete sobre Hugo Duro.
8: Que ha visto la cartulina amarilla, insisto.
7: Y el penal
14: se anticipa muy bien. Se anticipa muy bien Hugo y Alderete, que no
8: se
14: lo
8: la deja
14: venir.
8: Rioja, por cierto, a Pepelu.
14: Claro, es decir, Pepelu mete el pelotazo en largo. Rioja, digamos, un pelín limitado por su pierna derecha, pero
7: pues va el penal, ha llegado Pepelu. Venga, para abrir el marcador en este comenzamiento de partida, en este minuto 7. Valdedenia, va Pepelu, que también es un especialista en el lanzamiento del 11 metros. Allá va Pepelu, va el de Denia, Pepelu el lanzamiento. ¡Gol! Pepelu, Pepelu, Pepelu de penalti, Pepelu de penal. ¡Gol! El gol del Valencia. El gol de Pepelu para encarrilar la victoria de penalti. Mentira hasta ahí. Pegadeta al padre de la portería del Getafe. A marcata Pepelu. 1-0 en Mestalla. Arriba Diego López, la toca para Javi Guerra. Abore Javi. En ese disputa Luis Villa. El balón que recupera Guajín. El lanzamiento.
15: ¡Golazo!
7: ¡Diego! ¡Diego! ¡Diego! ¡Diego! ¡Diego López! ¡Gol! ¡El segundo del Valencia!
15: Ahí, ahí.
7: ¡El segundo de Diego López! ¡En el minuto 8! ¡En el minuto 8! ¡Diego López! ¡Sí, señor! ¡A buscarte el lanzamiento y desde el área! En la mala voluntad de David Soria, pero Navadís, porque andaba fuerte y sellanzamente de Diego López. 2-0 el Valencia en Mestalla en este comenzamiento de partida. La pilota que la recupera precisamente André Almeida. Busca el pase, pero Guaduro.
14: Qué bien.
7: Buen pase.
14: Solo, solo, sigue Guaduro, solo.
7: Sol. Guaduro Disario, Guaduro. Penalti.
14: Penal y expulsión.
7: Penal
14: y expulsión.
8: Amarilla para el jugador del Getafe.
14: ¿Pero cómo amarilla? Yo es que no entiendo nada.
8: Porque dice que fue abajo a luchar por el esférico.
14: ¿Pero
8: si
14: quién
8: mete
14: es?
8: La pierna
14: es
8: abajo.
14: Alderete, ya
8: no,
14: tiene
8: no,
14: amarilla.
8: No, no es Alderete, es Domingos Duarte.
7: Es Domingos Duarte.
14: Por favor, pero
7: a mí es,
14: a ver,
7: mí es penalti expulsión.
14: A ver, vamos a empezar por el principio.
8: Ese, el penalti último lo tenemos. Y va a dirección a portería, pero entiende el colegiado que va abajo a buscar el balón. A ver lo que dice la repetición, ojo, porque la están observando desde el banquillo.
7: Los jugadores del Valencia y están protestando, la banqueta del Valencia y están protestando, que era el último, evidentemente.
14: Pero ¿qué decís, Víctor? Que yo no estoy tan...
8: Que si hace la intención de jugar el balón, es penalti y amarilla. Otra cosa es que, por ejemplo, hubiese agarrado a Hugo Duro sin intención alguna de entrar en contacto con el balón.
14: La única que puede ser es que... Es que haya tocado el balón junto con el jugador, bueno. Pero si no toca el balón.
7: Bueno, pues
8: está Gallá junto a Cordero Vega pidiéndole explicaciones por esa acción, hablándole el capi también de la posición de Hugo, que estaba solo ante David Soria, y a ver cuál es la decisión que adopta el colegiado,
14: claro.
8: Y lo que le dicen también desde el VAR. Pero la acción de momento es de penalti y amarilla.
14: Sí, sí, sí, si toca el balón. Es tal cual lo decís vos, Víctor. Si bueno, toca el balón.
7: Pues anema Bore, el penalti es clar a favor del Valencia. Pues ahí está el penalti.
14: Y no marca mano.
7: Manté la tarjeta roja Domingo Duarte.
8: Porque entienden que hace por jugar ese balón y va a lanzar Hugo Duro, va el killer a por el décimo primero.
7: Pues va el killer, va el golechador de Valencia, Hugo Duro, el que ha provocado el penal, Tarabol marcarlo. Allá va Hugo Duro, buscante el tercer, el golechador del Valencia, Hugo Duro. Ahí está, mira la pelota, Bauduro.
14: ¡Bien!
7: ¡Gol! ¡El killer! ¡El killer! ¡El killer! ¡Hugo Duro de penal! ¡Gol! ¡El tercer del Valencia! ¡De penal, Hugo Duro! ¡En el 36! ¡El killer! ¡Que marca el tercer! ¡El que fa 11 en el seu conte particular! El Valencia gole chanta al Getafe guañanta cómodamente 3-0.
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1: Ojo, chavalo, Yarka, ahí que le fica, pero Goduro, no, ore, Marter Stegen, Goduro, Goduro, Goduro, venga, Goduro, gol, gol, gol,
2: ¡vamos!
1: Gol, gol, gol, gol, y gol, Dugo Duro, para empatar el partido, Goduro.
3: Está mirando
1: en el 26, en el 26, hay un balón, pero Goduro erra Ter Stegen, el fallo del porter, pero eso te me conta. Y ahí Goduro la espenta Capadins y empatate el partido. Torna a marcar Goduro, feia 6 partidos que no marcaba el madrileño, y ahí estaba Goduro para empatar en Montjuïc, para el Valencia. Ojo, Diego Añalas, l'esquena troba alta, centra, se la porta Peter Federico, obre Peter, Peter Federico, pot ser penalt, això pot ser penalt, és penalt.
2: Toma!
1: És penalt, sí! És penalt, és penalt de Araujo sobre Peter Federico. És penalt de Araujo sobre Peter Federico. És el que acaba de pitar l'àrbitre. Penalt de Araujo sobre Peter Federico, con Guanyal, li havia guanyat l'esquena, centrals, una altra volta. El València eixe baló en llarga, ahí de Mamardasvili. Li passa Araujo, li passa al central uruguaià, ahí entra Peter Federico, y a mí desde así me aparegó penalt.
4: A ver,
1: desde
4: nos pasan la red.
2: Es penalti, clarísimo, sí,
3: es clarísimo.
2: Vamos.
4: Araujo dice que no, pero es clarísimo.
3: Toca antes el balón Peter y luego, vamos, si no pita este penalti.
4: Y le tiene que sacar amarilla.
3: Y amarilla, claro. Y amarilla,
4: es
3: porque...
4: penalti y amarilla. Vamos, sí, el penalti es clarísimo, llega tardísimo. Es que es lo que decimos, a la espalda de la defensa del Barcelona se está dando muchas opciones de finalización. Pero ¿cómo tiene
1: penalti...
4: valor de protestar? ¿Cómo tiene
1: pues
4: valor de protestar?
1: El penalti es clarísimo, el penalti desde así me apareció clarísimo. Y vosotros que estuve echando la jugada
4: nada,
1: repetida,
4: nada,
1: pues
4: mira,
1: también...
4: clarísimo.
3: Es clarísimo, vamos.
1: Pues sí. Allá va Bepelu, allá va el de Denia, venga.
3: Vamos.
1: Que es el especialista, que es la encargada de traores penalti en el Valencia, que aporta sin gols. Es sin de penalti, va el de Denia para ficar el 1-2, para avanzar el Valencia el marcador. Venga Pepelu, ahí está el de Denia para buscar el gol del el gol de la victoria. Ay, va Pepelu, allá va el de Denia, Pepelu.
2: ¡Vamos!
1: Pepelu no falla, es infalible, en es penal, torna a marcar Pepelu, gol, Pepelu, el de Denia, la pilota en el 11 metros de penalti, este no falla, ya Diem que era infalible, y ahí estaba Pepelu, para avanzar a Valencia, el 1-2, para marcar el que fa 6 gols en el seu compte particular, es 6 de penalti, Pepelu, infalible.
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1: Thierry, Disla, área buscante y a Canós. La toca de Canós. La pilota Munt.
7: A ver.
1: Borisha pilota.
7: Ver.
2: Ojo.
1: Ojo.
2: Penalti.
1: Penalti.
7: ¿O no?
1: Penalti a Goduro.
7: Bueno.
1: Penalti a Hugo Duro, sí. Penalti a Hugo Duro.
2: Dice que no Torrente.
1: Penalti a Hugo Duro.
2: Tarjeta amarilla para el central del Granada, para Torrente, que dice que no.
1: Pues
2: habla ahora con José Luis Gallá, también con Thierry. Ha pitado penalti el colegiado y vamos a ver qué es lo que ha acontecido en esa acción, porque necesitaremos de repetición. Lo que está claro es que notó un contacto a Hugo Duro, se fue al suelo, protesta el central del Granada, que le da explicaciones a Thierry, también a Diego López, el resto de sus compañeros que le protestan, a García Verdura. Acción que lógicamente se está revisando, y Torrente que se lleva las manos a la cara, que dice que no puede ser. A ver lo que dice la tele, dice que...
7: Pues los tira, no quiere ni consultar,
2: Pepelu, por si acaso, coge el balón.
7: No quiere ni consultar el árbitro, ¿no? Ajá. Es la primera vez que nos pasa,
8: Pues sabor,
7: Lo primero que hacen enseguida es escuchar pues
8: a... pita penal García Verdura.
2: Sí, que sí, manda ahora al guardameta a su posición para que Pepelu pueda plantar el balón.
8: Va Pepelu, el lanzamiento de penal.
7: Va Chiquet. Va Chiquet. Estábamos pidiéndolo tanto que al final...
8: En el 51 de partit.
7: ¿No, Robi?
8: El penalti ahí a Pepelu, a Hugo Duro, que va a lanzar Pepelu en la última jugada de esta primera par para marcar el Valencia. En ese penalti al delantero madrileño. Mira Pepelu, mira la portería Granada. Venga, ya va el de Denia. Pilota en el 11 metros. Va Pepelu. ¡Y gol! De Pepelu. El gol del Valencia. Marca Pepelu de penalti en el 51. Ahí ha engañado a Buscata. El paldreta chustadeta le ha pegado a Pepelu para marcar el gol que dona la ventaja al marcador. En el temps ya cumplido. A punto de arribar al descanso. Avanza el Valencia. Marca Pepelu de penalti. 1-0.
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1: 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Ojo que se'n va Diego López. Entra Diego López i l'àrea, el baló arrere. Hugo Duro! Gol!
2: ¡Vamos!
1: ¡Gol! ¡Hugo Duro! ¡Hugo Duro! ¡El golechador! ¡El pichichi del Valencia! ¡Hugo Duro! ¡Gol! ¡El gol de Hugo Duro! ¡El golechador del Valencia! ¡El pichichi! ¡Ahí está una otra vuelta! ¡Para marcar el gol del Valencia en el minuto 7! ¡En el minuto 7 esta primera parte! ¡Qué buena esa jugada! ¡Que ha protagonizado el Valencia! ¡Y se való! 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
3: Vamos.
1: Sergi Canós per a Diego López. A veure ixa contra, que pot ser bona. Entra Diego López sol. A veure Diego López. Gol!
2: ¡Vamos!
1: ¡Diego! ¡Diego! ¡Diego! ¡Diego! ¡El Guajín! ¡El Guajín! ¡El Guajín! ¡Diego López! ¡Gol! ¡El gol del Valencia! ¡El gol para avanzarse del nuevo el marcador! El gol de Diego López en el 51 en el Cise de esta segunda parking pase, sí señor. Ahí le ha colocado Sergi Canós a Diego López, la vis perfecta. Ahí se nanata a buscar la portería de Conan Ledesma y que ve Diego López para tornar a avanzar al Valencia al marcador. Sergi Canós, Lila Donata, Diego López. Y este no ha fallado el Guajín. 1-2, guanya el Valencia de nuevo en el Mirandilla. Javi Guerra, Anemaore, en la contra per Diego López, ahora Diego López, Diego López, Javi Guerra, sol, gol, gol, gol, gol,
2: gol, gol,
1: gol, gol, gol, gol de la sentencia, gol, Javi Guerra, gol, el gol de la sentencia, el gol que ratifica la victoria del Valencia, el gol de Javi Guerra, el 1-3, en esa contra ya, ahí del Valencia, Javi Guerra, marca, arredoniza la victoria, ratifica el triunfo, sí señor, 1-3, Javi Guerra, el Valencia va a ganar este partido importantísimo. Ojo, intenta Alberto Marí, continúa Alberto Marí, el pase para Jesús Vázquez, el cuart de Jesús, gol, el cuart del Valencia, el cuart de Jesús Vázquez, ahí estaba Jesús Vázquez para marcar el cuart del Valencia, para sentenciar un poco más, porque ya estaba sentenciado el partido. Y ahí arriba está Alberto Marí. Sí, señor, y se pase sensacional para Jesús Vázquez. Para colocar el 1-4 al marcador. Los 4 gols del Valencia en una victoria importantísima. Jesús Vázquez, el cuart.
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1: El Olodislario, Hugo Duro, la coloca ahí para Lucas Beltrán, la contra Lucas Beltrán. El balón para Luis Rioja, gol, gol, gol.
6: ¡Vamos,
1: gol, gol, gol!
6: ¡Vamos!
1: ¡Luis Rioja, gol! ¡Gol! ¡Luis Rioja, gol! ¡El gol del Valencia! ¡El gol de Luis Rioja que no le celebra! Pero ahí estaba Luis Rioja para marcar. El Valencia se avanza en el marcador. Sí, señor. ¡Qué ve! La jugada. Ahí ni se desmar de Luis Rioja. Abatut claramente Álvaro Vallés. Avanzanse. El Valencia en el marcador y fe en justicia. Fe en justicia porque el Valencia estaba bien en el partido. Estaba ficata. Había reaccionado después del penalti. Y ahí está el gol de Luis Rioja. El Sevilla que no la celebra, pero nosotros sí. El Valencia guañante en la Cartuja. 0-1.
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2: Gol!
1: I gol! Hugo Duro! Hugo Duro! El killer! Hugo Duro! Gol! Hugo Duro, el gol echador del València. Aparegut una altra volta, Hugo Duro. El gol que abre el camino de la victoria del Valencia. En el 27 ha marcado Hugo Duro, el pichichi, el killer del Valencia. Ahí estaba, sí señor, y ese gol en esa jugada que ha recuperado ahí Javi Guerra en el centro del campo. Se ha anat ahí Javi Guerra a buscar el pase. Javi Guerra, que ve ahí buscando a Dimitri Fulquier. Fulquier, que le dio la pilota a Vinicius. Ha centrado ahí Fran Pérez. Y ahí ha ficado el cap Hugo Duro para marcar el 1-0 en Mestalla. Yarechuk, ahora Yarechuk, el segundo. Com li ha llevat

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8: Corner que va a Traoré, André Almeida, la pelota Islaria y gol. ¡Y gol!
9: ¡Vamos!
8: ¡Gol! ¡Y gol del Valencia! ¡S'avanza el Valencia en el minuto 9! ¡En el minuto 9 acaba ahí de avanzarse el Valencia en ese córner! Rubén Iranzo, el que ha batuto ahí al porter del Burgos, ficante el 0-1 en la treta. Dice córner, pero al Valencia. La pilota ahí que le colocaba, entra Sadik, Sadik, gol, y gol.
9: ¡Vamos!
8: Sadik, Sadik, Sadik, Sadik, se estrena Sadik, Sadik, gol. El segundo gol del Valencia marca Sadik, se estrena el Nigeria, marcante en la Copa, como va a marcar la impasata, Van Lourense también marca, sí, en Burgos. Sadik Umar, el primer gol de Sadik en el seu retorn al València, per a ficar el 0-2 al marcador, así en el plantío.
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1: Espera José Luis Gallá, vuelve el control de Gallá de primera, se la porta Gallá, busca la centrada, vamos, el balón monte, el remate de Rafa Mir no arriba, sí que arriba Luis Rioja en segunda jugada, el balón, gol, gol, gol,
2: claro,
1: gol,
2: claro,
1: gol,
2: claro.
1: Gol, gol, gol, gol, gol, Hugo Duro, gol, Hugo Duro, para encarrilar la victoria, Hugo Duro, s'ha passat ahir per a José Luis Gallá, se n'ha anat Gallá, ha buscat ahir la centrada, el rechaz ha arribat ahir Luis Rioja, no arriba Rafa Mir, però sí que ha arribat el golejador Hugo Duro, que marca, que avança el València encarrilant la victòria el Gran Canària, 0-1. Se va Loyar, que le ha colocado a Diego López. Pot arribar a Guajín. Diego, vamos. López, que arriba la central. Diego López, Hugo Duro. Gol, gol, gol, gol.
3: Bien, bien.
1: Gol, Hugo Duro. Gol, Hugo Duro. Gol, Hugo Duro. Gol, Hugo Duro. El doblete. El doblete, Hugo Duro. Pero avanzará Valencia de nuevo al marcador. Gol. 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Andrés Meida, espera, Diego López, Diego López, Diego López, entra, centra, el balón, gol, gol, gol, gol,
3: bien, vamos,
1: gol, gol, gol, gol, gol, gol, gol, gol, gol, y gol del Guajín, gol del Guajín, de Diego López, el tercer para el Valencia, el que puede ser definitivo, Diego López. 74, en el 74 arriba el gol del Valencia, el gol de Diego López. 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
2: Sí, sí,
1: el gol puja al marcador, 1-3.
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7: Diego López, pero anda a izquierda. Intenta la Asturía. Busca ante ahí a Javi Guerra. Volvió a hacerse una auto pasada. Ojo, entre Diego López. Ojo, entre Diego López. Hilario, Diego López. Diego López. ¡Gol! ¡Gol! ¡Diego López! ¡Diego López! ¡Diego López! ¡El gol de Diego López! Para inaugurar el marcador, para ficarse, perda avanta sin el Power Horse Stadium en el minuto 13. Diego López, que ve guafeta el nouaje del Valencia. Diego López, como marcata, como serenata, para esa banda izquierda, como le ha guañado ahí la carrera a su adversario. ¡Qué veo a fe, sí señor! Diego López, ayúdanse en Javi Guerra y la carrera de Diego López. Entra Dislaria, se queda sol y bata al porter de la Almería. Se avanza el Valencia, marca Diego López, perdón, avanza el marcador. 0-1.
8: Javi Guerra busca el pase para Andrea Almeida. El balón que le queda a Fran Pérez. Ahora es Fran, Fran que intenta, se va a acabar la frontal. Fran Pérez, el pase para Javi Guerra. ¡Gol!
9: ¡Gol!
8: Javi Guerra, gol.
9: El niño otra vez.
8: Gol. Una otra vuelta, Javi Guerra. Aparegut el de Chilet. Sí, señor. ¡Quin pase! Le han filtrado ahí a Javi Guerra en el 62, sensacional. Y ahí el de Chilet que torna a marcar para avanzar al Valencia, así en Almería. ¿Cuánto estaba pasando per moments, per problemes? El Valencia, ahí aparegut Javi Guerra para ficar el 1-2 al marcador para tornar a avanzar al Valencia.
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2: Gol!
1: I gol! Guido! Guido! Guido, qué bueno que viniste, Guido, Guido, Guido, Guido. Gol. Qué bueno que viniste, Guido. Qué bueno que viniste. El gol de Guido Rodríguez. Para avanzar al Valencia. El argentí, el campeón del mundo, y se rechaza. Qué belia pegada. 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
3: Mi nombre es Paulina, tengo 31 años, soy de Bulgaria, pero vine a España, concretamente a la Comunidad Valenciana, a los 12 años. Y llevo pues más tiempo aquí que en mi país. Hablo perfecto valenciano, mejor que búlgaro. Y por eso y por un montón más de cosas siento Valencia, todo Valencia como parte de mí. El primer contacto con Mestalla fue gracias a mi novio, que él es abonado de toda la vida, junto con su padre. En mi país siempre lo veíamos en la tele, yo de pequeña veíamos a Lugo Penef, etc. Y tener la oportunidad de estar aquí, en este campo donde él jugaba y todo, y ver todos los futbolistas y ver todo el público, fue impactante. Pues en esta cuarentena de mayo habíamos previsto nuestra boda con mi pareja. Me llevó un valencianista de pura sangre a mi familia, que estará toda la vida transmitiéndome su amor por el Valencia. Mi afición a Valencia se agrandó muchísimo más con su presencia, porque él fue quien me introdujo aquí por primera vez y él ha sido quien me ha transmitido amor por el club día tras día, desde el primer día. Y hasta siempre, porque siempre sentirá ese amor por el club. Cari, muchas gracias por darme... Le diría a mi novio, míralo.
4: Cariño, ¿qué me dirías?
3: Ay, te quiero mucho.
4: A mí en Valencia.
3: Gracias por haberme traído aquí. Muchas gracias.
4: Desde el primer día que la traje aquí, es verdad que Mestalla tiene un algo especial. Fue empezar a venir a Mestalla y demás, y desde entonces, pues oye, aficionarse.

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1: A nivel personal ha sido, para mí creo que ha sido una etapa muy buena, porque he vivido cosas que nunca hubiese soñado vivir, hemos conseguido títulos, pero sobre todo creo que toda aquella generación, lo más importante es que nos ganamos un poco el respeto y el cariño de toda la afición del Valencia para siempre, ¿no? Y esto es un poco lo más importante que un jugador puede tener, ¿no? Mi fichaje por el Valencia, mi llegada por el Valencia es en el verano anterior a llegar yo aquí, que bueno, que es mi último año en Tenerife. El Valencia decide contratarme, Javier Subirats, entonces, bueno, pues esa pretemporada viajo a Madrid, paso reconocimiento médico con el Valencia y el Valencia decide dejarme cedido porque creo que el Tenerife se lo pide, un año más en Tenerife. Entonces, bueno, yo acabo la temporada allí, que conseguimos el ascenso a Primera División, y el año siguiente es cuando vengo aquí, que bueno, que es cuando desembarcamos aquí Rafa Benítez con Paco Aristarán, viene Curro Torres y vengo yo también. Que bueno, Rafa Benítez da el ok para que me quede dentro del club, para que me quede en el equipo, y bueno, ahí es donde empieza mi etapa en el Valencia. Y la verdad que cuando he hecho la vista atrás, recuerdo, y bueno, la verdad que son recuerdos imborrables, y yo creo que eso, sobre todo para mí, quedará marcado para siempre. Para mí fue una sorpresa, porque en esa etapa, el año anterior, el Valencia había perdido una final de Champions, estaba peleando con los equipos de la cabeza de la Liga por ganar la Liga. Entonces, bueno, cuando el Valencia cuando surge la opción de poder venir aquí, pues al principio yo estaba un poco escéptico porque no sabía si esto podría ser verdad o no. Luego, afortunadamente y gracias a Dios, se puede cumplir y pude venir aquí, ¿no? Pero, o sea, me acuerdo perfectamente que cuando mi agente me dice que existe la opción de poder venir a Valencia, bueno, para mí fue, yo creo que la mayor sorpresa y mayor alegría que me llega en mi vida. A nivel personal ha sido, para mí creo que ha sido una etapa muy buena, porque he vivido cosas que nunca hubiese soñado vivir, hemos conseguido títulos, pero sobre todo creo que toda aquella generación, lo más importante es que nos ganamos un poco el respeto y el cariño de toda la afición del Valencia para siempre, ¿no? Y esto es un poco lo más importante que un jugador puede tener, ¿no? Aquí hemos vivido momentos imborrables y hemos vivido situaciones que uno echa la cabeza atrás y dice, Dios mío, en mi vida, qué afortunado he sido, porque hay jugadores que, bueno, que pasan muchos años de carrera y no tienen la suerte de vivir lo que nosotros o lo que yo en mi persona he podido vivir. Entonces yo estaré siempre eternamente agradecido tanto a Valencia como al fútbol por todo lo que me ha dado. Yo aquí es donde realmente me hice persona, me hice futbolista, tengo gran parte de mi familia viviendo aquí en Oliva, o sea que en parte también soy medio valenciano. Yo aquí he vivido, o sea, la mejor parte de mi carrera futbolística. Y ya no solamente como eso, sino tengo los mejores amigos, los tengo aquí, mi familia la tengo muy cerca. Entonces, bueno, Valencia es como mi segunda casa, lógicamente. O sea, estoy encantado de ser de Caravaca de la Cruz, pero, o sea, Valencia para mí y el Valencia, pues son como parte de mi familia, por lo que me ha dado, por lo que me sigue dando y sobre todo por lo que hemos vivido juntos. Sigo manteniendo muchísimos amigos de aquella época, ¿no? Vicente creo que es uno de mis mayores amigos, porque, bueno, de hecho seguimos trabajando juntos dentro de Valencia, nos sentábamos juntos y seguíamos teniendo una relación más allá de lo que es lo estrictamente deportivo. Rubén Baraja también era mi compañero de habitación, lo conocía de antes y seguimos teniendo relación. En definitiva, creo que al final, si algo hemos sacado, algo más allá del fútbol, hemos sacado todos los de aquella generación, es que cuando nos vemos después conseguimos ser amigos. Y eso yo creo que es algo importante y que nos vayamos a llevar, y creo que es el gran éxito realmente de aquel equipo, claro. A nivel de entrenadores, con el que me quedo realmente es con Rafa, ¿no? Porque vinimos juntos de Tenerife a Valencia, aquí vivimos una etapa dorada, él fue el que dio el ok para que yo me quedase en Valencia. Entonces, bueno, con él tengo una afinidad especial, tengo una amistad más allá del fútbol, como con el 90% de los antiguos compañeros que tuvimos la suerte de compartir vestuario. Así que, pues yo creo que Rafa es el entrenador que más me ha marcado en toda mi carrera. Mestalla es uno más, o sea, la gente, sobre todo los exjugadores, cuando lo dicen, es que tienen toda la razón del mundo. O sea, es que realmente Mestalla es uno más. O sea, es que la distancia que hay entre la grada y el campo es muy, muy corta. Y luego, cuando realmente Mestalla está enchufada, está metida con el equipo, que es la mayoría de veces, y apoya, o sea, el equipo rival lo nota, pero es que tú lo notas más todavía. O sea, es como si tuvieses una mano detrás empujándote para llegar, para ir. Entonces, yo creo que es la parte fundamental y la parte vital que tiene el Valencia ahora mismo, que es el ambiente y lo que se genera aquí dentro del campo. La afición de Valencia, o sea, el gran baluarte que tiene es que realmente hay una comunión excelente con el equipo. O sea, en el momento que la afición empieza a apretar, el jugador lo nota desde el minuto cero. Entonces, cuando tú sales aquí a Mestalla a calentar, ya empiezas a notar el calor del público. Luego tienes toda la grada animando, todo el campo alentándote para que las cosas funcionen. Entonces, lo que tiene especial es que, bueno, la afición de Valencia es, lo vive todo mucho, lo vive todo mucho, lo vive todo con un fervor, yo creo que es lo que la hace única. Entonces, por eso, cuando realmente la gente habla del efecto Mestalla, es que es realmente importante. Lo hemos vivido hace poco con el famoso partido de Copa, de la remontada, pero es que es así, o sea, eso es lo que el jugador tiene la gran suerte de poder vivir ahí dentro cuando se encuentra ante la afición y ante que, bueno, que todo el mundo quiere ganar y las cosas te empujan hacia adelante. A ver, la primera liga, pues, creo que fue la más sorprendente por parte de todo el mundo, porque no sé si eran 30 años en los que no se conseguía ganar un título aquí en Valencia. Entonces, imagínate, o sea, yo vengo de un año anterior de conseguir un ascenso con el Tenerife y al año siguiente vengo aquí y conseguimos ganar la liga. Entonces, esa liga para todos nosotros es la más especial por cómo se consiguió, de la forma que se consiguió y sobre todo por lo que se vivió en aquel momento, ¿no? La segunda liga, bueno, no es que todo el mundo lo esperase, pero sí que es cierto que bueno, que veníamos de formar un buen bloque, o sea, teníamos gente muy experimentada, teníamos gente que sabía lo que era, teníamos la experiencia vivida año y medio atrás, entonces sabíamos que se podía pelear porque habíamos sido capaces de hacerlo y al final lo acabamos consiguiendo. Y la Copa de la UEFA yo creo que fue la consecución a una temporada inolvidable, porque haber conseguido el doblete ese año, ir a Göteborg, venir con el título, volver a celebrar lo que dos semanas antes habíamos celebrado ya. Entonces aquello para nosotros fue inolvidable, o sea, el pasear con el autocar por las calles de Valencia, el ver la gente cómo estaba de feliz, de contenta, o sea, todo ese tipo de cosas se les queda grabando uno en la retina y yo creo que nunca se nos olvidará. Y luego la Supercopa Europa fue pues la guinda, ya fue la guinda, fue como irnos de pretemporada a Mónaco, conseguir la, con muchísimas incorporaciones de ese verano, conseguir la consecución de la Supercopa Europa, que nos diesen el reconocimiento de ser el mejor equipo del mundo. O sea, creo que bueno, fue pues el broche de oro a unos 2-3 años inolvidables y yo creo que nos marcarán a todos eternamente. Que el Valencia tenga 100 años yo creo que es un motivo de orgullo, porque se ha llegado en un excelente estado de salud a todos los niveles, un equipo bueno peleando y compitiendo en Champions, compitiendo con los grandes de España y de Europa. Entonces bueno, creo que es un momento bueno, que puede ser mejor y que va a ser mejor seguramente porque se está trabajando muy bien para conseguirlo, pero creo que es un motivo de orgullo que bueno, que hayamos conseguido, o el Valencia haya conseguido perdurar 100 años compitiendo con los más grandes. O sea, yo como partido especial me quedaría lógicamente por lo que para mí supuso a nivel personal con la final de Göteborg y luego con la semifinal aquí en Mestalla de la Copa de la UEFA contra Villarreal, cuando bueno, conseguimos ganar 1-0 y bueno, cuando salimos al balcón había como 30.000 personas esperándonos fuera, festejando con nosotros que habíamos conseguido llegar a la final. Y yo creo que esos son momentos que a uno se le quedan guardados en la retina y que afortunadamente he tenido la gran suerte de vivirlos y estaré eternamente agradecido por haberme dejado formar parte de eso.
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0: evidentemente es el lugar donde tenemos las máximas experiencias en cuanto a la carrera futbolística, ¿no? Cuando hemos conseguido títulos, ¿no? Porque son momentos muy especiales. De la primera liga, creo que es el que más disfrutó todo el mundo. Son evidentemente recuerdos tan bonitos que son difíciles de olvidar. Siempre que pienso en celebraciones recuerdo el día de la lluvia, lloviendo un montón y Mestalla lleno de gente, nosotros intentando salir por el túnel con los trajes aquellos, el resbalón de Ayala, anécdotas divertidas, la verdad. Vine con mi padre y con otro hombre de allí del pueblo, ¿no? Era un Valencia-Zaragoza, yo tenía 13, 14 años. Aún no estaba la última ampliación, que las banderas estaban enfrente tribuna y ahí cerca, sector 28, me parece que era. Pretemporadas ya había el trofeo naranja, ¿no? Y era muy diferente porque entonces eran el típico partido de verano, una semanita de empezar la liga. Fue con la plantilla que era Jorge Valdano, entrenador, ¿no? Y cuando sales ahí lo ves todo lleno, te impacta, ¿no? Lo que pasa que al final uno cuando está ahí abajo se intenta olvidar y centrarse en lo que le corresponde, ¿no? Y no está demasiado pendiente de lo externo. Nosotros lo vivimos especial porque somos del Valencia, ¿no? Es verdad que sí que tiene algo que en otros campos no ves, ¿no? Es la sensación de que las gradas están muy encima, ¿no? El sonido cuando la gente está enchufada también es espectacular. No en todos los sitios pasa eso, ¿no? Depende también de la construcción. Estuve tantos años que pasó dos o tres obras para un poco habituarlos a la actualidad. Para la mayoría de nosotros el rincón especial es el vestuario. Nosotros somos del vestuario y pasamos después al campo. Recuerdo todo partidos y momentos que se te quedan grabados, ¿no? La remontada, el día del Español, que estaban jugando con 10, ahí la gente que estaba súper conectada, la semifinal con el Leeds, Lazio, esos días sí que los recuerdas un poco por la unión, aunque la afición es una afición caliente, ¿no? Que siempre está ahí. Esos días fueron especiales en cuanto a conjunto, ¿no? También cuando conseguimos eliminar al Arsenal con Cooper en otra Champions. Ha habido noches muy, muy buenas. Muchos que han pasado por aquí, de entrenadores y jugadores de otros equipos, ellos mismos ya lo dicen, ¿no? Cuando la gente aprieta, estamos hablando de gente que lo vive mucho y que es capaz de levantarte partidos. Por ejemplo, el día del Español nos quedamos con 10. Es difícil con 10 remontar un partido que aparte nos daba casi una liga, ¿no? Pero la gente estuvo muy conectada, muy enchufada, apretó mucho y eso es lo que un poco nos llevó a poder sacar ciertas situaciones en momentos determinados y la verdad que cuando la gente aprieta siempre tienes ese plus.
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1: Yo llegué al Valencia desde el Paterna. Yo había estado toda mi vida de infantiles y de juvenil, aunque no jugué mucho en juveniles, sino que enseguida pasé al equipo mayor con 16 años, pues en Paterna. Y de ahí pues había una persona, se llamaba Amadeo Guillem, en Paterna, que tenía muy buena relación con Ramos Costa y con Paseguito. Y de ahí pasé al Valencia. Estuve un año en el Mestalla, en el que no lo acabé, porque ya a mitad de temporada ya debuté con el Valencia. En el Mestalla estaba Paco Real y en el Valencia estaba Paseguito de director deportivo y Marcel Domingo de entrenador. Eso era el 29 de enero del 78. Al poder llegar tantos años y estar tantos años en el Valencia, es algo que, más que pensarlo, es una ilusión, ¿no? El que puedas jugar en el equipo de tu ciudad tantos años era más una ilusión. La verdad que siempre me marqué metas bastante alcanzables, ¿no? O sea, yo cuando empezaba a jugar, a lo mejor mi ilusión era jugar en el Paterna, y después, pues bueno, poco a poco va subiendo esa meta, ¿no? Y efectivamente, pues al final, el lograr estar tantos años, pues es algo que en ese principio era impensable. El formar parte del centenario, pues supone una gran alegría para mí, porque en definitiva todos aportamos cosas con nuestro trabajo, con nuestro juego, para hacer un Valencia más grande, ¿no? Pero yo a veces, cuando comento estas cosas, yo creo que al final el Valencia es muy grande por sí mismo, y al final es el Valencia el que nos ha hecho grande a nosotros por poder pertenecer a él. Es muy difícil quedarte con alguien en particular cuando has tenido tantos compañeros. Sí que es verdad que a nivel deportivo creo que todos estamos de acuerdo en que Kempes ha sido un jugador que ha marcado la historia de este club, y para mí es una referencia a nivel deportivo, pero me quedo también con otros jugadores extranjeros que han venido y también con muchos jugadores valencianos con los que he tenido el honor de jugar, porque la verdad que nos llevábamos muy bien, tanto los jugadores que no eran de Valencia como los jugadores valencianos, ¿no? Y la verdad, no puedo nombrar a ninguno porque me quedaría algún otro por nombrar y seguramente que no sería justo, ¿no? Pero muy orgulloso de todos los jugadores valencianos también que jugaron conmigo. En cuanto a entrenadores, la mayor afinidad la tengo con Di Stéfano. Di Stéfano fue una persona que siempre confió conmigo, confió con gente joven en los diversos equipos donde ha estado. Y es un entrenador que siempre confió conmigo y con el que yo jugaba muy a gusto, porque sabía que tenía su respaldo. Me quedo a nivel de futbolista, me quedo pues el día de mi debut, el día de la consecución de la Recopa de 1980, el día en el que consumamos de nuevo el ascenso a Primera División, y el día de mi despedida, ¿no? Eso a nivel deportivo, cuando era jugador. Después, a nivel como director técnico, pues me quedo pues con la Copa del Rey que conseguimos en Sevilla, con las dos finales que desgraciadamente no se ganaron, y con la Liga, que se pudo conseguir en el 2002 en Málaga. Mestalla es pues mi casa, ¿no? Yo creo que es donde podíamos desplegar todo aquello que habíamos podido ensayar durante la semana, que lo podíamos mostrar, ¿no? Ante una afición que te quiere mucho, ¿no? Que a poco que le des siempre está contigo. Sí que es verdad que es muy entendida y muy exigente, pero es una afición a la que adoro.
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1: Els professionals de l'acadèmia. Departament d'anàlisi. Queremos conocer aspectos más técnicos y más detallados acerca del trabajo y de la labor del Departamento de Análisis del Valencia Club de Fútbol, de su academia. Está con nosotros una vez más Álvaro Ramos. Hola Álvaro, ¿qué tal? Muy buenas.
2: ¿Qué tal? Encantado de volver.
1: Bueno,

0: poco en el lugar de la clasificación donde nos marcamos desde el principio de temporada, pero sí que es cierto que a nivel de departamento nuestro proceso de análisis cíclico parte desde un evento y acaba cuando hemos acabado de dar ese feedback a los chicos. Por lo tanto, esto vale tanto para los entrenamientos como para los partidos. Sí que es cierto que los entrenamientos también depende del tipo de entrenamiento y el momento de la semana, pero sí que hacemos ese trabajo de análisis de profundidad. Incluso muchas veces, la gran mayoría, ese análisis que hacemos y los vídeos que podemos capturar, incluso con el dron, son luego los que el día del partido vamos a visualizar con el míster y con los chicos para preparar un poco el plan de partido.
1: En cuanto a edades, perquè estem parlant d'allò visual, no? Però sempre hem de tramar molt, sobretot quan pensem en un futbolista, no? O en un partit, allò de les estadístiques, de les dades. 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
0: Bueno, sí que tienen importancia ya desde el punto de que nosotros como departamento hemos incorporado una persona específica de datos para que nos ayude un poco a organizar aquello que tenemos a nivel de dato y generar un poco nuestras propias métricas. Pero sí que creo que hoy en día vivimos un poco contaminados por el dato. Creo que nos obsesionamos mucho en saber muchos datos y la gran mayoría de ellos nos dan poca o nada información. Es importante identificar qué datos necesitamos nosotros como academia o como cuerpo técnico, y a partir de ahí generar nuestras propias métricas que nos sirvan para establecer si estamos bien o mal. Porque otro aspecto importante del dato, que esto lo aprendí con David Lemuel, que ahora está en el Estoril, un dato no sirve de nada si luego no lo puedes comparar. O sea, tres centros es bueno o malo, pero bueno o malo en diferente, o sea, referente a que si tiene una media de un centro por partido, pues igual tres centros está muy bien, pero luego tendrá que verse supeditado a que esos tres centros vienen porque hemos aumentado el número de pases, o porque la distribución del juego o la red de pases estaba un poco acorde a eso. Yo creo que está todo bastante interconectado, y que sí que es cierto que el dato es importante, pero tenemos que darle el valor que tiene en cada momento.
1: Parlando un poco del València y de la Academia, ¿quins són aquells que poden considerar més significatius? No sé, que digues, perquè pues en altra conversa que vam tindre parlaves un poc que tot està enfocat també a aquest estil de joc, no? Aquesta metodologia. Quins poden dir, no? 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
0: Buena pregunta. Estamos intentando construir nuestro modelo para poder identificar esas variables que nos puedan dar información. Sí que es cierto que muchas de ellas las tenemos que construir, depende un poco de la etapa, donde no vamos a tener la misma información a nivel de dato en etapa 3 con Mestalla que en etapa 3, que es la misma etapa que juvenil, porque los proveedores que tenemos de datos son diferentes. Pero sí que es cierto que podemos manejarnos en datos más generales. Para nosotros es importante que los proveedores de datos nos den un poco la expectativa de gol, la expectativa de asistencia, porque esos datos ya vienen combinados de otros datos. Entonces digamos que empiezan a ser datos ya más útiles. Pero luego, nosotros nos gusta combinar, una de las cosas que estamos haciendo ahora es, por ejemplo, el dato de GPS, que sí que lo tenemos. Estamos empezando a asociarlo, involucrando y a relacionarlo con el vídeo. Es decir, ¿dónde están esos sprints, donde estamos haciendo nuestras velocidades más altas en el partido, si es una recuperación, si es un ataque? Porque eso sí que nos ayuda luego a seguir construyendo nuestra identidad. Entonces, este trabajo lo hemos empezado esta temporada pasada con el departamento de alto rendimiento, con Ángel y con Nico, y sí que queremos darle un poco más de continuidad durante esta temporada y darle también un poquito más de forma, porque eso nos permite saber si estamos construyendo nuestra identidad hacia un modelo en el que vamos a ser más exigentes replegando.

0: o vamos a ser más exigentes transitando, porque luego también nos indica si lo que estamos haciendo en nuestra identidad es un poco lo que queremos.
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0: I com hablábamos en la otra entrevista, pues esto nos permite tener información a nivel individual de los chicos y luego tener esas métricas que nos permiten situarlas en los diferentes momentos de la temporada y dentro de la propia academia.
2: Comentabas, Álvaro, al final una realidad que hay hoy en día, que es el gran volumen de datos con el que se trabaja. Pero ¿cómo se gestiona ese gran volumen de datos que hay hoy en día en el fútbol?
0: Nosotros en la academia sí que es cierto que manejamos mucho dato, pero tampoco nos abrumamos porque no tenemos proveedores de datos tan grandes. Uno, porque de momento no lo necesitamos. Uh-huh. Y segundo, porque aún no ha llegado, no se ha democratizado tanto esa parte del dato que es más nueva. Pero sí que estamos intentando, porque a día de hoy lo que más nos está generando son los GPS, y el departamento de alto rendimiento hace un trabajo fantástico ahí para delimitar cuáles son las variables, los work case escenario que le llaman ellos, que nos delimitan las variables más importantes. Entonces, de momento, por un lado tenemos ese trabajo que hace ya de filtrado el departamento de alto rendimiento, y nosotros sí que estamos empezando a generar modelos en los que, mediante inteligencia artificial y luego visualizadores de datos, estamos intentando extraer toda la información que desde el eventing nosotros podemos generar. Uh-huh. Para poder recapitular un poco toda la información que tenemos de los jugadores en función un poco de las etapas. Y luego el siguiente paso que queremos hacer es ir combinándola un poco, ¿no? con otras variables que también tenemos, a ver qué información nos da. Y luego apoyarla un poquito también a través del departamento de identidad, en un poquito más en la ciencia, y sacar nuestros propios estudios que nos fundamenten un poco este trabajo que estamos haciendo.
2: El porqué, ¿no?
0: Correcto.
2: Los pasos que se están dando. Fíjate que has hablado en numerosas ocasiones, es normal, del Big Data. ¿Cuánto influye el Big Data hoy en día en el fútbol actual? Hemos visto casos incluso de hasta fichajes.
1: Pero mal.
2: Sí, claro.
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0: Yo caso. Creo que es una pieza más del puzzle. Y creo que quitarle importancia al resto de piezas no es lo indicado bajo nuestro punto de vista, porque creo que el conjunto de esa suma nos permite que todos tengamos claro un poco la situación en la que está, pues, por ejemplo, un jugador para continuar. Yo, aquí en Academia, pues tenemos un departamento que es el del área de identidad, donde departamentos como gestión del talento, metodología, nosotros, el departamento de alto rendimiento, volcamos un poquito toda la información, y eso nos ayuda también, junto con el poco dato que podamos conseguir, que a tomar una decisión sobre un poco todos los, esas decisiones conjuntas a nivel de tener toda la información en la mesa. Yo creo que es lo que ayuda. Yo no soy muy partidario del moneyball en el fútbol. Creo que queda muy bonito, y creo que los clubes que se la juegan siempre son noticia cuando salen bien. Pero cuando salen mal no son tan noticia. Sí que es cierto que el margen de beneficio siempre va a ser más alto, porque cuando firmas a un jugador así por 300.000 y lo revendes con una plusvalía muy alta, pues siempre te va a dar más beneficio, pero el caso inverso también está. El que lo firma porque lo ha visto y considera que es muy bueno y solo basándose en informes subjetivos de los scoutings, y luego lo vuelve a vender por una plusvalía muy alta. Entonces yo creo que hay que intentar encontrar el equilibrio y no quitarle la importancia a las personas que yo creo que tienen.
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0: Sí, sobretot en edades más tempranas, etapa 1 sobre todo, sí que incluso hemos valorado la opción de planos mucho más cortos, más a pie de campo, para que se vea esos gestos técnicos y esos aspectos técnicos. Sí que es cierto que nosotros partimos con una ventaja en la academia, y es que los chicos ya llegan con una base muy buena y muy alta a nivel técnico, y que buscamos que esos aspectos más técnico-tácticos se vayan adquiriendo. Pero sí que es cierto que, puesto que trabajamos a nivel de identidad todos los departamentos en la misma línea, esto nos permite que ese trabajo que nosotros generamos lo aprovechen otros departamentos, como gestión del talento, como preparación física, alto rendimiento, incluso psicología. En momentos de tarjetas rojas, frustración durante el partido en el que un jugador falla repetidamente.
1: Esa reacción, ¿no? También que el futbolista también es
0: muchas veces nos piden si nos podemos dar esas imágenes, incluso sentarnos con ellos, analizarlas. Sí que se hace ese trabajo. Entonces sí que somos un departamento muy interconectado con otros, y la verdad que contentos de ser un poco ese puente dentro de la academia y del área de identidad con el resto de departamentos.
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0: no l'he querido tocar, però el departament de comunicació és de los que más tiempo nos quitan.
1: Això ens dona per a fer un altre programa.
2: Vamos a pensar también en los que están escuchando, los aficionados. ¿Cómo puede influir en estos la creciente cantidad de datos que tiene a disposición, pues, por ejemplo, de aplicaciones?
0: Bueno, yo creo que en la liga ya lo vemos, ¿no? Que los partidos ya se empiezan a aparecer un partido más del FIFA de nuestra época, el Pro, para los que jugamos al Pro.
1: Ahora sí son de EAFC.
0: Bueno, pues el EAFC. Y sí que es cierto que estamos pues viendo que vamos más hacia ahí, ¿no? Incluso en Premier ya se han visto algunos partidos con las tiradas de cámaras en raíl por arriba, como si fueran las de la consola, datos dentro del campo que se ven al
1: mapa
0: momento,
1: de calor,
0: mapas de calor, sí. Incluso en algunos estadios, en algún partido de Champions, sí que te permiten conectarte vía QR a todos los datos al momento de todos los jugadores. Yo creo que, pues bueno, un poco en esa borrachera de datos en la que vivimos hoy en día.
1: Me falta la barreta de la energía,
0: del cansancio. Pues, llegará.
2: famosa que le salía a Roberto Larcos.
0: Correcto.
2: Eso no se cansaba.
1: Mister, cambio. Un poco así, ¿no?
0: Entonces, pues a ellos les va a llegar, al aficionado les va a llegar un poco por ese lado, ¿no? Yo creo que cada vez estamos más monitorizados en general, y lo vamos a poder ver hasta en el que se pueda sacar incluso una app en la que tú puedas, durante el partido en directo, visualizar la situación de cada uno de los jugadores en ese momento.
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0: Confirmo que no és barat. Eso lo puedo confirmar. No, la diferència està en les dues, tanto en la calidad como en la cantidad. No es lo mismo ciertos proveedores de datos que ya tienen un background de muchos años y una calidad bastante certificada en los datos que te extraen, que otros que a lo mejor son más nuevos, no tienen esa fiabilidad tan determinada, y que a lo mejor el dato que te pasan está un poco, nosotros llamamos un poco contaminado, a nivel de que el resultado que te dé no se ajuste a la realidad. Un ejemplo sencillo es, pues, tú puedes descargarte los datos de un proveedor en el que a lo mejor no tenga tres partidos, y esos tres partidos son los que tú has marcado tres goles. Entonces, en el visualizador a ti te aparecerá hacer goles, pero yo sé que tú has marcado tres. Hasta ese punto puede contaminarte, pues, un poco la recogida de datos y la visualización, el tener un proveedor de datos u otro. Y en principio nosotros sí que intentamos, la diferencia principal que puede encontrar una persona es, pues, que en estas aplicaciones ya te dan un visualizador muy atractivo para que sea agradable y tú puedas navegar dentro de la propia app para buscar las diferentes cosas. Nosotros sí que intentamos ir al almacén donde está todos los datos embarullados dentro de un bote, y sacar esos datos para luego ponerlos de manera que a nosotros nos resulte útil a la vista, y combinado con otros tipos de datos. Es un poco la diferencia así más principal que podemos, bebiendo del mismo proveedor de datos. La persona que lo tenga en la app lo verá de una manera, y nosotros, con nuestros propios visualizadores y nuestras propias métricas, lo veremos de otra.
2: Y para cerrar, a mí me gustaría volver al Match Day, ¿no? Que es un poco el día de la hora H. ¿Cómo es ese momento para vosotros, ese día? ¿Cómo es el momento pre, durante y post?
0: Cuando yo he estado en cuerpo técnico, pues para mí era el día favorito. El vivir el momento pre, un poco, generalmente ese día, pues sabes que toca vídeo antes de, bueno, si estás fuera de casa, pues antes de coger el bus, todo preparado, todo montado, revisado mínimo tres veces, porque si no lo revisas tres veces puede venir el fallo. Luego ya te acercas al estadio. A mí personalmente sí me gusta el tramo este del autobús al estadio, estar más tranquilo y un poco a mi bola. Hablo con, pues, aprovecho para hablar con la mujer, con las hijas, para ver cómo está, que está todo ok, y a partir de ahí ya sí que entramos en el estadio, nos ponemos en modo partido, preparar un poco todo, porque depende también de la etapa, pues en filial sí que tenemos la suerte de ir a campos, pues, que prácticamente han sido, pues, campos profesionales, como Lleida, Sabadell. Entonces nos permite tener una preparación para el partido mucho más rápida. Montamos la cámara, trípode, un poco. Pablo nos hace de guarda allí en el Mestalla para que no nos quiten el material, que el material cuesta mucho dinero.
2: Mira, esa podría ser un capítulo especial, de momentos en los que hay que montar, pero ¿dónde se monta? O situaciones de riesgo, para una
1: de estas.
0: Sí, bueno, y situaciones de riesgo también podemos.
2: Por eso.
1: Sí, depende ni algún de riesgos que asumim que. Igual en algún departamento del club no fa malta gracia, pero nosaltres els assumim.
0: Y luego, bueno, una vez está todo montado, sí que nos gusta ir bastante con tiempo, lo primero montar, para evitarnos los problemas que nos pueda ocasionar el alguien de seguridad del equipo que te diga. En casa suele ser todo más rápido, mucho más sencillo, siempre solemos estar dos analistas, pero fuera de casa sí que el proceso puede ser un poquito más, pues te requiere un poquito más de tiempo. Y una vez montado ya nos bajamos al vestuario, Mister suele dar la charla y nosotros nos encargamos un poco de ese trabajo más a nivel individual, de hablar con algún chico, revisar algún vídeo, tanto en un poquito toda esa etapa 3. Y una vez está todo claro, salen a calentar. Si el Mister necesita comentar alguna cosa antes del partido o el segundo entrenador, se deja un poco ahí hablada durante ese proceso. Y luego ya depende un poco del analista. Si tiene piernas para correr, vuelve al vestuario a hacer el grito, un poco la charla antes de salir, y corriendo como un cohete arriba para montar y tenerlo ya todo listo para el inicio. A los que quieren un poquito más de tiempo, dicen, bueno, pues ya no hago el grito, luego desde ahí arriba con Pablo. Y entonces ya nos ponemos modo partido, empieza partido. Toda la info que pasamos justo en el momento del pitido, que suelen ser como cuatro cositas rápidas, y a partir de ahí acaba partido. Nosotros tenemos un plazo de una media hora, 40 minutos para ajustar cortes y tenerlo todo preparado por si vamos en bus, que el míster y el cuerpo técnico lo puedan revisar todo ya en el bus. Y luego damos, mientras ellos están revisando los cortes así más principales que hemos hecho, damos una segunda revisada a ver si hay que añadir alguno más. Dejamos ABP y todo listo, y lo ideal cuando llegamos en el autobús aquí es tener ya el prácticamente el post montado, dejarlo subido a los chicos el partido, el post, y a partir de ahí intentar dormir, que no lo hemos ganado.
2: Pues es el funcionamiento y el día a día del departamento de análisis del Valencia Club de Fútbol, que con Álvaro Ramos hemos conocido una vez más nuevos detalles.
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6: Vamos a esos últimos minutos de una gran tarde para el valencianismo. La tarde en la que conquistó la Liga 70-71... ante el Real Club Deportivo Español, después de perder ese partido y estar pendiente de otro encuentro, el que jugaban el Atlético de Madrid y el Barcelona. Así lo contaba Matías Prats.
7: La reacción atlética fue fulminante y Luis, aportado y valiente, consiguió el empate. Casi simultáneamente el españolista La Mata marcaba para su equipo, 1-0 a favor del Español. Esto preocupado de Di Stéfano y atronador hervidero en el Manzanares por parte de la hinchada rojiblanca. Esta caída de Salcedo en pugna con Rizé pudo haber supuesto penalti, pero el árbitro dijo no. El partido termina en empate. La decepción y el abatimiento entre los simpatizantes rojiblancos contrasta, ahora lo verán, con la euforia del equipo valenciano, cuyos seguidores desplazados por miles a la ciudad condal irrumpieron en el campo con estruendosa alegría. Felicitaciones para Alfredo Di Stéfano y una ruidosa traca final con todas las de la ley. El Valencia, equipo histórico y de noble trayectoria, ha conseguido por su admirable regularidad el campeonato de Liga 70-71.
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1: Seguimos escuchando los primeros momentos, los albores, el nacimiento, los primeros años del Valencia Club de Fútbol en este documental de Televisión Española que se emitió para conmemorar el 50 aniversario de la entidad.
2: Algunos años después, en 1919, algunos exjugadores agrupados por don Gonzalo Medina, muchos de los cuales del Deportivo Español que acababa de disolverse, decidieron revivir el fútbol, crear un campo de juego y formar un club que llevase el nombre de la ciudad. De ello nos hablan los señores Milego, que fue el primer presidente, Fernández, jugador fundador, y Llorca, directivo fundador.
3: Reuníamos antiguos jugadores de los equipos desaparecidos en Valencia en un bar de la calle de Lojara de San Francisco. Y hablando, dijimos, vamos a hacer otra vez un club para reunirnos, ya que nos reunimos aquí, para reunirnos y formar un nuevo club que lleve el nombre del Valencia Club de Fútbol. Y efectivamente, así se hizo.
4: No olvidéis que con ello habíamos conseguido solo nuestro primer anhelo, pero faltaba lo fundamental, el campo de juego. Y gracias a Gonzalo Medina, espíritu generoso, que había conseguido unos ahorros para casarse, los vertió todos para la realización del campo. Este campo de Algirós fue no solamente disfrute del Valencia, sino que el Valencia, alrededor de él, los clubes modestos que ya habíamos hablado, que desde el año 14, acabada la pista de exposición, vivían una vida o de colegiales o callejera, tuvieron en el campo de Algirós su acogida.
3: Se inauguró el campo el 8 de diciembre de 1919.
2: Durante 4 años, el campo de Algirós fue el primer eslabón importante en el fútbol valenciano. En él se jugaron campeonatos regionales que empezaron a interesar al público. Además, en el recién nacido Valencia destacaban valores como el delantero centro Montes. En 1923, el club local quedó campeón regional y participó por primera vez en la Copa de España. Montes nos habla de ello.
5: En la temporada 22-23 quedamos campeones de toda la región y tuvimos que eliminar la eliminatoria con el Sporting de Gijón, y nos correspondió el primer partido aquí en Algirós. Ese día precisamente tenía yo 39 de calentura y tuvieron que darme una cofispirina, que fue la primera que tomaba en mi vida. Menos mal que tuve la suerte de que fui yo el que metí el gol de la victoria.
1: Vamos a recuperar ese documental de Televisión Española que se realizó en el 69 con motivo de los 50 años del Valencia Club de Fútbol. Repasaba lo que había sido el inicio del conjunto valencianista, los inicios del club, la creación del Valencia. En este caso, en el programa de hoy, vamos a rescatar el fragmento que corresponde hasta el momento del ascenso del Valencia a la máxima categoría del fútbol español. Documental de Televisión Española en 1969, recuperado hace unos años por el programa Conexión Vintage.
2: Este año de 1969 celebra el Valencia Club de Fútbol el 50 aniversario de su constitución como sociedad deportiva. Mas si su fecha de formación data de 1919, el club había nacido mucho antes, pues desde principios de siglo, y al igual que en otras ciudades españolas, en Valencia se practicaban ciertos deportes, o sports, como se les denominaba en la época, entre ellos el fútbol. Las relaciones comerciales de la ciudad con Inglaterra y los países nórdicos por sus productos agrícolas, especialmente naranjas, permitieron un contacto de los marineros de los barcos de esas nacionalidades con los primeros inquietos esportistas valencianos. Los marinos se las arreglaban para encontrar un descampado y jugar al juego que en Inglaterra estaba teniendo un gran éxito. Algunos mirones se fueron apasionando, tomando parte activa más adelante. De ello nacieron varios equipos como el Gimnástico, España, Rat Penat, Deportivo Español y Valencia Club. En 1909 celebró la ciudad la Exposición Regional Valenciana, a la que llegaron visitantes de todo el país. Al acto inaugural, lleno de pompa y boato, asistió el rey Alfonso XIII, y en la gran pista central de la exposición se sucedieron los actos artístico-culturales. También el Sport tuvo su cabida en forma de una gincana automovilística y un campeonato de fútbol en el que participó el Valencia Club. El elegante público, en el que abundaba el bello sexo, vio los partidos como una extravagancia más de la exposición.
1: Último fragmento de ese documental realizado en 1969 con motivo del 50 aniversario del Valencia Club de Fútbol.
2: El campo de Algirós le quedó pequeño al Valencia y la directiva abordó el problema del campo nuevo. Leopoldo Costa, Rino y Marín Marinet nos lo explican.
6: Siendo suficiente el campo de Algirós por la animación y el interés que despertaba el público con ver al fútbol, entonces la junta directiva nuestra, en nombre del presidente y el presidente de don Ramón Leonarte, pensó crear el campo de Mestalla.
7: Se inauguró el 20 de mayo de 1923, jugando un partido contra el Levante, que venció al Valencia por 1-0, siendo el campo los graderillos de madera y capacidad incluso hasta 8.000 espectadores.
2: 4 años después se terminaron las obras de la tribuna de Mestalla y con tal motivo se organizó una fiesta y se celebró un partido en el que se presentó el estandarte valencianista, a partir de estos momentos, distintivo del club. Ya bien instalado en Mestalla, el Valencia ganó los campeonatos regionales de los años 1925, 26 y 27. Y en la Copa de España del 28 consiguió eliminar al Real Madrid. Por esos tiempos, la Liga Española se puso en marcha y al Valencia lo clasificaron en el Grupo A de la Segunda División. En ella militó 3 temporadas, las 2 primeras sin pena ni gloria, mas en la tercera, la que finalizó en 1931, se proclamó campeón de su grupo, título que le dio derecho a subir a Primera División, categoría en la que permanece desde entonces. El equipo estaba entrenado por el checoslovaco Anton Fieber y sus principales integrantes eran Cano, Melenchón, Torregaray, Salvador, Molina, Conde, Torre de Flot, Picolín, Vilanova, Costa y Sánchez. Uno de ellos, Valentín Reich, Picolín, nos cuenta el ascenso.
8: Llevamos una campaña extraordinaria, a la par del Atlético de Madrid, hasta el extremo de que en el último partido de Liga, pendientes de lo que hiciera el Atlético de Madrid en Castellón, nosotros perdimos en Gijón. Pero al enterarnos de que el Atlético de Madrid había perdido en Castellón, nos proclamamos campeones de ascenso a la Primera División. Cuando llegamos a Valencia fuimos recibidos extraordinariamente, como tiene costumbre esta tierra, siendo agasajadísimos, nos dieron de prima 500 pesetas si no recuerdo mal, fuimos invitados por las peñas valencianistas que existían muchas en esta región, luego el Teatro Apolo, como de costumbre, nos regaló unos palcos donde se hacían zarzuela, estando llenando el teatro, la cual nos aplaudieron constantemente, dando vítores al club, a Valencia y a la región.
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1: Siempre he estado muy, muy orgulloso de la figura de mi abuelo y quién fue. Y bueno, yo también muy valencianista que soy. Entonces, el tener el nombre de mi abuelo, pues es algo que a mí me llena de orgullo y que también representa un poco llevar el nombre de la familia, que siempre lo han conocido como la familia Mundo.
2: Somos valencianistas de los que sufren todos los domingos, todos los sábados o cuando juegue. Mi marido no me habla si pierde el Valencia y todo, cosas así. Somos muy valencianistas. Yo lo he visto jugar poco. Yo lo recuerdo más como entrenador, como futbolista, ya ves eso que está por ahí, que soy pequeña. Pero como entrenador, muy responsable, muy mal genio, muy con los jugadores, muy recto y es una persona con mucho carácter, pero buena persona.
3: Tuve la suerte de tenerlo como entrenador durante mucho tiempo y sentirme realmente feliz y seguro al lado de una compañía con un carácter especial, pero con un carácter muy bueno. Contó siempre conmigo, o sea, yo siempre me sentí seguro jugando con él. Yo creo que fui más jugador de lo que he sido por digámoslo, por culpa de él.
4: Lo tuve de entrenador cuando tenía 18 años. Entonces, yo he tenido trato con él, yo le llegué a conocer, llegué a tratarlo, ¿no? Y era una persona con muchísima personalidad, era algo increíble, ¿no? Era un tipo muy llano, muy sencillote, era muy, muy, muy cercano, era muy claro.
1: Era un jugador que a lo mejor no tenía mucha técnica, pero sí que era un jugador, pues un delantero puro, ¿vale? Tenía mucha fuerza, tenía pues los chutes, los remates. Bueno, suelen decir por ahí que cuando remataba metía el balón y al jugador en la portería. Y bueno, metía casi una media de 2 goles por partido. Es un delantero de los que hoy en día se echarían de menos o se echan de menos porque la verdad es que era un jugador top, con mucho carisma. Formaron la delantera eléctrica tan famosa y marcaron una época. Ganaron 3 ligas, 2 copas, luego como entrenador también ganó otra copa.

0: una persona que lo ha sido todo en el Valencia y sin embargo que después era un tío humilde y sencillo, ¿no? Yo creo que era sus grandes virtudes.
1: Era una persona que allá donde iba lo conocían y caía muy bien.
2: Lo querían mucho, sí, la verdad es que sí. Sobre todo la gente mayor. La gente mayor sí que se acuerda mucho de él y lo respeta mucho.
1: Por ejemplo, yendo a la nieve, que lo paraban porque se quedaron atascados y los camioneros paraban para ayudarle. Él se retiró, pues, no sé, en el año 52-53, sí que se inauguró este bar donde estamos en 1953. Y bueno, desde entonces, pues, aquí se reunían muchísimos jugadores del Valencia, o cuando él era vasco, buen comedor. Entonces, pues, su ilusión fue montar un restaurante aquí en lo que era cerca del centro de Valencia, hoy más centro aún. Este año, coincidiendo también con el centenario del Valencia, pues hemos querido hacer un homenaje tanto al Valencia como a mi abuelo y a la época en la que jugó él, para rememorar un poco su figura

0: era joven también y venía continuamente, veníamos continuamente al bar. Siempre fue un bar especial, sobre todo especial, porque era un bar donde la gente sabía de quién era y la gente pues siempre se encontraba con gente de fútbol.
1: Mi padre siempre estaba en la puerta. Todo el mundo que pasaba por Don Juan de Austria, hola mundo, lo saludaba, todo el mundo. Conocía a todo el mundo y todo el mundo lo conocía a él. Venía mucha gente, sobre todo de los pueblos, lo conocía mucho y venían todos a ver a Mundo.
2: Hacía tiempo que no venía por aquí, la verdad es que me ha impresionado, lo habéis bordado, está precioso. Es un rincón de toda la vida de los valencianos, de paso siempre, que lo conocemos todos los valencianos, pero le habéis dado el toque nostálgico del fútbol, ¿no?
3: No creo que nadie alcance a su cifra, a la cifra de goles que tiene, que ojalá, porque sería bueno para el Valencia.
0: Difícil va a ser y que se supere eso, estamos hablando de un mito, ha sido una de las figuras más grandes que haya tenido este equipo, por lo tanto hay que considerarlo. Hay que quererlo, hay que tenerlo como algo especial y así va a ser.
2: Ya con el paso de los años nos hemos ido dando cuenta de que bueno, los logros conseguidos por él han sido importantes, que siguen estando ahí y que lógicamente, además de que van a ser muy difíciles de superar, yo creo que bueno, él formó parte de una época muy importante en la historia del Valencia, los grandes primeros títulos, ¿no? Y eso desde luego no se olvida, cada uno dejará su huequecito en la historia, pero el de él no es una huella, es un pisotón con todas las de la ley. Él marcó una época y fue el referente de la época más importante del Valencia.
1: Nosotros vivimos con el Valencia y estamos con el Valencia. Somos de Valencia, somos valencianos, falleros.
3: Nos alegramos mucho de que el Valencia se acuerde, igual que nosotros nos acordamos todos los fines de semana del Valencia.
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1: Adelante.
2: Gracias.
1: ¿Estás en tu casa?
2: Ah, venga, como siempre.
1: Rainer suele venir a Valencia 3 o 4 veces al año. O sea que...
2: Por lo menos.
1: Por lo menos,
2: sí. Sí.
1: Siempre le ha gustado esto y además lo demuestra, ¿no? Porque es normal, cuando a alguien le gusta un sitio, pues es normal que él venga tanto.
2: Sí, no, es decir que yo tenía una época aquí bastante bien. Disfrutamos un poco con las copas. Este cabo, una botella.
1: Teníamos que haber ganado
2: una
1: más.
2: Una botella de champán.
1: Teníamos que haber ganado más. ¿A que sí?
2: Sí, y entonces, claro, tengo amigos aquí y ellos no vienen a Alemania porque Alemania no tiene tanto de sol y playas y
1: tal. Ni paella.
2: Y paellas tampoco. Salvador Gomar vine a Yugoslavia en el 76 y querían firmarme. Pero antes de Copa Europa, entonces firmaba por el Borussia. Y yo dije a Ramos, oye, en 2 años llámame. Y exactamente 2 años después me llamaba uno que hablaba alemán, Fernando Statzmann.
1: Ajá.
2: ¿Tú te acuerdas el nombre?
1: Sí,
2: sí. Y dice, yo estoy aquí al lado con Ramos Costa y con Salvador Gomar, que queremos hablar contigo. Y digo, bueno, ¿por qué no vienes a Mönchengladbach? Y vinieron y dentro de una semanita estaba todo hecho.
1: Yo era muy joven y lo había visto en el Mundial de Alemania, lo había visto jugar. Yo no estaba ni en el Valencia todavía.
2: No, yo...
1: Y me acuerdo que cuando llegó, a mí me impresionó, primero por la profesionalidad que tenía, ¿no? Siempre era un tío súper profesional, ¿no? Se tomaba muy en serio su trabajo. De hecho, muchas veces nosotros acabábamos de entrenar y nos íbamos a casa con el coche y él estaba dando vueltas al campo. En Paterna decía, es que aquí entrenáis muy poco.
2: Había una época que, con un montón de cambios, también en mi cabeza. Y también comprar cosas para la casa o comer y tal, eso fue al principio muy complicado.
1: Pero tú te amoldaste muy rápido.
2: Y él sí.
1: Tú te acoplaste muy rápido.
2: Yo decía a mí mismo y a mi mujer también, tengo que hablar español lo más rápido que posible. Entonces, en el noviembre, yo me llegué en el segundo de julio o algo así. Y en noviembre me entro en el vestuario y digo, señores, ten cuidado, ahora mismo entiendo todos. Yo me acuerdo el día San José, cuando ganamos la Copa contra Barcelona. Perdimos en Barcelona 4-1, creo, y aquí ganamos.
1: 4-1, y aquí 4-0.
2: Y 4-0 ganamos en la prórroga. ¡Poh! Una afición impresionante. No nos dejan salir del campo.
1: Y después el mismo día San José, pero el año siguiente también jugamos con el Barça.
2: Sí.
1: En la Recopa. Que allí habíamos ganado 0-1 y aquí ganamos 4-3.
2: Impresionante.

0: también. Bueno, y la gente disfrutaba con nosotros, pero igual nosotros jugamos bastante bien. Jugamos aquí.
1: La verdad que teníamos un equipazo.
0: Teníamos unos partidos aquí en casa, no sé. Me acuerdo de Barcelona, de Madrid, aquí también, o el campo en Calderón.
1: La Copa del Rey.
0: La Copa, ganamos dos títulos en 2 años y 2 veces cuarto en la tabla, creo.
1: Donde iba el Valencia estaban todos, tenían un miedo horroroso.
0: Y Mario con su zurdo, fenomenal. 2 veces enseguida hice pichichi, Mario.
1: Es lógico que se hablara de Mario porque desde el 78 Mario fue, indiscutiblemente fue una figura mundial del fútbol. Mario siempre ha reconocido y ha dicho que a su alrededor tenía 10 jugadores que es lo que le daban la tranquilidad de poder jugar como él jugaba. Él participaba más, jugaba en el mediocampo también, tiraba las faltas y los corners, además lo lanzaba con la izquierda, ¿no? Con la izquierda no le pegaba.
0: Menos, ¿no? Es mentira, pegaba, pero menos.
1: Es una de las cosas que a mí me impresionó de Rainer, porque cuando le metía la rosca decía, madre mía, me acabo de acordar ahora. Porque cuando íbamos a empezar un partido, tú ibas hasta afuera, el banquillo, a Españeta, ¿y qué le dabas a Españeta?
0: Bueno, mi cadena.
1: Ah, la cadena, vale.
0: Es que siempre digo, ¿este qué le da?
1: Y también lo que pasó,
0: yo estaba un poco asustado en la manera como hacen el calentamiento. Entonces teníamos una sala de lucha, no sé qué, y hicimos pelota con la bola para calentarnos.
1: Sí, es que claro, el vestuario.
0: Y
1: es diferente.
0: Yo dije a Mister, a mí no, yo me voy afuera y hace mi calentamiento fuera. Y dice, no puedes, es que no permiten y tal. Y yo digo, bueno, es que...
1: Es verdad, sí, no sí, calentábamos en el
0: pero campo. Después de 2 o 3 partidos calentamos todo fuera.
1: El campeón del mundo, Mario campeón del mundo, la mayoría internacionales. Y la gente aquí venía, yo me acuerdo que de una vez vi un reportaje en la televisión y preguntaban y todos decían lo mismo. ¿Cuántos vamos a meter hoy? Esa era la respuesta de la gente en Valencia. La anécdota que más. Él sí se acuerda, bueno, lo más que se hace el loco. Fue en la Recopa, en Bruselas, cuando llega, acabamos la primera tanda de penaltis que empatamos y se va a iniciar la segunda. Y claro, los jugadores que quedábamos, todos. Yo también, yo incluido, yo estaba cagado de miedo, yo estaba asustado. Y me fui a Alfredo yo y le dije, mister, yo lo tiro. Ahí, con un par de narices. Y dice, vale. Y cuando me voy hacia el medio campo, me viene Rainer y me dice, ¿dónde vas? Y digo, a tirar el penalti. Y me dice, no, tú no lo tires. Y digo, que sí, que lo tiro yo, hombre. Lo tiro yo. Pero me acordaré toda la vida. Además, me lo dijo convencido. No, tú no.
0: Dios. Bueno, pero los demás.
1: Es que claro, la jerarquía es normal. A mí, Rainer para mí era.
0: Baja, tranquilo.
1: No, pero es verdad.
0: La verdad es que tú tienes, o teníamos un equipo, ahí habían dos. A lo mejor un poco más famoso o mejor que los demás, pero no juega solo en el campo.
1: Está claro.
0: Eso es lo más importante. Cuando empezamos con las penaltis, cada uno tenía algo que hacer. El otro está con la chaqueta, el otro con los zapatos, y no sé, y nadie quería jugar.
1: ¿Tú piensas como yo que es la peor tanda de penaltis que ha tirado un equipo de fútbol?
0: Por esto digo, no, tú no.
1: Es la peor tanda de penaltis que yo he visto lanzar a un equipo de fútbol. En la final.
0: Los ingleses.
1: Uno le pegaba por aquí, el otro le pegaba al palo, se metía. Mario la falló. Fíjate que cosa rara.
0: Diga la situación de Pereira cuando paraba y nosotros ganamos.
1: Ah, que no lo sabía, claro.
0: Él no sabía. Que él estaba en la portería así. ¿Qué hago ahora?
1: Él se dio cuenta cuando se giró así y nos vio a todos correr así con las manos así y dice, ¿qué? Hemos ganado.
0: Sí. Y la vuelta fue exorbitante. No dormimos ni ninguna horita. En el vuelo dormimos un poco y en Barcelona, en el aeropuerto también. Y luego con el autobús acá. ¡Poh!
1: En el autobús, es que el autobús fue increíble. Fue increíble. Pasamos por todos los pueblos, desde Puzol hasta la Virgen.
0: Hasta la Virgen, 3 horas.
1: Tres o cuatro horas.
0: 4 horas, sí. Yo estaba llorando.
1: Yo te vi...
0: ¡Poh! Entramos aquí en el campo y no sabíamos que hay tanta gente, pero el campo estaba lleno y hicimos la vuelta de honor.
1: Yo sí me acuerdo. Sí me acuerdo de Rainer, que lo vi y hostia, este lleva aquí apenas un año y medio y lo siente, la verdad es que lo siente. Cuando ganamos la Recopa, creo que tú ya habías firmado con el Colonia, ¿no? O estabas.
0: Sí.
1: ¿Estabas?
0: No, todavía no. Ellos estaban en Bruselas y querían que yo firme y digo, ahora no, semana que viene. Y entonces hablaban conmigo y querían que yo firme el contrato delante del partido. Y digo, es una...
1: ¿Y te arrepentiste de irte o...?
0: No, es decir, yo tenía un sueño. Yo quería jugar 3 mundiales. Yo quería jugar el Mundial en España, 82. Claro. Y en Alemania había un ley en la federación que dice aquellos que juegan en el extranjero, entonces no están a gusto jugar para la selección. Y eso fue el sueño mío, jugando 3 mundiales, por fin... Me metí en la selección otra vez, en el 81, y entonces tenía un lío con el míster y no me...
1: ¿Te llamó?
0: No me llama.
1: En nuestra época había mucho jugador español, pero también había mucho jugador valenciano. Y a la vez había mucho jugador argentino. O sea, yo creo que uno de los éxitos fue que entre todos nos llevábamos muy bien. Entre todos, más o menos nos llevábamos bien. ¿Pero tú con quién? Sí.
0: Bueno, yo...
1: ¿Con
0: yo,
1: los españoles? No, ¿con los valencianos? ¿Con los argentinos?
0: No, yo no.
1: Yo creo que tú te llevabas mejor con nosotros.
0: Eso es verdad.
1: Con los valencianos.
0: Los valencianos y españoles.
1: Y los españoles.
0: Yo tenía, por ejemplo, yo tenía una... Oye, todavía tengo con Botubó y contigo... Y Tendi también.
1: Saura.
0: Una época para mí que yo me disfrutaba muchísimo y ahora mismo vamos a hacerlo una prórroga porque Borussia Mönchengladbach viene 125 años y encima vamos a hacerlo un partido.
1: ¿En agosto?
0: En agosto, el 2 de agosto, en campo nuestro en Mönchengladbach. Y me alegro mucho que Valencia viene, porque fue un deseo mío.
1: ¿Eres presidente de honor o presidente?
0: Presidente.
1: Presidente, a ese caso. O sea, ¿que tiene voz y mando en el Borussia?
0: Dicen.
1: Joder.
0: Pero siempre es igual, como equipo. Necesitas un equipo también.
1: ¿Y te gusta? ¿Y te gusta?
0: Bueno, es igual como tú, es mi vida. Borussia es mi vida y como Valencia tuya.
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1: Vamos a detenernos en otro sonido histórico, un fragmento del documental que posteriormente, a la finalización del campeonato, iba a publicar el diario Superdeporte, un fragmento resumiendo lo que había sido parte de aquella temporada, como digo, de un vídeo que sacó, publicó el diario Superdeporte. Recuperamos ese sonido, volvemos a esa fantástica, inolvidable campaña 2001-2002.
2: El Valencia encadenó tres victorias que le permitieron acabar tercero la primera vuelta del campeonato, a solo dos puntos del Real Madrid. Y el siguiente partido era en el Santiago Bernabéu. Un triunfo en la Casa Blanca podía aupar al Valencia a lo más alto. El colegiado canario Alexis Pérez Pérez se sumó aquella tarde a los actos del centenario y privó al Valencia de una merecida victoria en el campo de su gran rival. Todo el valencianismo se unió y clamó contra la injusticia. El presidente llegó a afirmar que la liga ya estaba adjudicada. Tal vez no le faltaba razón, pero el equipo supo cambiar el destino. Esta parada de Santiago Cañizares en Vitoria permitió al Valencia hacerse por primera vez con el liderato. El equipo ofrecía cada vez mayor solidez. Pablo Aimar asumió definitivamente el timón. La afición comenzó a creer que el sueño era posible y empujó a los suyos hacia el título. Faltaban solo tres jornadas para el final. El Valencia podía descolgar al Real Madrid si vencía al Español y los merengues pinchaban en Anoeta. Fue una noche realmente épica. 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
1: ¿En qué estadio jugó Zubizarreta con una derrota por 3-2 su último partido de liga con el Valencia? ¿En qué estadio jugó Zubizarreta con una derrota por 3-2 su último partido de liga con el Valencia? Es la última pregunta para Sergio Martínez. ¿En qué estadio jugó Zubizarreta su último partido de liga con el Valencia? Una derrota por 3-2. Piensa Sergio, le da vueltas a la cabeza. Sergio, ¿te viene algo?
3: Me vienen muchos. Sé la temporada. El estadio no me sale. Tengo que decir el nombre del estadio, ¿no?
1: Sí.
3: Voy a decir...
1: Vamos a ver, esto no es un concurso de saberse nombres de estadios. Evidentemente, si me dices el nombre del rival, el estadio del rival, la daremos como válida. No estamos preguntando.
3: Voy a decir el Español y creo que fue en Contrasarriá.
1: Sí.
3: Pero sí, me suena, pero no estoy seguro.
1: No estás seguro. ¿Vas a decir Sarriá o el campo del Español?
3: Sí.
1: No tienes claro en ese caso si era
3: sí,
1: Sarriá.
3: O el Montjuïc.
1: Sería válida. El campo del Español. Campo del Español, que puede ser Sarriá, que puede ser Montjuïc, bueno, dependiendo de si estamos seguros de la época o no. Sergio Martínez contesta el estadio del Español y comprobamos. No, rebote, Eduardo.
4: El Rodríguez López de Tenerife.
1: Rodríguez López de Tenerife, comprobamos. Es correcto, punto para Eduardo Solivares.
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10: María Ángeles Atienzar, del Departamento Psicoeducativo de la Academia, explica los caminos de la competencia.
11: Todas las personas queremos sentirnos competentes en aquello que hacemos. ¿Pero qué es ser competente para ti? Tenemos dos caminos. La orientación al ego, en la que me siento competente cuando soy mejor que alguien, me comparo, cuando obtengo resultados, gano, tengo sobresaliente, o cuando me reconoce la gente. Si esto no pasa, me sentiré inútil y que no valgo. Pero es que te has tendido una trampa a ti mismo, porque te has juzgado a ti tu competencia con cosas que no dependían solo de ti. Siempre va a haber alguien mejor que nosotras. No siempre vamos a ganar los partidos, o no siempre la gente va a reconocer mi esfuerzo. Solo por eso no eres bueno, competente en algo que te apasiona. Tenemos una segunda vía, la orientación a la tarea, en la que me siento competente cuando mejoro en mis habilidades, cuando me esfuerzo al máximo y con pasión en lo que hago, y cuando me comparo solo conmigo misma. De esta forma, si los resultados no son los esperados, solo me invitará a seguir persistiendo, porque mi plan siempre fue mejorar, no compararme con nadie. La orientación a la tarea nos lleva a una mejor autoestima, mayor persistencia y mayor capacidad de mejora. Merece la pena, ¿no? Para orientar a nuestros hijos e hijas, o jugadores o jugadoras, a la tarea, basta con dos cosas: reforzar el esfuerzo antes que el resultado y ayudarles a ver cómo progresan, sin comparaciones.
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1: Se conservan imágenes de vídeo de un derbi regional disputado en las Navidades de 1945, marcado por la lluvia y el barro, que ganó el Valencia 0-2. El partido fue recordado durante años como épico. ¿En qué estadio? Te voy a repetir. Se conservan imágenes de vídeo de un derbi regional disputado en las Navidades de 1945, marcado por la lluvia y el barro, que ganó el Valencia 0-2. El partido fue recordado durante años como un partido épico. ¿En qué estadio? Te voy a dar cuatro opciones. A. El Collao. B. Castalia. C. Vallejo. D. El Fornás. El Collao, Castalia, Vallejo, El Fornás. ¿Dónde se jugó ese recordado partido durante años en los últimos días de 1945? Sergio, ¿necesitas que te repita algo?
2: Es derbi regional, no derbi de liga, o sea, era partido de liga, no lo sabes.
1: La pregunta,
2: no se puede decir, vale.
1: La pregunta dice derbi regional.
2: Vale.
1: Hay que tener en cuenta lo primero, aunque imagino que lo sabrás, que de esas épocas se conservan muy pocas imágenes.
2: Sí.
1: Y esta es una de las joyas, que no sé si habrás tenido la oportunidad de ver, pero...
2: No.
1: El estadio es o El Collao, o Castalia, o Vallejo, o El Fornás.
2: Pues no tengo idea, pero es que dudo que mi comodín pueda encontrarlo. Podría buscar, pero un partido de pico, lluvia... Voy a arriesgar.
1: ¿Arriesgas?
2: Voy a arriesgar a Castalia.
1: Vas a arriesgar a Castalia, a la opción B. No tienes ninguna noción, absolutamente nada. Prácticamente no haces ningún descarte tampoco. Entonces arriesgas al no, 100%
2: es
1: a Castalia.
2: Más, el Fornás no sé ni de dónde, ni de qué equipo es.
1: Ajá. Por si hay rebote, Eduardo, ¿tú crees saberla?
3: Hombre, soy más mayor que vosotros, pero no tanto, ¿no?
1: No la sé. Bueno, pues Sergio Martínez en su... Siempre complicadas estas terceras. En su tercera pregunta va a marcar la opción B, Castalia, y comprobamos. No rebote, Eduardo, te quedan El Collao, Vallejo y El Fornás. Puedes gastar el comodín si quieres.
3: Es que opino lo mismo que mi compañero.
1: Indica fecha la pregunta, pero
3: yo voy a tirar por El Collao, por aquella época de pues más moral que el Alcoyano y tal, y yo creo que sería, es que claro, el Levante lo veo, Vallejo lo veo demasiado obvio, que igual luego sí que es.
1: Sí.
3: Pero voy a tirar por El Collao.
1: Pues marcamos la A, El Collao, y comprobamos. Sí, es correcto, Eduardo. Efectivamente, te vuelves a meter en el programa. Partido de Liga en ese gran Alcoyano. Os recomiendo que busquéis esas imágenes porque no tienen desperdicio, ¿eh? Un auténtico lodazal jugando esos dos equipos a finales de 1945.
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13: Decisivo. María Ángeles Atienzar, del Departamento Psicoeducativo de la Academia, explica cómo llevar esa decisión del momento importante en el terreno deportivo. Decisión del momento importante en el terreno deportivo.
14: La incertidumbre duele más que la certeza. El cerebro, aquello que no sabe, lo imagina. Y ahí se nos activa el sensor de ¿y si no renuevo? Y empezamos a pasarlo mal. Empezamos a vivir en un estado en el que anticipamos el futuro o pensamos mucho en el pasado. Aquella temporada que jugaba, este entrenador que sí que me ponía. Entrenamos en estados ansiógenos o depresivos, que no concuerdan nada bien con el rendimiento. Cada cosa que dice el entrenador me hunde, cada error me destroza, empiezo a jugar a no fallar, tengo inseguridad y se confirman mis temores. Entonces, ¿qué hacemos? Lo principal es centrarnos en el aquí y en el ahora. ¿Estás todavía en el club? Sí, pues a por ello. Lo segundo es darle la vuelta a tus miedos. ¿Piensas que no te van a renovar? Bien, entrena cada día como si fuera el último y juega cada partido como si no fueras a volver. Necesitamos cada día hacer el mejor trabajo posible, con ilusión y con pasión. En estas situaciones nos dejamos llevar, empezamos a entrenar sin ganas, a jugar con miedo y al final, poco a poco, sin darnos cuenta, hemos perdido la oportunidad de crecer. Vayas al club que vayas, vas a necesitar ser tu mejor versión. Si no, le estarás fallando a tu yo del pasado que soñaba, a tu yo del presente que se pone las botas cada día y a tu yo del futuro que quiere llegar al máximo nivel. Tercero, el fútbol necesita muchas horas de entrenamiento de calidad. Ve a los entrenamientos con los objetivos claros. No vayas a la deriva. Oriéntate a la tarea y ten muy claro qué quieres mejorar. Cuanta más energía invertimos en pensar que no vamos a renovar, menos energía invertimos en llegar a la excelencia, a nuestra mejor versión. Pase lo que pase al acabar la temporada, es urgente acabar siendo mejores de lo que empezamos. Y para eso tenemos que centrarnos en nuestro mejor trabajo posible y en hacer entrenamientos conscientes. No dejarnos llevar por estas situaciones de incertidumbre. Si nos centramos en el aquí y en el ahora, estamos en el momento exacto donde las cosas pueden ocurrir. Todo lo demás no está en nuestro control.
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1: Tras jugar en el Valencia, Toni Gómez se fue al Valladolid o al Celta.
2: ¿Al Valladolid?
1: Sí, ascendió matemáticamente el Valencia ante el Elche o el Recreativo.
2: Recreativo.
1: Sí, jugó o no jugó Penef en algún momento en la década de los 80 en el Valencia.
2: Sí.
1: Sí, tuvo que repetir el lanzamiento de un penalti ante el Bayern, Claudio López o Engonga.
2: Engonga.
1: Sí, de morado o de azul vestía el Real Madrid en la temporada 91-92.
2: Azul.
1: Correcto, según las imágenes de televisión, el golazo de Fernando picando la pelota en San Mamés es en la portería de la derecha o de la izquierda.
2: De la derecha.
1: Sí, una falta lanzada por Vaquero o por Koeman dejó fuera al Valencia de una Copa del Rey.
2: Koeman.
1: Sí, ante el Leganés jugará dentro de poco el Valencia entre semana, ¿en casa o fuera?
2: En casa.
1: Sí, nació fuera de España, en Gonga o Curro Torres.
2: Curro Torres.
1: Sí, estuvo o no estuvo Sietes en el banquillo en la final del agua.
2: No.
1: Correcto, jugó antes en el Valencia Iñaki Hurtado o Iñaki Ibáñez en los años 90.
2: Iñaki Ibáñez.
1: Correcto, pleno de Arsenio Pardo, efectivamente, 11 puntos, lo has acertado todo.
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7: Joaquín Sorribas, responsable del departamento psicoeducativo de la academia, explica la importancia de la buena aplicación de los valores.
8: Todas las personas, las familias y los clubes admiten la importancia de los valores, pero hay que saber bien su funcionamiento para saberlos aplicar bien. Los valores son conceptos abstractos que debemos transformar en creencias, o sea, convicciones incuestionables que nos definan, que nos identifiquen y que guíen nuestro comportamiento hacia la excelencia. Porque son esas creencias las que van a despertar emociones positivas, porque me encantan mis valores. Uno, porque son míos y dos, porque se han forjado en los albores de mis raíces. Los valores son la viva expresión de mi tierra, de mi cultura, de mi familia, de mis experiencias y de mi carácter. Y esa emoción sí tiene fuerza operativa para activar actitudes valiosas y empuja con fuerza a mi mejor versión para cualquiera de las situaciones. Si yo me creo valiente, sentiré una tendencia emocional a vivir el miedo como un desafío. Tendré actitudes positivas y proactivas y acabaré comportándome con confianza o con resiliencia. Solo si sé quién soy, podré comprender lo que valgo y buscar lo que merezco. Por eso nosotros miramos hacia atrás y somos sentiment, que es esa palabra emocional que define el valencianismo y activa valores como la pasión o el esfuerzo. Nosotros somos valentía, porque así se llama nuestra tierra, la tierra de valientes, y activa valores como la resiliencia o la confianza. Y somos Germanor, porque es nuestra forma de afrontar la vida social y activa valores como la humildad o la lealtad. Nosotros educamos personas y formamos futbolistas.
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1: Di uno de los dos jugadores que fallaron un penalti en la tanda ante el Steaua que supuso la destitución de Ranieri. Di uno de los dos jugadores que fallaron un penalti en la tanda ante el Steaua de Bucarest. Partido que supuso la destitución de Ranieri. Buscamos uno de los dos.
2: Pues, por ejemplo, Di Bayo.
1: Sí, Di Bayo, ¿crees que falló?
2: No sé.
1: ¿Me decías Di Bayo?
2: No lo tengo tampoco del todo claro, pero me suena algo de Di Bayo. No sé si será verdad o no.
1: Contestas, vas a contestar Di Bayo, en este caso. Muy bien. Si fallas...
2: ¿Eliminado?
1: Estás eliminado.
2: Y si no, casi.
1: Y si no, habrá que verlo. Joan Gramonte, y contesta Di Bayo. Y comprobamos. Es correcto, Joan. Sí, señor. Tercer punto para ti. 3-4 en el marcador.
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8: Miquel Belmonte, del Departamento de Metodología de la Academia, nos explica qué es Germanor.
9: La Germanor es uno de los grandes pilares de nuestra identidad, el que mejor representa a la sociedad valenciana, llena de unión y solidaridad. Dentro del campo se traduce en empatía, para ver cómo puedo ayudar a mi compañero o mi compañera en las distintas situaciones de juego, pero también en respeto y deportividad con árbitros y rivales. Fuera del campo, la Germanor se vive en el día a día, con ese gran ambiente que se respira en la ciudad deportiva, pero también se ve reflejada en lo más duro, cuando todos arrimamos el hombro, en mayor o menor medida, para poder salir juntos de una catástrofe como la de la Dana.
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3: 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Isaac Benedito, del Departamento Psicoeducativo de la Academia VCF, nos habla sobre el estado ideal de rendimiento.
4: El estado ideal de rendimiento es el camino para tu mejor versión y tu mejor rendimiento. Por ello, enfócate en estas tres habilidades o competencias emocionales. 1. Gestión emocional. ¿Para qué? No dejes que te gobiernen las emociones más intensas. 1. Identifica la emoción. 2. Investiga qué te quiere decir realmente. Y 3. Reinterpreta la situación. Aquí tenemos un ejemplo muy claro con la gestión del error. Haz esto con ese ejemplo. 2. Concentración. La concentración funciona como una cámara de vídeo. Para ello, conecta con una palabra y empieza a grabar. Y atiende a principalmente tres referencias. 1. El balón, ampliando o estrechando el foco. 2. Tu zona de influencia, compañeros y rivales. Y 3. Las referencias de seguridad según la posición en la que juegues. La línea de meta, medio campo, fuera de juego. Para ello, y recuerda que la concentración está bajo tu control. Y 3, por último, la autoconfianza. Hazte estas tres preguntas. 1. ¿Analizas tu juego? ¿Sabes dónde puedes mejorar? 2. ¿Cuáles son tus cualidades? ¿Qué fortalezas tienes? Recuérdate de dónde vienes para ver dónde quieres llegar. Y 3. Autoconfianza. Hazte estas tres preguntas. 1. ¿Analizas tu juego y tu fútbol? ¿Qué puntos tienes por mejorar? 2. ¿Cuáles son tus cualidades? Recuerda de dónde vienes para ver a dónde quieres llegar. Y 3. Trabaja en la mentalidad todoterreno. ¿Qué supone enfrentarte a todo esto? ¿Qué valores tienes? ¿De qué pasta estás hecho? Recuerda esas tres preguntas para afianzar y anclar tu confianza.
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1: La final de Copa 69-70-69-70 la pierde el Valencia 3-1 ante el Real Madrid en el Camp Nou. El Valencia empató el partido a 1 con un penalti transformado por un jugador que también estuvo en un equipo andaluz. Te repito la pregunta. La final de Copa 69-70 la pierde el Valencia 3-1 ante el Real Madrid en el Camp Nou. El Valencia empató el partido a 1 con un penalti transformado por un jugador que también estuvo en un equipo andaluz. La pregunta no tiene trascendencia, así que relájate, José Francisco. Hay varias, bueno, alguna pista, te habla de un equipo andaluz, tienes que pensar quién podría tirar los penaltis en aquella época. Hablamos de una final de Copa, que eso también es relevante, 69-70, la pierde el Valencia 3-1 ante el Real Madrid.
2: 70. Me viene a la cabeza, pero no sé si será. Ajá. Voy a decir Jara.
1: Jara, ¿te viene a la cabeza?
2: No sé por qué.
1: ¿Por qué? ¿Te ha venido o crees que puede ser el que lanzaba los penaltis?
2: Creo que luego jugó en el Córdoba, entonces es un equipo andaluz. Ajá. Y podría ser, no Jara el austriaco, sino Jara el uruguayo, paraguayo creo que era.
1: El paraguayo.
2: Pero no sé si será ese.
1: Bueno, pues contestamos Jara y comprobamos. Sí, y esto demuestra que José Francisco es un auténtico erudito.
2: Por lo menos me despido.
1: Del valencianismo. Te despides.
2: Con una pica en Flandes.
1: A lo grande, sí, señor.
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6: Joaquín Sorribas, responsable del departamento psicoeducativo de la academia, indica algunos consejos para entrenar tus valores.
7: Si te pregunto si eres una persona con valores, seguramente me dirás que sí. Si te digo cuáles son tus valores y que los digas de memoria, probablemente dudarás. Y si te digo si eres consciente diariamente de sacar tu mejor versión de acuerdo a los valores, probablemente digas que no. No te preocupes, porque los valores hay que hacerlos explícitos, hay que desarrollarlos y hay que entrenarlos. Te sugerimos varios pasos. 1. Mira hacia atrás, revisa tu pasado y conecta con tus raíces. 2. Pon una lista larga de valores e intenta sentir cuáles te identifican. Deja que tu corazón te indique cuáles son coherentes con tu identidad y acaba generando una lista de 10-12 valores. 3. Esos valores, ordénalos en estos tres grupos. Valores de aceleración, que son esos valores que te dan energía, como la resiliencia, el esfuerzo, el trabajo. En valores de freno, que son esos valores que te quitan activación cuando estás un poco saturados, como la humildad, la serenidad o la confianza. Y en valores de relación, que son aquellos valores que te ayudan a relacionarte mejor con las demás personas. Con eso deberías quedarte con una lista de 5-6 valores. 4. Esos 5-6 valores, defínelos, concrétalos y hazlos muy tú. 5. Cuando te vayas a dormir, repasa esos valores e imagínate alguna situación de la vida diaria que sea congruente con esos valores. 6. En tu vida diaria, no olvides celebrar los valores y reforzarte cada vez que tengas acciones donde los hayas defendido. 7. De forma periódica y a menudo, revisa si estás sacando la mejor versión coherente con tus valores. Si tomas un poco de tiempo los 2 o 3 primeros meses, luego los valores te saldrán solos. Educa en valores.
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15: 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Orosabel, ahí la pasada, Pera Sancet, ahora en la disputa está Guido Rodríguez, cao Guido, el balón para Leti de Bilbao, pero anima Bore, porque ahora el árbitro para el shock, y el servicio de banda es para Leti de Bilbao, sabía hacer mal Guido Rodríguez, pero el servicio de banda es para Leti de Bilbao, que ya fica la pelota en movimiento, el balón de Yuri. Buscando a Nico Williams, fans de Les Egues. Ahí reclama una falta, y es falta. La falta ahí, que le han fet a Nico Williams. Juan Senanava, l'extrem internacional de l'Atleti Bilbao. En esa disputa, que va a tindre faena Renzo Sarabia. Ojo, ese balón, que filtren ahí. Buscando a Guruceta, Nico Williams, arrere. Valencia se tanca ahí. Ahí defensivamente, Winnie que estar molt serios, molt ferm, ser molt contundents, no desajustarse defensivamente.
16: La verdad es que con la presencia de Renzo Sarabia, yo creo que sin lugar a dudas es el mejor defensa que ha estado ocupando ese puesto, muy por encima de Thierry y de
17: Fulquier.
16: Y de Fulquier, Es más defensa.
15: Ojo, ahora que safe mal Diego López. Safe mal Diego López. En esa disputa en Yuri. Se tira a terra Diego López. Le ha pegado una manotada a Yuri o algo. Y el árbitro que para el choque. Porque Diego Sena no, a terra.
16: Y el auxiliar está ahí al lado y no lo ve.
15: Pues cree que no ni a res,
17: Yo hasta que Yuri dimana. No hasta Yuri dimana.
15: Le dice al Brás. Le dice al Brás Yuri.
16: No, y cao per això, pero no, le pega manotazo,
15: Pues Larry y tú sigan y no a pasar res.
16: Le pega
15: y el
16: show
15: continúa. La pelota para Leti Bilbao. Balón ya, buscando a Nico Williams. Ahí está Renzo Sarabia. Cao Renzo Sarabia, se la aporta Nico Williams. Falta. Sí, falta, sí. Cara que protesten así, pero es falta. Porque le ha ganado la posición Nico Williams a Renzo Sarabia en una falta clara. Pero eso la pitat Ortiz Arias, el colegiat madrileño. La falta de Nico sobre Renzo Sarabia.
17: Y un Renzo Sarabia que hoy té papereta complicada, porque se té que enfrentar a Nico Williams.
16: Y por primera vez.
17: Exacte. Arias mencionaba fa no res a Dimitri Fulquier. Yo recuerdo un partit en Mestalla que Nico Williams no va tindre res a fer contra Dimitri Fulquier. De veres, un partit espectacular. Además, va a coincidir un mes en el que jugaron contra Madrid y Athletic, y Fulquier va a secar a Vinicius y a Nico Williams. Pero Sarabia, que con Bella Ricardo, pues está rendiendo a un nivel, yo diría que muy notable, desde que va a plegar. No es fácil a plegar casi en Sechuar y fuera de forma, hacer una mini pretemporada que va a tener que hacer y pues sumarse al equipo y mes en estas circunstancias, que tiene que ser un rendimiento inmediato, pero sí. El argentí que sense dubte ha sido un buen, bueno, está aportando todo lo que pot y mes al equipo.
15: Bueno, pues el minuto de choque de esta primera parte será solo marcador. Cuentura juga la Leti Bilbao, se emporta esa pilota. Es Jaureguizar el que cambia el choque. Una otra vuelta banda izquierda, buscando a Nico Williams. El control de Nico Williams. Ahí es Coratenisa, banda izquierda, tratando de encarar. Fica la pilota de Islaria. Ahí la trae Xomert, Pepelu, que ayuña esa pilota, buscando a Diego López en la banda. La toca Pepelu, el balón pero Hugo Duro. Ojo, que le hace mal a Hugo Duro. Se hace mal Hugo Duro, Se hace mal Hugo Duro, está a terra el davanter madrileño, pero continúa la jugada del Valencia. El pase más allá de Javi Guerra, Diego López, alza Diego Duro, se recupera el jugador del Valencia, no pasa res y el choc continúa así en Samamés. Ahora Baló Yarca y buscante a Robert Navarro en la disputa. Venga ya, se la emporta Robert Navarro, perdins al Taiba Guido, también Pepelu, ve Pepelu, ahora importante si ya pilota, guañante el duel, sí señor, el de Denia. Buscante a Luis Rioja, importante, y se treballa ahí con 10 defensivos, centro del campo, se pivota Guido y Pepelu para guañar duels. Ojo, que la perden la pilota, se la emporta al Leti Bilbao, el Baló que ahí volía a pinchar desde la banda derecha, era Jaureguizar, la pelota de Nosen va a banda, y el Baló espera al Atleti de Bilbao, en este minuto, Guidia Casino, de la primera parte, no está ahí Samamés, Plefins la bandera,
16: Hay veces, 53.000. Hay veces que innecesariamente Guido confía demasiado en su forma de jugar, y no tiene que olvidar que ahí en Bilbao, por ahí arriba, la gente no deja de presionar, regateas a uno, te viene otro, regateas al segundo, te viene el tercero y no tiene que olvidarlo, ¿eh? O sea, aquí relajamientos no pueden haber.
15: 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Balón de Guido, cambia el choque. La pilota para Renzo Sarabia, per banda derecha se pone a Renzo Sarabia. Le hace falta Nico Williams. Le hace falta Nico Williams a Renzo Sarabia cuando se ganaba el jugador argentí. Y la falta para Valencia, Vicente Díez.
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16: Yo creo que tenemos que recurrir a lo lógico y a lo que estamos acostumbrados. No intentar hacer cosas nuevas y cosas que no estamos acostumbrados porque desestabiliza para todo el resto del equipo.
15: Ahí, bueno, Ricardo. Pues se remampre el choc. 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El baló amunt, ahí está. 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
16: Que sean todos los remates así. que no les dejan aproximarse mucho a la portería y que lancen desde lejos.
17: Yo solo les esperé que los dos más Williams no consiguen el camper, que recordemos el que va a pasar en la, bueno, en la Isa Vesprada de Copa del Rey. En Mestalla, Nico Williams entra al terreno de choque y Iñaki remataba esa pelota. Y sin que espere que es dos jugadores, Robi y Ricardo, no consiguen el campo.
15: Bueno, pues de momento, camí del minuto 15, primer cuarto del partido, 0-0 el marcador entre el Athletic Bilbao y el Valencia. Guantara trata de chugar la Athletic Bilbao, Robert Navarro. Balo que vol recuperar Gallá. Bona, Gallá buscando a Hugo Duro. De primera espera Luis Rioja. Abre Luis Rioja. Buscaba el pase para Javi Guerra. Hugo Duro. Hugo Duro que se mona a anar. 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
16: Claro que lo toca. Es que bien claro, hombre, y si no ahora se lo dirán por el VAR.
15: 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Y la falta pot ser bona, ¿eh? Está en una buena distancia, davant la frontal de l'àrea, escorada un poc ahí cap a la part esquerra, segons ataquem nosaltres... Está Javi Guerra y Pepe Lu, el llançament, y esa falta.
16: Y ahora la duda, porque están hablando entre ellos. Yo creo que le va... Yo creo que aquí los galones...
15: A Javi Guerra o Pepe Lu. A veure, va a ser Javi Guerra el llançament, perdón. El llançament de Javi Guerra. Se le natalte el llançament, y esa falta para el jugador de Xilet del Valencia.
17: Ahí sí marca, ¿eh?
16: Con poca fe le ha pegado,
17: Sí. Ahora,
16: demasiado rápido.
17: No olviden que Pepe Lu es especialista en choc parat, sobre todo en centros, pero bueno, también algún gol ha fet en anteriores épocas desde el tir lliure. Javi no le recorde cap tir desde falta, pero al final, pues si no entra ninguna, alguno tiene que
15: entrar. Bilbao, ataque en edge, Nico Williams buscaba el pase, se desdoblaba Yuri, continúa Nico Williams a la pilota... Nico Williams arrere, el balón para Yuri. Yuri desde la banda izquierda, trata de arribar, arriba el lateral de la Athletic Bilbao. Ahí está Yuri, te que endarrir la pilota buscando a Rego. Y Rego ya para centrals. Para Geray y Laporte. Ahora es Geray el que trae la pilota. La toca ahí Robert Navarro. El balón José Laporte a Sancet. 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
17: Sí, Robi, pero
15: rematada era Joan Sancet.
16: Están en lo único que están siendo superiores es que están más prestos, más rápidos y más atentos a las segundas jugadas que nosotros. Nosotros como que
15: ojo
16: estamos
15: al córner, la trae Nico Williams, la pilota Munt. Es Guido Rodríguez el que añuñate y ya pilota. De nuevo el balón para Nico Williams, estaba en fuera de choc. Comentaba Ricardo.
16: No, que digo que para mí el Atleti, si tiene algo ahora, es que bueno, está intentando implantar un ritmo que nosotros somos incapaces de seguir, porque están más atentos ellos a las caídas, a las dejadas, a las segundas jugadas, y eso es lo único que cambia de un equipo a otro. Por lo demás, yo creo que hay una igualdad absoluta, aparte de que territorialmente ellos estén ganando más terreno y estén jugando más en nuestro campo que en el de ellos, pero tampoco está ocurriendo nada raro ni anormal en el partido.
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15: 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Y el balón ha acabado perdense para la línea lateral.
16: Qué pena. Pilla un poco alejado a Hugo Duro.
17: Y a Diego López, que venía en segunda línea, pero no ha podido plegar ese balón.
15: Bueno, pues ahora va a recuperar la pelota al Valencia. La volía a recuperar Javi Guerra, pero que no ha podido. Y se la emporta el Atleti de Bilbao. A Bore, Berrenzo Sarabia con Santisipat. Molt Berrenzo para recuperar la pilota. Ahora volía a combinar Javi Guerra en Renzo Sarabia. Continúa la disputa. Javi Guerra busca la centrada. Y el balón que ha tocado en Yuri. Se envó fuera y es banda. Es servicio de banda favorable al Valencia. Bueno, la recuperación ahí. Ese balón que había recuperado Renzo Sarabia. Ahora es Javi Guerra. Jugante ahí. Sobre Diego López, de nuevo que se va fuera, la toca al Atleti Bilbao, el balón que va a ser para el Valencia en servicio de banda desde la part dreta a prop del córner. Va a traure ese balón el lateral argentí Renzo Sarabia buscando a Javi Guerra, pues ha provocado el córner Javi.
16: Venga, va, a ver,
15: ha provocado el córner Javi Guerra.
16: A ver si le sorprendemos con una de
15: y ahí
16: sus.
15: Ahí está la treta desde el canto para el Valencia. En este minuto 22.
16: Bien, Javi, bien, así, arriesgando, jugando, dejarte. Hay que dejarse ver. Pues hay que, ofrecerse.
15: El córner para el Valencia. Allá va Javi Guerra desde el canto a esquerra en la portería. No hay Simón. Vinga, ni a Caporrita también este jugador. Esa balón parat. El balón trago en Kurt. Buscante a Diego López. La va a pinchar Diego López. La pinche Diego López. La treta y la pilota a la port. El rechazo una otra vuelta para Renzo Sarabia. La pilota a Islaria. 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El balón que el recupera el Atleti de Bilbao. Balón ya para Sánchez. Sánchez para Nico Williams. Ebar César Tárrega al tall. Ve César ara. 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Imposándose Nico Williams. Ni se hiciera rápida. Que volía provocar al Atleti Bilbao. Ve el Daldaya César Tárrega. Davant Nico Williams.
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16: No, pero de momento defensivamente el equipo está bien, no está atravesando por ninguna situación.
17: Sí, sí, per això, que l'equip està a l'altura de lo que hi ha que estar,
16: complicada.
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15: Bueno, pues ahí está jugando el Valencia. La pelota que la trao Schomert, el suís buscant a Gallà, a banda esquerra. 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I el balón que debía a córner Gerai. Ahí Luis Rioja estaba atent en ese rechaz. Ha buscado la centrada y ha provocado el córner de no per al Valencia.
16: Venga, va, a ver si le sorprendemos. A ver si le sorprendemos en una de sus... de sus armas más fuertes, que es el, los balones por alto.
17: A ver si pueden hacer un remate a los Ricardo Arias, ¿no?
16: Yo qué va, yo no metía un gol de cabeza ni vamos. Y aunque jugara contra los enanitos de Blancanieves.
17: Pues vais siendo, bueno, eres,
15: pues
17: ¿eh?
15: Va el córner. Va el córner que va a traer Javi Guerra. Ahora desde el canto derecho de la portería no hay Simón. Allá va el de Chilet. Pincha la pelota a Isdari. Abore y se való. Rechazad. Líqueda la pelota a Godur. Eso es penal. Eso es penal. Eso es penal. Eso es penal. Eso es penal. Es penal. Es penal. Es penal. A pita penal a Godur. A pita penal a Godur. Era claro el penal el que le iba a enfrentar a Godur.
16: Hoy va.
15: Cree que es penal.
16: Vamos.
15: Es penal.
16: Pero clarísimo.
15: Es penal.
16: Y tarjeta. Y tarjeta.
15: Es penal.
16: Qué bien lo ha hecho. Qué bien lo ha hecho.
15: Es penal clarísimo el que le han fet a Hugo Duro. 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L'ha chafat claramente Yuri. Y yo creo que es penal.
16: Hombre,
15: es penal.
16: Vamos, cosas, vamos que es penalti.
17: Per estas cosas Hugo Duro siempre necesario en el camp. Porque de una cosa, de una forma u otra, te rasca un gol o un penalti o una expulsión. Siempre produís.
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17: bueno,
15: baló...
17: és futbol.
16: Però vamos a ver, ¿por qué tanta prisa? No. ¿Por qué tanta prisa? Hay que jugar con los nervios del equipo contrario también. ¿Para qué tanta prisa? En tirar el penal.
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17: Són coses que passen, ja està. Si dices que estos fallos te facen mella, pues al final...
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16: Es que desaprovechar una ocasión así con en la situación no, en la que estamos, de verdad, ¿eh?
15: Oh, una lástima, qué una mala suerte.
16: Por cierto, le ha sacado tarjeta amarilla a quien le pitan el penal o no le han sacado tarjeta amarilla. No.
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15: 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Y
16: que no se puede fallar un penalti, no. estando como estamos. Me cago en la mar. Es que no, pues de verdad, me estoy reprimiendo demasiado, de verdad. Joder, en la situación en la que estamos, hay que tener más tranquilidad, más pausa.
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16: 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Però bueno, de moment ja estàs demostrant que tu, a veure, de alguna manera... Estás en condiciones o quieres ganar el partido.
15: El equipo está B, está serio, está competente. Sí, bueno, pues sí, he fallado un penal, era importante, pero tenéis que continuar.
16: No, está claro, es que no se puede hacer otra cosa.
15: La lamentación no valen de res.
16: Es que no se puede hacer otra cosa,
15: Y sobre todo que no afecte mentalmente, psicológicamente.
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16: Y ya me parece extraño que no haya ni ninguna duda, que no haya dudado el árbitro para nada en el penal, porque siempre hay dudas, consultas, excusas para no pitar penaltis tan claros. Lo que me extraña es que no le haya sacado tarjeta amarilla.
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17: Sí, sí, falta clara.
15: Y el balón ya en movimiento en favor del Valencia. Traguen la pilota desde arriba, Schomert, el suís. En curté para Guido. 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Bueno, la combinación, Luis Rioja. Se lian ante el control a Luis Rioja. 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
2: Afianzarse un poquito más Javi, apoyar un poquito más a Guido y a Pepelu, aparecer más, tener más la posesión del balón, obligarles a ellos a que trabajen más defensivamente, que sufran también un poco. O sea, pues hacer lo que te hacen los equipos contrarios cuando vienen a Mestalla. Mantener la posesión del balón, hacer los partidos y llevarlos al terreno que a ti te interesa. Y bueno, hasta ahora, pues bueno, tenemos que defender muy cerca de nuestra portería, pero hasta ahora la verdad es que el equipo lo está haciendo bien.
0: El equipo esta vez está serio, está competint. 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
0: 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Entrante en el momento decisivo del final de la primera parte. Ojo, se vuelve a pinchar de Islaria. A Boricha pilota. El rechazo, una travolta para Leti Bilbao. Una travolta. Está ahí Robert Navarro que se embola Nar. Va Hugo Duro en la chuda defensiva. Robert Navarro que arriba a centrar. Ahí la pilota que la trao, pero no le ha pegado BPP Lu. 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Y el balón en cara. Ahí que busca el área del Valencia. 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

0: Buscante el pase a Incurtet, pero a Gorosabel.
1: Hay que salir.
0: Pero Iñaki Williams. Iñaki Williams ahí es en Caranta Gallá, Ore Gallá. Venga ya el tie. Venga ya el tie. Espera enviar la pelota fuera. Venga, que se va a cumplir el 90. Se va a cumplir el 90. Anima a estar a tensa ahí. El tensa Fechit. Penchará la pelota a Leti Bilbao. Lo alo monta. Ahí estaba Dimitrievski. Ahí estaba Dimitrievski para hacerse la pelota. Ahí el porter del Valencia, Salvador Heroy, también, oui, señor, en paradas decisivas importantes, 7 minutos es lo que le queda al partido, 7 minutos de temps afegit, un món encara.
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0: Vinga, va, vale, anem allà, a veure si és de veres. Y el Valencia en estos 6 minutos de afechit puede conseguir esa victoria final. Pero ahora va a apretar a Leti Bilbao con ese balón. Que trauguido, venga, esa pilota. Ni hay que ayuñarla. Finalmente la treta Ugrinic. Finalmente va a ser Ugrinic. Se prepara Jesús Vázquez también para entrar al terreno de choque. Demana Carlos Corberán intensidad al seus jugadores. Venga, tensión competitiva fins el final. No hay que baixar los brazos, no hay que rendirse en este tram final de partido, en estos 6 minutos que queden. Venga, ni hay que defensar la victoria, que es importantísima. Ahora es banda para Leti de Bilbao. El balón que trau ya l'equip basc. La pilota en movimiento. La vuelven jugar ells. El balón para Leti Bilbao. Penche la pilota Jauregui. Zarojo el remate. Dimitrievski. El remate de Guruceta de cap. Ha parat ben colocat. Estaba ahí. Estole Dimitrievski para hacerse a la pilota. Quan ya estem en el 7 minuts de afegit. Ya se ha cumplit un minut. Prepara con 10 Jesús Vázquez para entrar al terreno de choque. Pilota larga buscando a Sadik. Ahora es Sadik en la disputa en Geray. Sadik y Geray. Sadik. Luis Rioja. Se la emporta Luis Rioja. Se la emporta Luis Rioja. La pilota busca el Ramazzani. A córner. A córner.
1: Pero estar media hora para sacarlo.
0: Ahí que ve Luis Rioja. Con le había colocado la pilota Luis a Ramazzani. Y a córner. Ha enviado ahí Yuri.
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0: y
1: 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Que se queden en el córner ahora ahí. Que pasen 2 o 3 minutos.
0: 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Pero Guido Rodríguez, Guido ahora pincha la pelota, pero el avantaje va a ser para Geray, ahora que aparece Ugrinic, pero no ha podido arribar Ramazzani, es la Leti Bilbao, Jaro Eguizar, el que trae la pelota, Monten Eichara, y si Rapic, en ese balón de Miquel Vesga, a la derecha para Gorosabel, Jaureguizar en el balón, talla Beguido, arriba Ramazzani, venga, Tequisi Rapi Ramazzani, venga, esta es nuestra, ahora Ramazzani, Sadik Ramazzani, se va una autopasada, pero ha aparegut per darrere Miquel Vesga, per a ficar la pilota per Unai Simón, que la trau ya llarga, y se baló per a Yuri, Yuri 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
0: 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Ahí está el final. La victoria vital, importantísima para el València, para colocarse en 42 punts. 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
2: Volvemos a recuperar los puestos que hemos perdido por los resultados de los demás, ¿no? Pero sobre todo darle la importancia que tiene el resultado, porque... Sin lugar a dudas, y a expensas ya de lo que hagan los demás, hemos cumplido con nuestra obligación, que era ganar nosotros, y además encima en un partido tremendamente complicado, en un escenario en los que muy pocos equipos suelen puntuar, aun a pesar de que el Athletic esté como esté, todo lo que tú quieras. Pero los que estábamos abajo éramos nosotros, y este triunfo le va a dar mucho aire al equipo, mucho, muchísimo. Y sobre todo la tranquilidad a la gente para que el jueves... El día del Rayo se certifique de alguna manera ya la tranquilidad para todo el año.
1: Bueno, te vas a decir, Messi, es el récord del Athletic Club en derrotes. 17 derrotes del Athletic Club esta temporada, pero en Sant Mamés han encadenat 7 en esta. 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
2: Tu, senyor, tu lo has dicho. Hoy el València ha sido lo más parecido a lo que ha sido el València siempre. Un equipo aguerrido, serio, duro, que ha sabido luchar, que ha sabido pelear el partido. Que más allá de que hayan tenido muchas o pocas posibilidades y oportunidades, pues bueno, ha sido ese equipo aguerrido, ese equipo... duro, que no te deja jugar, contra el que nadie le gusta jugar, y lógicamente pues bueno, la victoria es más importante de lo que todo el mundo pueda creer. Y porque a mí te digo una cosa, a mí el partido del jueves me daba un miedo horroroso.
1: Pero
2: horroroso.
1: A mí, honestamente, estaba a temorir porque el Rayo Vallecano encara tendría un partido más antes de esa final de Conference League, y yo creo, Ricardo, que al ser jornada intersemanal, Íñigo Pérez probaría al equipo titular en Mestalla para que aplegaran en el rodaje. Yo estaba un poquet a temorir, pero bueno, ahora que fiquen el equipo que huyen, que este equipo tienen los mismos puntos que nosotros, van a emanar a per 3 puntos, a sumar esos posibles 45. ¿Cómo cambia la vida, Ricardo?
2: Sí, totalmente. Yo creo que esto le va a dar un plus de tranquilidad al equipo, un pozo de confianza, porque la verdad es que el equipo... Durante muy pocas jornadas, durante este año, ha podido contar con la posibilidad de afrontar un partido en casa con la tranquilidad que lo va a afrontar el jueves.
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2: Ellos se tienen que dar cuenta de que este es el camino a seguir. Esta es la línea correcta.
1: En cara queda.
2: Esta es la línea, exacto, la línea correcta que el equipo, al que el equipo se tiene que casar porque es el que le da resultados, el que cuando están los 11 dispuestos a jugar al nivel que han jugado hoy, le pueden competir a cualquiera. Y eso es por lo que tienen que pelear, por intentar parecerse lo máximo posible al equipo que ha jugado hoy en San Mamés.
1: Pues con Diguem, al final el Valencia ha conseguido esos 3 puntos d'or. Además está Josep Rovira en San Mamés. A veure si podem pues, fer-nos en ell quan siga possible, però ahí l'escoltem.
0: Así está. Sí, así estem amb José Luis Gallá, el capitán del Valencia. Os podéis imaginar, contento, feliz. Era una victoria muy importante en un estadio donde hoy el Valencia lo ha saltado después de 7 años, pero la victoria es vital por la permanencia, por esos 42 puntos. Gallá, feliz, ¿no?
3: Sí, feliz por ganar aquí. Hacía muchos años que el Valencia no era capaz de ganar en este estadio. Hemos visto la dificultad, ¿no?, que conlleva jugar aquí, la gente como aprieta. Es un campo, la verdad, que da gusto jugar, ¿no?, porque es un ambiente de fútbol al máximo y bueno, hemos demostrado tener personalidad, como ya lo hicimos en Sevilla, también en un ambiente muy, muy complicado, y bueno, al final hemos sacado 3 puntos importantes que bueno, que nos tienen que dar confianza para afrontar estos 3 partidos que nos quedan, que los vamos a afrontar con la misma mentalidad que lo hemos afrontado hoy.
0: Una victoria para la tranquilidad en este final de temporada.
3: Bueno, al final nosotros de tranquilidad nada, nosotros vamos a querer ir a por el próximo partido, no nos podemos relajar, estamos viendo cómo está la parte baja y cómo está de apretado todo, entonces sí que es una victoria muy importante, pero obviamente el jueves queremos conseguir 3 puntos más y bueno, y seguir.
0: Hay que seguir luchando porque evidentemente quedan 3 partidos y sigue habiendo muchos puntos en juego, pero lo que hoy se ha hecho aquí es muy importante. En un partido muy serio, el Valencia compitiéndole, plantándole cara al Atlético de Bilbao, que recordemos, ellos se jugaban en Europa, no era fácil y lo habéis conseguido.
3: Sí, ellos son un gran equipo, son un equipo muy, muy, muy, o sea, de los importantes de la liga. Hoy se ha demostrado que este equipo, el Valencia, pues bueno, le puede competir a todos si está bien, si está ordenado, si es un equipo compacto, con las ideas claras y... Hoy se ha visto un Valencia muy reconocible, donde hemos peleado hasta el final, donde hemos sufrido, tenemos que sufrir obviamente en este campo, pero es verdad que el equipo se ha entregado y cuando al final se entrega, pues los resultados llegan.
0: Lo dicho, ahora jueves, Rayo Vallecano, a seguir luchando.
3: Sí, el jueves tenemos un partido súper importante, igual o más que el de hoy, entonces tenemos que ir mentalizados de conseguir esos 3 puntos que nos permitan sumar de 3 en 3 y mirar el siguiente, es lo que tenemos que hacer.
0: Enhorabuena, capitán.
3: Gracias.
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0: gente de la música como Antonio Orozco, Ana Torroja, también Mare Mundi, Terapia de Shock. Han sido cuatro jornadas de música con fines benéficos y, sobre todo, y lo más importante, cuando siempre hablamos de una enfermedad como es el cáncer, destinar a la investigación, que eso es importante y eso es salud para nuestra sociedad. Mireia, que ha sido un auténtico placer charlar contigo en esta primera jornada en la que están los nuestros ya por ahí trabajando a pleno rendimiento, que si ves que alguno baja el listón, manténlo a raya, que es una semana de mucha intensidad, de mejorar, de cargar pilas, y qué mejor lugar que las instalaciones en las que nos encontramos. Un placer, muchas gracias, como siempre, por el recibimiento y el trato que nos otorgáis. Un fuerte abrazo.
1: Muchas gracias a vosotros, de corazón. Un abrazo fuerte. Chao.
0: Pues ya conocemos un poquito más cómo es el lugar en el que se encuentra el Valencia Club de Fútbol, en el que está Josep Rovira, después de que el Valencia, Robi, haya trabajado, lo decíamos, en la mañana de hoy, el equipo haya comido, esté descansando, y esta tarde, nuevo entrenamiento.
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0: Esperemos que desde el hotel de concentración del Valencia ellos vivan el triunfo de la selección española, como todo el país estamos deseosos de que lleguen hoy las 9 de la noche para ver esa semifinal frente a Francia, para muchos la final anticipada del Mundial. Robi, mañana volvemos hasta el lugar en el que os encontráis, hasta ese cuartel general donde está el Valencia Club de Fútbol, trabajando a lo largo de la semana para conocer todos los detalles de cómo evoluciona la preparación de los nuestros, ¿de acuerdo?
2: De nuevo contaremos, Víctor, así en directo, del informativo del Valencia, y si no, pues atents a las redes sociales del Valencia, si es produce alguna noticia, ahí la contaremos.
0: Hasta mañana, Josep Rovira, y nosotros hacemos una última pausa porque tenemos que hablar del Valencia Mestalla y del Valencia Club de Fútbol Femenino.
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0: 15 años con este escudo y ojalá sean muchos más. A un Valencia.
1: Renovación importante en el Valencia Mestalla. Rubi, que amplía su vínculo toda una vida ligado a nuestra entidad, y así va a seguir durante las próximas temporadas, Vicente.
2: Rubén Muñoz de Morales. Rubi, aquí conocido en Paterna, el Valencia ha alcanzado un acuerdo de renovación con el defensor Rubén Muñoz de Morales, que continuará su formación en la Academia del Valencia Club de Fútbol. El jugador valenciano llegó al club en 2012, fíjate, cuando llegó con 5 años de edad en categoría prebenjamín. Desde entonces ha crecido siempre de la mano del Valencia Club de Fútbol en todas las etapas formativas, hasta llegar a ir convocado con el primer equipo en la última jornada de esta pasada temporada, de la 25-26. La pasada temporada fue el capitán del Juvenil A en una grandísima temporada en la que consiguieron el segundo título consecutivo de División de Honor y disputaron la Copa de Campeones. Esto nos decía Rubi sobre su renovación con el Valencia Club de Fútbol.
0: Bueno, son ya 15 años aquí en este club, el club de mi vida. Al final, pues eso, vivo en Valencia, he sido valencianista toda mi vida. Cuanto más años esté aquí, pues para mí mucho mejor y súper contento. Un camino muy largo de pre-benjamín. Al final es quemar etapas poco a poco y también pues esto te lleva a conocer a mucha gente, compañeros que son espectaculares. Luego aprender mucho en el campo, con entrenadores, de todo, y súper feliz. Al Rubén de 5 años que entró en Paterna por primera vez, pues le diría que esté tranquilo y que tiene que disfrutarlo al máximo, que va a conocer a gente espectacular, que va a disfrutar, va a tener experiencias inolvidables. Los momentos más especiales, para mí, lo más reciente, la convocatoria con el primer equipo contra el Barça. Luego también pues, muchos trofeos de liga, que hay varios. Y también, pues así, el más antiguo, mi primer gol con el Valencia, que me acuerdo que fue en Querubín. Ser internacional es un orgullo porque representas a tu país. Pues ese es base de esfuerzo, de trabajo diario, y ojalá se siga repitiendo. La verdad que tenemos un equipo muy, muy completo, muy compacto, muy unido. Eso, la verdad, que dice mucho de nosotros. Y también, como tú has dicho, Óscar, ya nos conoce a la mayoría que estamos en la plantilla. Y el equipo, pues, intentará estar lo más arriba posible.
1: Enhorabuena, Rubi, por su renovación. Una vez más amplía su vínculo con nuestra entidad, en este caso el futbolista que pertenece al Valencia Club de Fútbol Mestalla, y también tenemos fichaje en el Valencia Club de Fútbol Femenino. Refuerzo para la delantera con la llegada de Lucía Moral, más conocida como Wifi, que firma por las dos próximas temporadas y que está con nosotros aquí en la sintonía de la radio oficial del Valencia Club de Fútbol. Hola, Wifi, ¿qué tal? Muy buenas.
3: Hola, buenas. Pues muy feliz, encantada de estar aquí contigo.
1: Bienvenida al Valencia Club de Fútbol.
3: Muchísimas gracias.
1: Bueno, nueva etapa, ¿no? Con ganas, con hambre y con ilusión, supongo.
3: Sí, la verdad que con mucha ganas y de poder ayudar lo máximo al equipo este año.
1: Uh-huh. ¿Has disfrutado, has descansado el verano? Porque estoy con ganas de empezar, pero también de vez en cuando nos viene bien descansar, desconectar para, en este caso, afrontar una nueva etapa.
3: Sí, totalmente. He podido desconectar, descansar con los míos y ahora ya aquí con ganas y con la cabeza ya puesta en empezar la pretemporada y con muchas ganas de la temporada.
1: ¿Por qué el Valencia, Wifi?
3: Pues mira, siempre ha sido un club que he tenido siempre en el punto de mira, porque siempre, o sea, tiene una gran historia el club y bueno, es cierto que descendimos hace un par de años, pero este año ya que volvíamos a subir, bueno, volvíais a subir, pues la verdad que se me presentó la oportunidad y creo que es una buena oportunidad también para mí para seguir creciendo a nivel personal y profesional y también para poder ayudar al club a dejarlo donde se merece.
1: Es un año importante este, el del regreso a la Liga F, que al final da con una situación de transición que hemos vivido, efectivamente, como comentabas, después del descenso, volver al primer año, que eso no es nada fácil. Ahí está el historial de equipos y las situaciones que han vivido. Nosotras lo hemos conseguido y supongo que hay una responsabilidad quizá añadida para que efectivamente lo que fue hace dos cursos, ese descenso, no se vuelva a repetir y el equipo esté donde merece, entre los mejores del panorama nacional.
3: Sí, al final siempre es complicado de estar abajo a subir, es complicado el primer año, pero bueno, yo creo que todo va a ir bien y que con el equipo que tenemos y que se está formando, yo creo que vamos a conseguir dejar al club este año en una buena posición.
1: ¿Qué crees que le puedes aportar al equipo?
3: Pues yo creo que sobre todo ganas de luchar, de no rendirnos y de sobre todo de ilusión y ambición por el reto que tenemos este año y por dejar al club en la posición más alta posible este año.
1: ¿Has hablado con el míster? No sé si te ha dicho algo.
3: Sí, he podido verlo ahora entrando y me ha dicho que está con muchas ganas de que empecemos la temporada y de que pueda demostrar todo lo que tengo dentro. Y que es verdad que estos últimos años no han sido los mejores.
1: Pero con ganas, ¿no?, de ofrecerse esa mejor
3: versión. Sí,
1: ¿no?,
3: con muchísimas ganas de poder volver a mi prime, como se suele decir, y de dejar mucha alegría aquí al club y a la afición.
1: Esta pasada temporada, por ejemplo, también fuiste elegida jugadora del mes de febrero en la Liga F. Quizá es otorgarle continuidad a esa situación, por ejemplo, ¿no?
3: Sí, se podría decir así. Yo creo que sí que es verdad que este año no se ha dado mal en el equipo, en el Sevilla, pero bueno, siempre se puede mejorar y se puede... Puedo dar todavía muchísimo más.
1: ¿Ganas de estar en el Puchades como local, aquí en el campo principal de la Ciudad Deportiva?
3: Sí, muchísimas ganas porque sé la afición que es y el estadio que es y yo creo que va a ser muy emocionante cada día que vengamos a jugar a casa.
1: Al final es la jugadora número 12, decimos nosotros. Se ven grandes ambientes para prueba, incluso esta temporada en Primera Federación, registrando una muy buena entrada partido tras partido. Ahí estuvo, por ejemplo, también la fase de ascenso con el campo lleno por vez primera. Se agotaron las localidades para vivir ese duelo frente al Villarreal, más los partidos que ha disputado también el equipo en Mestalla. Eso también invita, ¿no?, que vengas a un club en el cual se realiza esa apuesta. Tú has estado en conjuntos importantes donde también han apostado por el fútbol femenino, como es el Atlético de Madrid o el Sevilla, y eso es importante.
3: Sí, yo creo que la afición al final siempre es un apoyo muy importante para nosotras y para el club, y ver que todos los días que juegas en casa está el estadio lleno, yo creo que es un plus más y una motivación más extra para salir al campo con máxima ilusión y con las máximas ganas de ganar todos los días.
1: En el brazo llevas toda la consecución del título de Europa en dos ocasiones. Dijiste que con una copa va bien, ya lo único que añadiste otra fecha, ¿no?
3: Sí, la verdad que esos fueron unos años muy bonitos, pero bueno, ojalá me pueda tatuar este año
1: más cosas, ¿no?
3: Sí.
1: Al final yo creo que marcan situaciones vividas, experiencias, que yo creo que para ti es importante y que luego igual también un momento quizá de dificultad de la temporada te puede venir a la cabeza el pensar, ¿no?, verte ahí el brazo y decir, oye, pues esta fecha, este tatuaje simbolizan cosas positivas que van a pasar en el mundo del fútbol y que seguramente ayudan y suman para salir adelante en momentos más complicados.
3: Sí, al final en los momentos complicados yo creo que acordarte de los momentos que has vivido, tanto buenos como malos, yo creo que te ayuda a seguir creciendo y a seguir luchando y teniendo ganas de seguir luchando ante las dificultades.
1: Pues Wifi, bienvenida, que es una primera toma de contacto, que era simplemente presentarte ante nuestros seguidores, ante nuestros aficionados, y a lo largo del curso vamos a tener opciones de ir hablando de lo que será la evolución de la temporada, de los partidos que se vayan dando, de conocerte un poquito más a nivel personal. Así que nada, esta es tu casa, Amun Wifi, Amun Valencia, y bienvenida.
3: Pues muchísimas gracias y con mucha ganas de empezar.
1: Y con nuestra jugadora ponemos el punto y final a nuestro informativo en la jornada de hoy, donde os hemos contado toda la actualidad referida al Valencia Club de Fútbol.

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0: Desde el inicio de la pretemporada, nuestro objetivo desde el área de nutrición ha sido ayudar al deportista a conocer cuál sería el tipo de alimentación más idónea para potenciar su rendimiento. Siempre desde una perspectiva integrativa, teniendo claro que la alimentación es fundamental, pero también el jugador tiene que cuidar su descanso, su bienestar emocional, tiene que cuidar la salud intestinal, porque sabemos que una gran parte de nuestras defensas están en los intestinos y a partir de ahí surge la salud del resto del organismo. La mejoría desde el campo de la alimentación se va a basar en que el jugador sepa hacer buenas elecciones. Aquellos alimentos que les van a favorecer su rendimiento, su recuperación y evitar aquellos productos ultraprocesados, malsanos que todos conocemos y que no hacen más que entorpecer su mejora. Una vez que tenemos las bases claras y tenemos una alimentación correcta, es cierto que la suplementación puede ser una gran herramienta para ayudar al deportista. 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Hay que cuidar, y cada vez sabemos más sobre ello, el correcto aporte de proteínas para recuperar al deportista, para evitar lesiones, pero vamos más allá. Y en ese tratamiento integrativo que intentamos hacer del jugador, pero antes que del jugador, de la persona, intentamos tratar el descanso, y para ayudarnos al descanso tenemos suplementos como puede ser la melatonina, como puede ser una buena dosis de magnesio y otros. También hay que cuidar el factor emocional, el factor del estrés. Hemos ido descubriendo nuevos suplementos como los adaptógenos que nos ayudan a modular esos niveles de estrés. Es fundamental cuidar, como decíamos, la salud intestinal del jugador, y ahí para tener un epitelio intestinal íntegro, para que la microbiota intestinal esté saludable, nos ayudará la glutamina, por ejemplo, o nos ayudarán los probióticos. 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
1: 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Doctor Álvaro Sala, ¿qué tal? ¿Cómo está? Buenas esperadas.
2: Buenas esperadas,
1: Gonzalo. Bueno, y gracias por estar así una semana más en esta sección de la Fundación Dona Vida, que per ser, ya diem que té molt de ressò, molt de recorregut també en la gent que ho escolta i que li ho diu també a vostè.
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2: Correcto, así es fundamental, porque sí que es verdad que nosotros tenemos un equipo médico con enfermero, dos médicos, cuatro fisioterapeutas, por lo menos en la academia, pero te puedes encontrar en cualquier escuela de fútbol o un campo, sea entrenamiento en partido, que no haya ningún sanitario y por lo menos dar unos consejos de qué hacer y qué no de hacer en ciertas circunstancias o lesiones que pueden surgir. De hecho, la intención es que a los entrenadores de la escuela también les demos unos conocimientos básicos de primeros auxilios y que pueden serles muy útil.
1: Bé, pues anem, doctor, si està preparat en la primera de les preguntes.
3: Hola, soy Gonzalo. ¿Qué se debe hacer ante un golpe de calor o insolación?
2: Pues mirar, cuando hay una insolación o un golpe de calor, es una situación que puede ser peligrosa y grave. Y de actuar inmediatamente. ¿Por qué? Porque el niño o el adolescente puede llegar a perder el conocimiento. Entonces, cuando aparece un golpe de calor, el jugador se siente muy caliente, puede estar rojo, hiperémico, puede referir dolor de cabeza, incluso vómitos. Es curioso, pero el jugador no suda porque ya ha perdido bastante líquido con la hipersudoración por el calor. Aunque tenga la piel que transpire anteriormente o esté un poquito mojada, pero no está sudando. El pulso suele estar acelerado y rápido y la temperatura del cuerpo suele ser bastante elevada, incluso a 40 grados o más. ¿Qué habría que hacer? Fundamentalmente pedir asistencia médica y coger inmediatamente al jugador y sacarlo de la zona donde está expuesto, donde más calor hace. Ponerle en un lugar fresco, que esté ventilado. Hay que refrescar al jugador. Fundamentalmente, superficialmente se pueden poner paños húmedos. Si tienes algún sitio donde puedes introducirlo en agua fría, fresquita, mejor. Pero pues, se pueden aplicar paños húmedos sobre el cuerpo, la nuca, la cara, el tórax, ¿de acuerdo? Y en primer lugar, depende también del nivel de conciencia que tenga, si está muy aturdido, no hay que darle nada por boca, en primer lugar. Sí que se puede hacer es coger unos paños, unas gasas húmedas con agua, empaparle los labios. y conforme vaya recuperando el conocimiento y se encuentre mejor, se puede iniciar darle sorbitos de agua. Pero es muy importante todo eso. Lo que sí que sería esencial es cómo prevenir un golpe de calor también. Lo que hay que evitar es usar la práctica deportiva del fútbol en las horas de más calor y en verano fundamentalmente. De hecho, nosotros el año pasado y el anterior llegamos a suspender algunos entrenamientos.
1: Este pasa de estiu, recuerdo. ¿Sí? Un entrenamiento de Vesprada, primera hora se van a suspender. Sí, sí.
2: Sí, porque la temperatura llegaba casi a los 40 grados, eran 37, 38 grados, muchísimo calor, primeras horas de la tarde, y tomamos la decisión por evitar el riesgo de los niños, de evitar este tipo de insolaciones o golpes de calor, suspendimos los entrenamientos a esas horas. Entonces es fundamental evitar esas horas que haga muchísimo calor. Hacer cuando aún así, si estamos entrenando y hace bastante calor, hacer varios parones para descansar, hidratarse mucho, beber grandes, importantes cantidades de líquido, incluso hacer en esos parones, usarlos para poder beber líquidos. Y luego lo que hablamos también el otro día de llevar ropas claras en épocas de calor, porque con la ropa clara repele los rayos de sol y evita que aumente la temperatura.
1: Haréme la segunda pregunta, doctor. Esta es una pregunta, pues bueno, un poco mes habitual, mes del día a día.
4: Soy Mike, ¿qué debo hacer si me sale una ampolla?
2: Muy bien, pues las ampollas, sabéis que son, aparecen típicamente unas burbujas de debajo de la piel, se eleva, se hincha la piel, y hay un líquido dentro que puede ser transparente normalmente, aunque a veces puede haber un poquito de sangre. La ampolla incluso puede estar explotada y estar la piel al descubierto, y además suelen ser dolorosas y más recién hechas, recién cuando aparecen. Las causas suelen ser por usar unas botas nuevas o botas que apreten mucho o unos calcetines que estén mal puestos, e incluso ya muy frecuente verlo en cuando usan botas nuevas que no han puesto, por ejemplo, vaselina. La vaselina va muy bien para reblandecerlas.
1: ¿En la planta del pego o en la bota?
2: En la bota incluso, en la bota también, para que se reblande. ¿Y qué podemos hacer? Pues se puede aplicar frío, hielo, incluso, lo primero. Luego se puede colocar una especie de tela circular alrededor de la parte externa de la ampolla y luego cubrirla para protegerla. También, si vemos que está explotada la ampolla, pues hay que lavarla con agua y jabón, bien. Y pues se puede aplicar una gasa empapada con alguna solución antiséptica de tipo betabine o cristalmina para limpiarla. Y actualmente existen, cuando hayan ampollas, unas aplicaciones de segunda piel, que se llama, o el Compit, que hace como un protector, y se pone directamente sobre la ampolla para evitar que friccione más y que
1: pasa mal, ¿no?
2: Correcto. Y en principio es eso.
1: Y a yo que se comentaba Famol Sainz, bueno, yo recuerdo de cuando era nano, lo de puncharla en una agulleta, en un filete, en no sé qué, no sé cuánto. Eso
2: se suele hacer aún. Lo que pasa que eso siempre es recomendable que lo haga un facultativo, un enfermero, un médico, un enfermero es el que está indicado en hacerlo. Pero sí que se hace porque de esa manera vacías la ampolla, mantienes la piel, no evitas que esa piel tierna que esté debajo duela y roce, y entonces luego una vez ya se cura esa piel, se quita el nudo y fenomenal. Adelante.
1: Haneme la tercera pregunta, también parecida a la anterior, pero en un factor diferencial.
5: Voy a saber qué tiene que hacer cuando me hice una herida.
2: Muy bien, las heridas, incluso las abrasiones o las erosiones de la piel, que es muy típico fundamentalmente en los terrenos de juego de hierba artificial, donde nuestros chicos suelen jugar con más frecuencia que en las de hierba natural, pues, ¿qué pasa? ¿Qué hay que hacer? Fundamentalmente hay que limpiar con agua la herida o con alguna solución antiséptica o incluso con suero fisiológico y una gasita. Nunca hay que usar algodón, porque el algodón se puede quedar impregnado en la herida y puede infectarse, ¿de acuerdo? Y luego hay que cubrir la herida con unas gasas y taparla con o unas compresas o con un esparadrapo. Es sencillo.
1: Y esa sería la fórmula adecuada.
2: Correcto. Molve. Y nunca algodón.
1: Mai. Pero lo que diga, ¿no? Que se queda ahí y se puede infectar.
2: Correcto.
1: Molve. Anemara, en la cuarta pregunta, que es una de las que precisamente también comentan cuando hacen la introducción.
6: Hola, soy Miguel. ¿Qué debo hacer si me sangra la nariz?
2: Bueno, es bastante frecuente, ¿eh? Lo vemos con mucha frecuencia realmente aquí en la escuela, que cualquier niño, pues incluso sin recibir un golpe, pues sangra de la nariz. aunque solemos ver por pelotazos o golpes o cabezazos que empiecen a sangrar de la nariz. Hay que valorarlo siempre, luego nosotros, un médico, porque puede haber, si ha habido un golpe fuerte con la cabeza, pues valorar los huesos propios de la nariz, que no haya una fractura. Pero lo primero que hay que hacer es recostar al niño y incorporarlo un poco hacia adelante. ¿De acuerdo? Luego aplicar una compresa fría en la nariz, incluso una bolsita de hielo en la nariz, porque el hielo, el frío es vasoconstrictor y reduce el sangrado. Y incluso se puede aplicar hasta en la nuca también. También es importante la presión, la compresión. Entonces, con los dedos, presionar sobre la nariz, o incluso el propio niño puede presionarse para reducir el sangrado. Y luego es ideal aplicar un poco de algodón, que en este caso sí que se puede aplicar, o un trozo de gasa, o incluso esos algodones que usan los dentistas que para poner en la boca, esos van muy bien.
1: Sí, esos que te coloquen para ahí poder trabajar, ¿no?
2: Correcto, ahí, esos son ideales. Y empaparlos con un poquito de agua oxigenada, o incluso hay unas soluciones, el epistaxol, que es una solución de especie nasal, que es un vasoconstrictor nasal y va muy bien para aplicarlo y cortar la hemorragia. Y lo que no hay que hacer nunca es sonarse luego el niño mucho, porque entonces puede volver a sangrar. Y es muy importante reclinar la cabeza hacia adelante, porque antiguamente decíamos de reclinar la cabeza hacia atrás, pero conlleva el riesgo de que se atragante con el sangrado y entonces no es conveniente hacer, o sea, eso.
1: En cara que vaya a atacar la equipación, no capada van, ¿no?
2: Correcto.
1: Evidentemente.
2: Correcto,
1: y a eso de ser el brazo contrario del foraperón te sangraba, ¿y eso te sentido, no?
2: Sí, por el tema de la circulación. Reduces un poquito la circulación y entonces reduces el sangrado.
1: Pues sí que en este caso tenía razón, ¿no? La tradición en ese caso no en lo de tirarse caparrere.
2: No.
1: Recuerden, eso. Capa en Daván, que si no caparrere existe la posibilidad de que se pueda ofedar. Me preguntes, la cinquena.
7: Quiero saber qué tengo que hacer cuando tengo una contusión.
2: Muy bien, eso es muy frecuente porque el deporte del fútbol es un deporte de contacto y pueden con frecuencia tener golpes directos, choques de cabeza, patadas y recibir un golpe, pues por ejemplo una pierna, que es lo más frecuente en un jugador de fútbol, pues hay una contusión, un hematoma, que aumento de líquido sobre por debajo de la piel, que es doloroso, y lo primero que hay que hacer, pues es, lo ideal es aplicar frío sobre esa zona, porque el frío reduce el dolor y reduce la inflamación, ¿de acuerdo? Entonces es lo más importante, y luego aplicar un vendaje compresivo. Normalmente, incluso elevar la pierna o el brazo donde has tenido el golpe. Normalmente luego pues se pueden dar un tipo de analgésicos, antiinflamatorios, pero lo primero es la aplicación de frío, ¿no? ¿De acuerdo? Y luego compresión, un vendaje compresivo y elevar el miembro.
1: Muy bien. Pasarme ya en la última pregunta.
8: Quiero saber cuál sería el contenido básico de un botiquín de primeros auxilios.
2: Pues bueno, yo creo que es muy importante, por lo que habíamos comentado, saber que debería llevar un botiquín básico, porque hay muchas ciudades deportivas o lugares donde se practica fútbol que no tienen algún sanitario, pero pienso que es ideal y necesario llevar un botiquín básico para cualquier evento deportivo. Por ejemplo, en nuestros casos, aunque tenemos nuestros botiquines en la sala médica y cuando salimos al campo en cualquier partido de fútbol 11 llevamos nuestro botiquín, también en el fútbol 8 tienen un número de botiquines que se llevan los entrenadores en los partidos y entonces están bastante completos para poder asistir a cualquier lesionado. Pues en principio...
1: Es el que anda duro, sí.
2: Correcto. Pues unas bolsas de hielo, de esas de frío rápido, sería ideal, a no ser que lleves bolsas de plástico y en el lugar donde estés pues pedir hielo para aplicar el hielo. Algún spray de frío que alivia en el momento el dolor. Uh-huh. Sprays antiinflamatorios, incluso anestésicos, unas pinzas, unas tijeras, tiritas de diferentes tamaños, un desinfectante, incluso en spray, agua oxigenada, betadine, que es la podidona yodada, que es otro desinfectante, vendas elásticas y adhesivas de diferentes tamaños, esparadrapo, a ser posible que sea antialérgico, compresas elásticas, gasas, algodón, jabón, analgésicos, algo de azúcar o glucosa, por si podemos encontrar alguna situación de hipoglucemia, ¿de acuerdo? guantes de goma o de látex, un termómetro, una linterna, ¿de acuerdo? Puedes tener incluso algún aceite para masajes, unas pomadas para golpes y unas cánulas de Gedel. Las cánulas de Gedel son porque si hay una pérdida de conocimiento, se aplica en la boca para separar la lengua y no podérsela tragar y que tenga una parada respiratoria. Pero de todas maneras, de esas lesiones o atenciones en primeros auxilios, el jueves que viene volveremos a hablar de algunos temas muy muy importantes.
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2: Por supuesto, si no, también vendrá también el doctor Aliaga, pero es un placer poder participar en estas actividades de la Fundación, porque creo que son muy importantes.
1: Gracias, doctor.
2: De res, adeu.
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0: sangre y que pesen más de 50 kilos. En el caso de los hombres, máximo 4 donaciones al año. Y en el caso de las mujeres, máximo 3 donaciones de sangre al año. Pero las mujeres embarazadas no deben donar sangre. Importante luego que haya un intervalo de 2 meses entre una donación y otra. Consejos: que antes de donar sangre beban bastantes líquidos, ¿de acuerdo? No es necesario estar en ayunas, incluso aconsejamos que hayan comido, que no sea una comida copiosa previa, pero no hay que estar en ayunas, ¿eh? ¿De acuerdo? Y luego, pues, hay veces que te preguntan si, por ejemplo, si tienes el colesterol elevado, sí que puedes donar sangre. Si has tenido una hepatitis, pero hasta antes de los 12 años también puedes donar sangre. Con determinados medicamentos también puedes donar sangre. Por ejemplo, si has ido al dentista, es muy importante que si has ido a una revisión, puedes donar sangre sin ningún problema. En cambio, si te han hecho una limpieza bucal, tienes que esperar un día. Si te han hecho un empaste, 3 días. Y si te han sacado una muela, tienes que esperar 7 días. Por ejemplo, si has tenido una operación, depende del tipo de operación, también hay que esperar un tiempo. La gente que se ha hecho tatuajes, por ejemplo, normalmente hay que esperar 4 meses después de haberte realizado el tatuaje. O si te has hecho un piercing o un tratamiento de acupuntura, no conlleva que tengas que esperar tiempo, a no ser que el material no sea estéril.
1: Y esta pregunta es meua, doctor. ¿Por qué es jugadores profesionales, evidentemente, no pueden donar sangre?
0: Buena pregunta, porque normalmente en una donación de sangre se extrae 450 mililitros de sangre, casi medio litro. En nuestro organismo hay aproximadamente 4 litros. Si tú extraes medio litro de sangre, para un deportista profesional que al día siguiente tiene que realizar un esfuerzo físico importante, no es para nada aconsejable. ¿De acuerdo? Entonces, es muy importante eso. Por ejemplo, también es fundamental que una vez después te hayan extraído sangre, ¿de acuerdo? Tienes que beber bastantes líquidos, no hagas ningún esfuerzo físico, fundamentalmente, durante ese día, incluso nada en el brazo donde te han extraído esa sangre, no ingerir bebidas alcohólicas, no fumar, ¿de acuerdo? Pero es importante que en un jugador profesional no por este motivo no realizar una donación de sangre, porque al día siguiente va a estar compitiendo.
1: Otra pregunta del chiquete así de la academia, pero claro, se pregunten.
2: Hola, soy Borja y lo que quiero saber es qué son la sangre y sus componentes.
0: Claro, porque la sangre es un tejido líquido que está formado por varios elementos y con unas características y funciones diferentes. La función fundamental que tiene la sangre es el aportar los elementos más importantes para la nutrición, para la respiración y para nuestras defensas del organismo. Por lo tanto, es vital, más vital que el aire, ¿de acuerdo? Y no se puede vivir sin sangre. La sangre tiene varios componentes, de entre ellos son los glóbulos rojos o hematíes, los glóbulos blancos o leucocitos, las plaquetas y el plasma. Y todos ellos tienen unas funciones muy importantes. Los glóbulos rojos transportan el oxígeno desde el árbol respiratorio a todos los organismos, las plaquetas se encargan de la coagulación y evitan hemorragias, el plasma llevan proteínas y anticuerpos, importantísimos en muchas funciones metabólicas, y luego las plaquetas se encargan de la coagulación. Entonces, todos ellos son fundamentales para vivir.
3: Buenas tardes. Bueno, yo también quiero aprovechar estas consultas que se le hacen al doctor y preguntar qué es la anemia.
0: La anemia es un tipo de enfermedad por el déficit de glóbulos rojos o hematíes, ¿de acuerdo? Entonces, hay una reducción de glóbulos rojos y se suministra menos oxígeno a las células de nuestro organismo. Hay diferentes tipos de anemia. Puede ser una anemia por falta de vitamina B12, por falta de ácido fólico, por falta de hierro, que suele ser la más frecuente, por enfermedades crónicas, por una hemolítica, que es autoinmune, por otro tipo de anemia, es la talasemia, que es otro tipo de anemia, y todas ellas causan un déficit de glóbulos rojos que hacen que podamos tener varios síntomas, que si quieres los puedo comentar así rápidamente y así podemos saber si una persona, un niño, un adolescente o un adulto puede tener un proceso de anemia. Al inicio puedes tener un carácter malhumorado, dolor de cabeza, ¿de acuerdo? Sentirte débil, flojo, cansado, más de lo normal, o cuando haces ejercicio, ¿de acuerdo? O puedes tener problemas de concentración o al pensar. Si la anemia avanza, puedes tener una coloración azul de la esclerótica de los ojos, las uñas quebradizas, ¿de acuerdo? Palidez de cara, marearte, tener dificultad al respirar, ¿de acuerdo? O la lengua adolorida. Son síntomas que pueden hacernos intuir que puedes tener una anemia.
1: Y la última pregunta, evidentemente también relacionada en la anemia.
2: Quiero saber qué alimentos son ricos de hierro.
0: Pues mirad, dentro de la gran dieta equilibrada mediterránea, pues tenemos un montón de alimentos que podemos incluir en nuestra dieta diaria y que aconsejaría a cualquier niño, chica, chico, adolescente, adulto que practique deporte, que haga una ingesta de este tipo de alimentos para que tengamos los niveles de hierro suficientemente elevados para que evitar anemias, ya que además en la práctica deportiva, como el gasto energético y de esfuerzo es mayor, pueden haber procesos de bajadas de hierro y causar una anemia ferropénica. Y además, por ejemplo, hacer un hincapié en las mujeres, cuando están con la menstruación o la regla, tienen mayores pérdidas de sangre y pueden tener anemia por falta de hierro con más frecuencia. Pues mirar, por ejemplo, dentro de los cereales, la cebada tiene bastante hierro, el maíz, el germen de maíz, la levadura de cerveza, ¿de acuerdo? Las legumbres en general, Robi, tienen muchísimo hierro, lentejas, soja, judías blancas, garbanzos, ¿de acuerdo? Luego los frutos secos, almendras, nueces, avellanas, piñones. Dentro de las verduras y hortalizas tenemos las acelgas, un alto contenido en hierro, las espinacas, la col, el perejil, curiosamente, los huevos, en la parte amarilla, la yema, tiene un alto contenido en hierro. Luego, dentro de los pescados y mariscos, tenemos las almejas, los mejillones, las anchoas, las ostras, las sardinas. Luego, dentro de las carnes, la que más, la carne de caballo y el hígado.
1: Bueno, doctor, pues esperen que todas estas recomendaciones en torno a la sangre, pues bueno, hagan servirte de ayuda en esta sección de la Fundación Te Dona Vida. Y bueno, ya sabeu, este próximo dimarts Tocha Mestalla, a donar sang, y ahí también estará el doctor Álvaro Sala.
0: Por supuesto, animo a todo el mundo a que vaya a donar sangre el martes, porque es necesaria y muy importante para la vida, y podemos ayudar a un montón de gente. Yo estaré allí y espero veros a todos. Muchas gracias.
1: Gracias, doctor.
0: De nada, un abrazo.
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3: Aquella pequeña niña que tenía la ilusión de jugar, que le rogaba a su padre que fundara un equipo de niñas. Ahora las chicas tienen una visibilidad que antes no teníamos. Antes estábamos jugando, pero en liguillas, en equipos incipientes, que nadie nos hacía caso. Ahora lo veo con una ilusión y hasta con envidia, porque es que es lo que te digo, se le ha dado categoría. 1 de septiembre del 70 era este partido. Yo tenía 10 años solo, que marco el gol y veo que los jugadores que iban a salir al rato, ¿no?, y ya estaban en el túnel. Y veo que mi padre, Sol, Poli, Antón, empiezan todos a decir gol, saltan al césped y la gente decía, ¿estos por qué? ¿Por qué se involucran tanto en el gol de esta chiquita? Que mis recuerdos de niñez es una mezcla de balones, olor a césped y mezcla con linimento. Y con los jugadores, sobre todo los de la Liga del 71, que tuve la suerte de vivirla con ellos en Sarriá y venirme en el camino, en el autobús. Sol me llamaba la mascota porque los acompañaba por Europa también. Pues cuando acababan los entrenamientos, Di Stéfano tenía la amabilidad y las ganas de dedicarme unos minutos, porque me decía, tenés que perfeccionar la técnica. Entonces, uno de los ejercicios consistía en ponerme un vasito de plástico pegadito al poste. Y me decía, vos tenés que darle al vasito. Acabé lanzando los penaltis rasos al palo, gracias al gran don Alfredo. Era un día a día de pasión por unos colores. Gerente del Valencia, pero mi padre entró de botones con 17 años, pues eso era el año 39. A los 5 años de entrar ya estaba fundando el Mestalla. ¿Qué innovaciones puedo traer de de otros clubes europeos. Siempre estaba mirando a ver cómo colocar al Valencia en lo más alto de, ya no de, de España, sino internacionalmente, y tenía esa obsesión. Muy relaciones públicas, y eso hacía que el valencianismo lo quisiera. Chicao, que vino de Brasil, que vino muy jovencito, no tenía nadie. Entonces venía a comer a casa para que mi abuela le hiciera cocidos, paella. A mi padre no le gustaba ver los partidos en el palco, porque era muy nervioso. Entonces lo solía ver aquí en las escaleras o en el primer asiento del banquillo. Para la familia un mazazo imposible de superar, te diría yo. Y para la afición fue un impacto cuando era el rato de acabar el partido, se iba a fichar a dos jugadores y nos despedimos. Y luego, claro, te enteras. Podías haber optado por lo otro, de decir, pues ahora odio el Valencia, odio el fútbol porque ha pasado esto, pero es que no me ha nacido eso. Me ha nacido el seguir como él. En el año 76, cuando asciende Ramos Costa a la presidencia, pues tuvieron un detalle muy bonito, que fue hacerme gerente de honor perpetuo. De haber elegido mi padre un sitio para morir, habría sido Mestalla.
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1: Estaba en una época importante de mi carrera, después de jugar en segunda, subir a primera, no jugar, volver a segunda y luego volver a ascender con el Málaga a primera y siendo importante. Siempre en mi cabeza estaba la posibilidad de jugar en primera división. Y bueno, y creo que hice 2 años muy buenos y medios en Málaga, conseguí ser internacional y, bueno, y el Valencia en ese momento era quizá de los, con Barça y Madrid en esa época, de los 3 mejores equipos de España, indudablemente, posiblemente de los 5 mejores de Europa, ¿no? Y bueno, y debido a eso se pusieron en contacto con mi agente en esa época y luego conmigo y bueno, para mí era un orgullo como valenciano, siendo de Alicante, poder venir aquí, estar cerca de tu familia después de tanto tiempo, casi 7 años ya estando fuera de casa. Y bueno, fue un orgullo, el primero el interés y luego el poder venir a un club que venía de jugar 2 finales de Champions, poder jugar en un club grande de la Liga, poder jugar Champions League, pues era maravilloso. Sí que es verdad que fue un momento donde el club estaba muy convulso por la pérdida de las 2 finales y porque evidentemente la marcha de Gaizka a la Lazio era muy importante, o era un vacío muy importante. Yo si algo estoy orgulloso es que la primera pregunta fue si venía a sustituir a Mendieta y yo le dije que no, que venía a ser Rufete, y creo que la historia lo confirmó, ¿no? Y como profesional eso es muy importante para un jugador de fútbol, ¿no? Yo siempre intenté como futbolista dar el máximo, lo he hecho en todos los equipos donde he estado, y en el Valencia sí que es verdad que la primera liga creo que fue una sorpresa mi rendimiento, la cantidad de goles que metí, sobre todo yo creo que el momento importante que todo el mundo recuerda dentro de esta historia de estos 100 años, que es el partido de Montjuïc, ¿no? Es decir, no es fácil formar parte de la historia de un club. Por lo tanto, es mucho más difícil formar parte de trocitos importantes dentro de esa historia, ¿no? Entonces yo, insisto, yo soy un privilegiado de formar parte de este club, de esos 100 años de historia y esos trocitos que uno ha podido conseguir para el club, ¿no? Para mí es orgullo, es decir, y ponemos un ejemplo donde más lo puede reflejar como profesional siempre es un campo de fútbol, pero eso acaba. Es decir, el profesional de un campo de fútbol acaba y vienen otros que pueden generar, dan continuidad a la historia y pueden generar otra historia dentro de esa historia. Para mí, personalmente, lo más importante es ver que mis hijos, cuando vamos por Valencia o por cualquier otro sitio, pero sobre todo por Valencia, la gente se para a saludarte, a hacer una foto y a decir que bueno, que están orgullosos de esa historia y de lo que hicimos, ¿no? Yo creo que para mí lo más bonito, como futbolista ya me lo dieron, y ahora como persona, evidentemente, que la gente siga recordándote y que ahora, por ejemplo, ves tus hijos que te pueden decir, papá, cuánto te quiere la gente o qué cariño tienen por ti, para mí es lo que más orgulloso estoy. Bueno, yo creo que el Valencia, dentro de mi trayectoria, hablo de lo personal, es como la culminación de cuando tienes una trayectoria, un jugador de fútbol tiene una subida, un pico grande y luego una bajada, en donde el profesional lo que intentamos es que bajar lo menos posible, ¿no? Yo creo que el pico grande de mi carrera y mi trayectoria ha sido el Valencia por lo que conseguí dar como profesional y lo que conseguí como grupo, como equipo, como club, conseguir. Al final el fútbol es colectividad, como vestuario conseguimos tantos títulos que bueno, que sí que es verdad que tener el privilegio de ser el club más importante del mundo en la época 2003-2004, pues bueno, son privilegios que están unidos al club y que el club tiene, ¿no? Jugando con el Valencia me acuerdo sobre todo siempre de los goles, pero me acuerdo del partido de Montjuïc mucho porque es decir, estaba todo perdido. Cuando está todo perdido, bueno, de hecho mis goles son al primer palo, cuando yo tengo que llegar al segundo. Son situaciones de futbolista, ¿no? Y eso sí que es importante, ¿no? El planteamiento del entrenador hace muchas cosas y seguro que muy bien, pero a veces el futbolista tenemos que tomar decisiones propias y eso es lo que hace grande a los futbolistas, ¿no? Y lo otro, cuando volví aquí con el Hércules de Alicante en primera división, bueno, hay un vídeo de 20 segundos donde, o de 30 segundos donde la gente corear tu nombre después de tanto tiempo, todo el estadio en otro, con otro club, y lo que decían, pues bueno, pues es un trocito de estos 100 años que como jugador me siento orgulloso de haberlo vivido cuando estaba y haberlo vivido cuando volví, ¿no? Bueno, yo tengo una grandísima relación con Marchena, porque la primera vez que llego al Valencia y nos vamos de pretemporada fue mi compañero de habitación, ¿no? Y cuando era jugador lo he explicado alguna vez, y desde entonces tengo una relación muy buena. Y bueno, con Vicente luego hicimos una buena relación, con Fabio, yo creo que con todos, con Amadeo, con toda la gente, pero sobre todo con Marchena, porque fue el primero con el que compartí mi tiempo. Y es verdad que tuvimos un crecimiento en el club, quizá yo un poquito antes, porque él era un poquito más joven, pero luego él también tuvo un crecimiento alto y fue muy importante también para el club. También trabajé como manager general del club, y entonces ya he sentido Mestalla, lo que es estar dentro del campo y estar fuera. Y bueno, y hay cosas que yo, por ejemplo, cuando estaba fuera como manager general, pues muchas veces siempre llegaba una hora, hora y cuarto antes del campo, me gusta, y hablaba con el aficionado y le preguntaba sus sentimientos, su sensación del partido, de cómo veía el equipo. Y bueno, al final creo que es compartir y dar el máximo de lo que tenemos en favor de un club que al final es una empresa, sobre todo en el fútbol moderno, pero sobre todo va muy bien cuando no se le olvida el sentimiento, ¿no? Y empieza a ir muy mal cuando el sentimiento se olvida, ¿no? Entonces, yo lo que siempre pienso es que nosotros que hemos estado dentro y luego fuera, tenemos que, y como historia de este club, tenemos que trabajar como empresa, pero siempre tener ese sentimiento, ¿no? El modelo de vida de las personas se va creando conforme a tus experiencias, a tus objetivos y a tus logros, ¿no? Y también a tus fracasos. Yo personalmente siempre es dar el máximo. Lo hice como jugador, lo he hecho después cuando he vuelto al club, y yo creo que cuando das el máximo y además las cosas salen bien, pues la gente al final, el recuerdo se tiene. Para mí es un orgullo que la gente me quiera. Lo único, siempre, quizá no soy tan de estar en los medios como a lo mejor en ocasiones se debe de estar o se necesita estar, o incluso otros lo hacen como cualidad mejor que a lo mejor la que pueda tener yo, pero yo en ese caso me gusta mucho lo de dentro, lo interno, el trabajo, y que luego se vea el resultado, ¿no? Por lo tanto, estoy orgulloso de que todo lo que he hecho la gente lo haya recibido de la forma como me traslada el cariño. Quiere decir que entonces lo has hecho bien, ¿no? Volver y llegar al hotel, o el trayecto de casa aquí, ya venía pensando en lo que hacía de jugador, ¿no? De cómo llegabas a la concentración, te concentrabas, valga la redundancia, para el partido, para competir. Y bueno, y la verdad que ya antes de llegar estaba reviviendo el plan de actuación que tenía como futbolista. Y cuando llegas aquí, pues bueno, felicidad, nostalgia, orgullo, felicidad porque ves gente que has compartido tanto tiempo, cosas buenas, cosas menos buenas, momentos tan importantes de la historia del club, orgulloso porque formas parte de la historia de un club tan grande como el Valencia Club de Fútbol y cómo lo hicimos, y evidentemente también feliz porque, bueno, al final es un privilegio el poder compartirlo y expresarlo a nuestra gente, y evidentemente que quede siempre en el recuerdo, ¿no?
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0: 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Con la llegada de los años 20, aparecen los primeros grandes ídolos del Valencia. Cubells, futbolista de calidad, llegó a ser el primer internacional del equipo. Y Montes, un espléndido rematador, autor del único gol en el partido inaugural de Mestalla. Fue en esta década, concretamente en la temporada del 22-23, cuando el Valencia Fútbol Club logra su primer título oficial, el Campeonato Regional, sin perder un solo encuentro y superando la final contra el Murcia. Por aquel entonces el checo Anton Fieber era el encargado de entrenar al equipo. Este fue el primer entrenador profesional de la historia del Valencia y una de las figuras clave de su crecimiento deportivo. La expansión imparable del club se tradujo en un aumento considerable del número de seguidores. En ese contexto, los responsables de la entidad se plantearon la conveniencia de cambiar de campo. El Dal Giró se había quedado pequeño. Así nació el germen de un nuevo recinto que acabaría inaugurándose el 20 de mayo de 1923. El Camp de Mestalla, que sigue en el mismo emplazamiento y se ha convertido en la actualidad en el estadio más antiguo de la primera división de nuestro país. Pero este no fue el único hecho relevante. Un año después, se presentó la nueva bandera del equipo, en la que en el anverso se mostraba el escudo del club sobre un fondo blanco y en el reverso, la señera. Otro éxito de gran repercusión tuvo lugar en la temporada 27-28, cuando los valencianistas eliminaron al Real Madrid de la Copa de España y se clasificaron para las semifinales. En la temporada siguiente, la 28-29, se pone en marcha lo que hoy conocemos como Campeonato de Liga. Aunque el Valencia Fútbol Club, después de una agria controversia, fue destinado a competir en Segunda División. Pero esa situación no duraría mucho. El Valencia se proclamó campeón en la temporada 30-31. Y tras vencer a todos sus rivales en casa. De esa manera el club logró ascender a Primera División con todos los honores. 3 años después, el Valencia Fútbol Club disputaba su primera final de Copa. Un acontecimiento que confirmó la consolidación del club. Miles de valencianistas acompañaron a su equipo hasta Barcelona, donde vivieron un intenso partido en el Estadio de Montjuïc. Finalmente no pudieron alzarse con la victoria, pese a que el chiquet Vilanova inauguró el marcador. Pero el Valencia acababa de demostrar lo lejos que podía llegar. La historia de una leyenda. 100 años de un sentimiento eterno. 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
1: Estalla para mí ha sido el santuario mío, después de mi casa. Yo creo que en el sitio que más tiempo he estado y donde más he disfrutado ha sido aquí en el campo de Mestalla.

0: sido siempre el lugar donde yo me he encontrado una parte importante de mi vida, donde aquí lo he conseguido todo. He sido feliz, he conseguido popularidad, he conseguido todo, lo he conseguido en este campo, la afición, la gente, el público. Lo que yo he sido en parte de mi vida, lo he conseguido gracias a Mestalla, ¿no? Los momentos buenos y malos siempre te dejan marcado, ¿no? Pero sobre todo cuando consigues algo importante, como ha sido, por ejemplo, la Liga, la Copa, sobre todo. Yo tuve lesiones, tuve que jugar con las lesiones, y entonces pues todo lo que conseguías, los títulos, la felicidad de la gente, la afición que te apoyaba, pues todo esto te hacía que cualquier momento de Mestalla fuese grandioso para mí y fuese especial. Yo sé que venía cuando era pequeño con unos amigos del pueblo, con Paco y mi hermano Enrique. Solíamos venir algunas veces porque nosotros jugábamos en equipitos de allí del pueblo, y Paco Panolla era un hombre que nos llevaba en el fútbol en el pueblo, y él es el que nos traía a ver los partidos del Valencia. Mi primer partido en Mestalla fue estando yo como jugador del filial del Mestalla, y hubo un partido de fallas, de un torneo que se hizo, y entonces Barinaga nos subió a Terol y a mí para jugar ese partido con el Valencia, y ganamos el trofeo. Esa fue mi primera sensación que tuve especial dentro del campo de Mestalla, porque no era una cosa inesperada que me vino. Y bueno, yo creo que fue el punto de salida para mí para después debutar en el Valencia. Es una sensación de miedo, ¿no? Un poco de temor, de compromiso. Una sensación en la que sales y ves a toda la gente que está animando, que está queriendo disfrutar del partido, que quieren ganar y tal, y te crea una gran responsabilidad hasta que pisaba el césped y empezabas a correr y a jugar. Esas dudas te se iban liberando, veías esa sensación de felicidad que tenía la gente, y eso es lo que te motivaba a disfrutar y a pasarlo bien. Mestalla es que es un campo que cuando sales con esa responsabilidad te ves obligado a ganar, ¿no? Porque ves que hay una gente entregada, una gente que disfruta de su equipo, que disfruta de ser valencianista, y entonces te contagia, te anima a que tú estés ahí dándole lo que ellos te están pidiendo. Entonces, todo el esfuerzo que haces, pues es un esfuerzo que no lo notas, ¿no? Porque yo siempre he dicho que la afición del Valencia es una afición que es muy ganadora, ¿no? Quiere que su equipo sea campeón, que gane, que esté ahí arriba. Y claro, eso transmite ilusión en el campo y te transmite pues esa fuerza para que tú no bajes nunca los brazos para poder ganar. Mi rincón favorito era durante la semana cuando entrenábamos, a la parte de atrás de Mestalla, bajo las gradas, en la parte posterior del campo. Antes de empezar los entrenamientos nos sentábamos todos allí, pues se contaban chistes, se hablaba, y entonces era un sitio donde había una gran armonía, había un gran ambiente por parte de todo el mundo, y era un sitio pues que hacía que te sintieses feliz estando dentro de ese ambiente, ¿no? Entonces era muy diferente al que veo yo ahora, ¿no? Entonces había unos bancos de madera, unas perchas en a donde colgabas la ropa. Bajo los bancos tenían unos huecos para donde estaban las botas, con una plataforma de madera y tal. En los vestuarios teníamos la sala de entrenamiento para calentar, para salir al campo habiendo hecho algún ejercicio. Los servicios y las duchas estaban dentro. Ahora da una sensación de lo que debe ser un vestuario. Entonces, pues también nosotros lo disfrutábamos a nuestra manera. Nosotros veníamos de vestuarios de otros campos, de los pueblos y tal, y era totalmente diferente. Entonces, la comparación era abismal, ¿no? Los vestuarios del Valencia eran unos grandes vestuarios. Ahora los que hay ahora, y no tiene nada que ver estos vestuarios a los que habían entonces, ¿no?
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1: Yo he vivido siempre en el Alpando. Fui a vivir cuando me casé. Hay artes gráficas y yo tenía el obrador y la pastelería aquí en General Pando. De aquello no hay nada ya. Estas fincas no estaban, todas esas de detrás tampoco estaban, no había nada ahí. Para mí todo eso es nuevo. Y esto era todo de aquel entonces, de esto no había nada. Las gradas antes eran de madera. La tribuna, habían escalones, pero todos de piedras o de ladrillo. Y claro, alquilaban las sillas y cuando había fútbol venían aquí unos camiones y había una colla ahí de gente para colocar las sillas. Y cuando terminaba el fútbol se las llevaban. Había una acequia que venía toda la calle de Mizamasco cubierta, hasta por orilla del campo de Mestalla, por consumo se llamaban antes, que pasaba el tren, que venía de Zaragoza, por ahí continuaba y eso estaba descubierto. Y nosotros, por ahí por la acequia, nos colábamos al campo, pasábamos, teníamos unas maderas para mojarnos, travesuras que se hacen de un chavalín ahí. Cuando éramos chavalines, aquí hacían tiro de pichón y desde la tribuna disparaban enfrente, a las gradas. Donde está el marcador, por fuera era todo solar, como que se dice. Había una valla y ahí entrenaban los jugadores. Había allí un poco de hierba, pero nada. Era para entrenar. A Constantino le hicieron una casa para vivir allí. Él era el conserje, era el que cortaba el césped, era el que regaba, era el que hacía de vigilante. Pues que se pasaban las 24 horas allí. Y luego la ropa. La mujer lavaba la ropa de los jugadores y todos los días veías allí unas tiras allí de tendederos allí con toda la ropa de los jugadores, menos las botas, los cojetines, todo lo que había que hacer era lavarlos. Él se encargaba de antes del fútbol, de que empezara el partido, se corría todas las gradas por debajo para vigilar a ver si se había escondido alguno de nosotros. Y él te veía, porque lo sabía todos los rincones que habían allí en el campo. Parecía que el campo era de él. El cura vino a Valencia, al presidente, para ver si los... Como iban a derribar la tribuna, y era de ladrillo bueno, de ese macizo, los arrancaban bien. Y entonces los dio el cura para que hicieran la parroquia, que es la que está ahora en San Pascual Bailón, ahí en el Mito San Pascual. Mi época era la época de Don Quijote, venía todos los partidos que podía, venía a verlo él. Estaba Sol, Puchades, Mundo. Antes las gradas llegaban a la mitad, justo a la mitad. Y ahora lo veo y claro, pues esto es una joya, esto es una tacita de plata. Y podemos estar orgullosos de tener un campo como lo que tenemos.
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1: Siempre he estado muy, muy orgulloso de la figura de mi abuelo y quién fue. Y bueno, yo también muy valencianista que soy. Entonces, el tener el nombre de mi abuelo pues es algo que a mí me llena de orgullo y que también representa un poco llevar el nombre de la familia que siempre la han conocido como la familia Mundo.
2: Somos valencianistas de los que sufren todos los domingos, todos los sábados o cuando juegue. Mi marido no me habla si pierde el Valencia y todo cosas así. Somos muy valencianistas. Yo lo he visto jugar poco. Yo lo recuerdo más como entrenador, como futbolista, ya ves eso que está por ahí, que soy pequeña. Pero como entrenador, muy responsable, muy mal genio, muy con los jugadores, muy recto y es una persona con mucho carácter, pero buena persona.
3: Tuve la suerte de tenerlo como entrenador durante mucho tiempo y sentirme realmente feliz y seguro al lado de una compañía con un carácter especial, pero con un carácter muy bueno. Contó siempre conmigo, o sea, yo siempre me sentí seguro jugando con él. Yo creo que fui más jugador de lo que he sido por culpa de él.
4: Lo tuve de entrenador cuando tenía 18 años. Entonces, yo he tenido trato con él, yo le llegué a conocer, llegué a tratarlo, ¿no? Y era una persona con muchísima personalidad, era algo increíble, ¿no? Era un tipo muy... muy llano, muy sencillote, era muy, muy, muy cercano, era muy claro.
1: Era un jugador que a lo mejor no tenía mucha técnica, pero sí que era un jugador, pues un delantero puro, ¿vale? Tenía mucha fuerza, tenía pues los chutes, los remates. Bueno, suelen decir por ahí que cuando remataba metía el balón y al jugador en la portería. Y bueno, metía casi una media de 2 goles por partido. Es un delantero de los que hoy en día se echarían de menos o se echan de menos porque la verdad es que era un jugador top, con mucho carisma. Formaron la delantera eléctrica tan famosa y marcaron una época, ganaron 3 ligas, 2 copas, luego como entrenador también ganó otra copa.

0: una persona que lo ha sido todo en el Valencia y sin embargo que después era un tío humilde y sencillo, ¿no? Yo creo que era sus grandes virtudes.
1: Era una persona que allá donde iba lo conocían y caía muy bien.
2: Lo querían mucho, sí, la verdad es que sí.

0: sobre todo la gente mayor. La gente mayor sí que se acuerda mucho de él y lo respeta mucho.
1: Por ejemplo, yendo a la nieve, que lo paraban porque se quedaron atascados y los camioneros paraban para ayudarle. Él se retiró, pues, no sé, año 52-53, sí que se inauguró este bar donde estamos en 1953. Y bueno, desde entonces, pues aquí se reunían muchísimos jugadores del Valencia, o cuando él era vasco, buen comedor. Entonces, pues su ilusión fue montar un restaurante aquí en lo que era cerca del centro de Valencia, hoy más centro aún. Este año, coincidiendo también con el centenario del Valencia, pues hemos querido hacer un homenaje tanto al Valencia como a mi abuelo y a la época en la que jugó él, para que, pues no, para rememorar un poco su figura.

0: yo era joven también y veníamos continuamente al bar. Siempre fue un bar especial, sobre todo especial, porque era un bar donde la gente sabía de quién era y la gente pues siempre se encontraba con gente de fútbol.
1: Mi padre estaba en la puerta. Todo el mundo que pasaba por Don Juan de Austria, hola mundo, lo saludaba, todo el mundo. Conocía a todo el mundo y todo el mundo lo conocía a él. Venía mucha gente, sobre todo de los pueblos, lo conocían mucho y venían todos a ver a Mundo.
2: Hacía tiempo que no venía por aquí, la verdad es que me ha impresionado, lo habéis bordado, está precioso. Es un rincón de toda la vida de los valencianos, de paso siempre, que lo conocemos todos los valencianos, pero le habéis dado el toque nostálgico del fútbol, ¿no?
3: No creo que nadie alcance a su cifra, a la cifra de goles que tiene, que ojalá, porque sería bueno para el Valencia.
0: Difícil va a ser y que se supere eso, estamos hablando de un mito, ha sido una de las figuras más grandes que haya tenido este equipo, por lo tanto hay que considerarlo. Hay que quererlo, hay que tenerlo como algo especial y así va a ser.
2: Ya con el paso de los años nos hemos dado cuenta de que bueno, los logros conseguidos por él han sido importantes, que siguen estando ahí y que lógicamente, además de que van a ser muy difíciles de superar, yo creo que bueno, él formó parte de una época muy importante en la historia del Valencia, los grandes primeros títulos, ¿no? Y eso desde luego no se olvida, cada uno dejará su huequecito en la historia, pero el de él no es una huella, es un pisotón con todas las de la ley. Él marcó una época y fue el referente de una, creo que de la época más importante del Valencia.
1: Nosotros vivimos con el Valencia y estamos con el Valencia, somos de Valencia, somos valencianos, falleros.
3: Nos alegramos mucho de que el Valencia se acuerde, igual que nosotros nos acordamos todos los fines de semana del Valencia.
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1: Todo nace desde 1957. Después de suceder la riada, quieren poner una persona para que se dedique a cuidar a los jugadores, digamos, de atenderlos, ¿no? A que no les faltase de nada, en fin, atenderlos. Contactaron con mi padre. Mi padre, pues fíjate, un chaval de 27, 28 años, y lo pusieron de camarero del Valencia. Y él se dedicaba a cuidar a los jugadores a cuando viniesen de los partidos, cuando viniesen de la concentración, del hotel, cuando antes estaban en el parador. Les preparaba el café, les preparaba el té, luego sabía cada uno lo que quería. Servirle pues la fruta, lo típico, mini bocadillos, sándwich pequeñito, lo que cogen los jugadores después de un partido, ¿no? Lo que quieren, piezas de fruta, bebidas isotónicas, lo típico, ¿no? Las bromas, igual que los jugadores le hacían a Spanieta, pues también se le hacían a mi padre. Mi padre estaba con ellos de toda la vida. Es que cuando entró, por ejemplo, Ricardo Arias, fíjate, se ha estado años, mi padre ya estaba. Y cuando se retiró Ricardo Arias, ya estaba. Y en su homenaje. Y yo qué sé, Manolo Botubó cogía y antiguamente eran unas barras de hielo. Hacíamos cachitos, le metíamos todo en las neveras de madera que habían. Y entonces, pues a veces mi padre tenía guardada la maza y cuando iba por ella no estaba. Y siempre era Botubote que la guardaba o la escondía. Hasta que llega en la noche vieja del 97 y fallece mi padre de repente, ¿no? Entonces continúo yo en su lugar. Yo estuve hasta mitad del 2008. Mi padre, de siempre, pues llevaba una chaquetilla blanca de camarero, que era la que te distinguía, ¿no?, de la gente. Luego, la última temporada, se modernizaron, digamos, y yo llevaba una camisa negra normal y pantalón negro. Ese era el uniforme. Todo lo que se hacía en Mestalla, veníamos una o dos veces por semana por partidos. Nosotros nos encargábamos dentro del camp de Mestalla todo lo que eran vestuarios y enfermería. El Valencia, como siempre, pues juega cada 15 días, en teoría, ¿no? Semana sí, semana no, lo que es el primer equipo. Pero nosotros también hacíamos los servicios de vestuarios del Mestalla. Y antiguamente, los domingos por la mañana, recuerdo que a las 10 jugaba el Valencia Amateur, que era un equipo que estaba en regional, y luego jugaba el Mestalla. Homenajes, cualquier cosa, acto músico. Tengo el honor, porque eso no lo puede decir nadie, ¿no?, aquí en España, que en Mestalla, sabéis que fue la sede de la selección española en el Mundial 82. Mi padre, yo tengo la acreditación, fue el camarero, además con el vestuario nacional del Mundial 82. De la selección española, en este caso fue también de Honduras, Irlanda y Yugoslavia, que eran entonces las que jugaron contra España, vestuarios de árbitros y todo. Entonces mi padre y yo éramos los camareros del Mundial 82. Aquí en Mestalla hemos vivido muchos momentos emotivos y momentos muy buenos, momentos súper felices. Yo he tenido el privilegio, mi padre también lo tuvo, mi padre siempre lo decía, yo es que ser camarero de Valencia es mi vida. Por encima de todo, lo primero, digamos, siempre ha sido Valencia, siempre ha sido Mestalla, ¿no? ¿Cuánta gente hubiese pagado por estar donde estábamos nosotros? O sea, nosotros estábamos con los jugadores, o sea, nosotros estábamos con el club, estábamos con los jugadores, me refiero en los partidos, en los vestuarios. Me siento parte de este campo. Mi padre fue el primer camarero, luego continué yo cuando falleció, y eso ya nos ha continuado. O sea, es que nadie puede decir, yo he sido esto, yo sí, y eso para mí es un honor.
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1: Nacido totalmente para vivir y morir por el Valencia Club de Fútbol.
2: Un hombre de club es Españeta, ¿no? Un hombre en el que tiene esa pasión, tiene esa autoexigencia también, ese compromiso, esa inteligencia. Yo creo que tenía muchos valores que poder enseñarle a un niño.
3: Se desvivía por nosotros, trabajaba para el club. Si tenía que trabajar 20 horas del día, las trabajaba.
4: Españeta se salía de lo normal. Sí, porque estábamos hablando de un utillero.
5: Era una persona entrañable y yo creo que por sus venas corría sangre valenciana por todos los sitios, ¿no?
6: El Valencia lo llevaba tan dentro que para él, todos los que pertenecíamos al Valencia, pues para él éramos, pues eso, como familia para él.
7: Me parecía que era el santo y seña de lo que debía ser un equipo de fútbol.
8: Bernardo es que ha sido una persona tan carismática dentro del club, tan cariñoso en el trato con la gente.
9: Cualquiera que pasara por ahí lo saludaba y él siempre con una sonrisa, lo conociera o no, él siempre saludaba a todo el mundo, sonriendo, abrazando, y la verdad es que da un cariño especial. Lo recuerdo igual cuando subía de canterano que cuando estuve perteneciendo a la plantilla. Y bueno, pues como todo el mundo sabe, era un hombre muy entrañable, era magnífico, daba mucha alegría en el vestuario.
2: El primer recuerdo que tengo con él, yo creo que es cuando llegué a la Ciudad Deportiva a hacer mi primer entrenamiento, que no tenía botas. Dice, no pasa nada, no tienes botas, yo te consigo unas botas, y me sacó unas botas que tenía perfectamente nuevas a estrenar. Me gustó mucho ese detalle porque al final podía haberme dado otras de viejas y me dio unas nuevas, ¿no? Y eso me gustó.
10: En el año 85, cuando debuto en el Valencia en Primera División, ¿no? Estaba entonces en aquel momento Ricardo la Virgen y estaba él. Te vas dando cuenta de cómo lo tratan los veteranos, cómo es con el resto de la gente, y poco a poco vas haciéndote una idea de lo que era Españeta.
3: Los veteranos me gastaron una novatada lógica de siempre cuando llega un chaval jovencito. Verle a él, ¿no? Su reacción, el decirle no le sacas caso, déjalo, tú tranquilo, no te preocupes, tú a toda la tuya y tal. Siempre muy correcto, siempre muy educado, con su habitual simpatía, su sonrisa. Yo creo que ni cuando descendimos se enfadó porque no era su papel.
4: Yo llegué con Roberto Gil aquí al estadio, se iba a hacer una presentación. Yo me acuerdo que me habían dejado la ropa y nada, y bajé por las escaleras con Roberto Gil, voy a subir al campo y dice Roberto, a ver, para un momento, dice que acá afuera ahí era pleno agosto, hay 35 grados. Y si vas con camiseta de manga larga. Digo, bueno, yo qué sé, yo no tengo problema. A ver, no, espera, le pega el grito, ¡Españeta! ¡Uy! Saco la camiseta, saco una tijera grande que traía, le pegó dos tijeretazos en las mangas, dice, ya tienes la de manga corta. Y claro, yo, y él se reía, y a mí me daba nervios, porque digo, ¿dónde estoy? ¿A dónde vine? Digo, no tienen una camiseta de manga corta, pero el optimismo que te transmitía él era como diciendo, tranquilo, que vas, guapísimo.
8: Dentro del vestuario, miles de anécdotas. Bueno, desde que yo estaba en el Mestalla y siempre intentaba saber si alguien te podía dar unas botas, te podía dar unos guantes, algún portero y tal. Y siempre, pues bueno, pues te cogía, tal, te daba cariño, tal. Venga, va, toma, esto para ti, tal. ¿Qué pie usas, tal? Venga, pues esto para ti, tal. Llevábamos a Mestalla, pues hacíamos una piña con él en el vestuario, le abrazábamos, prácticamente lo manteábamos, lo sacábamos al estadio, le pintábamos la cabeza, tal, salía al Mestalla, al estadio antes del partido, ahí, pues, con la cabeza vendada, con la cabeza pintada. Bueno, era un tío predispuesto a que el equipo, la gente, lo pasara bien, y que esos momentos, a lo mejor, previos a un partido, que son momentos tensos, él hacía que, pues bueno, generara un ambiente un poco distendido, un poco diferente, para que se cortara eso y que el futbolista pues desconectara ese momento y luego salía al terreno de juego y ya estuviera centrado en el partido, en el juego, y él conseguía que eso se hiciera posible, ¿no?
10: Recuerdo cuando jugábamos contra equipos extranjeros, que igual había alguien que en inglés estaba explicando alguna situación y bueno, y él estaba al lado de alguna forma pues imitándole, y bueno, al final los que estábamos un poco al otro lado pues nos teníamos que contener.
7: Yo usaba unas plantillas y entonces le digo yo, España, porfa, están mojadas, las quiero secas para mañana porque quería entrenar con ellas y tal. Me las recoge y al día siguiente llego y las plantillas estaban muy arrugadas. Y yo, Bernardo, ¿qué pasa? Y dice él, coño, las he puesto a secar. Y yo, ¿pero dónde las has puesto a secar? Y dice él, las he metido en la sauna. Y yo, eso es calor húmedo y tal. Y dice, uy, lo siento. Y entonces se disgustó un poco así, que me dio muchísima pena. Pero bueno, en el fondo él era top.
4: Él se hacía amigo del rival. Yo le decía, Pañeta, esos son los contrarios, oye, a eso no hay que mostrarle cara de perro. Digo, no podés estar riéndote con ellos. Sí, es que son todos mis amigos, dice. Y era verdad, lo veían a él y eran abrazos.
5: Cuando acababa el calentamiento, Kempes le tiraba siempre un balón desde una esquina a la otra y él lo bajaba y lo controlaba. Y entonces todo el campo le aplaudía, ¿no? Para nosotros, eso siempre era el ritual de empezar los partidos aquí en casa.
3: Yo disfrutaba solamente viéndolos, primero porque actuaban como chiquillos y porque después eso a nosotros de alguna manera nos contagiaba, ¿no?
4: Le tirabas el balón raso y ahí él se ponía en posición, le pegaba así despacito, levantaba, le daba un toque y la agarraba con la mano y se giraba y se daba vuelta. Y hacía, además aparecía que hacía una Verónica, es decir, se daba cuando se giraba, ¿no? Y a todo el mundo le enseñaba el balón para que toda la gente le aplaudía.
5: Nosotros cuando íbamos de viaje, cuando sonaba el Viva España, le cantábamos todo el equipo refiriéndonos a él, el Viva España, ¿no? Y él siempre levantaba los brazos y siempre hacía dos o tres manoletinas y todos, ole, ole, ole. O sea, yo creo que era una alegría tener una persona así dentro del vestuario, ¿no? Siempre lo recuerdo también cuando él, por ejemplo, se metía en el medio del vestuario y empezábamos todos a golpearle. Y para él eso era como un crío grande, ¿no?
2: Le escondimos un día la camiseta y no la encontraba. Venía a recogernos la ropa al vestuario en una cesta y la cesta pues no estaba. Entradas que le dábamos y luego volvía, nos decía, estas entradas no son de este partido, son de hace un mes, ¿no? Pues bueno, hay muchas anécdotas de esas que son muy graciosas.
3: En la fiesta del ascenso, que creo que estuvimos cenando en casa del vicepresidente del Valencia, que, bueno, acabamos todos en la piscina. Él no sabía nadar y tenía pánico a las piscinas, le tenía pánico. Y nos tuvimos que volver a tirar 5 o 6 con él para que estuviera tranquilo y viera que no se iba a ahogar, que hacía pie, que no era onda la piscina, ¿no? Nosotros nos reímos mucho, pero a él se lo hicimos pasar muy mal, la verdad.
9: Al final él era el centro de vamos a buscar a Pañeta, vamos a hacerle una broma. Y la verdad es que no lo pasamos muy bien, era muy divertido.
2: Estábamos en una presentación y cuando salió Romario, evidentemente todo el estadio se levantó para aplaudirle, ¿no? Pero cuando salió Spañeta, yo creo que había el doble de público, porque entonces Romario le dijo, me tienes que firmar un autógrafo al final porque te han aplaudido más a ti que a mí, ¿no? Pues bueno, es un poco eso, ¿no? Era un ídolo de masas, era querido y, en fin, era una persona que jamás olvidaremos.
9: Yo viví una presentación y yo lloraba de ver la inmensidad y del público. Pero es verdad que cuando salía él, la gente se volvía loca y se levantaba de las sillas. Es inexplicable. Nadie jamás podrá entender que un utillero fuera tan, tan querido como la máxima figura del equipo.
6: Ha sido un símbolo para el Valencia, ha sido el estandarte, una persona irrepetible. O sea, para el valencianismo es un símbolo, yo creo que, de todas las épocas.
9: Todos los vestuarios siempre hay una figura para hacer piña, para cuando las cosas van mal, él siempre estaba sonriendo, siempre te animaba, porque sentía al futbolista como un hijo suyo. Y eso era muy bonito.
3: Era para dignificar, porque aguantar a 25 personas todo un santo año en viajes, en el vestuario, bueno, decía mucho en favor de su persona. Yo creo que Spañeta nació para esto porque lo parieron para esto. Él hasta sin cobrar hubiera trabajado aquí en el Valencia.
2: Spañeta es un trabajador nato, un trabajador por el Valencia que todo el mundo quisiera tener en su empresa, ¿no? Y yo creo que España refleja la fidelidad, la pasión por la que tenía por su trabajo.
5: Vivió su vida al lado del Valencia Club de Fútbol que era lo que él deseaba.
7: Yo creo que ha sido uno de los mayores valencianistas que de corazón, de verdad.
8: Me parece fenomenal, pues en el vestuario de Mestalla, poner su imagen en un sitio del vestuario, ¿no? Que en teoría está reservado para los futbolistas, que se lo ha ganado en vida, en su vida para el Valencia y para el valencianismo. Y yo creo que todo lo que está haciendo el club en ese sentido es para quitarse el sombrero, y hay que reconocerlo, y tiene que ser así.
10: Una persona que ha estado 55 años en una entidad de 101 años, que ha estado más de la mitad de tiempo, con esto yo creo que está dicho todo.
5: Si dentro del escudo puede haber un sentimiento más cercano a Valencia, diría que se ha sido Spañeta, ¿no?

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1: ¿Has contado cuántos partidos jugáis? En total, más o menos, si llegamos a la final. Son 3 de primera fase, ¿no? Cuarto, semifinal y final, 6. Te doy la segunda, ¿vale? ¿Te la llevas? ¿De acuerdo? Ahora voy contigo y cogemos el picnic, ¿vale? Que hay picnic de merienda para cuando lleguéis antes del partido y que los chavales te den el SIP y el DNI. ¿Vale? ¿Algo más que tenga que llevarse? ¿Balones y por ahí? ¿Lo lleva Requena?
2: Sí, ahora cogemos agua y...
1: Sí, coger agua para el bus. Pues nada, chicos, vamos a ver si llegan los chavales.
2: Ok.
1: ¿Me vais a echar de menos? Va, chavales, a recepción, a coger los picnics ahora cuando esto y quien le toque material, que eche una mano. La verdad es que los torneos siempre son un poquito más laboriosos, ¿no? Porque tienes que tener todo en cuenta. Si viajas fuera, sobre todo el transporte, y si así coges avión, barco, la cosa se complica con los billetes, tema de permisos, pasaportes, que los niños no pierdan el pasaporte si hay transbordo, eso es lo más complicado de todo, la verdad. Pues son niños al final, o que la comida pues no se adapta a lo que ellos quieren, no les gusta, les medio obligas a una educación sana de comida, entonces pues muchos no están acostumbrados a comer así, pero que por educación alimenticia y todo les tienes que dar. Y el tema de los torneos y los viajes, pues bueno, hoy es cortito y el viaje son 3 horas y media, pero hay otros torneos que hemos tenido viajes de 10 horas para llegar. Cada uno tiene una responsabilidad dentro del torneo, uno se encarga del material, otro del agua, otro de la ropa. Entonces eso hace que ellos también cojan responsabilidades. Eso como grupo, aparte de que te une como grupo, hace que sean cosas que no olvidas, porque pasas una semana en Georgia todos juntos, que no habían viajado desde hacía mucho, algunos ni en avión, de repente COVID, 2 años sin salir, y de repente te vas una semana en Georgia con tus compañeros y a jugar a fútbol, y al final eso para ellos es una cosa, vamos, divertidísima, tanto en aprendizaje de fútbol como en aprendizaje de la convivencia, de comparto una semana de habitación con alguien que no sé cómo es, con sus costumbres, porque pues bueno, pues me adapto a él, me quejo de unas cosas, él hace mejor otras, y es, la verdad es que se lo pasan muy bien.
3: Pues desde hace 2 años llevamos trabajando con la Academia en Houston. La verdad es que empezamos antes del COVID con un par de eventos muy, muy exitosos, y lamentablemente con el COVID hemos tenido que dar un soporte sobre todo digital. Esta es la primera vez que tenemos la oportunidad de recibir a personas de nuestra Academia de Houston aquí en Valencia, en este caso Julio como socio y dueño de la Academia, y Andrés como nuestros jugadores insignia del club y también entrenador. Y para nosotros es una experiencia inolvidable. Queremos brindarle unos días de formación, de estar relacionado con el club, de crear ese sentimiento de pertenencia, de no solo jugar en Houston, sino de verdad sentir el Valencia y ser miembro de lo que es ahora mismo el juvenil, por ejemplo. Y creemos que de esta experiencia va a ser súper, súper positiva, tanto para Andrés como para la academia en Houston. Y la verdad es que al final nuestro trabajo es crear ese legado en el cual, durante los años que estemos en colaboración con nuestra Academia en Houston, dejemos una impronta de lo que son los valores del club, de lo que es la metodología para los entrenadores y de lo que es recibir una formación deportiva de élite para los chicos y las chicas. Estamos en buen camino, creemos que muy pronto vamos a seguir teniendo éxitos y nuevos vínculos que permitan que tengamos equipos aquí, que vayamos pronto a jugar un torneo internacional allí y que esa conexión entre Houston y Valencia esté más cerca que nunca.
4: Para nosotros como departamento de Soccer Academy Programs es muy importante, ¿no?, que nuestras academias internacionales y todos nuestros proyectos que tenemos alrededor del mundo vengan a Valencia, porque al final es como cerrar el círculo. Nosotros los visitamos, llevamos el seguimiento de toda la metodología, tenemos a Ismael, nuestro entrenador de academia, viviendo allí, y que al final ellos también vengan a nuestra ciudad para disfrutar todo lo que son los entrenamientos y actividades que realizamos con ellos, y que encima, aprovechando que vienen para fallas, es una experiencia totalmente completa y que a nosotros nos hace sentirnos muy orgullosos, y que tengamos a este equipo, al Team Gaia y al Team Soler de la Academia de Canadá aquí con nosotros en Valencia.
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1: Yo llegué al Valencia como igual cualquier chaval, ¿no? Yo estaba jugando en mi pueblo, estaba jugando con edad juvenil en el primer equipo de mi pueblo, que entonces estaba en regional preferente. Y bueno, pues venían a verme, tenía edad de juvenil para la próxima, para la siguiente temporada, todavía era juvenil. Al final de temporada vine al Valencia y empecé en el Valencia juvenil. Tuve que irme al servicio militar a Tenerife, a Canarias, y de ahí pues bueno, pude estar en Tenerife, en la isla, y jugar en el Tenerife, que era segunda división. Me fue muy bien porque pude allí crecer como futbolista. Había jugado en el Mestalla en tercera división, jugar en segunda A, pues la verdad que para mí era importante. Y ya vine directamente al primer equipo del Valencia para la temporada 85-86. El recuerdo que se te queda ahí es el del debut. Recuerdo perfectamente que fue el primer partido de liga de la temporada 85-86 contra el Valladolid, ganamos 2-1. La primera temporada de Espárrago fue, bueno, veníamos de la anterior, de sufrir para no bajar. La verdad es que hicimos una campaña y quedamos terceros, ¿no? Que nadie de alguna forma se lo creía, ¿no? Y al año siguiente, con la misma filosofía, el mismo entrenador Espárrago, con incorporación de nuevos jugadores, la verdad que conseguimos el segundo puesto, ¿no? Yo creo que eso era muy meritorio en aquella época. Recuerdo, por ejemplo, un partido con el Barça, jugamos en casa con el Barça, donde ganamos 2-1 y yo hice el primer gol. Yo hice el primer gol, me acuerdo de ese partido, la remontada al Madrid, que íbamos perdiendo, y fueron 90 y 89, 90 y algo. Para un futbolista que es de aquí, el hecho de poder jugar, decir que has jugado en el Valencia, en el primer equipo del Valencia, en primera división, ostras, para mí era lo que siempre perseguía, ¿no? Fue una época fantástica. Primero porque entonces, claro, no es como ahora, que solo podían haber dos jugadores extranjeros en el equipo. De hecho, yo durante mis 8 años he jugado con 8 o 10 jugadores. O sea, éramos siempre los mismos, íbamos de vacaciones, de viajes. En aquella época, como ahora, era muy complicado poder conseguir títulos porque Barcelona-Madrid eran los que copaban a nivel en Liga. En Liga, los primeros puestos. El hecho de jugar 8 años en tu equipo, ostras, los arraigos que haces a nivel de, pues bueno, de no solo lo que es vestuario, en todo lo que es el club y todo lo que es Valencia, que al fin y al cabo pues nos conocemos todos, ¿no? Pues fue una época maravillosa. Que la verdad, en general, yo me llevaba bien con todo el mundo y además tantas horas de entrenamiento, viajes, te da para hacer relaciones con Giner, pues con Cama, con Quique, pues Arroyo, Fernando, Sempere, Eloy, Lugo Penner, Mestalla. Para mí, pues bueno, supone tu casa, o sea, la que vives y la que deportivamente y la que trabajas. Para mí supone un orgullo formar parte de esta entidad histórica con 100 años. El Valencia, para mí es todo, porque al fin y al cabo es mi vida, vivo aquí y bueno, ya te digo que estoy muy orgulloso de pertenecer a esta entidad.
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0: esto no es de 3 o 4 años, sino de 50 o 60. 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
1: Saludos, ¿qué tal? Muy buenas tardes, sean bienvenidos al informativo del Valencia. Continuamos una jornada más contándote toda la actualidad de nuestra entidad. En un día, el de hoy, miércoles 15 de julio de 2026, donde sí, por supuesto, vamos a hablar del Valencia Club de Fútbol, pero en nuestro país solo se habla que del pase de la selección española a la final del Mundial. 16 años después, ayer por la noche, España logró el triunfo por 2-0 frente a Francia. La gran favorita para muchos para alzarse con el título mundial, hasta que llegaron los chicos de Luis de la Fuente y una vez más demostraron a la hora de la verdad que son un equipo campeón y que quieren conseguir para nuestro país la segunda estrella. En 2010 lo logramos en Johannesburgo, en el Soccer City, en Sudáfrica. Veremos si en Nueva York España puede conquistar la final de la Copa del Mundo por segunda vez en su historia. Ahora falta ver si ante Inglaterra o ante Argentina. El pase de ayer se vivió, por supuesto, también en el hotel de concentración del Valencia Club de Fútbol, en ese stage de pretemporada que está realizando durante la presente semana el equipo de Carlos Corberán. Como no podía ser de otra manera, la jornada acabó reuniendo a los nuestros en torno a la mesa y frente a las pantallas de televisión para seguir los 90 minutos que dieron con los goles de Mikel Oyarzabal y de Pedro Porro, este segundo un auténtico golazo, y rubricando lo que decimos, el pase de nuestra selección a la final del Mundial. Después de superar el escollo más difícil por el momento que había sido esa eliminatoria de octavos de final frente a Portugal, ahora tocaba la hora de la verdad, ante el que estaba siendo el mejor equipo hasta el momento en la competición. Una Francia que se había mostrado solvente, que había conseguido ganar en todos y cada uno de sus compromisos, hasta que se cruzó con la selección española. Ayer, una primera mitad igualada, donde la picardía de Lamine Yamal forzó un penalti a favor de nuestra selección, y una segunda mitad en la que los nuestros fueron plenamente superiores al combinado francés, dio con ese definitivo 2-0 y el pase a la final de la selección española. Lógicamente, en nuestro país solo se habla de eso y de lo que va a hacer cada uno el próximo domingo, también a las 9 de la noche, cuando España pelee por alzar el título frente a, ya decimos, la selección de Inglaterra o la de Argentina. Ayer, en esa concentración, lógicamente, la amplia mayoría iba con el combinado nacional, como no puede ser de otra manera. Había algún que otro infiltrado, como es el caso de Dimitri Fulquier, al que algún compañero le gastó alguna que otra pequeña broma a la conclusión del encuentro, pero fruto del buen rollo y del buen ambiente que se está respirando durante estos días en esa concentración de nuestros futbolistas. Hoy, por cierto, Guido Rodríguez estará muy atento a lo que vaya a hacer Argentina. Un Guido que en el anterior Mundial precisamente se proclamó campeón del mundo con su país y que esta noche seguro, al igual que el resto de la expedición, va a estar muy pendiente de lo que suceda entre sus compatriotas y los ingleses. Pero aquí estamos nosotros para alegrarnos, por supuesto, de la victoria de la selección española, de ese pase a la final, pero también para contaros por dónde va la información en nuestro equipo. Hoy, segunda jornada de trabajo para los de Carlos Corberán. Una mañana marcada por las altas temperaturas. Aquí en Valencia, situación insufrible. Cuando uno sale a la calle, lo mejor es rápidamente buscar resguardo y protegerse porque el calor aprieta y de lo lindo. Estamos en estado de alerta, así que hay que seguir todas y cada una de las recomendaciones que van fijando con el paso de las horas las autoridades. Y, por supuesto, estar bien hidratado a lo largo del día y, si puede ser a la sombra y con una temperatura adecuada, mucho mejor. Y para entreteneros, aquí estamos nosotros. Os decía, una mañana marcada por el calor en la concentración del Valencia Club de Fútbol. Esta tarde volverán a ejercitarse los nuestros, que ya poco a poco van completando sesiones hasta el próximo sábado, donde ya sabéis, se producirá la primera prueba en la preparación de los nuestros con ese partido de entrenamiento frente al Petro de Luanda, un equipo de Uganda, el campeón, por ejemplo, de su país en esta última temporada, que va a ser el primer test que superen los de Carlos Corberán. Pero ahora profundizaremos porque, insisto, es un partido de entrenamiento en el cual, por ejemplo, nosotros no vamos a estar presentes para retransmitir el choque, ya que no se afronta como un partido de carácter amistoso como tal, como sí sucederá la siguiente semana con los partidos frente al Eldense y al Castellón aquí en la ciudad deportiva de Paterna. Los nuestros trabajando con los lesionados aquí presentes en la ciudad deportiva de Paterna, pendientes de los movimientos de mercado y viendo cómo evoluciona este verano 2026 para el Valencia, que de momento, ya sabéis, ha podido completar la ampliación de contrato de Stole Dimitrescu, ha incorporado a 4 futbolistas, uno de ellos que ya estuvo los últimos meses, como es Guido Rodríguez, y que sigue trabajando en el mercado, tanto en el apartado de las entradas como en el de las salidas. Recientemente se produjo la de Baptiste Santa María y próximamente parece ser que puede tener lugar la salida de Cenk, el futbolista turco que estuvo cedido en la Bundesliga la pasada temporada y que ahora va a volver a abandonar nuestra entidad si finalmente se llega a un acuerdo, todo se rubrica y todo se firma. Así que vamos a tratar estos asuntos, también por supuesto vamos a hablar de nuestra academia, con el trabajo que está llevando a cabo tanto el filial como el juvenil. Hoy ha sido el primer día de trabajo sobre el campo para el Valencia Club de Fútbol Femenino. En la academia, en cuanto al apartado femenino, también tenemos fichajes en las últimas horas. Vamos a hablar de ello. En definitiva, no te va a faltar ningún tipo de información referida al Valencia Club de Fútbol, porque aquí estamos a lo largo de todo el verano, ya sabéis, desde este mes de julio, emitiendo este informativo a través de nuestro canal de YouTube y, por supuesto, también a través de nuestra aplicación oficial y de nuestra página web, www.valenciacf.com. Así que todo lo que tiene que ver con la actualidad valencianista, aquí te lo contamos en nuestro día a día y, por supuesto, también desde el hotel de concentración, desde el cuartel general del Valencia Club de Fútbol. Allí, una jornada más, acompañando a los nuestros. Josep Rovira, la Robi, ¿qué tal? Muy buenas.
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1: Pues enseguida profundizamos porque lógicamente en nuestro país solo se habla que del triunfo de ayer como es normal frente a España, pero la mañana de hoy ¿cómo ha sido? Ahí en ese cuartel general del Valencia Club de Fútbol, aquí calor sofocante, allí no estáis exentos tampoco de las altas temperaturas.
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1: Así está ahora mismo el Valencia a la espera de esta tarde completar de nuevo sobre el verde una nueva jornada de entrenamiento tras la sesión de activación en la mañana de hoy, en unas últimas horas en las que, como nos decía Josep Rovira, pues el Valencia Club de Fútbol, la expedición desplazada, vivió lo que fue el partido de la selección española frente a Francia. Ayer, en turno de tarde, después de la sesión, todo el mundo rápidamente a la mesa y a eso de las 9 ya, sin perder detalle de la pantalla de la televisión, donde la expedición valencianista vivió, Robi, ese pase de España a la final del Mundial.
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1: Sí, ahí estábamos viendo imágenes de esa segunda diana de la selección española, un auténtico golazo, por cierto, de Pedro Porro, y Javi Guerra le tocaba así el hombro por detrás a Mukhtar Diakabi. Javi Guerra, que precisamente, Robi, ha estado conviviendo con muchos de los jugadores en ese instante inicial de concentración para la selección española, en lo que fue la preparación de cara a un Mundial que se está desarrollando de la mejor manera posible para nuestra selección, que es de momento estando en esa final, esperando rival, ya sea Inglaterra o Argentina, pero lo cierto es que Javi Guerra pues formó parte de este grupo en esos primeros días. Estuvo con Luis de la Fuente y los futbolistas que estaban citados desde el primer día, siendo Javi Guerra un jugador que estaba dentro de ese cupo de futbolistas que sirvieron de apoyo en los primeros entrenamientos, incluso llegando a debutar con la selección española, el centrocampista de Chilet, que celebraba, como no podía ser de otra forma, al igual que el resto de la expedición, los dos goles que han supuesto la clasificación de la selección española para la final del Mundial. Y sí, José Luis Gallá, el capi del Valencia, que ha vestido en tantas ocasiones la camiseta de España, pero ahí me quedaba yo servidor y te decía, Robi, con esa imagen, Javi Guerra, que ha estado con el grupo, que inició lo que fue el principio del camino de la selección española en este Mundial y que también celebraba y apretaba los puños en cada uno de los goles que hemos visto que marcó nuestra selección.
2: Sí, va a ser también Javi Guerra, ¿no? Con tú estás comentando que va a estar pues en esos entrenamientos de ayuda de la selección española previs al Mundial, del que pues, también pues se alegraba y mol, ¿no? El de el de Xilet. 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
1: Que es era, que lo pues, fue, gran, no sé hasta qué punto sí. También hay en la concentración que se habla de fútbol y un poco lo que podía dar de sí el encuentro. Yo comentaba en el inicio de este informativo que fue una primera parte muy igualada, marcada por ese momento de pillería de Lamine Yamal, que propició que España se pusiera por delante, pero el paso por vestuarios dio con una selección española muy superior a Francia, donde recuperó el balón por completo. Francia, que había sido quizás la mejor selección del Mundial en cuanto a sensaciones se refiere, solvencia y resultados cómodos ante los rivales a los que se ha ido enfrentando, estuvo a merced, sobre todo, insisto, en esa segunda mitad de la selección española, que amplió la ventaja en el marcador, que pudo tener un resultado final incluso más amplio, pero una superioridad, la mostrada por los nuestros, que lógicamente, pues ahora todo el mundo habla del favoritismo de España para conseguir esa segunda estrella.
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1: Desde luego. ¿Y ahora Inglaterra o Argentina? Supongo que esta noche también, después de la sesión vespertina, se vivirá ese encuentro, no con tanta pasión, pero sí sobre todo un hombre como ese Guido Rodríguez, vigente campeón del mundo. Esa vitola ya es verdad que no se la quita a nadie, pero es la última selección que ha sido capaz de levantar esa copa. Ahí estaba Guido Rodríguez, ahora en el hotel de concentración de la selección española, es decir, del Valencia Club de Fútbol.
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1: Servidor prefiere una final del Mundial contra Argentina. No sé qué piensas. Es que además venimos de jugar la final de la Eurocopa en 2024 ante Inglaterra, pues por aquello de tener la opción ante una de las grandes del fútbol, como es la albiceleste y vigente campeona, tener la oportunidad de derrotarla. Yo creo que sería algo bonito, ¿no? En lo que además sería el adiós de Leo Messi.
2: Sí, pero no.
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1: Desde luego, sea quien sea, será un hueso duro de roer, pero a España ya nadie le quita la vitola de favorita, y más después de lo acontecido ayer ante Francia, porque una selección que se había mostrado tan superior, pues apenas tuvo presencia sobre el césped y apenas tuvo oportunidad alguna de estar en partido y de tratar de superar al combinado de Luis de la Fuente, que suma y sigue. España es vigente campeona de Europa. Vigente medalla de oro de los Juegos Olímpicos. La famosa finalísima no se jugó frente a Argentina finalmente y ahora optando a ser campeón del mundo. Desde luego lo que está consiguiendo este grupo es algo espectacular y ayer por la noche ver cómo un país unido celebraba los goles de los nuestros, desde luego eso es algo que queda en la retina y que a muchos nos llevó aquel verano también de 2010 donde en aquel famoso Soccer City de Johannesburgo, el 11 de julio de 2010, Andrés Iniesta en esa prórroga consiguió el gol de todos los españoles con la dedicación para su amigo Dani Jarque y con esa primera estrella. Ojalá este próximo domingo llegue la segunda para la selección española. Ya estamos ahí y vamos a ver esta noche qué es lo que sucede. Los valencianistas, Robi, eso sí, que la final la verán ya aquí en casa, porque el sábado por la noche estáis de vuelta a la capital del Turia. Mientras tanto, y nos centramos ya en lo nuestro, nos decías antes, mañana con una única sesión de activación, la que ha tenido lugar, los jugadores comiendo, en nada a descansar, y por la tarde a entrenar ya sobre el verde.
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1: Pensando sobre todo en los nuevos, más allá de Justin de Haas, es verdad que yo creo que a Ludien jugando en Egipto y Sato viniendo de Japón, con el calor que allí también hacen ciertas épocas del año, bueno, pues lo llevarán más o menos bien, al igual que el resto y la mayoría de la expedición valencianista, pero desde luego cuando aprieta el calor aquí en verano, pues se nota y eso dificulta a la hora de poder llevar a cabo las sesiones, pero los nuevos que siguen integrándose y que siguen acoplándose.
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1: Al final es un entrenamiento diferente, pero un entrenamiento al fin y al cabo, aunque hay un rival delante. Y como contamos, esa primera prueba, ese primer test, no lo vamos a emitir nosotros, porque es eso, como una sesión más, así se considera dentro del cuerpo técnico del Valencia Club de Fútbol. Aunque es verdad que los nuestros pues trabajan durante estos días con ganas de que también llegue el sábado y coincidiendo con el final de ese primer stage del Valencia, ya sabéis, el segundo será en tierras inglesas, tengan la opción los nuestros de participar en ese compromiso. Un Valencia que está muy cómodo, que está muy satisfecho, que repite en las instalaciones del Royal Bear Training Center, y nosotros ayer que charlábamos con la CEO de las instalaciones, con Mireia Morera, que nos contaba que ellos también están muy contentos de recibir por segunda campaña consecutiva al Valencia Club de Fútbol.
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1: Satisfechos ellos y satisfechos nosotros con la semana que lleva a cabo durante estos días el Valencia Club de Fútbol, intensificando esa preparación de cara al inicio de curso. Nosotros hacemos una pausa y ahora enseguida volvemos para retomar toda la actualidad del Valencia Club de Fútbol aquí en este informativo. 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
1: Seguimos contándote la actualidad del Valencia Club de Fútbol en nuestro informativo de hoy, miércoles 15 de julio de 2026, donde en nuestra primera parte hemos hablado, lógicamente, de la reacción que tuvo ayer la expedición valencianista a ese compromiso, a ese pase de la selección española a la final del Mundial, y donde también, por supuesto, estamos muy pendientes del trabajo que está llevando a cabo nuestro equipo durante la presente semana en el primero de los dos stages, en este caso en tierras catalanas, en Girona, zona de la Garrocha, donde ya estuvo el equipo el pasado curso, y donde, recuerden, en los próximos días el Valencia, después de volver a trabajar aquí durante una semana en la ciudad deportiva de Paterna, se marchará en este caso a tierras inglesas, al habitual lugar de concentración de la selección inglesa, para completar ese segundo momento de preparación, esa segunda concentración que van a vivir nuestros futbolistas en esta pretemporada 26-27, pensando en el inicio de curso, que ayer ya os contamos, ya luego repasaremos, se ha aplazado el primero de los partidos que tiene que disputar el Valencia Club de Fútbol. Por ello, ahora centrados única y exclusivamente en la preparación. El sábado, ya sabéis, os lo hemos dicho, ese primer test en forma de entrenamiento frente al Petro de Luanda. Luego ya vendrán la oportunidad de medirnos a más conjuntos. Y mientras tanto, los nuestros trabajando, entrenando. Próxima sesión en la tarde de hoy, en una concentración en la que Robi, antes hacíamos alusión, por ejemplo, que estaba Dimitri Fulquier, que de los lesionados, de los jugadores que durante los últimos meses no han podido participar, es el único que está junto al resto del equipo, eso sí, trabajando. Ayer lo hacía, por ejemplo, en solitario.
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1: Pues paciencia, y poco a poco irá entrando en dinámica Dimitri Fulquier cuando así lo estime oportuno el cuerpo médico, pero es una lesión que le obligó a parar el pasado curso, a pasar por quirófano, y por lo tanto hay que tener cautela. De momento trabajando al margen, y vamos a ver cuál es la evolución del lateral diestro del Valencia Club de Fútbol, que está, como decimos, en tierras catalanas, no así el resto de los lesionados que se encuentran en estas instalaciones de la ciudad deportiva de Paterna, con su trabajo diario. Aquí tienen todo lo necesario para continuar con sus respectivos procesos de recuperación, y por lo tanto en estas instalaciones completan esas jornadas para evolucionar de manera positiva, como así lo están haciendo los nuestros, con lesiones, eso sí, de diferente consideración. Ya sabéis que, por ejemplo, el último en caer fue Diego López, desgraciadamente, con esa lesión de rodilla en el último partido de Liga frente al FC Barcelona, que le obligó a pasar por quirófano y por lo tanto a estar alejado de los terrenos de juego durante los próximos meses. Los que también están en tierras catalanas son los hasta 9 canteranos. Ayer Robi Vicent Burguete nos hacía el perfil de los, entre comillas, nuevos, ¿no? Los que suman su primera experiencia en una concentración de este tipo, porque es verdad que de los 9 jugadores de la academia hay algunos que ya tienen cierto recorrido, que han debutado, que han participado con el primer equipo, pero otros que están completando esa primera experiencia y que también quieren ser observados por el cuerpo técnico de Carlos Corberán.
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1: Los 9 futbolistas que están completando el trabajo junto al resto de los futbolistas del primer equipo durante estos días en tierras catalanas. Lo dicho, en la tarde de hoy el equipo que va a retomar el trabajo en el verde y seguirán intentando dejar buenas sensaciones al cuerpo técnico que dirige Carlos Corberán, y vamos a ver si tienen también la oportunidad de participar en ese encuentro de entrenamiento frente al equipo del Petro de Luanda, el cuadro de Uganda, este próximo sábado para poner el punto y final a la concentración que está llevando a cabo nuestro equipo. Una concentración que forma parte de un primer periodo de la pretemporada, una pretemporada que está planificada hace tiempo y que ayer el Valencia vio cómo en lo que es la recta final cambiaba, puesto que va a tener una semana más de entrenamientos antes de que comience la liga para los nuestros, porque se confirmó que el Valencia va a aplazar su partido de la primera jornada frente al Betis. En este caso así lo trasladó la Liga. Ayer conocimos los horarios de las 3 primeras jornadas y por lo tanto, donde el Valencia estaba preparando ese arranque de competición para el fin de semana del 15-16 de agosto, finalmente nuestro primer partido va a ser el próximo día 22 de agosto. Es decir, queda más de un mes por delante. Hoy justo iba a quedar un mes para el inicio de la competición, porque los primeros partidos son 14, 15, 16 y 17 de agosto. Bueno, pues el Valencia, su primer duelo, lo jugará también en Mestalla, pero en este caso frente al Celta y no ante el Betis. Como digo, sábado 22 de agosto a las 7:30 de la tarde. Lo que provoca, Robby, que al final los nuestros, por esa situación que ya veníamos comentando, de las opciones que podían disponer de ellas los equipos que contasen con internacionales, retrasasen su primera jornada y en este caso pues a los nuestros que les toca esperar 7 días más antes de dar el pistoletazo de salida a la competición.
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0: Todos trabajarán sobre el césped.
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0: Y seguiremos la evolución de ese partido y de nuestro futbolista. Robi, hasta mañana, un abrazo.
1: Venga, adeu.
0: Josep Rovira, desde el hotel de concentración del Valencia Club de Fútbol, con la última hora de los nuestros, en esa segunda jornada de entrenamientos que está llevando el Valencia en tierras catalanas. 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Ahora sí, pausa y vamos con la parte final de este informativo. Enseguida tenemos con nosotros aquí a Vicent Burguete, que nos cuenta toda la última hora de la Academia Valencianista.
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1: Afrontamos la recta final del informativo hablando de nuestra academia. Tenemos ya por aquí a Vicent Burguete. Hola, Vicent, ¿qué tal? Muy buenas.
2: Buena vesprada, Víctor. ¿Cómo estem?
1: Sobreviviendo al calor, ¿no?
2: Hombre, la verdad que así, menos mal que en el estudio estem en el aire acondicionado, no me queise, pero sí que es deberes que cuando me toca ir fuera, vamos, es para cagarse en otro clase que se dio.
1: Sometiéndose a las altas temperaturas, el filial blanquinegro y el juvenil, que entrenan bien prontito, precisamente por la alerta que hay decretada a lo largo de este mes de julio y de agosto, se ejercitan habitualmente a horas más tempranas, pero desde luego hoy aguantando el calor que desde primera hora pues caía ahí de lo lindo aquí en esta ciudad deportiva.
2: Bueno, de fet, alerta taronja y no sé si rocha en el día de hoy en València, porque la verdad que el calor estaba pegando pro fort, el primer equipo y Robi están muy bien ahí en Girona, que no fará frescoreta, pero por lo menos...
1: El calor es más seco, nos ha dicho Rovira.
2: Exacto, la humedad, lo de siempre, lo de siempre. Pues no, res, sí, el juvenil y el València Mestalla, que ya están otra vegada así, vuelta al ruedo, ficanse a punt para la pretemporada, en poquet comencen ya els partits, y el València y Mestalla, pues que te al snow. Comencen el treball de camp. Ya tienen que estar así sobre el 8 del matí, un poquete fresquets. Obviamente no entrenen després porque pues en la calor sería imposible. Aixina que pues se fan el snow el y se treball de camp, están ahí ejercitándose y después pues la parte de gimnàs. 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
1: Y lo contaremos aquí todos y cada uno de los partidos del Valencia-Mestalla de la presente temporada. También tenemos novedades en forma de incorporaciones en el filial femenino. Ayer por la tarde se anunció la primera de ellas, ahora es una guardameta.
2: Rocío Pardo se incorpora la guardameta de Mislata, el femení B, que pues se disputará esta temporada en segona federació, que va pues fer ese gran ascens especial per Fer Martín. 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
1: Pues ayer por la tarde un anuncio de un regreso y en la mañana de hoy otro anuncio también para el filial femenino y otro regreso.
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1: Pues bienvenidas al programa Escoles UBCF y a participar de la Academia del Valencia Club de Fútbol con su metodología y con sus valores. A ver si a lo largo de la campaña hablamos con ellas. Es una jornada en la que, por cierto, nuestras chicas, el primer equipo del Valencia Club de Fútbol Femenino, ha tenido ya la primera sesión de campo después de las pruebas médicas y físicas, de momento con esas 6 incorporaciones realizadas. Así llegamos al final de nuestro informativo. Regresaremos mañana, donde continuaremos con la última hora del Valencia Club de Fútbol desde el hotel de concentración, desde ese stage de pretemporada que están realizando los nuestros en tierras catalanas.

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1: Histórico, aquel 8 de mayo de 2001, estadio de Mestalla con esa victoria en el partido de vuelta, semifinales, Valencia-Leeds United 3-0, gol, el último de Gaizka Mendieta, encarriló el partido. ¿De qué forma? Nuestro siguiente protagonista, Juan Sánchez, muy buenas.
2: Hola, ¿qué tal? Buenas tardes.
1: No podías faltar en un programa especial del centenario dedicado a la Champions League con ese doblete frente a Leeds, Juan.
2: Sí, bueno, pues muchas gracias por la invitación y sí, fue un día bonito, un día muy importante para mí, para el equipo, para toda la afición y siempre queda ahí en el recuerdo, ¿no? Creo que son de esas noches que te gustan vivirlas y bueno, por supuesto que fue un momento importantísimo, sí.
1: ¿Cuántas veces has visto los goles de aquel día?
2: Pues muchas veces, la verdad es que, bueno, siempre tienes gente, tienes familia que te lo recuerda, esos goles y bueno, pues siempre hay un momento en tu vida cuando estás un poquito pues de bajón o cuando tienes ganas de ver partidos tuyos, goles, pues a veces me los pongo y bueno, disfruto porque, como te he dicho antes, ¿no? Esos momentos son maravillosos.
1: Me has dado justo la misma respuesta que nos dio esta misma semana Gerard López, cuando recordábamos ese duelo frente al Lazio con el 5-2 en el partido de los cuartos de final de Champions del año anterior. Dice que cuando tenía momentos complicados, momentos duros, cogía y se ponía vídeos de aquel día, de aquel partido. Y al final es un factor psicológico que también influye, ¿no?, para subir la moral a uno. Yo creo que para la historia del valencianismo queda ese momento del primer tanto, que nosotros lo tenemos muy claro, fue gol legal, ¿verdad, Juan?
2: Sí, bueno, yo creo que siempre intentamos eso, ¿no? Cuando hay esos momentos bajos, pues bueno, ver cosas bonitas que hemos tenido en nuestra carrera, pues yo creo que eso es bueno, ¿no? Y lo que comentabas, pues fueron dos goles importantes porque en el partido de ida habíamos empatado a cero y sobre todo el 1-0, bueno, como tú has dicho, ¿no? Yo creo que le doy un poco ahí con todo, con el hombro, con el cuerpo, con un poquito con la mano, pero bueno, lo importante es que valió y yo me acuerdo que con el árbitro estaba mirándome y tal y yo no sé si medio en inglés o medio en castellano le dije, no, gol.
1: Con cara de niño bueno.
2: Sí, le dije, pita gol, que nos jugamos muchísimo, ¿no? Y luego ya pues hacer el 2-0 cuando empieza la segunda parte, que te da mucha más tranquilidad, porque el 1-0 siempre estás expuesto a que te puedan hacer un gol y entonces estabas fuera, ¿no? Entonces ese 2-0, como te digo, pues fue espectacular porque hago el gol y luego me giro hacia la tribuna que se levanta toda con el anfiteatro y esa imagen, pues bueno, la verdad es que
1: Ese día te salió todo, hasta fuera del área, que el gol marca de la casa Juan Sánchez es al primer toque dentro del área, pero incluso desde fuera del área aquel día, ¿eh?
2: Sí, la verdad es que en mi carrera fuera del área poco se he metido y ese, bueno, yo creo que el portero creo que le pilla un poquito desprevenido y pues, yo creo que no se lo espera, pero bueno, la verdad es que fue un buen disparo y como te he dicho antes, lo más importante es que nos dio tranquilidad, ¿no?
1: Tú has ganado títulos en el Valencia, Juan, pero aquel día frente al Leeds es quizá el día de mayor grato recuerdo en lo personal o te quedas con algún otro momento.
2: Hombre, hay mucha gente que me recuerda eso casi siempre y yo lo digo, ¿no? Que decir solo un momento bueno en tu carrera es complicado. En mi caso, yo creo que uno siempre tiene mucha ilusión cuando juega ese primer partido en primera división y para mí el día del debut siempre quedará ahí. Cuando hice los dos primeros goles en Liga contra el Español y luego estos que dices, ¿no? Quizás estos sí que son los que la gente más te recuerda porque tienen más repercusión, pero bueno, yo creo que no hay que olvidar, como te digo, eso, ¿no? Cuando uno es joven, cuando debuta, pues yo creo que es un día también importantísimo.
1: Repasando lógicamente el Valencia y la Champions, no se nos puede dejar pasar lo cerquita que estuvo el equipo de conseguir un título en esas dos primeras participaciones, ¿eh?
2: Sí, es algo que nos falta, ¿no? A esa generación que estuvimos ahí, que ganamos, bueno, yo vine del Celta y ellos habían ganado Copa del Rey, pero luego cuando llegué ganamos la Supercopa de España ante el Barça. ganamos dos ligas, ganamos una UEFA, la Supercopa de Europa yo no estaba porque ya me había ido. Y por eso te digo, en esos seis años, pues esa Champions, pues sí que es algo que nos faltó, ¿no? Y ahora nos damos cuenta de que hicimos algo importantísimo y que es una pena, ¿no? Porque por detalles no la tenemos, porque quizás en la primera sí que es cierto que el Madrid fue superior y bueno, con su experiencia, pues al final nos ganó 3-0 y creo que tampoco tuvo muchas opciones, pero sí que el año siguiente,
1: que es hay muy difícil, penaltis.
2: Que es muy difícil poder llegar a una final de Champions dos años y ahí sí que creo que la tuvimos más cerca que nunca y es una pena.
1: Desde luego, una auténtica pena teniendo en cuenta pues esa situación y esa circunstancia, que al final los penaltis fueron los que decidieron y fue el Bayern de Múnich el ganador. Tú estuviste en el estreno del Valencia en la Champions League, el primer partido como tal con esta nomenclatura, con la de Champions League, tras su creación en el año 1992, fue precisamente en un partido de previa en Israel ante el Hapoel Haifa, y tú saliste desde el banquillo, y luego también estuviste en ese primer encuentro de fase de grupos ante el Rangers precisamente. Y donde, pues, oye, aquel día fue cuando el Valencia dijo, oye, que aquí estamos nosotros, ¿eh? Porque luego, fíjate todo lo que vino por delante, sobre todo aquella primera temporada de Champions, Juan.
2: Sí, sí, ese, como te he dicho antes, ese es el verano que yo llego del Celta y, bueno, esos primeros partidos en Champions, pues, fue importante, ¿no? Todos queríamos pasar esa previa para luego jugar esa liguilla y como tú has dicho, ¿no? En el primer partido salí desde el banquillo, ganamos 0-2 y luego en el partido en casa, en Mestalla, hice yo los dos goles. Y fue un día también, la verdad, que bonito, ¿no? Porque volver del Celta al Valencia y empezar así de bien, pues para un jugador siempre te da confianza, ¿no? Cara al futuro. Y bueno, luego ya vino la liguilla que, bueno, nosotros estábamos viendo el sorteo y, sinceramente, creo que nos daba igual, ¿no? Si nos tocara un equipo u otro, lo que teníamos es pues mucha ilusión por hacerlo bien.
1: Y vaya si lo hizo el equipo. Para acabar, la última que te hago, Juan. Valencia, la Champions y Mestalla. Si juntamos todo eso, las grandes noches de Mestalla y de Champions, es algo que tendrás que contar un día a tus nietos.
2: Sí, la verdad es que, como dice mucha gente, ¿no? Que todos los partidos son iguales, pero creo que no. Creo que jugar Liga, jugar Copa del Rey, jugar Champions, pues cada cosa tiene su cosa, como se diría. Y en ese sentido, pues para mí la Champions siempre quedará ahí, siempre quedará esa música antes del partido, esos goles tan importantes y por supuesto, ¿no? Que el día de mañana, pues mis hijos, mis nietos, a todo el mundo, ¿no? Yo creo que es algo importante que lo vean. Sí.
1: Desde luego, y nosotros encantados aquí en el Centenary, en VCF Media Radio, en la radio oficial del Valencia Club de Fútbol, de recordar el paso del Valencia por la Champions, a la que ha regresado, a la que el otro día, pues el comienzo no fue el mejor posible, pero una Champions que hay que disfrutar y sobre todo hay que estar en ella, porque eso significa estar entre los mejores, y Juan Sánchez tuvo la oportunidad de, luciendo la camiseta del Valencia Club de Fútbol, estar entre los mejores, y hoy aquí no podía faltar después de aquel día histórico frente al Leeds United y ese acceso a la segunda final de la Liga de Campeones con el Valencia Club de Fútbol. Juan, como siempre, un placer. Muchas gracias por estar con nosotros.
2: Muy bien. Muchas gracias a vosotros. Un abrazo.
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1: A nivel personal ha sido, para mí creo que ha sido una etapa muy buena, porque he vivido cosas que nunca hubiese soñado vivir, hemos conseguido títulos, pero sobre todo creo que toda aquella generación, lo más importante es que nos ganamos un poco el respeto y el cariño de toda la afición del Valencia para siempre, ¿no? Y esto es un poco lo más importante que un jugador puede tener, ¿no? Mi fichaje por el Valencia, mi llegada por el Valencia es en el verano anterior a llegar yo aquí, que es mi último año en Tenerife. El Valencia decide contratarme, Javier Subirats. Entonces, bueno, pues esa pretemporada viajo a Madrid, paso reconocimiento médico con el Valencia y el Valencia decide dejarme cedido porque creo que el Tenerife se lo pide, un año más en Tenerife. Entonces, bueno, yo acabo la temporada allí, que conseguimos el ascenso a Primera División, y el año siguiente es cuando vengo aquí, que es cuando desembarcamos aquí Rafa Benítez con Paco Aristarán, viene Curro Torres y vengo yo también. Que bueno, Rafa Benítez da el ok para que me quede dentro del club, para que me quede en el equipo, y bueno, ahí es donde empieza mi etapa en el Valencia, y la verdad que cuando he hecho la vista atrás recuerdo, y bueno, la verdad que son recuerdos imborrables, y yo creo que eso, sobre todo para mí, quedará marcado para siempre. Para mí fue una sorpresa, porque en esa etapa, el año anterior, el Valencia había perdido una final de Champions, estaba peleando con los equipos de la cabeza de la Liga por ganar la Liga. Entonces, bueno, cuando el Valencia me... O sea, cuando surge la opción de poder venir aquí, pues al principio yo estaba un poco escéptico porque no sabía si esto podría ser verdad o no. Luego, afortunadamente, y gracias a Dios, se puede cumplir y pude venir aquí, ¿no? Pero, o sea, me acuerdo perfectamente que cuando mi agente me dice que existe la opción de poder venir a Valencia, bueno, para mí fue, yo creo que la mayor sorpresa y mayor alegría que me llega en mi vida. A nivel personal ha sido, para mí creo que ha sido una etapa muy buena, porque he vivido cosas que nunca hubiese soñado vivir, hemos conseguido títulos, pero sobre todo creo que toda aquella generación, lo más importante es que nos ganamos un poco el respeto y el cariño de toda la afición del Valencia para siempre, ¿no? Y esto es un poco lo más importante que un jugador puede tener, ¿no? Aquí hemos vivido momentos imborrables y hemos vivido situaciones que uno echa la cabeza atrás y dice, Dios mío, mi vida, qué afortunado he sido, porque hay jugadores que pasan muchos años de carrera y no tienen la suerte de vivir lo que nosotros o lo que yo en mi persona he podido vivir. Entonces yo estaré siempre eternamente agradecido tanto a Valencia como al fútbol por todo lo que me ha dado. Yo aquí es donde realmente me hice persona, me hice futbolista, tengo gran parte de mi familia viviendo aquí en Oliva, o sea que en parte también soy medio valenciano. Yo aquí he vivido, o sea, la mejor parte de mi carrera futbolística. Y ya no solamente como eso, sino que tengo los mejores amigos, los tengo aquí, mi familia la tengo muy cerca. Entonces, bueno, Valencia es como mi segunda casa, lógicamente. O sea, estoy encantado de ser de Caravaca de la Cruz, pero, o sea, Valencia para mí y el Valencia, pues son como parte de mi familia, por lo que me ha dado, por lo que me sigue dando y sobre todo por lo que hemos vivido juntos. Uno de mis mayores amigos, porque, bueno, de hecho seguimos trabajando juntos dentro de Valencia, nos sentábamos juntos y seguimos teniendo una relación más allá de lo que es lo estrictamente deportivo. Rubén Baraja también era mi compañero de habitación, lo conocía de antes y seguía.

0: hemos tenido relación. En definitiva, creo que al final, si algo hemos sacado, algo más allá del fútbol, hemos sacado todos los de aquella generación, es que cuando nos vemos después conseguimos ser amigos. Y eso yo creo que es algo importante y que nos vayamos a llevar, y creo que es el gran éxito realmente de aquel equipo, claro. A nivel de entrenadores, con el que me quedo realmente es con Rafa, ¿no? Porque vinimos juntos de Tenerife a Valencia, aquí vivimos una etapa dorada, él fue el que dio el ok para que yo me quedase en Valencia. Entonces, bueno, con él tengo una afinidad especial, tengo una amistad más allá del fútbol, como con el 90% de los antiguos compañeros que tuvimos la suerte de compartir vestuario. Así que pues yo creo que Rafa es el entrenador que más me ha marcado en toda mi carrera. Mestalla es uno más. O sea, la gente, sobre todo los exjugadores, cuando lo dicen, es que tienen toda la razón del mundo. O sea, es que realmente Mestalla es uno más. O sea, es que la distancia que hay entre la grada y el campo es muy, muy corta. Y luego, cuando realmente Mestalla está enchufada, está metida con el equipo, que es la mayoría de veces, y apoya, o sea, el equipo rival lo nota, pero es que tú lo notas más todavía. O sea, es como si tuvieses una mano detrás empujándote para llegar, para ir. Entonces yo creo que es la parte fundamental y la parte vital que tiene el Valencia ahora mismo, que es el ambiente y lo que se genera aquí dentro del campo. La afición del Valencia, o sea, el gran baluarte que tiene es que realmente hay una comunión excelente con el equipo. O sea, en el momento que la afición empieza a apretar, el jugador lo nota desde el minuto cero. Entonces, cuando tú sales aquí a Mestalla a calentar, ya empiezas a notar el calor del público. Luego tienes toda la grada animando, todo el campo alentándote para que las cosas funcionen. Entonces, lo que tiene especial es que, bueno, la afición del Valencia lo vive todo mucho. Lo vive todo con un fervor, yo creo que es lo que la hace única. Entonces, por eso, cuando realmente la gente habla del efecto Mestalla, es que es realmente importante. Lo hemos vivido hace poco con el famoso partido de Copa, de la remontada, pero es que es así. O sea, eso es lo que el jugador tiene la gran suerte de poder vivir ahí dentro cuando se encuentra ante la afición y ante que todo el mundo quiere ganar y las cosas te empujan hacia adelante. A ver, la primera liga, pues creo que fue la más sorprendente por parte de todo el mundo, porque no sé si eran 30 años en los que no se conseguía ganar un título aquí en Valencia. Entonces imagínate, o sea, yo vengo de un año anterior de conseguir un ascenso con el Tenerife, y al año siguiente vengo aquí y conseguimos ganar la liga. Entonces esa liga para todos nosotros es la más especial por cómo se consiguió, de la forma que se consiguió y sobre todo por lo que se vivió en aquel momento, ¿no? La segunda liga, bueno, no es que todo el mundo lo esperase, pero sí que es cierto que bueno, que veníamos de formar un buen bloque. O sea, teníamos gente muy experimentada, teníamos gente que sabía lo que era, teníamos la experiencia vivida año y medio atrás, entonces sabíamos que se podía pelear porque habíamos sido capaces de hacerlo y al final lo acabamos consiguiendo. Y la Copa de la UEFA yo creo que fue la consecución a una temporada inolvidable, porque haber conseguido el doblete ese año, ir a Göteborg, venir con el título, volver a celebrar lo que dos semanas antes habíamos celebrado ya. Entonces aquello para nosotros fue inolvidable. O sea, el pasear con el autocar por las calles de Valencia, el ver la gente cómo estaba de feliz, de contenta. O sea, todo ese tipo de cosas se les queda grabando uno en la retina y yo creo que nunca se nos olvidará. Y luego la Supercopa Europa fue pues la guinda. Ya fue la guinda, fue como irnos de pretemporada a Mónaco, conseguirla con muchísimas incorporaciones de ese verano, conseguir la consecución de la Supercopa Europa, que nos diesen el reconocimiento de ser el mejor equipo del mundo. O sea, creo que bueno, fue pues el broche de oro a unos 2-3 años inolvidables y yo creo que nos marcarán a todos eternamente. Que el Valencia tenga 100 años yo creo que es un motivo de orgullo, porque se ha llegado en un excelente estado de salud a todos los niveles, un equipo bueno peleando y compitiendo en Champions, compitiendo con los grandes de España y de Europa. Entonces bueno, creo que es un momento bueno, que puede ser mejor y que va a ser mejor seguramente porque se está trabajando muy bien para conseguirlo, pero creo que es un motivo de orgullo que bueno, que hayamos conseguido, o el Valencia haya conseguido perdurar 100 años compitiendo con los más grandes. O sea, yo como partido especial me quedaría lógicamente por lo que para mí supuso a nivel personal con la final de Göteborg, y luego con la semifinal aquí en Mestalla de la Copa de la UEFA contra Villarreal, cuando bueno, conseguimos ganar 1-0 y bueno, cuando salimos al balcón había como 30.000 personas esperándonos fuera, festejando con nosotros que habíamos conseguido llegar a la final. Y yo creo que esos son momentos que a uno se le quedan guardados en la retina y que afortunadamente hemos tenido la gran suerte, y he tenido la gran suerte de vivirlos, y estaré eternamente agradecido por haberme dejado formar parte de eso.
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1: 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Ricardo?
2: Ell tenia... A ver, sí, ahí no voy a discutirlo porque su trato hacia nosotros siempre fue muy respetuoso, fue exquisito, fue un trato de hermanos a hermanos, o de hermano mayor a hermanos pequeños, como éramos nosotros siempre con él. Pero por supuesto que tenía sus debilidades y tenía... Y es lógico, ¿quién no iba a querer a Mario o a jugadores como Mijatovic o Lugo Penef? Pero es que ten en cuenta que él viene de mucho más atrás, de cuando Alfredo, él la auténtica, su auténtica debilidad era Alfredo Di Stéfano. Era su auténtica debilidad. Porque Alfredo lo crió como un hijo, lo cuidaba como un hijo, nos hacía a nosotros que lo respetáramos como lo que se merecía, que de alguna manera le devolviéramos todas las horas de trabajo que gastaba y usaba hacia nosotros, que eso solamente lo sabíamos nosotros, y nos aguantaba a nosotros, que aguantara 25 tíos en un vestuario con todas sus rarezas, sus manías, eso solamente había una persona que lo podía aguantar y era Bernardo. Y pues después, además de eso, pues después añádale las bromas que le gastábamos, nunca ponía una mala cara, siempre era el primero que se reía de la propia broma, o sea, era uno más en la plantilla, él era uno más. Nosotros sin Españeta estábamos desnudos. Nos sentíamos desnudos, como si nos soltaran en una selva desnudos.
3: Antes de los partidos nos necesitábamos todo,
2: y mira que le hacíamos, no te puedes ni imaginar, pero Era así. Su carisma fue tan grande y el respeto. Yo me alegro que aunque haya sido al final de su vida, pues se le ha ido ofreciendo y dándole lo que poco a poco él se fue ganando durante tantos años, ¿no?
1: Un mite, Ricardo.
2: No,
1: un mite, un utiller
2: que...
1: era assegut mite del Valencia
2: digo,
1: y del valencianismo.
2: O sea,
1: que això ho resumís absolutament tot.
4: Pero además él tenía una cosa muy importante, porque todos hemos, bueno, quizás ellos no, porque siempre ha tenido a Bernardo. Yo he conocido a muchos utilleros. Y a veces el utillero es la broma, la alegría, pero lo ves forzado, natural, no lo ves natural. Y sin embargo, Españeta era algo natural de él. Pero agregado a eso, él psicológicamente tenía un respeto hacia ti. ¿En qué sentido? Que nunca se pasaba de esa raya, tanto en una previa de un partido o posteriormente, si habías ganado o si habías perdido. Si era un tipo que psicológicamente, no sé si porque, supongo, porque era parte de la forma de ser de él, ¿no? Es decir, sabía cuando tenía que frenar a no hacerte un comentario de más que te pudiese doler.
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1: Yo llegué al Valencia desde el Paterna. Yo había estado toda mi vida de infantiles y de juvenil, aunque no jugué mucho en juveniles, sino que enseguida pasé al equipo mayor con 16 años, pues en Paterna. Y de ahí pues había una persona, se llamaba Amadeo Guillem, en Paterna, que tenía muy buena relación con Ramos Costa y con Paseguito. Y de ahí pasé al Valencia. Estuve un año en el Mestalla, en el que no lo acabé, porque ya a mitad de temporada ya debuté con el Valencia. En el Mestalla estaba Paco Real y en el Valencia estaba Paseguito de director deportivo y Marcel Domingo de entrenador. Eso era el 29 de enero del 78. Y al poder llegar tantos años y estar tantos años en el Valencia es algo que, más que pensarlo, es una ilusión, ¿no? El que puedas jugar en el equipo de tu ciudad tantos años era más una ilusión. La verdad que siempre me marqué metas bastante alcanzables, ¿no? O sea, yo cuando empezaba a jugar, a lo mejor mi ilusión era jugar en el Paterna, y después, pues bueno, poco a poco va subiendo esa meta, ¿no? Y efectivamente, pues al final, el lograr estar tantos años, pues es algo que en ese principio era impensable. El formar parte del centenario, pues supone una gran alegría para mí, porque en definitiva todos aportamos cosas con nuestro trabajo, con nuestro juego, para hacer un Valencia más grande, ¿no? Pero yo a veces, cuando comento estas cosas, yo creo que al final el Valencia es muy grande por sí mismo, y al final es el Valencia el que nos ha hecho grande a nosotros por poder pertenecer a él. Es muy difícil quedarte con alguien en particular cuando has tenido tantos compañeros. Sí que es verdad que a nivel deportivo creo que todos estamos de acuerdo en que Kempes ha sido un jugador que ha marcado la historia de este club, y para mí es una referencia a nivel deportivo, pero me quedo también con otros jugadores extranjeros que han venido y también con muchos jugadores valencianos con los que he tenido el honor de jugar, porque la verdad que nos llevábamos muy bien, tanto los jugadores que no eran de Valencia como los jugadores valencianos, ¿no? Y la verdad no puedo nombrar a ninguno porque me quedaría algún otro por nombrar y seguramente que no sería justo, ¿no? Pero muy orgulloso de todos los jugadores valencianos también que jugaron conmigo. En cuanto a entrenadores, la mayor afinidad la tengo con Di Stéfano. Di Stéfano fue una persona que siempre confió conmigo, confío con gente joven en los diversos equipos donde ha estado, y es un entrenador que siempre confió conmigo y con el que yo jugaba muy a gusto porque sabía que tenía su respaldo. Me quedo a nivel de futbolista, me quedo pues el día de mi debut, el día de la consecución de la Recopa de 1980, el día en el que consumamos de nuevo el ascenso a Primera División, y el día de mi despedida, ¿no? Eso a nivel deportivo cuando era jugador. Después, a nivel como director técnico, pues me quedo pues con la Copa del Rey que conseguimos en Sevilla, con las dos finales que desgraciadamente no se ganaron, y con la liga que se pudo conseguir en el 2002 en Málaga. Mestalla es pues mi casa, ¿no? Yo creo que es donde podíamos desplegar todo aquello que habíamos podido ensayar durante la semana, que lo podíamos mostrar, ¿no? ante una afición que te quiere mucho, ¿no? Que a poco que le des siempre está contigo. Sí que es verdad que es muy entendida y muy exigente, pero es una afición a la que adoro.
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1: Soy José Vicente Forment y tuve el honor de ser miembro de la plantilla del Valencia que ganó la Liga del 70-71.
2: Soy Enrique Clarabón, campeón de Liga del año 1971.
3: Soy Antón, colaboré en la Liga del 71.
4: Soy Pep Claramunt, campeón de Liga del año 1971.
5: Soy Sergio, fui jugador del Valencia la temporada 70-71, en la que nos quedamos campeones de Liga.

0: En esa temporada hacía 24 años que no se quedaba campeón de liga, pues fue una cosa muy emocionante para toda la afición y para Valencia en general. En el momento además no te das cuenta de la trascendencia que tiene porque estás viviendo el momento, pero luego te das cuenta de que es un hecho importante que se recuerda durante muchos años. Mucha gente decía que había sido de suerte porque habíamos perdido el último partido y la suerte que empataran el Atlético de Madrid y el Barcelona. Pero bueno, la otra forma de verlo, como decía Alfredo Di Stéfano, era que fíjate la ventaja que llevaríamos, que aun perdiendo el último partido nos podíamos quedar campeones, como así fue, ¿no? No fue una cuestión de suerte, sino fue un trabajo poco a poco muy concienzudo de una plantilla muy entregada durante toda la liga prácticamente.
1: El Uxafi empezó desde el principio, que teníamos la gran suerte de tener a Alfredo, el que te dijera cosas, el que te ilusionara, el que te diera aliento. La influencia de Alfredo en el título fue muy grande, muy grande, muy grande.
2: El comienzo de esa liga con el fichaje de Alfredo Di Stéfano como entrenador era toda una incógnita. De Alfredo se hablaba de que era un hombre muy recto, un hombre con mucho carácter, que no podía a lo mejor encajar dentro de un grupo como el del Valencia, que no se había fichado a nadie. Teníamos la confianza en el extraordinario jugador que había sido Alfredo Di Stéfano, y lo importante, no sabíamos cómo iba a transmitir todo eso, ese potencial, a la plantilla del equipo. Hizo un bloque extraordinario con una ambición y con unas ganas de querer ser algo y ganar algo que desde el principio pues nadie lo pensaba, ¿no?
3: Cuando me dijeron de pasar a la Valencia, estaba en la mili y creía que era para ir al Valencia a firmar y luego bajarme a Mestalla, que pasaba continuamente siempre. Pero ese año me quedé, y para mí, yo, el primer día que debuté en Madrid contra el Real Madrid, pues fue una cosa indescriptible. Yo jugaba al fútbol, como aquel que dice, por diversión, no jugaba por otra cosa. Fuimos 7 jugadores del Mestalla que subimos de tercera división al Valencia.
2: Yo creo que hubo una conexión y una comunión total entre los jóvenes y los veteranos y entre toda la plantilla. La gente que salía a darlo todo, los que no jugaban estaban empujando para que el equipo ganase, y entonces yo creo que esa unión y esa comprensión que hubo entre la afición, club, jugadores, fue lo que nos motivó para llegar al final y estar ahí para poder conseguir el título.
0: Éramos un equipo muy rocoso, muy peleón, con una defensa muy potente, todo el equipo jugando, y que cuando metías un gol ya no era fácil que perdieras. Podías empatar, como nos sucedió algunos partidos, pero perder era difícil. Goles no se metieron muchos, pero todo el mundo metió goles. Metió goles Aníbal, metió goles Sol, Formen, que se quedó máximo goleador del equipo, metió 8 o 9 goles. Ahora es impensable que un equipo se quede campeón de liga y el máximo goleador del equipo no meta menos de 15 o 20 goles, ¿no? Los equipos no se estructuraban como ahora, de carrileros, de media punta, todo ese vocabulario no existía, ¿no? Entonces decía, por los extremos, el delantero centro. Nosotros no teníamos un delantero centro fijo de estos que para centrarle y tal, sino Formen, que era el que jugaba muchas veces en esa posición, y Pellicer, que a veces se turnaban, pues eran jugadores que no eran puntas ni goleadores natos. Éramos un equipo muy rápido y muy peleón, muy peleón.
4: Sergio venía del Levante, Enrique Claramunt segundo, yo del Mestalleta. Éramos una piña ahí dentro del campo y era muy difícil. Cuando nosotros metíamos un golito, qué difícil era que nos ganara.
1: Con Paquito era una gozada jugar. Y después, y delante es que tenemos a Valdés, a toda esa banda que éramos, ¿sabes? Que sabíamos que si cogía 3 balones, uno por lo menos iba a puerta. Pero el agradecimiento a la afición por el comportamiento que tuvo con nosotros, a los compañeros, al entrenador, te hacen que, afortunado, estar ahí en el momento ese y en el tiempo ese.
0: La figura del equipo era Pepe Claramunt, era el que organizaba todo el juego. Luego todos los demás acompañaban a los dos o tres que eran un poquito más figuras del equipo, pero no había ningún jugador de relumbrón, exceptuando Pepe, que estuviera en la selección. Todos, pues, Sol, Jesús Martínez, Antón, todos éramos un granito de arena alrededor de Alfredo, que era el alma mater del equipo, ¿no?
3: Hombre, yo esa partida con mi hermano, que era mi referente, yo siempre iba detrás, pues pasar a esa edad con 22 y jugar con mi hermano, pues para mí era todo. El Valencia tenía en aquella época una grandísima defensa, un medio campo muy potente con mi hermano y con Paquito, y sobre todo la parte de atrás con Barrachina, Aníbal, Antón, Jesús Martínez, Abelardo.
2: Yo creo que la ganamos todos, desde el primero hasta el último. Supimos adaptarnos unos a otros. Todos hicimos una piña grande en todas las circunstancias que demandaban el momento en el equipo. Y yo creo que todos fuimos partícipes iguales de ese campeonato y de esa victoria que conseguimos con un grandísimo esfuerzo y con un trabajo de un bloque de compañeros y amigos que conseguimos hacer ese año en el Valencia Club de Fútbol. Teníamos que luchar hasta el último segundo, porque nosotros, igual que estuvimos disputando el campeonato con el Madrid y el Barcelona, podíamos estar disputando una quinta, una sexta posición con el Celta, por ejemplo, o con otro equipo de mitad de tabla, ¿no? Pero claro, ese espíritu que creó Di Stéfano dentro del equipo fue lo que nos hizo ganar la Liga. No porque fuésemos mejores que los demás, sino porque teníamos una cosa mejor que los demás, que era un gran entrenador, un gran ganador, que nos transmitió el que la plantilla tuviese ese afán de ganar y de ser los mejores.
0: Era un entrenador que tenía una personalidad tremenda. Todas las cosas que decía nadie las discutía. A la gente que era más humilde, que veníamos pues del Mestalla, del Levante, de equipos más sencillos, te sabía motivar muy bien. Y entonces el jugador lo agradecía y era uña y carne con él, ¿no?
1: Nosotros, si uno era un poquito más alto, un poco más bajo en rendimiento, la verdad es que te preparó para que el rendimiento fuese apoteósico, ¿sabes? Pero en todo. Saliera quien saliera, íbamos con la ilusión del título porque lo inculcó él, y como la cosa iba saliendo bien, pues mira, estupendo.
4: El entrenador ha de saber llevar a la muchachada, que decía él, eso es lo mejor que hay.
3: Él hacía partiditos ahí detrás. Y los partidos los hacía para ganar. Hasta que no ganaba él, no se terminaba el partido. Fuera del campo era una persona y dentro del campo era otra. Aquí te exigía lo máximo. Fuera te daba libertad. Cuando salías al campo ya sabías que ahí no podías parar. Ahí tenías que entregarte al máximo. Porque él lo demostraba entrenando con nosotros. Él jugaba al tenis, quería ganar. Jugaba al baloncesto y quería ganar. Hasta que no ganaba el partido no se terminaba. Así que era el carácter suyo.
2: Cuando uno jugaba, no dejaba que se durmiese en un entrenamiento, ni que le diese igual ganar o perder. Y claro, si tú no tenías ese espíritu en el entrenamiento, también te llamaba la atención. O sea, te pegaba una bronca padre porque a lo mejor habías perdido un balón tonto porque no habías puesto la intensidad que debías de poner. Él sabía cómo tratar a la gente joven y estimular a la gente joven para que diesen el máximo. Claro, todo eso motivaba de forma y manera que luego en los partidos era igual. Tú ya tenías un espíritu ganador desde el primer minuto que salías al campo, porque en el momento que perdías esa intensidad, él inmediatamente te cambiaba.

0: partido que se gana en Barcelona también nos da un espíritu de confianza con nosotros mismos de que podemos ganarle a cualquiera. Y claro, ya vimos visos de posibilidades de estar ahí entre los mejores, ¿no?
1: Siempre había aficionados, y la afición yo creo que aquí en Mestalla aquel año fue un 50%. Te empujaba, la que te llamaba, te girabas y la gente estaba loca. Salía solo de salir desde el foso y había un ambiente en tracas, en todo, desde el primer día, desde el primer día.
0: Hubo como una corriente de conexión entre la afición, Di Stéfano, la plantilla y la forma de llevar el club ese año, que eso se transmitió a todos y todos fueron partícipes y ganadores de lo que conseguimos. O sea, la afición estaba empujando en todos los sitios, en todos los campos había un ambiente sensacional de aficionados valencianistas, y claro, todo que era, parecía que estaba siempre jugando en casa, ¿no? Tenías el apoyo constante de la gente, y había un espíritu de sacrificio que era superior a todos los demás equipos, que fue lo que nos llevó a ser campeones.
2: Era impresionante. Nosotros jugamos partido que no recuerdo si fue esa misma temporada con el Barcelona aquí en casa, y perdimos 0-2... Lo normal es que reciba un poco de malestar y cosas estas. Bueno, pues yo, es la primera vez que yo he visto a esta afición.
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1: Saludos, ¿qué tal? Muy buenas tardes, sean bienvenidos al informativo del Valencia. Continuamos una jornada más contándote toda la actualidad de nuestra entidad. En un día, el de hoy, miércoles 15 de julio de 2026, donde sí, por supuesto, vamos a hablar del Valencia Club de Fútbol, pero en nuestro país solo se habla que del pase de la selección española a la final del Mundial. 16 años después, ayer por la noche, España logró el triunfo por 2-0 frente a Francia. La gran favorita para muchos para alzarse con el título mundial, hasta que llegaron los chicos de Luis de la Fuente y una vez más demostraron a la hora de la verdad que son un equipo campeón y que quieren conseguir para nuestro país la segunda estrella. En 2010 lo logramos en Johannesburgo, en el Soccer City, en Sudáfrica. Veremos si en Nueva York España puede conquistar la final de la Copa del Mundo por segunda vez en su historia. Ahora falta ver si ante Inglaterra o ante Argentina. El pase de ayer se vivió, por supuesto, también en el hotel de concentración del Valencia Club de Fútbol, en ese stage de pretemporada que está realizando durante la presente semana el equipo de Carlos Corberán. Como no podía ser de otra manera, la jornada acabó reuniendo a los nuestros en torno a la mesa y frente a las pantallas de televisión para seguir los 90 minutos que dieron con los goles de Mikel Oyarzabal y de Pedro Porro, este segundo un auténtico golazo, y rubricando lo que decimos, el pase de nuestra selección a la final del Mundial. Después de superar el escollo más difícil por el momento que había sido esa eliminatoria de octavos de final frente a Portugal, ahora tocaba la hora de la verdad, ante el que estaba siendo el mejor equipo hasta el momento en la competición. Una Francia que se había mostrado solvente, que había conseguido ganar en todos y cada uno de sus compromisos, hasta que se cruzó con la selección española. Ayer, una primera mitad igualada, donde la picardía de Lamine Yamal forzó un penalti a favor de nuestra selección, y una segunda mitad en la que los nuestros fueron plenamente superiores al combinado francés, dio con ese definitivo 2-0 y el pase a la final de la selección española. Lógicamente, en nuestro país solo se habla de eso y de lo que va a hacer cada uno el próximo domingo, también a las 9 de la noche, cuando España pelee por alzar el título frente a, ya decimos, la selección de Inglaterra o la de Argentina. Ayer, en esa concentración, lógicamente, la amplia mayoría iba con el combinado nacional, como no puede ser de otra manera. Había algún que otro infiltrado, como es el caso de Dimitri Fulquier, al que algún compañero le gastó alguna que otra pequeña broma a la conclusión del encuentro, pero fruto del buen rollo y del buen ambiente que se está respirando durante estos días en esa concentración de nuestros futbolistas. Hoy, por cierto, Guido Rodríguez estará muy atento a lo que vaya a hacer Argentina. Un Guido que en el anterior Mundial precisamente se proclamó campeón del mundo con su país y que esta noche seguro, al igual que el resto de la expedición, va a estar muy pendiente de lo que suceda entre sus compatriotas y los ingleses. Pero aquí estamos nosotros para alegrarnos, por supuesto, de la victoria de la selección española, de ese pase a la final, pero también para contaros por dónde va la información en nuestro equipo. Hoy, segunda jornada de trabajo para los de Carlos Corberán. Una mañana marcada por las altas temperaturas. Aquí en Valencia, situación insufrible. Cuando uno sale a la calle, lo mejor es rápidamente buscar resguardo y protegerse porque el calor aprieta y de lo lindo. Estamos en estado de alerta, así que hay que seguir todas y cada una de las recomendaciones que van fijando con el paso de las horas las autoridades. Y, por supuesto, estar bien hidratado a lo largo del día y si puede ser a la sombra y con una temperatura adecuada, mucho mejor. Y para entreteneros, aquí estamos nosotros. Os decía, una mañana marcada por el calor en la concentración del Valencia Club de Fútbol. Esta tarde volverán a ejercitarse los nuestros, que ya poco a poco van completando sesiones hasta el próximo sábado, donde ya sabéis, se producirá la primera prueba en la preparación de los nuestros con ese partido de entrenamiento frente al Petro de Luanda, un equipo de Uganda, el campeón, por ejemplo, de su país en esta última temporada, que va a ser el primer test que superen los de Carlos Corberán. Pero ahora profundizaremos porque, insisto, es un partido de entrenamiento en el cual, por ejemplo, nosotros no vamos a estar presentes para retransmitir el choque, ya que no se afronta como un partido de carácter amistoso como tal, como sí sucederá la siguiente semana con los partidos frente al Eldense y al Castellón aquí en la ciudad deportiva de Paterna. Los nuestros trabajando con los lesionados aquí presentes en la ciudad deportiva de Paterna, pendientes de los movimientos de mercado y viendo cómo evoluciona este verano 2026 para el Valencia, que de momento, ya sabéis, ha podido completar la ampliación de contrato de Stole Dimitrievski, ha incorporado a 4 futbolistas, uno de ellos que ya estuvo los últimos meses, como es Guido Rodríguez, y que sigue trabajando en el mercado, tanto en el apartado de las entradas como en el de las salidas. Recientemente se produjo la de Baptiste Santamaría y próximamente parece ser que puede tener lugar la salida de Cenk, el futbolista turco que estuvo cedido en la Bundesliga la pasada temporada y que ahora va a volver a abandonar nuestra entidad. Sí, finalmente se llega a un acuerdo, todo se rubrica y todo se firma. Así que vamos a tratar estos asuntos. También, por supuesto, vamos a hablar de nuestra academia con el trabajo que está llevando a cabo tanto el filial como el juvenil. Hoy ha sido el primer día de trabajo sobre el campo para el Valencia Club de Fútbol Femenino. En la academia, en cuanto al apartado femenino, también tenemos fichajes en las últimas horas. Vamos a hablar de ello. En definitiva, no te va a faltar ningún tipo de información referida al Valencia Club de Fútbol, porque aquí estamos a lo largo de todo el verano, ya sabéis, desde este mes de julio, emitiendo este informativo a través de nuestro canal de YouTube y, por supuesto, también a través de nuestra aplicación oficial y de nuestra página web www.valenciacf.com. Así que todo lo que tiene que ver con la actualidad valencianista, aquí te lo contamos en nuestro día a día y, por supuesto, también desde el hotel de concentración, desde el cuartel general del Valencia Club de Fútbol. Allí, una jornada más acompañando a los nuestros. Josep Rovira, hola Robi, ¿qué tal? Muy buenas.
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1: Pues enseguida profundizamos, porque lógicamente en nuestro país solo se habla que del triunfo de ayer, como es normal frente a España, pero la mañana de hoy, ¿cómo ha sido? Ahí en ese cuartel general del Valencia Club de Fútbol, aquí calor sofocante, allí no estáis exentos tampoco de las altas temperaturas.
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1: Así está ahora mismo el Valencia, a la espera de esta tarde completar de nuevo sobre el verde una nueva jornada de entrenamiento tras la sesión de activación en la mañana de hoy, en unas últimas horas en las que, como nos decía Josep Rovira, pues el Valencia Club de Fútbol, la expedición desplazada, vivió lo que fue el partido de la selección española frente a Francia. Ayer, en turno de tarde, después de la sesión, todo el mundo rápidamente a la mesa, y a eso de las 9 ya, sin perder detalle de la pantalla de la televisión, donde la expedición valencianista vivió, Robi, ese pase de España a la final del Mundial.
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1: Sí, ahí estábamos viendo imágenes de esa segunda diana de la selección española, un auténtico golazo, por cierto, de Pedro Porro, y Javi Guerra le tocaba así el hombro por detrás a Mukhtar Diakabi. Javi Guerra, que precisamente, Robi, ha estado conviviendo con muchos de los jugadores en ese instante inicial de concentración para la selección española, en lo que fue la preparación de cara a un Mundial que se está desarrollando de la mejor manera posible para nuestra selección, que es de momento estando en esa final, esperando rival, ya sea Inglaterra o Argentina, pero lo cierto es que Javi Guerra pues formó parte de este grupo en esos primeros días. Estuvo con Luis de la Fuente y los futbolistas que estaban citados desde el primer día, siendo Javi Guerra un jugador que estaba dentro de ese cupo de futbolistas que sirvieron de apoyo en los primeros entrenamientos, incluso llegando a debutar con la selección española, el centrocampista de Chilet, que celebraba, como no podía ser de otra forma, al igual que el resto de la expedición, los dos goles que han supuesto la clasificación de la selección española para la final del Mundial. Y sí, José Luis Gallá, el capi del Valencia, que ha vestido en tantas ocasiones la camiseta de España, pero ahí me quedaba yo servidor y te decía, Robi, con esa imagen, Javi Guerra, que ha estado con el grupo, que inició lo que fue el principio del camino de la selección española en este Mundial y que también celebraba y apretaba los puños en cada uno de los goles que hemos visto que marcó nuestra selección.
2: Sí, va a ser también Javi Guerra, ¿no? Con tú estás comentando que va a estar pues en esos entrenamientos de ayuda de la selección española previs al Mundial, del que pues, también pues alegraba y molt, ¿no? El de Chilet. 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
1: Que es era, que lo pues, fue, gran, no sé hasta qué punto sí. También hay en la concentración que se habla de fútbol y un poco lo que podía dar de sí el encuentro. Yo comentaba en el inicio de este informativo que fue una primera parte muy igualada, marcada por ese momento de pillería de Lamine Yamal, que propició que España se pusiera por delante, pero el paso por vestuarios dio con una selección española muy superior a Francia, donde recuperó el balón por completo. Francia, que había sido quizás la mejor selección del Mundial en cuanto a sensaciones se refiere, solvencia y resultados cómodos ante los rivales a los que se ha ido enfrentando, estuvo a merced, sobre todo, insisto, en esa segunda mitad de la selección española, que amplió la ventaja en el marcador, que pudo tener un resultado final incluso más amplio, pero una superioridad la mostrada por los nuestros, que lógicamente, pues ahora todo el mundo habla del favoritismo de España para conseguir esa segunda estrella.
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1: Desde luego. Y ahora, ¿Inglaterra o Argentina? Supongo que esta noche también, después de la sesión vespertina, se vivirá ese encuentro, no con tanta pasión, pero sí sobre todo un hombre como ese Guido Rodríguez, vigente campeón del mundo. Esa vitola ya es verdad que no se la quita a nadie, pero es la última selección que ha sido capaz de levantar esa copa. Ahí estaba Guido Rodríguez, ahora en el hotel de concentración de la selección española, es decir, del Valencia Club de Fútbol.
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1: Servidor prefiere una final del Mundial contra Argentina. No sé qué piensas. Es que además venimos de jugar la final de la Eurocopa en 2024 ante Inglaterra, pues por aquello de tener la opción ante una de las grandes del fútbol, como es la albiceleste y vigente campeona, tener la oportunidad de derrotarla. Yo creo que sería algo bonito, ¿no? En lo que además sería el adiós de Leo Messi.
2: Sí, pero no.
1: Sí, pero creo que prefieres Inglaterra.
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1: Desde luego, sea quien sea, será un hueso duro de roer, pero a España ya nadie le quita la vitola de favorita, y más después de lo acontecido ayer ante Francia, porque una selección que se había mostrado tan superior, pues apenas tuvo presencia sobre el césped y apenas tuvo oportunidad alguna de estar en partido y de tratar de superar al combinado de Luis de la Fuente, que suma y sigue. España es vigente campeona de Europa. Vigente medalla de oro de los Juegos Olímpicos. La famosa finalísima no se jugó frente a Argentina finalmente y ahora optando a ser campeón del mundo. Desde luego lo que está consiguiendo este grupo es algo espectacular y ayer por la noche ver cómo un país unido celebraba los goles de los nuestros, desde luego eso es algo que queda en la retina y que a muchos nos llevó aquel verano también de 2010 donde en aquel famoso Soccer City de Johannesburgo, el 11 de julio de 2010, Andrés Iniesta en esa prórroga consiguió el gol de todos los españoles con la dedicación para su amigo Dani Jarque y con esa primera estrella. Ojalá este próximo domingo llegue la segunda para la selección española. Ya estamos ahí y vamos a ver esta noche qué es lo que sucede. Los valencianistas, Robi, eso sí, que la final la verán ya aquí en casa, porque el sábado por la noche estáis de vuelta a la capital del Turia. Mientras tanto, y nos centramos ya en lo nuestro, nos decías antes, mañana con una única sesión de activación, la que ha tenido lugar, los jugadores comiendo, en nada a descansar y por la tarde a entrenar ya sobre el verde.
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1: Pensando sobre todo en los nuevos, más allá de Justin de Haas, es verdad que yo creo que a Ludien jugando en Egipto y Sato viniendo de Japón, con el calor que allí también hacen ciertas épocas del año, bueno, pues lo llevarán más o menos bien, al igual que el resto y la mayoría de la expedición valencianista, pero desde luego cuando aprieta el calor aquí en verano, pues se nota y eso dificulta a la hora de poder llevar a cabo las sesiones, pero los nuevos que siguen integrándose y que siguen acoplándose.
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1: Al final es un entrenamiento diferente, pero un entrenamiento al fin y al cabo, aunque hay un rival delante. Y como contamos, esa primera prueba, ese primer test, no lo vamos a emitir nosotros, porque es eso, como una sesión más, así se considera dentro del cuerpo técnico del Valencia Club de Fútbol, aunque es verdad que los nuestros pues trabajan durante estos días con ganas de que también llegue el sábado y coincidiendo con el final de ese primer stage del Valencia. Ya sabéis, el segundo será en tierras inglesas. Tengan la opción los nuestros de participar en ese compromiso. Un Valencia que está muy cómodo, que está muy satisfecho, que repite en las instalaciones del Royal Bear Training Center. Y nosotros ayer que charlábamos con la CEO de las instalaciones, con Mireia Morera, que nos contaba que ellos también están muy contentos de recibir por segunda campaña consecutiva al València Club de Futbol.
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1: Satisfechos ellos y satisfechos nosotros con la semana que lleva a cabo durante estos días el Valencia Club de Fútbol, intensificando esa preparación de cara al inicio de curso. Nosotros hacemos una pausa y ahora enseguida volvemos para retomar toda la actualidad del Valencia Club de Fútbol aquí en este informativo. 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
1: Seguimos contándote la actualidad del Valencia Club de Fútbol en nuestro informativo de hoy, miércoles 15 de julio de 2026, donde en nuestra primera parte hemos hablado, lógicamente, de la reacción que tuvo ayer la expedición valencianista a ese compromiso, a ese pase de la selección española a la final del Mundial, y donde también, por supuesto, estamos muy pendientes del trabajo que está llevando a cabo nuestro equipo durante la presente semana en el primero de los dos stages, en este caso en tierras catalanas, en Girona, zona de la Garrocha, donde ya estuvo el equipo el pasado curso, y donde, recuerden, en los próximos días el Valencia, después de volver a trabajar aquí durante una semana en la ciudad deportiva de Paterna, se marchará en este caso a tierras inglesas, al habitual lugar de concentración de la selección inglesa, para completar ese segundo momento de preparación, esa segunda concentración que van a vivir nuestros futbolistas en esta pretemporada 26-27, pensando en el inicio de curso que ayer ya os contamos, ya luego repasaremos. Se ha aplazado el primero de los partidos que tiene que disputar el Valencia Club de Fútbol. Por ello, ahora centrados única y exclusivamente en la preparación. El sábado, ya sabéis, os lo hemos dicho, ese primer test en forma de entrenamiento frente al Petro de Luanda. Luego ya vendrán la oportunidad de medirnos a más conjuntos. Y mientras tanto, los nuestros trabajando, entrenando. Próxima sesión en la tarde de hoy, en una concentración en la que Robi, antes hacíamos alusión, por ejemplo, que estaba Dimitri Fulquier, que de los lesionados, de los jugadores que durante los últimos meses no han podido participar, es el único que está junto al resto del equipo, eso sí, trabajando. Ayer lo hacía, por ejemplo, en solitario.
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1: Pues paciencia, y poco a poco irá entrando en dinámica Dimitri Fulquier cuando así lo estime oportuno el cuerpo médico, pero es una lesión que le obligó a parar el pasado curso, a pasar por quirófano, y por lo tanto hay que tener cautela. De momento trabajando al margen, y vamos a ver cuál es la evolución del lateral diestro del Valencia Club de Fútbol, que está, como decimos, en tierras catalanas, no así el resto de los lesionados que se encuentran en estas instalaciones de la ciudad deportiva de Paterna, con su trabajo diario. Aquí tienen todo lo necesario para continuar con sus respectivos procesos de recuperación, y por lo tanto en estas instalaciones completan esas jornadas para evolucionar de manera positiva, como así lo están haciendo los nuestros, con lesiones, eso sí, de diferente consideración. Ya sabéis que, por ejemplo, el último en caer fue Diego López, desgraciadamente, con esa lesión de rodilla en el último partido de Liga frente al FC Barcelona, que le obligó a pasar por quirófano y, por lo tanto, a estar alejado de los terrenos de juego durante los próximos meses. Los que también están en tierras catalanas son los hasta 9 canteranos. Ayer Robi Vicent Burguete nos hacía el perfil de los, entre comillas, nuevos, ¿no? Los que suman su primera experiencia en una concentración de este tipo, porque es verdad que de los 9 jugadores de la academia hay algunos que ya tienen cierto recorrido, que han debutado, que han participado con el primer equipo, pero otros que están completando esa primera experiencia y que también quieren ser observados por el cuerpo técnico de Carlos Corberán.
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1: Los nueve futbolistas que están completando el trabajo junto al resto de los futbolistas del primer equipo durante estos días en tierras catalanas. Lo dicho, en la tarde de hoy, el equipo que va a retomar el trabajo en el verde y seguirán intentando dejar buenas sensaciones al cuerpo técnico que dirige Carlos Corberán, y vamos a ver si tienen también la oportunidad de participar en ese encuentro de entrenamiento frente al equipo del Petro de Luanda, el cuadro de Uganda, este próximo sábado, para poner el punto y final a la concentración que está llevando a cabo nuestro equipo. Una concentración que forma parte de un primer periodo de la pretemporada, una pretemporada que está planificada hace tiempo y que ayer el Valencia vio cómo en lo que es la recta final cambiaba, puesto que va a tener una semana más de entrenamientos antes de que comience la liga para los nuestros, porque se confirmó que el Valencia va a aplazar su partido de la primera jornada frente al Betis. En este caso así lo trasladó la liga. Ayer conocimos los horarios de las tres primeras jornadas y por lo tanto donde el Valencia estaba preparando ese arranque de competición para el fin de semana del 15-16 de agosto, finalmente nuestro primer partido va a ser el próximo día 22 de agosto. Es decir, queda más de un mes por delante. Hoy justo iba a quedar un mes para el inicio de la competición, porque los primeros partidos son 14, 15, 16 y 17 de agosto. Bueno, pues el Valencia, su primer duelo, lo jugará también en Mestalla, pero en este caso frente al Celta y no ante el Betis. Como digo, sábado 22 de agosto a las 7:30 de la tarde. Lo que provoca, Robby, que al final los nuestros, por esa situación que ya veníamos comentando de las opciones que podían disponer de ellas los equipos que contasen con internacionales, retrasasen su primera jornada y en este caso pues a los nuestros que les toca esperar 7 días más antes de dar el pistoletazo de salida a la competición.
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0: 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Ahora sí, pausa y vamos con la parte final de este informativo. Enseguida tenemos con nosotros aquí a Vicent Burguete, que nos cuenta toda la última hora de la Academia Valencianista.
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0: Afrontamos la recta final del informativo hablando de nuestra academia. Tenemos ya por aquí a Vicent Burguete. Hola, Vicent, ¿qué tal? Muy buenas.
6: Buena vesprada, Víctor. ¿Cómo estem?
0: Sobreviviendo al calor, ¿no?
6: Hombre, la verdad que así, menos mal que en el estudio estem en el aire acondicionado, no me queise, pero sí que es deberes que cuando me toca ir fuera, vamos, es para cagarse en otro clase que se dio.
0: Sometiéndose a las altas temperaturas, el filial blanquinegro y el juvenil, que entrenan bien prontito, precisamente por la alerta que hay decretada a lo largo de este mes de julio y de agosto, se ejercitan habitualmente a horas más tempranas, pero desde luego hoy aguantando el calor que desde primera hora pues que hay ahí de lo lindo aquí en esta ciudad deportiva.
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0: Y lo contaremos aquí todos y cada uno de los partidos del Valencia-Mestalla de la presente temporada. También tenemos novedades en forma de incorporaciones en el filial femenino. Ayer por la tarde se anunció la primera de ellas, ahora es una guardameta.
6: Rocío Pardo, se incorpora la guardameta de Mislata, el femení B, que pues disputará esta temporada en segunda federación, que va pues fer ese gran ascens especial per Fer Martín. 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
0: Pues ayer por la tarde un anuncio de un regreso y en la mañana de hoy otro anuncio también para el filial femenino y otro regreso.
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0: Pues bienvenidas al programa Escoles UBCF y a participar de la Academia del Valencia Club de Fútbol con su metodología y con sus valores. A ver si a lo largo de la campaña hablamos con ellas. En una jornada en la que, por cierto, nuestras chicas, el primer equipo del Valencia Club de Fútbol Femenino, ha tenido ya la primera sesión de campo después de las pruebas médicas y físicas, de momento con esas 6 incorporaciones realizadas. Así llegamos al final de nuestro informativo. Regresaremos mañana, donde continuaremos con la última hora del Valencia Club de Fútbol desde el hotel de concentración, desde ese stage de pretemporada que están realizando los nuestros en tierras catalanas.
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8: Bueno, pues ahí está jugando l'Atlètic Bilbao, Nico Williams, le lleva la pilota, muy bien, Renzo Sarabia, ni se disputa, abre el balón que se la emporta Hugo Duro, juega Hugo Duro buscando a Javi 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
8: Ixa primera internada de Nico Williams.
9: Sí, sí, ha estat muy atento, sobretot para cubrirle las espaldas a Tàrrega en un momento difícil.
8: 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Pepelu con Dima acompañante a Guido Rodríguez en ese doble pivot defensiu de treball, de sacrifici, el de Deni, el argentí. Ojo que ve la pilota Guido. La ha perdido y la recupera Robert Navarro, buscando el pase para Gorosabel. Gorosabel, ahí la pasada para Sancet. Ahora en la disputa está Guido Rodríguez. Cao Guido. El balón es para Leti de Bilbao. Pero anima a Bore porque ahora el árbitro para el choc. Y el servicio de banda es para Leti de Bilbao. Sabía hacer mal Guido Rodríguez, pero el servicio de banda es para Leti de Bilbao, que ya fica la pilota en movimiento. El baló de Yuri, buscant a Nico Williams. 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Nico Williams, arrere. València se tanca ahí. Ahí defensivament, avui n'hi ha que estar molt serios, molt ferms, ser molt contundents, no desajustar-se defensivament.
9: La verdad es que con la presencia de Renzo Sarabia, yo creo que sin lugar a dudas es el mejor defensa que ha estado ocupando ese puesto, muy por encima de Thierry y de Fulquier, Es más defensa.
8: Ojo, ahora que se hace mal Diego López. Se hace mal Diego López en esa disputa en Yuri. Se tira Se tira a terra Diego López. Le ha pegado una manotada a Yuri Hualgo. Y el árbitro que para el choc. Porque Diego Sena nata bueno, a terra.
9: Y el auxiliar está ahí al lado y no lo ve.
8: Pues cree que no ni a res,
6: Yo hasta Yuri de mana... Hasta Yuri de mana...
8: Le dice al Brás. Le dice al Brás Yuri.
9: No, y cau per això, pero... No, le pega manotazo,
8: Pues el árbitro sigan y no va a pasar res.
9: Le pega
8: y
9: manotazo.
8: Y el choc continúa. La pelota para el Athletic Bilbao. Balón largo, buscando a Nico Williams. Ahí está Renzo Sarabia. Cao Renzo Sarabia. Se la aporta Nico Williams. Falta. Sí, falta, falta, sí. Cara que protesten así. Pero es falta. Porque le ha ganado la posición Nico Williams a Renzo Sarabia. En una falta clara. Pero echó la pitad. Ortiz Arias. El colegial madrileño. La falta de Nico sobre Renzo Sarabia.
6: Y un Renzo Sarabia que hoy té papereta complicada, porque se té que enfrentar a Nico Williams.
9: Y por primera vez.
6: Exacte. Arias mencionaba fa no res a Dimitri Fulquier. Yo recuerdo un partit en Mestalla que Nico Williams no va tindre res a fer contra Dimitri Fulquier. De veres, un partit espectacular. Además, va a coincidir un mes en el que jugaron contra Madrid y Athletic y Fulquier va a secar a Vinicius y a Nico Williams. Pero Sarabia, que con Bella Ricardo, pues está rendiendo a un nivel, yo diría que muy notable, desde que va a plegar. No es fácil a plegar casi en ese jugar y fuera de forma, hacer una mini pretemporada que va a tener que hacer y pues sumarse al equipo y mes en estas circunstancias, que tiene que ser un rendimiento inmediato, pero sí. El argentí que sense dubte ha sido un buen, bueno, aporta, está aportando todo lo que pot y mes al equipo.
8: Bueno, pues el minuto de choc de esta primera parte será solo marcador. Cuando ahora juega el Athletic Bilbao, se aporta esa pilota. Es Jaureguizar el que cambia el choc. Una otra vuelta banda izquierda buscando a Nico Williams. El control de Nico Williams. Ahí es Corate en esa banda izquierda tratando de encarar. Fica la pilota de Islaria. Ahí la trae Xomer Pepelu. Que ayuña esa pilota buscando a Diego López en la banda. La toca Pepelu. El balón pero Hugo Duro. Ojo que le hace mal a Hugo Duro. Se hace mal Hugo Duro, Se hace mal Hugo Duro. Está... Aterra el davanter madrileño, pero continúa la jugada del Valencia. El pase más allá de Javi Guerra, Diego López, alza Diego Duro. Se recupera el jugador del Valencia, no pasa res. Y el choc continúa así en Samamés. Ahora Baló Yarca y buscando a Robert Navarro en la disputa. Venga ya, se la emporta Robert Navarro, perdins. Alta y Baguido, también Pepelu, ve Pepelu. Ahora importante esa pilota, guañante el duel, sí señor. El de Denia. Buscante a Luis Rioja, importante. Y se treballa ahí con 10 defensivos centro del campo. Se pivota Guido y Pepelu para guañar duels. Ojo que era perder la pilota. Se la emporta Leti Bilbao. El balón que ahí volía a pinchar desde la banda derecha era Jaureguizar. La pilota de Nosen va a banda. Y el balón espera el Atleti de Bilbao. En este minuto, Guidia Casinou. De la primera parte no está Isamamés Plefins la bandera,
9: Hay veces, 53.000. Hay veces que innecesariamente Guido confía demasiado en su forma de jugar. Y no tiene que olvidar que ahí en Bilbao, por ahí arriba, la gente no deja de presionar. Regateas a uno, te viene otro. Regateas al segundo, te viene el tercero. Y no tiene que olvidarlo, O sea, aquí relajamientos... No pueden haber.
8: 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Es que no pita ni falta, pues sí, no pita ni falta. 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En este partido, Athletic Bilbao-Valencia, balón amunte, la disputa César Tárrega, ahora Xomert, ayuña la pilota Gallá, el balón amunte, buscando a Hugo Duro, la toca Hugo Duro, compañía Geray, balón para Javi Guerra, se la emporta el de Chile, tabore Javi Guerra la pilota, jugante en el centro del campo, Javi Guerra arrere para Xomert, y Xomert para Gallá, presiona ahí, la Athletic Bilbao, y el balón arrere, pero al portero de Valencia... Era Stole Dimitrievski, ya en este minuto 10 de la primera parte. Balón de Guido, cambia el choc. La pilota para Renzo Sarabia, pero banda derecha se pone a Renzo Sarabia. Le hace falta Nico Williams. Le hace falta Nico Williams a Renzo Sarabia cuando se ganaba el jugador argentino. Y la falta para Valencia, Vicente Díez.
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9: Yo creo que tenemos que recurrir a lo lógico y a lo que estamos acostumbrados. No intentar hacer cosas nuevas y cosas que no estamos acostumbrados porque desestabiliza para todo el resto del equipo.
8: Ahí, bueno, Ricardo. Pues Herrmann prena el choc. La pilota la trau Dimitrievski, llarga buscant Hugo Duro. El baló amunt, ahí está. 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
9: Que sean todos los remates así. Que no les dejen aproximarse mucho a la portería y que lancen desde lejos.
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9: Claro que lo toca. Es que bien claro, hombre. Y si no, ahora se lo dirán por el VAR.
8: No, tarjeta Groga per a Laporte, ¿eh? Ah. Seguro. Más que Oduro se queixaba. Pero la tarjeta es per a Emery Laporte y la falta es per a Valencia. O sea que... Y la falta Pocherona, ¿eh? Está en una buena distancia. Davant la frontal del área. Escorada un poco ahí cap a la part esquerra. Segons ataquem nosaltres. 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
9: Y ahora la duda, porque están hablando entre ellos. Yo creo que le va... Yo creo que aquí los galones...
8: A Javi Guerra o Pepe Lu. 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Va a ser Javi Guerra el llançament, perdal. 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
6: Ahí sí marca, ¿eh?
9: Con poca fe le ha pegado, ¿eh?
6: Sí. Ahora,
9: demasiado rápido.
6: No olviden que Pepe Lu es especialista en choc parat, sobre todo en centros, pero bueno, también algún gol ha fet en anteriores épocas desde el tir lliure. Javi no le recorde cap tir desde falta, pero... Al final, pues si no entra ninguna, alguno tiene que
8: entrar. Bilbao, ataque en edge, Nico Williams buscaba el pase, se desdoblaba Yuri, continúa Nico Williams a la pilota, Nico Williams arrere, el balón para Yuri desde la banda izquierda, trata de arribar, arriba el lateral de la Leti Bilbao, ahí está Yuri, te que endarrir la pilota buscando a Rego, y Rego ya para centrals, para Geray y Laporte, ahora es Geray el que trae la pilota, la toca... Ahí, Robert Navarro, el balón, José Laporta, Sancet, Islaria, Sancet. 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
6: Sí, sí. Renzo Sarabia.
8: Sí, Renzo Sarabia, sí, el que está en problemas. Sí,
6: es que se va porque al rebuchar la pilota le han donado una manota en la cara.
9: Ha sido al despejar el balón.
8: Así, ahí reclama en un Esmans de César Targa, pero el árbitro que no. Que sigan, que no ni absolutamente res.
6: Hombre, le esté pegado de salcos. Es una acción en la que no cree que siga falta, bueno, mans voluntarias, ni mol menos. Y Guruzeta sí que le dona una buena manota a Renzo Sarabia.
8: Bueno, pues la pilota para el Leti de Bilbao, ya en el minuto 18 de esta primera parte, 0-0 el marcador entre Leti Bilbao y Valencia. Trajo la pilota a la Tárrega, Diego López en Bolanar, ahora Diego López volía a combinar en Hugo Duro, no le hiciste el pase, recupera la pilota al Leti Bilbao, ahora contra Colpechenech, volen Isir, ahí en Jaureguizar, a la izquierda para Yuri que centra, el balón de Islari, ojo Perí, se pilota el rechazo, el lanzamiento, pues a córner, el lanzamiento a córner. 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
9: Están, en lo único que están siendo superiores es que están más prestos, más rápidos y más atentos a las segundas jugadas que nosotros. Nosotros como que
8: ojo
9: estamos...
8: al córner, la trae Nico Williams, la pilota Munt. Es Guido Rodríguez el que añuñate y ya pilota. De nuevo el balón para Nico Williams, estaba en fuera de choc. Comentaba Ricardo.
9: No, que digo que para mí el Atleti, si tiene algo ahora, es que bueno, está intentando implantar un ritmo que nosotros somos incapaces de seguir, porque están más atentos ellos a las caídas, a las dejadas, a las segundas jugadas. Y eso es lo único que cambia de un equipo a otro. Por lo demás, yo creo que hay una igualdad absoluta. Aparte de que territorialmente ellos estén ganando más terreno y estén jugando más en nuestro campo que en el de ellos, pero tampoco está ocurriendo nada raro ni anormal en el partido.
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9: 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Pilla un poco alejado a Hugo Duro,
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8: 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Ara és Javi Guerra jugant ahí. Sobre Diego López, de nuevo que se va fuera, la toca al Athletic Bilbao, el balón que va a ser para el Valencia en servicio de banda desde la part dreta a prop del córner. Va a traure ese balón el lateral argentí Renzo Sarabia buscando a Javi Guerra, pues ha provocado el córner Javi.
9: Venga, va, a ver,
8: ha provocado el córner Javi Guerra.
9: A ver si le sorprendemos con una de
8: y
9: sus...
8: Ahí está la treta desde el canto para el Valencia. En este minuto 22.
9: Bien, Javi, bien, así, arriesgando, jugando, dejarte. Hay que dejarse ver. Pues hay que, ofrecerse.
8: El córner para el Valencia. Allá va Javi Guerra desde el canto a esquerra, la portería no es Simón. Vinga, ni a Caporita también este jugador de Sábalo Parat. El balón trago en Kurt, buscando a Diego López. La va a pinchar Diego López, la pinche Diego López. La treta y la pilota a la port. El rechazo, una otra vuelta para Renzo Sarabia. La pilota a Islaria y guaña. 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El balón que el recupera Leti de Bilbao. Balón ya para Sánchez. Sánchez para Nico Williams. Ebar César Tárrega al tie. 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Imposanse Nico Williams. Ni se hiciera rápida. Que volía provocar a Leti Bilbao. Ve el Daldaya César Tárrega. Davant Nico Williams.
6: Llega a ganar mucho espacio cuando el campe siga a campo a ver. ¿Por qué tanto Nico Williams con Robert Navarro? 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
8: Bueno, pues ahí está jugando el Valencia. La pelota que la trao Schomert. El suís buscando a Gallà. Nixa banda esquerra. Gallà ahí que no se n'ha pogut anar. Pero ojo que el rechaz. Espera Luis Rioja. La coloca Luis Rioja. Y el balón que debía a córner Gerai. Ahí Luis Rioja estaba atent. En ese rechaz. Ha buscado la centrada. Y ha provocado el córner de no para el Valencia.
9: Venga, va. A ver si le sorprendemos. A ver si le sorprendemos en una de sus... De sus armas más fuertes, que es los balones por lo alto.
6: A ver si pueden hacer un remate a los Ricardo Arias, ¿no?
9: Yo qué va, yo no metía un gol de cabeza ni vamos. Y aunque jugara contra los enanitos de Blancanieves.
6: Pues vais siendo,
8: bueno,
6: eres,
8: pues
6: ¿eh?
8: Va el córner. Va el córner que va a traer Javi Guerra ahora desde el canto de la portería. No hay Simón, allá va el de Chilet. Pincha la pilota a Islaria, a ver ese balón. Rechazad, le queda la pilota a Godur. 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
9: ¡Hoy va!
8: ¡Cree que es penalt!
9: ¡Vamos!
8: ¡Es penalt!
9: ¡Pero clarísimo!
8: ¡Es penalt!
9: ¡Y tarjeta! ¡Y tarjeta!
8: ¡Es penalt!
9: ¡Qué bien lo ha hecho! ¡Qué bien lo ha hecho!
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8: 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La había tirado muy bien, pero el
6: bueno,
8: baló
6: es fútbol.
9: Pero vamos a ver, ¿por qué tanta prisa? Hay que jugar con los nervios del equipo contrario también. ¿Para qué tanta prisa en tirar el penal?
8: Qué mala suerte, eres, qué mala suerte.
6: Son cosas que pasan, ya está. Si dices que estos fallos te fachen mella, pues al final. Solamente
8: ojo, que era ataque Nech. Nico Williams, pecha la pilota a Islaria por el balón. La pilota que se va fuera y es córner. No, no es córner, no, es porta.
6: Ya está, es lo que...
8: Es porta.
6: Es que viene de Fet, Rioja. Rioja enseguida nata a Hugo Duro a recolsarlo.
9: Es que desaprovechar una ocasión así con en la situación no, en la que estamos. De verdad, ¿eh?
8: Oh. Una lástima, aquí una mala suerte.
9: Por cierto, le ha sacado tarjeta amarilla a quien le pitan el penal o no le han sacado tarjeta amarilla.
6: Desde la misión no sabiste que le ha sacado tarjeta roja, sino que seguramente a Yuri pues no ha sido amonestado. Ha sido amonestado en Laporte abans, pero Yuri per ese penalti no ha sido amonestado en cap tarjeta.
9: Espero que no tengamos que lamentar esta jugada al final, ¿eh? De verdad.
8: Ojo, que ahora ataque Nech. La pilota de Nico Williams, pero banda izquierda. Ojo, y se baló. Centra Dislaria. La pilota. Dimitrievski a córner. A tapar ve Dimitrievski. Ahí se disposaba a rematar Guruceta. Pero a tapar vuelve el lanzamiento del jugador de Bilbao. El portero de Valencia desvianta a córner. Venga, ni a calzarse. Ni a que reaccionar. Después de ese penal que ha fallado Hugo Duro. Venga. 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
9: Que no se puede fallar un penalti estando como estamos. Me cago en la mar. Es que, de verdad, me estoy reprimiendo demasiado, de verdad. Joder, en la situación en la que estamos hay que tener más tranquilidad, más pausa.
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9: no, claro,
8: que encara queda molt de partit.
9: Está claro, pero bueno, de momento ya estás demostrando que tú, a ver, de alguna manera... Estás en condiciones o quieres ganar el partido.
8: El equipo está B, está serio, está competente.
9: Sí,
8: bueno, pues sí, he fallado un penal, era importante, pero tenéis que continuar.
9: No, está claro, es que no
8: porque
9: se puede hacer otra cosa.
8: Las lamentaciones no valen de res.
9: Es que no se puede hacer otra cosa, no se puede hacer otra cosa.
8: Y sobre todo que no afecte mentalmente, psicológicamente.
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9: Le pega mal y lo tira por el medio de la portería y lo mete.
6: Pero es de ver, es que es un penalti que al final, pues en casa del rival, al rival, pero ahí es un plus, sí que es de veres. Pero ahora el equipo que tenga un tiro como estaba Stara, que el Athletic Club en casa, Chuanse Europa, en toda la Chenquianat, no te está estrenando un gran perillo, Robi.
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9: I ja me parece estranyo que no haya ni ninguna duda, que no haya dudado el árbitro para nada en el penal, porque siempre hay dudas, consultas, excusas para no pitar penaltis tan claros. Lo que me extraña es que no le haya sacado tarjeta amarilla.
8: 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Pero pita falta, y es falta la que le hace Rego a Guido Rodríguez.
6: Sí, sí, falta clara.
8: Y el balón ya en movimiento en favor del Valencia. Traguen la pilota desde Rere Schomert, el suiz. En curté para Guido. Balón no. Para Gallá. Gallá que vuelve a Churenjar. Buscar Hugo Duro. Bueno, la combinación, Luis Rioja. Se lian ante el control a Luis Rioja. 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
8: 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Pero que bueno, que no te que afectarnos. Sobre todo mentalmente, psicológicamente, que es muy importante. Porque después de un palaisina, pues siempre guacuses. Y eso es el que no es pot pasar en este tram final de la primera parte. 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
9: afianzarse, afianzarse un poquito más Javi, apoyar un poquito más a Guido y a Pepelu, aparecer más, tener más la posesión del balón, obligarles a ellos a que trabajen más defensivamente, que sufran también un poco. O sea, pues hacer lo que te hacen los equipos contrarios cuando vienen a Mestalla, mantener la posesión del balón, hacer los partidos y llevarlos al terreno que a ti te interesa. Y bueno, hasta ahora, pues bueno, tenemos que defender muy cerca de nuestra portería, pero hasta ahora la verdad es que el equipo lo está haciendo bien.
8: El equipo esta vez está serio, está competint. La llástima se utilice penalt, que ha fallado Hugo Duro, pero no hay que continuar. 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
8: 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Ahí la pilota que la trau, pero no le ha pegado Pepelu, le ha pegado Mosegada. Y el balón en cara, ahí que busca el área del Valencia. Cuando ha aparegut Dimitrievski, va a jugar en llarg. 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Diego López y Yuri. Diego López, a ver Diego López. 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Fins el final. Pues estén bien el 40. En el tram final de esta primera parte. continúa el empate a cero al marcador. Jugan el Atleti de Bilbao. La pilota. Ahí buscando ese pase a banda izquierda. Ahora se va López a que jugue. Ahí Sancet, ojo que recuperen la pilota. Len recupera Taburé Luis Rioja. Luis Rioja busca en Tau, duro, duro. Busca el lanzamiento. Unai Simón.
9: Vaya.
8: A córner. No ha bloqueado Unai Simón.
9: Vaya.
8: El lanzamiento hubo duro. Se le ha escapado de les mans. El balón, Unai Simón.

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0: 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Ricardo, una volvemos, valoración de este partido.
1: Volvemos a recuperar los puestos que hemos perdido por los resultados de los demás, ¿no? Pero sobre todo darle la importancia que tiene el resultado, porque sin lugar a dudas, y a expensas ya de lo que hagan los demás, hemos cumplido con nuestra obligación, que era ganar nosotros, y además encima en un partido tremendamente complicado, en un escenario en los que muy pocos equipos suelen puntuar, aun a pesar de que el Athletic esté como esté, todo lo que tú quieras. Pero los que estábamos abajo éramos nosotros, y este triunfo le va a dar mucho aire al equipo, mucho, muchísimo. Y sobre todo la tranquilidad a la gente para que el jueves, el día del Rayo, se certifique de alguna manera ya la tranquilidad para todo el año.
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1: sí,
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1: señor.
0: Pues te lleves un pez de damunt.
1: Tu, senyor, tu lo has dicho. Hoy el València ha sido lo más parecido a lo que ha sido el València siempre. Un equipo aguerrido, serio, duro, que ha sabido luchar, que ha sabido pelear el partido. Que más allá de que hayan tenido muchas o pocas posibilidades y oportunidades, pues bueno, ha sido ese equipo aguerrido, ese equipo... duro, que no te deja jugar, contra el que nadie le gusta jugar, y lógicamente pues bueno, la victoria es más importante de lo que todo el mundo pueda creer. Y porque a mí te digo una cosa, a mí el partido del jueves me daba un miedo horroroso.
0: Horroroso. A mí, honestamente, estaba a temorir porque el Rayo Vallecano encara tendría un partido más antes de esa final de Conference League, y yo creo, Ricardo, que al ser jornada intersemanal, Íñigo Pérez probaría al equip titular en Mestalla per a que plegaren en el rodatge. 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Com canvia la vida, Ricardo?
1: Sí, totalmente. Yo creo que esto le va a dar un plus de tranquilidad al equipo, un pozo de confianza, porque la verdad es que el equipo... durante muy pocas jornadas, durante este año, ha podido contar con la posibilidad de afrontar un partido en casa con la tranquilidad que lo va a afrontar el jueves.
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1: Ellos se tienen que dar cuenta de que este es el camino a seguir. Esta es la línea correcta.
0: Al que el equipo
1: se tiene que casar, porque es el que le da resultados, el que cuando están los 11 dispuestos a jugar al nivel que han jugado hoy, le pueden competir a cualquiera. Y eso es por lo que tienen que pelear, por intentar parecerse lo máximo posible al equipo que ha jugado hoy en Sant Mamés.
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2: Así es, Sí, así estamos. José Luis Gallá, el capitán del Valencia, os podéis imaginar, contento, feliz. Era una victoria muy importante en un estadio donde hoy el Valencia lo ha saltado después de 7 años, pero la victoria es vital por la permanencia, por esos 42 puntos. Gallá, feliz, ¿no?
3: Sí, feliz. Por ganar aquí. Hacía muchos años que el Valencia no era capaz de ganar en ese estadio. Hemos visto la dificultad, ¿no?, que conlleva jugar aquí, la gente como aprieta. Es un campo, la verdad, que da gusto jugar, ¿no?, porque es un ambiente de fútbol al máximo. Y bueno, hemos demostrado tener personalidad, como ya lo hicimos en Sevilla, también en un ambiente muy, muy complicado. Y bueno, al final hemos sacado 3 puntos importantes que nos tienen que dar confianza para afrontar estos 3 partidos que nos quedan, que los vamos a afrontar con la misma mentalidad que lo hemos afrontado hoy.
2: Una victoria para la tranquilidad en este final de temporada.
3: Bueno, al final nosotros de tranquilidad nada. Nosotros vamos a querer ir a por el próximo partido. No nos podemos relajar. Estamos viendo cómo está la parte baja y cómo está de apretado todo. Entonces, sí que es una victoria muy importante, pero obviamente el jueves queremos conseguir 3 puntos más y seguir.
2: Hay que seguir luchando porque evidentemente quedan 3 partidos y sigue habiendo muchos puntos en juego. Pero lo que hoy se ha hecho aquí es muy importante, en un partido muy serio, el Valencia compitiéndole, plantándole cara al Atlético de Bilbao, que recordemos, ellos se jugaban en Europa, no era fácil y lo habéis conseguido.
3: Sí, ellos son un gran equipo, son un equipo muy, muy, muy, o sea, de los importantes de la Liga. Hoy se ha demostrado que este equipo, el Valencia, pues bueno, le puede competir a todos si está bien, si está ordenado, si es un equipo compacto, con las ideas claras. Y hoy se ha visto un Valencia muy reconocible, donde hemos peleado hasta el final, donde hemos sufrido, tenemos que sufrir obviamente en este campo, pero es verdad que el equipo se ha entregado y cuando al final se entrega, pues los resultados llegan.
2: Lo dicho, ahora jueves, Rayo Vallecano, a seguir luchando.
3: Sí, el jueves tenemos un partido súper importante, igual o más que el de hoy, entonces tenemos que ir mentalizados de conseguir esos 3 puntos que nos permitan sumar de 3 en 3 y mirar el siguiente, es lo que tenemos que hacer.
2: Enhorabuena, capitán.
3: Gracias.
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1: Saludos, ¿qué tal? Muy buenas tardes, sean bienvenidos al informativo del Valencia. Continuamos una jornada más contándote toda la actualidad de nuestra entidad. En un día, el de hoy, miércoles 15 de julio de 2026, donde sí, por supuesto, vamos a hablar del Valencia Club de Fútbol, pero en nuestro país solo se habla que del pase de la selección española a la final del Mundial. 16 años después, ayer por la noche, España logró el triunfo por 2-0 frente a Francia. La gran favorita para muchos para alzarse con el título mundial, hasta que llegaron los chicos de Luis de la Fuente y una vez más demostraron a la hora de la verdad que son un equipo campeón y que quieren conseguir para nuestro país la segunda estrella. En 2010 lo logramos en Johannesburgo, en el Soccer City, en Sudáfrica. Veremos si en Nueva York España puede conquistar la final de la Copa del Mundo por segunda vez en su historia. Ahora falta ver si ante Inglaterra o ante Argentina. El pase de ayer se vivió, por supuesto, también en el hotel de concentración del Valencia Club de Fútbol, en ese stage de pretemporada que está realizando durante la presente semana el equipo de Carlos Corberán. Como no podía ser de otra manera, la jornada acabó reuniendo a los nuestros en torno a la mesa y frente a las pantallas de televisión para seguir los 90 minutos que dieron con los goles de Mikel Oyarzabal y de Pedro Porro, este segundo un auténtico golazo, y rubricando lo que decimos, el pase de nuestra selección a la final del Mundial. Después de superar el escollo más difícil por el momento que había sido esa eliminatoria de octavos de final frente a Portugal, ahora tocaba la hora de la verdad, ante el que estaba siendo el mejor equipo hasta el momento en la competición. Una Francia que se había mostrado solvente, que había conseguido ganar en todos y cada uno de sus compromisos, hasta que se cruzó con la selección española. Ayer, una primera mitad igualada, donde la picardía de Lamine Yamal forzó un penalti a favor de nuestra selección, y una segunda mitad en la que los nuestros fueron plenamente superiores al combinado francés, dio con ese definitivo 2-0 y el pase a la final de la selección española. Lógicamente, en nuestro país solo se habla de eso y de lo que va a hacer cada uno el próximo domingo, también a las 9 de la noche, cuando España pelee por alzar el título frente a, ya decimos, la selección de Inglaterra o la de Argentina. Ayer, en esa concentración, lógicamente, la amplia mayoría iba con el combinado nacional, como no puede ser de otra manera. Había algún que otro infiltrado, como es el caso de Dimitri Fulquier, al que algún compañero le gastó alguna que otra pequeña broma a la conclusión del encuentro, pero fruto del buen rollo y del buen ambiente que se está respirando durante estos días en esa concentración de nuestros futbolistas. Hoy, por cierto, Guido Rodríguez estará muy atento a lo que vaya a hacer Argentina. Un Guido que en el anterior Mundial precisamente se proclamó campeón del mundo con su país y que esta noche seguro, al igual que el resto de la expedición, va a estar muy pendiente de lo que suceda entre sus compatriotas y los ingleses. Pero aquí estamos nosotros para alegrarnos, por supuesto, de la victoria de la selección española, de ese pase a la final, pero también para contaros por dónde va la información en nuestro equipo. Hoy, segunda jornada de trabajo para los de Carlos Corberán. Una mañana marcada por las altas temperaturas. Aquí en Valencia, situación insufrible. Cuando uno sale a la calle, lo mejor es rápidamente buscar resguardo y protegerse porque el calor aprieta y de lo lindo. Estamos en estado de alerta, así que hay que seguir todas y cada una de las recomendaciones que van fijando con el paso de las horas las autoridades. Y, por supuesto, estar bien hidratado a lo largo del día y si puede ser a la sombra y con una temperatura adecuada, mucho mejor. Y para entreteneros, aquí estamos nosotros. Os decía, una mañana marcada por el calor en la concentración del Valencia Club de Fútbol. Esta tarde volverán a ejercitarse los nuestros, que ya poco a poco van completando sesiones hasta el próximo sábado, donde ya sabéis, se producirá la primera prueba en la preparación de los nuestros con ese partido de entrenamiento frente al Petro de Luanda, un equipo de Uganda, el campeón, por ejemplo, de su país en esta última temporada, que va a ser el primer test que superen los de Carlos Corberán. Pero ahora profundizaremos porque, insisto, es un partido de entrenamiento en el cual, por ejemplo, nosotros no vamos a estar presentes para retransmitir el choque, ya que no se afronta como un partido de carácter amistoso como tal, como sí sucederá la siguiente semana con los partidos frente al Eldense y al Castellón aquí en la ciudad deportiva de Paterna. Los nuestros trabajando con los lesionados aquí presentes en la ciudad deportiva de Paterna, pendientes de los movimientos de mercado y viendo cómo evoluciona este verano 2026 para el Valencia, que de momento, ya sabéis, ha podido completar la ampliación de contrato de Stole Dimitrescu, ha incorporado a 4 futbolistas, uno de ellos que ya estuvo los últimos meses, como es Guido Rodríguez, y que sigue trabajando en el mercado, tanto en el apartado de las entradas como en el de las salidas. Recientemente se produjo la de Baptiste Santa María y próximamente parece ser que puede tener lugar la salida de Cenk, el futbolista turco que estuvo cedido en la Bundesliga la pasada temporada y que ahora va a volver a abandonar nuestra entidad. Sí, finalmente se llega a un acuerdo, todo se rubrica y todo se firma. Así que vamos a tratar estos asuntos. También, por supuesto, vamos a hablar de nuestra academia con el trabajo que está llevando a cabo tanto el filial como el juvenil. Hoy ha sido el primer día de trabajo sobre el campo para el Valencia Club de Fútbol Femenino. En la academia, en cuanto al apartado femenino, también tenemos fichajes en las últimas horas. Vamos a hablar de ello. En definitiva, no te va a faltar ningún tipo de información referida al Valencia Club de Fútbol, porque aquí estamos a lo largo de todo el verano, ya sabéis, desde este mes de julio, emitiendo este informativo a través de nuestro canal de YouTube y, por supuesto, también a través de nuestra aplicación oficial y de nuestra página web www.valenciacf.com. Así que todo lo que tiene que ver con la actualidad valencianista, aquí te lo contamos en nuestro día a día y, por supuesto, también desde el hotel de concentración, desde el cuartel general del Valencia Club de Fútbol. Allí, una jornada más acompañando a los nuestros. Josep Rovira, hola Robi, ¿qué tal? Muy buenas.
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1: Pues enseguida profundizamos porque lógicamente en nuestro país solo se habla que del triunfo de ayer como es normal frente a España, pero la mañana de hoy cómo ha sido ahí en ese cuartel general del Valencia Club de Fútbol. Aquí calor sofocante, allí no estáis exentos tampoco de las altas temperaturas.
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1: Así está ahora mismo el Valencia, a la espera de esta tarde completar de nuevo sobre el verde una nueva jornada de entrenamiento tras la sesión de activación en la mañana de hoy, en unas últimas horas en las que, como nos decía Josep Rovira, pues el Valencia Club de Fútbol, la expedición desplazada, vivió lo que fue el partido de la selección española frente a Francia. Ayer, en turno de tarde, después de la sesión, todo el mundo rápidamente a la mesa, y a eso de las 9 ya, sin perder detalle de la pantalla de la televisión, donde la expedición valencianista vivió, Robi, ese pase de España a la final del Mundial.
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1: Sí, ahí estábamos viendo imágenes de esa segunda diana de la selección española, un auténtico golazo, por cierto, de Pedro Porro, y Javi Guerra le tocaba así el hombro por detrás a Mukhtar Diakabi. Javi Guerra, que precisamente, Robi, ha estado conviviendo con muchos de los jugadores en ese instante inicial de concentración para la selección española, en lo que fue la preparación de cara a un Mundial que se está desarrollando de la mejor manera posible para nuestra selección, que es de momento estando en esa final, esperando rival, ya sea Inglaterra o Argentina, pero lo cierto es que Javi Guerra pues formó parte de este grupo en esos primeros días. Estuvo con Luis de la Fuente y los futbolistas que estaban citados desde el primer día, siendo Javi Guerra un jugador que estaba dentro de ese cupo de futbolistas que sirvieron de apoyo en los primeros entrenamientos, incluso llegando a debutar con la selección española, el centrocampista de Chilet, que celebraba, como no podía ser de otra forma, al igual que el resto de la expedición, los dos goles que han supuesto la clasificación de la selección española para la final del Mundial. Y sí, José Luis Gallá, el capi del Valencia, que ha vestido en tantas ocasiones la camiseta de España, pero ahí me quedaba yo servidor y te decía, Robi, con esa imagen, Javi Guerra, que ha estado con el grupo, que inició lo que fue el principio del camino de la selección española en este Mundial y que también celebraba y apretaba los puños en cada uno de los goles que hemos visto que marcó nuestra selección.
2: Sí, va a ser también Javi Guerra, ¿no? Con tú estás comentando que va a estar pues en esos entrenamientos de ayuda de la selección española previs al Mundial, del que pues, también pues alegraba y molt, ¿no? El de Chilet. 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
1: Que es era, que lo pues, fue, ¿eh? No sé hasta qué punto sí. También hay en la concentración que se habla de fútbol y un poco lo que podía dar de sí el encuentro. Yo comentaba en el inicio de este informativo que fue una primera parte muy igualada, marcada por ese momento de pillería de Lamine Yamal, que propició que España se pusiera por delante, pero el paso por vestuarios dio con una selección española muy superior a Francia, donde recuperó el balón por completo. Francia, que había sido quizás la mejor selección del Mundial en cuanto a sensaciones se refiere, solvencia y resultados cómodos ante los rivales a los que se ha ido enfrentando, estuvo a merced, sobre todo, insisto, en esa segunda mitad de la selección española, que amplió la ventaja en el marcador, que pudo tener un resultado final incluso más amplio, pero una superioridad la mostrada por los nuestros, que lógicamente, pues ahora todo el mundo habla del favoritismo de España para conseguir esa segunda estrella.
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1: Desde luego. Y ahora, ¿Inglaterra o Argentina? Supongo que esta noche también, después de la sesión vespertina, se vivirá ese encuentro, no con tanta pasión, pero sí sobre todo un hombre como ese Guido Rodríguez, vigente campeón del mundo. Esa vitola ya es verdad que no se la quita a nadie, pero es la última selección que ha sido capaz de levantar esa copa. Ahí estaba Guido Rodríguez, ahora en el hotel de concentración de la selección española, es decir, del Valencia Club de Fútbol.
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1: Servidor prefiere una final del Mundial contra Argentina. No sé qué piensas. Es que además venimos de jugar la final de la Eurocopa en 2024 ante Inglaterra, pues por aquello de tener la opción ante una de las grandes del fútbol, como es la albiceleste y vigente campeona, tener la oportunidad de derrotarla. Yo creo que sería algo bonito, ¿no? En lo que además sería el adiós de Leo Messi.
2: Sí, pero no.
1: Sí, pero creo que prefieres sí. Inglaterra.
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1: Desde luego, sea quien sea, será un hueso duro de roer, pero a España ya nadie le quita la vitola de favorita, y más después de lo acontecido ayer ante Francia, porque una selección que se había mostrado tan superior, pues apenas tuvo presencia sobre el césped y apenas tuvo oportunidad alguna de estar en partido y de tratar de superar al combinado de Luis de la Fuente, que suma y sigue. España es vigente campeona de Europa. Vigente medalla de oro de los Juegos Olímpicos. La famosa finalísima no se jugó frente a Argentina finalmente. Y ahora optando a ser campeón del mundo. Desde luego lo que está consiguiendo este grupo es algo espectacular. Y ayer por la noche ver cómo un país unido celebraba los goles de los nuestros, desde luego eso es algo que queda en la retina y que a muchos nos llevó aquel verano también de 2010, donde en aquel famoso Soccer City de Johannesburgo, el 11 de julio de 2010, Andrés Iniesta en esa prórroga consiguió el gol de todos los españoles con la dedicación para su amigo Dani Jarque y con esa primera estrella. Ojalá este próximo domingo llegue la segunda para la selección española. Ya estamos ahí y vamos a ver esta noche qué es lo que sucede. Los valencianistas, Robi, eso sí, que la final la verán ya aquí en casa, porque el sábado por la noche estáis de vuelta a la capital del Turia. Mientras tanto, y nos centramos ya en lo nuestro, nos decías antes, mañana con una única sesión de activación, la que ha tenido lugar, los jugadores comiendo, en nada a descansar y por la tarde a entrenar ya sobre el verde.
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1: Pensando sobre todo en los nuevos, más allá de Justin de Haas, es verdad que yo creo que a Ludien jugando en Egipto y Sato viniendo de Japón, con el calor que allí también hacen ciertas épocas del año, bueno, pues lo llevarán más o menos bien, al igual que el resto y la mayoría de la expedición valencianista, pero desde luego cuando aprieta el calor aquí en verano, pues se nota y eso dificulta a la hora de poder llevar a cabo las sesiones, pero los nuevos que siguen integrándose y que siguen acoplándose.
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1: Al final és un entrenament diferent, però un entrenament al fin i al cabo, aunque hay un rival delante. Y como contamos, esa primera prueba, ese primer test, no lo vamos a emitir nosotros, porque es eso, como una sesión más, así se considera dentro del cuerpo técnico del Valencia Club de Fútbol, aunque es verdad que los nuestros pues trabajan durante estos días con ganas de que también llegue el sábado y coincidiendo con el final de ese primer stage del Valencia. Ya sabéis, el segundo será en tierras inglesas. Tengan la opción los nuestros de participar en ese compromiso. Un Valencia que está muy cómodo, que está muy satisfecho, que repite en las instalaciones del Royal Bear Training Center. Y nosotros ayer que charlábamos con la CEO de las instalaciones, con Mireia Morera, que nos contaba que ellos también están muy contentos de recibir por segunda campaña consecutiva al Valencia Club de Fútbol.
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1: Satisfechos ellos y satisfechos nosotros con la semana que lleva a cabo durante estos días el Valencia Club de Fútbol, intensificando esa preparación de cara al inicio de curso. Nosotros hacemos una pausa y ahora enseguida volvemos para retomar toda la actualidad del Valencia Club de Fútbol aquí en este informativo. 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
1: Seguimos contándote la actualidad del Valencia Club de Fútbol en nuestro informativo de hoy, miércoles 15 de julio de 2026, donde en nuestra primera parte hemos hablado, lógicamente, de la reacción que tuvo ayer la expedición valencianista a ese compromiso, a ese pase de la selección española a la final del Mundial, y donde también, por supuesto, estamos muy pendientes del trabajo que está llevando a cabo nuestro equipo durante la presente semana en el primero de los dos stages, en este caso en tierras catalanas, en Girona, zona de la Garrocha, donde ya estuvo el equipo el pasado curso, y donde, recuerden, en los próximos días el Valencia, después de volver a trabajar aquí durante una semana en la ciudad deportiva de Paterna, se marchará en este caso a tierras inglesas, al habitual lugar de concentración de la selección inglesa, para completar ese segundo momento de preparación, esa segunda concentración que van a vivir nuestros futbolistas en esta pretemporada 26-27, pensando en el inicio de curso, que ayer ya os contamos, ya luego repasaremos, se ha aplazado el primero de los partidos que tiene que disputar el Valencia Club de Fútbol. Por ello, ahora centrados única y exclusivamente en la preparación. El sábado, ya sabéis, os lo hemos dicho, ese primer test en forma de entrenamiento frente al Petro de Luanda. Luego ya vendrán la oportunidad de medirnos a más conjuntos. Y mientras tanto, los nuestros trabajando, entrenando. Próxima sesión en la tarde de hoy, en una concentración en la que Robi, antes hacíamos alusión, por ejemplo, que estaba Dimitri Fulquier, que de los lesionados, de los jugadores que durante los últimos meses no han podido participar, es el único que está junto al resto del equipo, eso sí, trabajando. Ayer lo hacía, por ejemplo, en solitario.
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1: Pues paciencia, y poco a poco irá entrando en dinámica Dimitri Fulquier cuando así lo estime oportuno el cuerpo médico, pero es una lesión que le obligó a parar el pasado curso, a pasar por quirófano, y por lo tanto hay que tener cautela. De momento trabajando al margen, y vamos a ver cuál es la evolución del lateral diestro del Valencia Club de Fútbol, que está, como decimos, en tierras catalanas, no así el resto de los lesionados que se encuentran en estas instalaciones de la ciudad deportiva de Paterna, con su trabajo diario. Aquí tienen todo lo necesario para continuar con sus respectivos procesos de recuperación, y por lo tanto en estas instalaciones completan esas jornadas para evolucionar de manera positiva, como así lo están haciendo los nuestros, con lesiones, eso sí, de diferente consideración. Ya sabéis que, por ejemplo, el último en caer fue Diego López, desgraciadamente, con esa lesión de rodilla en el último partido de Liga frente al FC Barcelona, que le obligó a pasar por quirófano y, por lo tanto, a estar alejado de los terrenos de juego durante los próximos meses. Los que también están en tierras catalanas son los hasta 9 canteranos. Ayer Robi Vicenburguete nos hacía el perfil de los, entre comillas, nuevos, ¿no? Los que suman su primera experiencia en una concentración de este tipo, porque es verdad que de los 9 jugadores de la academia hay algunos que ya tienen cierto recorrido, que han debutado, que han participado con el primer equipo, pero otros que están completando esa primera experiencia y que también quieren ser observados por el cuerpo técnico de Carlos Corberán.
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1: Los 9 futbolistes que estan completando el trabajo junto al resto de los futbolistas del primer equipo durante estos días en tierras catalanas. Lo dicho, en la tarde de hoy, el equipo que va a retomar el trabajo en el verde y seguirán intentando dejar buenas sensaciones al cuerpo técnico que dirige Carlos Corberán, y vamos a ver si tienen también la oportunidad de participar en ese encuentro de entrenamiento frente al equipo del Petro de Luanda, el cuadro de Uganda, este próximo sábado para poner el punto y final a la concentración que está llevando a cabo nuestro equipo. Una concentración que forma parte de un primer periodo de la pretemporada, una pretemporada que está planificada hace tiempo y que ayer el Valencia vio cómo en lo que es la recta final cambiaba, puesto que va a tener una semana más de entrenamientos antes de que comience la liga para los nuestros, porque se confirmó que el Valencia va a aplazar su partido de la primera jornada frente al Betis. En este caso así lo trasladó la Liga. Ayer conocimos los horarios de las 3 primeras jornadas y por lo tanto, donde el Valencia estaba preparando ese arranque de competición para el fin de semana del 15-16 de agosto, finalmente nuestro primer partido va a ser el próximo día 22 de agosto. Es decir, queda más de un mes por delante. Hoy justo iba a quedar un mes para el inicio de la competición, porque los primeros partidos son 14, 15, 16 y 17 de agosto. Bueno, pues el Valencia, su primer duelo, lo jugará también en Mestalla, pero en este caso frente al Celta y no ante el Betis. Como digo, sábado 22 de agosto a las 7:30 de la tarde. Lo que provoca, Robby, que al final los nuestros, por esa situación que ya veníamos comentando de las opciones que podían disponer de ellas los equipos que contasen con internacionales, retrasasen su primera jornada y en este caso pues a los nuestros que les toca esperar 7 días más antes de dar el pistoletazo de salida a la competición.
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1: És un gran esforç inicial perquè en 8 dies tienes que jugar 3 partidos con la necessitat del període de recuperació i con esa situació també de en un mes d'agosto en nuestro país jugar con situaciones en cuanto a temperatura se refiere que no son las mismas que conforme va avanzando la competición y te encuentras con una situación más agradable. Eso provoca una necesidad de recuperación mayor y vamos a ver cómo afrontamos. Pero desde luego, 3 partidos en 8 días. Sábado 22 ante el Celta en Mestalla a las 7:30. Martes 25 a las 9 frente al Betis también en Mestalla. Y luego el domingo 30 a las 7:30 cerramos el primer mes de competición frente al Deportivo de La Coruña, un recién ascendido en Riazor. No queda otra que afrontar la cosa como viene y para ello, insistimos, los nuestros se están preparando, por ejemplo, en la presente semana en esa concentración en tierras catalanas. Robi, para cerrar información del primer equipo en cuanto al mercado se refiere, sin demasiadas novedades destacadas respecto a lo que ya contábamos en la jornada de ayer.
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1: Pues iremos contando las novedades que se vayan produciendo al respecto del mercado de fichajes del Valencia, ya sabéis, con esas cuatro llegadas, la ampliación de Stoile Dimitrievski, de momento la salida de Baptiste Santamaría, y vamos a ver cómo se desarrolla la situación en las próximas fechas. El CEO de fútbol, Ron Gourlay, que continúa trabajando en este sentido para ir encajando poco a poco las piezas del puzzle de la plantilla de la próxima campaña, de la 26-27, para el conjunto de Carlos Corberán. Así que, lo dicho, pendientes de la salida de Cenk y el club trabajando en reforzar esa posición en el lateral derecho, además, por supuesto, de otras demarcaciones. Roby, si no hay ninguna noticia más desde el hotel de concentración del Valencia Club de Fútbol, lo dejamos para mañana. Esta tarde, simplemente recordatorio, los nuestros trabajarán sobre el césped.
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1: Y seguiremos la evolución de ese partido y de nuestro futbolista. Roby, hasta mañana, un abrazo.
0: Venga, adeu.
1: Josep Rovira, del hotel de concentración del Valencia Club de Fútbol, con la última hora de los nuestros en esa segunda jornada de entrenamientos que está llevando el Valencia en tierras catalanas. Antes de dar paso a toda la actualidad de la Academia y del Valencia Club de Fútbol Femenino, un recordatorio: sabéis que ya está en marcha la campaña de socio UCF de la 26-27, y nosotros insistimos y recalcamos en su importancia en la presente campaña por el hecho de que, de cara al traslado al nuevo estadio, es condición indispensable para tener opción a tener tu asiento en lo que sea la nueva 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Ahora sí, pausa y vamos con la parte final de este informativo. Enseguida tenemos con nosotros aquí a Vicent Burguete, que nos cuenta toda la última hora de la Academia Valencianista.
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3: Afrontamos la recta final del informativo hablando de nuestra academia. Tenemos ya por aquí a Vicent Burguete. Hola Vicent, ¿qué tal? Muy buenas.
4: Buena vesprada, Víctor, ¿cómo estén?
3: Sobreviviendo al calor, ¿no?
4: Hombre, la verdad que así, menos mal que en el estudio estén en el aire acondicionado, no me queise, pero sí que es deberes que cuando me toca ir fuera, vamos, es para cagarse en otro clase, que se dio.
3: Sometiéndose a las altas temperaturas, el filial blanquinegro y el juvenil, que entrenan bien prontito, precisamente por la alerta que hay decretada a lo largo de este mes de julio y de agosto, se ejercitan habitualmente a horas más tempranas, pero desde luego hoy aguantando el calor que desde primera hora pues caí ahí de lo lindo aquí en esta ciudad deportiva.
4: 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El primer equipo y Robi están muy bien ahí en Girona, que no fará frescoreta, pero por lo menos...
3: El calor es más seco, nos ha dicho Rovira.
4: Exacto, la mitad, lo de siempre, lo de siempre. Pues no, res, sí, el juvenil y el València Mestalla, que ya están atravegada así, vuelta al ruedo, ficanse a punt per a la pretemporada, en poquet comencen ya els partits, y el València Mestalla, pues que té a l'Snow. 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
3: Y lo contaremos aquí todos y cada uno de los partidos del Valencia-Mestalla de la presente temporada. También tenemos novedades en forma de incorporaciones en el filial femenino. Ayer por la tarde se anunció la primera de ellas, ahora es una guardameta.
4: Rocío Pardo se incorpora la guardameta de Mislata, el femení B, que pues disputará esta temporada en segona federació, que va pues fer ese gran ascens especial per Fer Martín. 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23-24, y ahora, después de disputar 22 partidos en tercera RFEF y ganar convocada en la selección española sub-16, está de tornada en casa, Víctor.
3: Pues ayer por la tarde un anuncio de un regreso y en la mañana de hoy otro anuncio también para el filial femenino y otro regreso.
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3: Pues bienvenidas al programa Escoles sub-ECF y a participar de la Academia del Valencia Club de Fútbol con su metodología y con sus valores. A ver si a lo largo de la campaña hablamos con ellas. Es una jornada en la que, por cierto, nuestras chicas, el primer equipo del Valencia Club de Fútbol Femenino, ha tenido ya la primera sesión de campo después de las pruebas médicas y físicas, de momento con esas 6 incorporaciones realizadas. Así llegamos al final de nuestro informativo. Regresaremos mañana, donde continuaremos con la última hora del Valencia Club de Fútbol desde el hotel de concentración, desde ese stage de pretemporada que están realizando los nuestros en tierras catalanas.
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1: La verdad que he marcado 2-3 goles en Yugoslavia de más o menos misma distancia y un gol también en temporada contra Sevilla.
0: Efectivamente, Lopetegui estaba avanzado por cuestiones tácticas que a veces tienen estos inconvenientes.
2: ¿Habían marcado alguna vez un gol desde tan lejos?
3: No, desde tan lejos nunca.
0: Mijatović espenta la pilota en el momento que creua la línea divisoria entre los dos terrenos de choque. Més lluny sembla que és impossible.
4: Hola, ¿qué tal? Buenas tardes. 27 de febrero de 1994. El asombro llegó a la grada de Mestalla. Corría el minuto 33 de partido. El Valencia le ganaba 1-0 al Logroñés gracias a un tanto de Mijatović de penalti. Fueron 52 metros, una distancia sideral, una maravilla de las que se ven cada muchos años, y en ese momento no podía proporcionarla a otro futbolista. En pleno estado ascendente, tras dudas en el arranque de temporada, Mijatović comenzaba ya a confirmarse como uno de los mejores fichajes que había realizado el club en los últimos años. Pasieguito no se había equivocado. En un ataque de genialidad, el montenegrino vio adelantado a Lopetegui y regaló a la grada de Mestalla uno de los mejores goles que ha visto jamás. Para el portero fue inalcanzable, el balón iba hacia adentro para hacer saltar de su asiento a una afición que empezaba a aclamar a un nuevo ídolo. Se habían producido goles similares poco antes. En ese momento, en la memoria de todos los aficionados al fútbol, los tantos de Santi Aragón o de Jika Hagi, y a ellos se les unía un futbolista que no iba a dejar de crecer hasta su adiós del Valencia. Soberbio ese gol de Mijatović para alegrar la tarde a todos los valencianistas dentro de una temporada, eso sí, verdaderamente decepcionante, con la sombra de Karlsruhe planeando todavía, con Héctor Núñez y Kempes al mando de la nave valencianista tras la destitución de Hiddink. En medio de una temporada más que complicada llegó esta joya de Mijatović. Hoy retrocedemos 23 años para situarnos en la tarde de uno de esos goles de antología que dejó Mijatović en Valencia. Más allá de lo que sucedió después, nos regaló momentos como este, absolutamente mágicos. Bienvenidos a Cuánto Sabes del Valencia, bienvenidos al gran concurso de la afición valencianista. Son las 7 y 4 minutos en directo en VCF Radio, en la radio oficial del Valencia Club de Fútbol, en la radio del Sentiment. Aquí estamos en este 6 de marzo de 2017, en este lunes importante para el programa, porque hoy arrancamos los cuartos de final del concurso, que van a ser absolutamente electrizantes. Seguro que muchos estáis al otro lado de la radio pendientes de lo que suceda en estos cuatro programas que van a vestir esta semana en el Media Center, aquí, desde donde cada tarde emitimos el gran concurso de la afición valencianista en la ciudad deportiva de Paterna. Ya sabes que nos sintonizas si lo haces desde Valencia a través del 101.5 de la frecuencia modulada y en cualquier rincón del planeta a través de la página web oficial del club, valenciacf.com. Ya solo quedan 8, los 8 mejores valencianistas. Uno de ellos va a ser el ganador del concurso. Lo vamos a conocer el próximo 23 de marzo. El 23 de marzo, ya lo avanzo, jueves, va a ser la final. Os iremos dando los detalles porque, bueno, aún tenemos que disputar los cuartos, las semifinales, que van a ser las dos también después de fallas, hasta llegar a ese momento cumbre del programa. Abrimos Twitter, @cuantosabesvcf. Esperamos vuestros comentarios desde ahora y hasta las 8 de la tarde. Preparados están ya nuestros concursantes. Hola, Juan Carlos Sánchez, 41 años, Valencia. Buenas tardes.
5: Hola, buenas tardes, ¿qué tal?
4: Bienvenido de nuevo al gran concurso de la afición valencianista.
5: Muchas gracias.
4: No lo quiero hacer largo hoy porque quiero que arranquemos cuanto antes. Simplemente os voy a hacer una pregunta. ¿Nervios o tranquilidad?
5: No, nervioso.
4: O una mezcla de las dos cosas.
5: A estas alturas ya del concurso, los nervios ya juegan una parte importante, pero bueno, vamos a intentar tranquilizarnos y disfrutar, que es lo que se trata.
4: Claro que sí. Juan Carlos, que tengas mucha suerte en el programa de hoy.
5: Gracias.
4: Le pregunto lo mismo a Carlos Martínez Carbonell, 41 años, Valencia. Hola, Carlos, buenas tardes.
3: Buenas tardes,
4: Darío. Bienvenido de nuevo al concurso. ¿Tú cómo lo vives en estos instantes?
3: Yo ahora mismo estoy tranquilo, es llegar aquí a la mesa y me
4: ¿te tranquilizas, no?
3: Sí, las horas previas un poquito más nervioso, pero ahora ya estoy tranquilo.
4: Es curioso,
3: Vengo a disfrutar.
4: Pues, a disfrutar sobre todo. Suerte también a ti, Carlos.
3: Gracias.
4: Estamos preparados. Lo primero que vamos a hacer es retroceder en el tiempo. Hoy nos acompaña ese sonido del gol de Mijatovic ante el Logroñés, ese tanto desde el centro del campo que deslumbró a toda España, que sorprendió al hoy seleccionador Lopetegui. Nadie se podía esperar que Mijatovic fuese a lanzar desde tan lejos y fuese a conseguir ese auténtico golazo. Recuperamos ese resumen que hacía Jordi Carrascosa para Minuto a Minuto del Valencia-Logroñés del 27 de febrero de 1994 en Canal Nou.
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7: Bueno, es una jugada, toca a Tomás, una falta por encima de la defensa y yo voy corriendo hacia el balón y llega Mandía por detrás y choca conmigo y evita que pueda llegar al balón. Yo creo que ha sido penalti.
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4: Son las 7 y 10 minutos en directo en el gran concurso de la afición valencianista. Primer programa de los cuartos de final. A mi izquierda está Juan Carlos Sánchez, 41 años, Valencia. A mi derecha, Carlos Martínez Carbonell, 41 años, Valencia. Comienza el concurso.
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4: Os recuerdo, ahora tenéis 65 segundos por delante, 1 minuto 05 para contestar a las 11 preguntas tipo test que os voy a realizar. Os voy a dar dos opciones, tenéis que elegir entre una de las dos. Los dos conocéis perfectamente el funcionamiento. Juan Carlos, tú eres el primero. ¿Estás preparado?
5: Bueno, vamos para allá.
4: Vamos para allá.
5: Ahora ya no hay marcha atrás.
4: Juan Carlos, el que abre el fuego en esta tarde de lunes. Repito, primer programa de cuartos, buscando un hueco en las semifinales de ¿Cuánto sabes del Valencia? Estamos en el Media Center. Vamos a arrancar. Atención, Juan Carlos. Tiempo. Chorizos en la portada de Super tras jugar ante Barcelona o Real Madrid.
5: Real Madrid.
4: Sí, el Valencia pagó la cláusula del fichaje de Miguel o de Villa.
5: Villa.
4: Sí, el primer cambio que introduce Roche en el equipaje del Valencia son las medias o el pantalón.
5: Las medias.
4: Sí, Levante o Corralejo, primer eliminado en el camino a la Cartuja.
5: Levante.
4: Sí, cometió el penalti de Jukic, Giner o Serer.
5: Serer.
4: Sí, según las imágenes de televisión, el gol de Ronaldo regateando toda la defensa del Valencia se produce en la portería de la izquierda o de la derecha.
5: De la izquierda.
4: Sí, en el 88 o el 89 jugó el Valencia la eliminatoria de UEFA ante el Oporto de los goles de Fenoy.
5: 89.
4: Sí, último dorsal que lució Albiol en el Valencia, el 4 o el 6.
5: El 4.
4: Sí, Jorge López ganó una o dos ligas con el Valencia.
5: Una.
4: Sí, Joaquín tiene el mismo nombre de pila, aunque en otro idioma que es Barts o Björklund.
5: Björklun.
4: Sí, ha cumplido 100 partidos recientemente con el Valencia. ¿Gallá o Enzo?
5: Gallá.
4: Sí, señor. Pleno de Juan Carlos Sánchez. Enhorabuena, Juan Carlos. Te has sentido, creo que bastante bien. Cuéntame.
5: Bien, ha ido bien, ha ido bien. Es que las últimas veces me atascaba con la primera.
4: Sí.
5: Y esta vez yo creo que ha sido la clave, porque la primera me la ha sabido bien y luego ya ha ido tomando ese segundito de pausa para pensar la respuesta Y bueno, luego he tenido la suerte que me las iba sabiendo, vaya.
4: Cuando todo va fluido, al final, sí. Bueno, pues uno va contestando, se va viendo cómodo, se va viendo en condiciones y bien. Y acaba haciendo este pleno maravilloso que nos ha dejado Juan Carlos Sánchez en la primera prueba de esta tarde. Y ahora, Carlos, que te recuerdo casi siempre allí, empezando sí. El programa, no sé si es la primera vez
3: la segunda vez.
4: La segunda, estuviste ya una vez en una de tus primeras intervenciones, ¿no? En esa
3: creo
4: posición.
3: Creo que en la ronda anterior a octavos, de 16 avos contra José Ferrer,
4: avos.
3: Creo.
4: Ajá, puede ser, efectivamente. Ahora Carlos es el segundo, tiene que intentar igualar esos 11 puntos que ha conseguido Juan Carlos en 65 segundos. Vamos allá, Carlos.
3: Muy difícil, Juan Carlos.
4: Te lo ha puesto complicado, sí, difícil. ¿Preparado, Carlos?
3: Preparado.
4: Atención. Tiempo. Cañizares vistió de rosa o de azul en la final de Milán.
3: De azul.
4: Sí, el apellido de Baldo es también el de Romario o el de Leandro.
3: Leandro.
4: Sí, el Valencia jugó primero en casa o fuera ante el Besiktas en la 96-97.
3: En casa.
4: Sí, a la vez o en diferente momento se fueron del Valencia Mijatovic y Penev.
3: En diferente momento.
4: Sí, Supercopa de España 2002 ante Deportivo o Zaragoza.
3: Deportivo.
4: Sí, según las imágenes de televisión, el gol de Dybala en la final de la Supercopa de Europa se produce en la portería de la derecha o de la izquierda.
3: Derecha.
4: Sí, Cárez mandó callar tras un gol a la grada de Anoeta o de San Mamés.
3: San Mamés.
4: Sí, Mina y Siqueira o Mina y Bacali salieron ayer a la vez en el Calderón.
3: Mina y Bacali.
4: Sí, un balonazo en un partido, en el Bernabéu o en un entrenamiento sirvió para detectar la enfermedad testicular de Penev.
3: En un entrenamiento.
4: Sí, Mendieta o Claudio López marca el último gol del 4-1 al Barça en Champions.
3: Claudio López.
4: Sí, Sánchez debuta con el Valencia antes o después de la llegada de Espárrago.
3: Después.
4: Correcto, pleno para Carlos Martínez Carbonell. Efectivamente, también consigue esos 11 puntos. Arrasan los dos en este inicio, en el primer programa de cuartos de final. No sé si esto es lo esperado, seguro que para muchos sí, pero no han cometido ni un solo fallo, ni Juan Carlos, ni Carlos en esta prueba inicial. Carlos, ¿cómo te has sentido?
3: Bien, bien.
4: Tranquilo,
3: bien,
4: ¿no?
3: Sí, también. Tranquilo. Bien.
4: Bueno, pues un punto para cada uno. Esto significa que han empatado y suman uno cada uno para arrancar con ese empate el programa antes de encarar las segundas preguntas, que como sabéis van precedidas también de un sonido histórico diferente al que nos acompaña cada tarde como hilo conductor. En este caso es ese gol de Mijatovic, el partido en general marcado por ese gol de Mijatovic a Lopetegui ante el Logroñés, el gol desde el centro del campo. Vamos a encarar las segundas preguntas. En este caso, para presentar la segunda pregunta de Juan Carlos, vamos a retroceder en el tiempo. Nos vamos a un momento diferente, a la temporada 89-90. Vamos a recoger un fragmento de un Valencia 2, Castellón 2, de esa campaña, retransmitido por Canal Now y en el que se produjo un apagón, como curiosidad, en ese partido. Recuperamos la retransmisión de ese encuentro antes de la segunda pregunta para Juan Carlos Sánchez.
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11: Encara que eres un jugador rival, ¿cómo has visto las expulsiones?
12: Bueno, pienso que el árbitro a lo mejor ha sacado alguna tarjeta a destiempo. Pero bueno, yo no quiero opinar de los árbitros porque vaya, unos días perjudican a uno y otros días perjudican a otros.
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4: Aquí estamos recordando momentos de efervescencia valencianista. La verdad es que esta época los dos, a Juan Carlos y a Carlos, pues les, yo creo que les cogen un momento álgido, ¿no? De vivir el valencianismo. Y estaban aquí pues recordando anécdotas de jugadores, de partidos de la época. En fin, segunda pregunta para Juan Carlos Sánchez. De momento estamos empate a uno. Juan Carlos, atención. La temporada 89-90 acaba de forma muy positiva para el Valencia Club de Fútbol de Espárrago. Pero empezó mal, con una derrota por 1-3, con gol de Fernando de penalti, ante un equipo dirigido por Clemente. Te voy a repetir la pregunta. La temporada 89-90 acaba de forma muy positiva para el Valencia de Espárrago, pero empezó mal, con una derrota por 1-3, con gol de Fernando para el Valencia de penalti, ante un equipo dirigido por Clemente. Te voy a dar cuatro opciones, Juan Carlos. Y estas son las posibilidades. Opción A, Español. Opción B, Atlético de Madrid. Opción C, Athletic Club de Bilbao. Opción D, Betis. Español, Atlético de Madrid, Athletic de Bilbao o Betis. ¿Tienes clara la pregunta, Juan Carlos? ¿Te la repito?
5: Sí, sí, la tengo clara. Y tengo clara también la respuesta.
4: ¿Tienes clara la respuesta? ¿Crees tenerla? ¿Sí?
5: Es curioso porque estaba dudando y me venía a la cabeza partidos de... A ver, voy a decir Atlético de Madrid.
4: ¿Vas a decir Atlético?
5: Sí, porque Atlético. Me suena Clemente en esa temporada a entrenar Atlético Madrid. Me suena un 1-3 en Mestalla contra el Atlético Madrid. No recuerdo si es la primera jornada.
4: Sí.
5: Pero me suena un partido 1-3 contra el Atlético Madrid en Mestalla, jugado un sábado por la noche en horario de las 10:30. Ajá. Típico horario de aquel... Y voy a decantarme por ese.
4: La opción B, Atlético. Muy bien. Pues Juan Carlos va a apostar por esa opción. Cree tener el recuerdo. Por si hay rebote, Carlos, ¿tú crees saberla?
13: Sí.
4: Sí. Las 7 y 19 minutos en directo en el gran concurso de la afición valencianista. Juan Carlos y Carlos buscan un hueco en las semifinales. Marcamos la B, Atlético de Madrid, y comprobamos. Es correcto, Juan Carlos, efectivamente. Segundo punto para ti. El Atlético en la primera jornada, en ese 1-3, efectivamente con Clemente dirigiendo al Atlético.
13: Es un partidazo aquel.
4: Partidazo de fútbol, ¿lo recuerdas? Si no me equivoco, no acabaría Clemente aquella temporada en el Atlético
5: es
4: de Madrid.
5: Que tenía un presidente un poco complicado.
13: No acababa ninguno.
4: No acababa ninguno, es verdad.
5: Tenía Jesús Gil y Gil de presidente y sí, eso era muy complicado.
4: Bueno, pues vamos con la segunda pregunta para Carlos Martínez Carbonell. En este caso, precedida de otro sonido histórico, vamos a recuperar, pues mira, un partido ante el Atlético de Madrid. Un 3-4 de la temporada 87-88. A ver si este os suena también. Así sonaba el resumen en Televisión Española.
14: El capitán, Ricardo Arias, se lesionaría en esta jugada. Tendría que salir del campo en camino, siendo sustituido por Torres. Arias sufre estiramiento del bíceps femoral izquierdo, con lo que prácticamente para él ha terminado la temporada. Y ya a 2 minutos del final de esta primera parte, falta de Tomás sobre el argelino Mayer, que pudo haber significado el empate para los de Roberto Gil. Sin embargo, el Duayen se luce en la estirada como pueden. Así, con ventaja para los colchoneros, terminaría la primera mitad. Estamos ya en el segundo tiempo, en el cual se volvería a disfrutar de buen fútbol por parte de los dos conjuntos y de la afición que disfrutó de lo lindo el sábado por la noche. Aunque, eso sí, hay que decirlo, tuvo rachas de endurecimiento que no fueron cortadas por el colegiado balear Riera Morro, que no gustó a la parroquia de Mestalla. En el minuto 10:30, Alcañiz inteligentemente cede a Arroyo, quien falla de esta forma un gol de los llamados Cantado. Segundos después, precisamente, será Pedro Alcañiz quien consigue el empate de cabeza tras el rechace del Duayo. Era el 2-2. Nando centra, toca Mayer y Pedro Alcañiz consigue la igualada de cabeza tras el rechazo del portero del Atlético de Madrid.
4: Fragmento de ese partido que también, Carlos, me decías que recordabas, ¿no?
13: Sí.
4: Vamos a ver, súbete un poquito al micro que te escuchamos mejor. Vamos a ver cuál es tu segunda pregunta. Atención, más o menos en algo tendrá que ver con esa época o esa temporada. Entre dos jugadores del Valencia tocan el balón de cabeza tras una falta sacada por Subirats en el empate 1 ante el Barça en casa de la 87-88. Lo curioso es que incluso después del partido, ambos se adjudican a la limón el gol. ¿Qué dos valencianistas consiguen ese gol? Te voy a repetir la pregunta. entre dos jugadores del Valencia tocan el balón de cabeza tras una falta sacada por Subirats en el empate 1 ante el Barcelona en casa en la 87-88. Lo curioso es que incluso después del partido, ambos se adjudican a la limón el gol. Los dos dijeron que habían tocado esa pelota. ¿Qué dos valencianistas consiguen ese gol? Aunque después, evidentemente, pues en las crónicas oficiales solo puede aparecer uno, pero en declaraciones posteriores los dos se adjudicaron a la vez ese tanto. Carlos, te voy a dar las cuatro opciones, a ver si recuerdas. Opción A, Camarasa y Alcañiz. Opción B, Camarasa y Fernando. Opción C, Giner y Matier. Opción D, Giner y John García. Te repito todo, Camarasa y Alcañiz, Camarasa y Fernando, Giner y Matier, Giner y John García. ¿Te suena este rocambolesco gol, Carlos?
3: Sí.
4: ¿Te suena?
3: Sí. Me suena.
4: ¿Tanto como para dar una opción o...?
3: Sí.
4: ¿Crees que sí?
3: Sí, voy a decir Giner y John García.
4: La opción de Giner y John García. Te vas a decantar por esa. ¿Sí? Tienes la imagen de esos dos futbolistas rematando a la vez. Desde luego es un hecho curioso, ¿no? Es un hecho, bueno, pues significativo, ¿no? Que normalmente siempre acaba tocando uno, ¿no? Al final, en este caso, los dos reconocen que es un gol en el que tocan los dos prácticamente a la vez la pelota. Cree Carlos que son Giner y John García los protagonistas de esa jugada. ¿Marcamos la D entonces, Carlos?
3: Sí.
4: Muy bien. Juan Carlos, por si hay rebote, ¿tú la sabes?
5: Yo tengo dudas.
4: Tienes dudas. Las 7 y 23 minutos. Carlos Martínez, Carbonell, 41 años, Valencia. En su segunda pregunta, marca la D. Giner y John García le marcaron al Barcelona ese gol a medias, por decirlo de alguna manera, en la 87-88, rematando la falta de Subirats. Giner y John García. Es correcto, Carlos, efectivamente. Pregunta complicada que salvas de nuevo para sumar otro punto. La verdad es que, bueno, pues no fallan. Nuestros concursantes están haciendo un inicio espectacular de programa. Enhorabuena a los dos. Empate en el marcador. Vamos enseguida con las terceras preguntas. Ya sabéis que estas son las que corresponden a un fragmento de la historia del Valencia que vosotros no habéis vivido. Suelen ser las más difíciles, las más peliagudas para nuestros participantes. Vamos a ver si hoy también se da esa circunstancia en esta tarde en la que por primera vez en VCF Radio buscamos a un semifinalista de ¿Cuánto sabes del Valencia? Antes de esas terceras preguntas, vamos a retroceder de nuevo en el tiempo para continuar con ese sonido histórico que hoy nos acompaña. 27 de febrero de 1994, el Valencia Club de Fútbol le gana al Logroñés, y si no me equivoco, este segundo fragmento es el más importante porque es el fragmento en que corresponde al gol de Mijatovic desde el centro del campo a Julen Lopetegui, entonces portero del conjunto riojano. Recuperamos esa retransmisión de Jordi Carrascosa para el resumen de Minuto a Minuto, esa narración, mejor dicho, de Jordi Carrascosa para el Minuto a Minuto de Canal Nou, de aquel Valencia-Logroñés que pasó en este caso a la historia por el golazo de Petja Mijatovic.
13: Esta sí que está feta amb tota la idea. 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Increïble, el golaç marcat per Mijatovic, que ha fet traure mocadors des de la graderia i crits de torero, torero.
1: No sé, la verdad que he marcado 2-3 goles en Yugoslavia de más o menos misma distancia y un gol también pretemporada contra Sevilla. Siempre cuando juego un partido siempre miro dónde está el portero, porque más o menos todos los porteros cuando equipo contrario atacan siempre estaban muy lejos.
13: Efectivamente, Lopetegui estaba avanzado por cuestiones tácticas que a veces tienen estos inconvenientes.
15: Bueno, eso es una faceta más del juego, lógicamente. Nos ha ocurrido una jugada afortunada para Valencia y desgraciada para nosotros, un golazo de Mijatovic desde el centro del campo que ocurre una vez que hacen partidos, ¿no? Entonces, bueno, son gajes del oficio, como se dice, pero lógicamente la posición en que juegas es necesaria. Sí, no sé, creo que he estado a punto de llegar. Si lo ocurre, ya te digo que en los últimos 20 metros posiblemente le ayuda un poco el viento, porque venía muy alta y yo pensé que se iba a quedar más, pero al final, mira, he entrado y...
2: ¿Te habían marcado alguna vez un gol desde tan lejos?
15: No, desde tan lejos nunca.
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4: 7 y 28 minutos en directo en VCF Radio, en el gran concurso de la afición valencianista. Estamos en empate a dos, arrasan Juan Carlos Sánchez y Carlos Martínez Carbonell en este duelo de cuartos de final, el primero. Vamos con las terceras preguntas, de momento comodines sin gastar. Juan Carlos, tercera pregunta para ti, atención. Contemporáneo de la delantera eléctrica y de nombre Rogelio, era uno de los creadores de buen ambiente, famoso por su alegría y buen humor. Contemporáneo de la delantera eléctrica y de nombre Rogelio, Rogelio era uno de los creadores de buen ambiente, famoso por su alegría y buen humor. El que le daba vidilla ahí al vestuario, ¿eh?
5: Sí, sí.
4: Opción A, Lecue. Opción B, Seguí. Opción C, Mena. Opción D, Lele. Lecue, Seguí, Mena o Lele. De nombre Rogelio y contemporáneo de la delantera eléctrica, era uno de los creadores de buen ambiente, famoso en su época, en el momento, por su alegría y buen humor. Las cuatro opciones son Lecue, Seguí, Mena y Lele. Y mientras piensas, Juan Carlos, me doy una vuelta por Twitter, @cuantosabesvcf, pendientes como siempre de vuestros comentarios. Acertaban la del Atlético de Madrid, Alex Muñoz y Chimo Viñes, enhorabuena para ellos. Estamos en las terceras preguntas, suelen ser las más difíciles. Lecue, Seguí, Mena o Lele. ¿Crees saberla, Juan Carlos?
5: No tengo ni idea.
4: Súbete un poquito al micro.
5: No,
4: no tienes ni idea, no te
5: no, suena. A ver, tengo algún descarte hecho.
4: ¿Haces algún descarte?
5: Pero vamos, no me la sé, o sea, tendría que... Voy a decir una y voy a decir Lele.
4: Vas a decir la opción de Lele.
5: Sí.
4: Por ningún motivo especial. ¿Has hecho algún descarte? Te quedarán, no sé si dos o tres.
5: He hecho algún descarte. De los que me quedan, no me suena que su nombre fuera de Pilar Rogelio. Digo, pues Lele.
4: La opción de Lele. Muy bien.
5: Vamos, mi razonamiento puede ser perfectamente rebatible, ¿eh? O sea que...
4: Prefieres guardar el comodín. ¿No lo quieres gastar en esta tercera pregunta? ¿Lo
5: no,
4: guardas?
5: De momento no.
4: ¿Y vas a... con riesgo, por lo que parece?
5: Sí, sí, asumo riesgo.
4: ¿Asumes el riesgo? ¿Vas a apostar, a arriesgar por esa opción? Por la opción de Lele. Muy bien, Carlos Martínez Carabonell, ¿tú crees saberla?
17: No.
4: No. Las 7 y 31 minutos. Juan Carlos Sánchez se la juega. Jugársela en cuartos, ojo, ¿eh? Tiene su mérito. Se la juega a la opción de Lele. Y vamos a comprobar. Es Lele, ese contemporáneo de la delantera eléctrica y de nombre Rogelio, de nombre de pila Rogelio, uno de los creadores de buen ambiente y famoso en ese vestuario por su alegría y buen humor. Sí, señor. Sí, señor. Juan Carlos Sánchez acaba de acertar esa tercera y complicada pregunta. Ahora ya se puede contar que habías descartado, que habías hecho.
5: A ver, Seguí, Mena, tenía claro que no...
4: Que no era Rogelio. Nombre, descartabas por el nombre, sí.
5: Y me quedaban Lecue y Lele. Yo he pensado, Lele debe ser un apodo. Digo, y si encima era un tío que hacía gracias, pues el apodo le vino al pelo. Entonces, claro.
4: Bueno.
5: Si eres un tío muy seriote, no te ponen apodo.
4: Ojo a esa deducción, ¿eh?
5: Muy buena.
4: Ahí queda el detalle de Juan Carlos Sánchez en esta tercera pregunta para sumar su tercer punto. Y ahora, bueno, pues meterle, trasladarle la presión a Carlos Martínez Carbonell, que se ve obligado a intentar acertar esta tercera pregunta. Recuerdo que están los comodines sin gastar. Tercera pregunta para Carlos Martínez Carbonell. Atención, Carlos. Por su aparente frialdad, un sector de la grada de Mestalla le bautizó como Coichelat, cuello helado. Por su aparente frialdad, un sector de la grada le bautizó como Coichelat. En valenciano, cuello helado. En castellano. Opción A, Asensi. Opción B, Puchades. Opción C, Wilkes. Opción D, Guillot. Repito, por su aparente frialdad, un sector de la grada le bautizó como Coichelat, cuello helado. Asensi, Puchades, Wilkes o Guillot. Carlos, ¿crees saberla?
17: No. No, y voy a llamar al comodín.
4: ¿Vas a llamar al comodín en esta tercera pregunta?
17: Sí.
4: Porque no tienes ni una pista ni una idea, ¿no?
17: Pues hombre, puedo hacer algún descarte, pero
3: no me la juego yo. Yo no soy tan valiente como Juan Carlos.
4: solo... Por, bueno, primero te iba a preguntar a ti, Juan Carlos, si tú creías saberla, pero vamos a llamar a Hilde. Sí, rápidamente a José Manuel Reina. Efectivamente, llamamos a Hilde. Está ya por ahí. Hola, Hilde.
16: Buenas tardes.
4: Hola, Hilde, buenas tardes.
16: Buenas
4: Estamos
16: tardes.
4: Buscando esa comunicación con el comodín de Carlos Martínez Carbonell en esta tercera pregunta. Llama Carlos. Hola, Hilde, buenas.
16: Hola, buenas tardes, ¿qué tal?
4: Te voy a repetir la pregunta en esta tercera, que ya sabes que siempre suele ser la más complicada. Bueno, Juan Carlos ha acertado la suya. Ahora Carlos tiene ese aprieto de intentar acertar para, bueno, pues continuar con ese empate que se está produciendo en el marcador. Así que, Hilde, si te parece bien, te repito, ¿de acuerdo?
16: Sí, sí.
4: Por su aparente frialdad, un sector de la grada le bautizó como Coi Chelat, en castellano cuello helado. Opción A, Asensi. Opción B, Puchades. Opción C, Wilkes. Opción D, Guillot. Podéis hablar.
3: Hola, Hilde,
16: Hola,
3: buenas
16: Carlos,
3: tardes.
16: ¿Qué tal? ¿Cómo vas?
3: Bien,
16: perfecto,
3: ¿y tú?
16: ¿No? Como siempre, ¿no?
3: Bueno, como siempre, ¿no? Que aquí hay un rival que es muy bueno.
16: Bueno, pues vamos a ver si lo si le podemos superar. A ver, respecto a la pregunta, a ver, creo que es Puchades, el Coi Chelat de Sueca.
3: Sí.
16: El Coi Chelat de Sueca, es Puchades, vamos.
3: Perfecto, pues ya sabes que yo cuando entro aquí me pongo en tus manos, Hilde, y, el, bueno. Y ese punto lo doy por ganado.
16: Simplemente es un punto de los muchos que llevas, o sea que el mérito es tuyo.
3: No, hombre, no. Somos un equipo, como tú dijiste.
4: Sí, entonces, ¿Puchades?
3: Gracias, Hilde. Sí, Puchades.
4: Puchades. Vale, Hilde parece tenerlo claro y Carlos, a instancias de su comodín, no te retires, Hilde, va a marcar la opción B, Puchades. ¿Tú crees saberla por si hay rebote, Juan Carlos?
5: Yo creo que sí.
4: ¿Crees que la sabes? Vamos a marcar la opción B, Puchades. Coi Chelat, cuello helado. Coi Chelat era Puchades. Sí, efectivamente. ¿Qué le decimos, Carlos,
3: pues,
4: a Hilde?
3: Muchísimas gracias de nuevo. No le puedo decir más cosas que es un maestro.
4: Pues
3: vamos.
4: Hilde, aprovecho, pase lo que pase en el concurso. No sé si se va a clasificar Carlos o no, pero aprovecho para homenajearte como comodín, porque sí. Ha sido brillante también tu participación, en este caso como comodín en cada día. Pase lo que pase, hombre. Repito, que no lo sabemos.
16: Muchas gracias y nada, esperemos que, bueno, es un partido difícil el de esta tarde, pero bueno, esperemos que Carlos consiga la victoria, aunque es difícil, ¿eh? Un rival muy, muy complicado, muy complicado.
4: Gracias, Hilde, y un abrazo fuerte.
16: A vosotros.
3: Un abrazo.
4: Hasta luego. ¿La sabías antes de que llamáramos al comodín, Juan Carlos? Si hubiera habido rebote, tú esta la sabías.
5: A ver, no la sabía, seguro. No lo sabía seguro al 100%, pero vamos.
4: ¿Te sonaba a Puchades?
5: Me sonaba, sí. Tenía. Entraba dentro de la descripción del jugador.
4: Era como una especie de. No sé si llamarlo broma que le hacía la grada, porque al principio no acababa de conectar la grada de Mestalla con Puchades y hubo años en los que se le llamó de esa manera. Al que después fue un mito, ¿no?, del valencianismo. 7:36, antes de las cuartas preguntas y directas, último fragmento del sonido que hoy nos acompaña de ese Valencia-Logroñés, del golazo de Mijatovic a Lopetegui, ese 3-1 del 94.
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4: 21 minutos para alcanzar las 8, a esa hora continúa la programación en VCF Radio. Llegan Josep Rovira y Gonzalo Naya para contarnos la última hora del Valencia Club de Fútbol y de su academia. Estamos en el Media Center en este lunes, importante para todos nosotros porque estamos viviendo el primer duelo de los cuartos de final. Juan Carlos y Carlos, La verdad es que, bueno, pues lo decimos y lo venimos diciendo, ¿no? En estos últimos programas, suceda lo que suceda, seguro que los dos merecen ser semifinalistas. En este caso se está imponiendo, aunque estamos empate, se está imponiendo porque no ha gastado aún el comodín Juan Carlos Sánchez a Carlos Martínez Carbonell. Pero el programa se va a decidir ahora con estas preguntas directas. Vamos allá, Juan Carlos, esta cuarta es para ti. Atención. ¿A qué portero del Atlético de Madrid, vuelve a aparecerte el Atlético de Madrid, le marcó Giner un gran gol con pared incluida en la temporada 91-92? Repito la pregunta. ¿A qué portero del Atlético de Madrid le marcó Giner un gran gol con pared incluida en la temporada 91-92? Lo primero que tengo que preguntarte es si te suena el gol.
5: No me suena.
4: Más complicado va a ser, evidentemente. No te suena el gol.
5: No me suena, ¿no?
4: Entonces ahí lo tenemos ya difícil.
5: Sí.
4: Un gran gol de Giner con pared incluida al Atlético de Madrid en la 91-92. Pero la pregunta nos insta a saber qué portero del Atlético de Madrid recibe ese gol.
5: No me la sé y voy a decir Abel Resino.
4: ¿No te la sabes? ¿No recuerdas el gol?
5: No. Pero digo Abel Resino porque sé que era el portero del Atlético de Madrid en aquella época.
4: Abel era el portero,
5: sí.
4: Eso parece que lo tienes claro. Y un poco por, bueno, pues situar en esa época, ¿crees que Abel encaja ese golazo, gran gol, como dice la pregunta, con pared incluida de Giner en la temporada 91-92?
5: Igual me confío porque podía gastar el comodín, porque esta pregunta seguro
4: lo
5: que me
4: puedes
5: la acierta
4: gastar,
5: él.
4: Si quieres, claro, pero es tu decisión.
5: Pero...
4: es tu decisión, Juan Carlos. Si gastas el comodín, eso sí lo tenemos que decir ya.
5: No, no. Joder, que claro. Si estuviera la cosa más clara en el marcador, tiraba para adelante, pero ahora ya no sé qué hacer. Me tengo que decidir ya.
4: Hay que decidir. ¿Gastamos el comodín? ¿No lo gastamos, Juan Carlos?
5: No, no lo gastamos. Pregunta.
4: No lo gastamos. Contestamos a Abel Resino y comprobamos. ¡No! Rebote Carlos Martínez Carbonell, ¿y la sabes?
7: Pues yo pensaba también que era Abel Resino. Entonces me toca buscar el portero suplente del Atlético de Madrid de aquella época. No sé, me viene a la cabeza Diego.
4: Te viene a la cabeza Diego. ¿Contestamos, Diego?
7: Sí.
4: Comprobamos. Sí, señor. Efectivamente, Diego, el portero del Atlético, que encajó ese gol. Gol que recientemente ha vuelto a aparecer, porque es, bueno, se utilizó en redes sociales, etcétera, en el momento en el que Fernando Giner accedió a la presidencia de la Asociación de Futbolistas a nivel nacional. Gol que, bueno, pues efectivamente marca haciendo una pared, cruzándose todo el campo. No sé, ahora te recuerdo, Juan Carlos, a ver si te viene a la cabeza. Tú lo tenías claro el gol, Carlos, tampoco lo recordabas. Se cruza el campo, hace una pared con otro futbolista, llega al área, le devuelven el balón y se la cruza a Diego.
7: Con Eloy,
4: fue un auténtico golazo. No tengo aquí exactamente el jugador, pero sí que creo que fue Eloy. No tengo el dato apuntado aquí delante, pero sí, creo recordar que efectivamente con el asturiano. Un gol de antología, de los pocos que marcó Giner con el Valencia. Se la jugó Juan Carlos, es lo que tiene. Pensó que podía ser Abel. Quizá era demasiado obvio, ¿no? Que fuera,
5: sí,
4: Abel
5: en eso, esa es lo temporada 91-92. Eso es lo que me ha hecho dudar, que digo, es que es muy obvio para unos cuartos de final. Digo, bueno, pues mira, me ha salido mal y ya está.
4: Pasa, bueno, pues...
5: arriesgar es lo que tiene.
4: Carlos ha cazado este rebote y ahora, bueno, vamos a ver, porque todavía puede suceder de todo. Pregunta para Carlos, número 4. Atención, esta es para ti, Carlos. ¿Cuántos penaltis transformó el Valencia Club de Fútbol en la tanda del Camp Nou de la Copa 91-92? ¿Cuántos penaltis transformó el Valencia Club de Fútbol en la tanda del Camp Nou de la temporada, perdón, de la Copa de la temporada 91-92? ¿Cuántos penaltis transformó el Valencia en esa tanda?
7: 5.
4: 5. ¿Sí? ¿Estás convencido?
7: Sí.
4: 100%. No tienes, sí, ninguna duda.
7: Ninguna.
4: Estamos escuchando los latidos del murciélago, porque puede ser una pregunta importante en caso de que acierte Carlos Martínez Carbonell. Ahora mismo ha cogido ventaja en el marcador. Estamos 3-4. Si Carlos acierta esta, sumaría un punto que, bueno, podría resultar importante, no todavía decisivo. Juan Carlos Sánchez, por si hay rebote, ¿tú crees saberla?
5: Sí, lo sé.
4: ¿Crees saberla? Carlos Martínez Carbonell, en su cuarta pregunta, va a contestar 5 y vamos a comprobar. Marcó el Valencia 5 goles en la tanda de penaltis de la Copa 91-92 en el Camp Nou ante el Fútbol Club Barcelona. Efectivamente, Carlos, otro punto para ti. Sé que Juan Carlos está arrepintiéndose mucho ahora de no haber gastado ese comodín.
5: Sí.
4: Que en cualquier crónica podía haberle dado el nombre de Diego, porque correcto, ha cambiado radicalmente la decoración esa pregunta. Ese punto que ha conseguido, que ha capturado Carlos Martínez Carbonell, le coloca con 5 y ahora Juan Carlos pues lo tiene muy complicado. Tendría que acertar tanto su pregunta como después capturar el rebote de Carlos Martínez Carbonell para meterse en la semifinal de ¿Cuánto sabes del Valencia? Señores, pase lo que pase, y lo vuelvo a decir, me quito el sombrero, chapó a los dos. Queda una para cada uno, son las 7:45 minutos. Estamos en directo en VCF Radio en el gran concurso de la afición valencianista. Juan Carlos o Carlos van a estar dentro de unos minutos en las semifinales del programa. Sé que sois muchos los que estáis al otro lado. Hoy quizá menos por la tensión, por decirlo de alguna manera, que envuelve el programa. Muchos de vosotros que estáis escuchando habéis participado y jugado contra ellos. Seguro que cada uno tiene sus propios favoritos. Muchos ex participantes también, además de los oyentes habituales, pendientes de lo que pase esta tarde. Quintas preguntas. Juan Carlos Sánchez, quinta para ti es esta. Atención. Valencianistas. Valencianistas que marcaron ante el Bayern de Múnich en Champions en la temporada 99-2000. Valencianistas que marcaron ante el Bayern de Múnich en Champions en la temporada 99-2000. ¿Tienes tiempo para pensar?
5: No, lo sé.
4: Estamos buscando ese dato, esa respuesta a la última pregunta para Juan Carlos Sánchez. Buscamos los valencianistas, los jugadores del Valencia Club de Fútbol que marcan en esos partidos. Dices que la sabes.
5: Sí, porque me hablas de la Champions 99-2000, con lo cual tienen que ser tanto el partido, juega dos partidos, porque es fase de grupos. Ajá. Hay que decir los goleadores de los dos partidos, partido de ida y partido de vuelta.
4: ¿Sí?
5: Partido en Mestalla marca Adrián Ilie. Partido en Múnich, bueno, primero se jugó el partido de Múnich, pero bueno, el partido de Múnich marca Gerard.
4: Adrián Ilie y Gerard, contestas. Sí. Adrián Ilie y Gerard López. Es la respuesta de Juan Carlos en su quinta pregunta. Si no acierta, Carlos Martínez Carbonell se mete en la siguiente ronda del concurso. Si acierta, todo se va a decidir en la última pregunta. 7:47 minutos. Juan Carlos Sánchez va a contestar Ilie y Gerard. Y comprobamos. Es correcto, efectivamente, Ilie Gerard, cuarto punto para Juan Carlos Sánchez, que empata el programa, mejor dicho, que se acerca en el marcador, son 4 para él, en este caso 5 para Carlos, tiene un puntito de ventaja. Lo cierto es que Juan Carlos aún tiene una opción, y es que Carlos Martínez Carbonell falle esta pregunta, capturar el rebote, acertar, y por desempate en comodines se llevaría... efectivamente, Juan Carlos, la victoria. Es la última esperanza que le queda. Así que, señoras y señores, es uno de los momentos más emocionantes de la historia del concurso en VCF Radio. Última pregunta para Carlos Martínez Carbonell. Si acierta, está en semifinales. Atención, Carlos. ¿Qué dos dorsales lució en sus dos temporadas en el Valencia Ariel Ortega? ¿Qué dos dorsales lució en sus dos temporadas en el Valencia Club de Fútbol Ariel Ortega?
6: El 25 y el 9.
4: Ha contestado Carlos. Ha contestado, me ha parecido oír, el 25 y el 9.
6: Sí.
4: 25 y 9. ¿Me estás contestando así como si nada?
6: Creo que sí, y he venido a disfrutar, a jugar, y mira, me la juego a una pregunta, todo o nada.
4: Todo o nada. Ha contestado Carlos, ya ha gastado el comodín, solo le queda esta opción. 25 y 9. Si acierta Carlos Martínez Carbonell, si esos son los dos dorsales que llevó Ortega en el Valencia, se mete en las semifinales del concurso. Si no, ya veremos, Juan Carlos, ni siquiera te voy a preguntar si la sabes o no la sabes. Ni siquiera te voy a preguntar. Quedan 11 minutos para alcanzar las 8 de la tarde, en directo en el gran concurso de la afición valencianista en VCF Radio. Después, que nadie se vaya, toda la información a partir de las 8, última hora del Valencia Club de Fútbol y de su academia. 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Podéis volver a escuchar cualquier programa. y Carlos Martínez Carbonell se enfrenta a la pregunta que le puede meter en semifinales. Vamos a comprobar. Llevó Ariel Ortega en el Valencia Club de Fútbol en sus dos temporadas como valencianista los dorsales 25 y 9. Es correcto, Carlos Martínez Carbonell se clasifica para la siguiente ronda de ¿Cuánto sabes del Valencia? En un programa para guardar, en un programa para la historia de este concurso, inmensos los dos, de verdad. Seguro que a Diego y a Abel, Juan Carlos, los va a tener mucho tiempo en la retina.
5: No, voy a tener más en la retina mi comodín.
4: A tu por comodín, no haberlo utilizado. Por no haberlo utilizado, pero en fin, son las decisiones del concurso. Carlos Martínez Carbonell se mete en la siguiente ronda, se mete en semifinales con 6 puntos, 3 de ellos llegados de las preguntas directas. Gastón, el comodín en la tercera, hizo pleno en el test. Y Juan Carlos Sánchez nos deja con 4 puntos, ha llegado uno de ellos de las directas. No gastó el comodín, también hizo pleno en el test. Señores, pues sensacional. Habéis dado una lección de valencianismo, una lección de amor a estos colores, de conocimiento. Habéis demostrado ser, pues, de lo mejor que ha pasado por esta mesa del Media Center, como todos los que estáis ya clasificados para esta ronda de cuartos de final. Ha sido un programa intenso, creo que muy bonito. De nuevo se ha decidido por un pequeño detalle, en este caso un detalle muy concreto. La gestión de los comodines, pues bueno, corresponde a cada concursante. Y Juan Carlos ha decidido, y yo creo que además lo ha hecho muy bien, ha decidido que en ese momento pues creía que la tenía clara. Y lo que hablábamos, ¿no? Quizá era demasiado evidente que fuera sí. Abel para la ronda en la que estamos.
5: Yo creo que sí, ahí ha sido el fallo y la confianza de lanzarme. Pero bueno, es un juego.

0: disfrutar como un enano oyéndolos en la radio y desde luego disfrutando del programa, concursando. Pero hoy, ya que es el último programa que me han eliminado, se lo tengo que dedicar a mi padre, que ha sido el valencianista que me ha hecho sentir esa pasión por el Valencia y que hemos vivido muchísimos momentos juntos con él. Él me llevó de pequeñito al Mestalla cuando el Mundial 82, ese fue mi primer recuerdo, el Mundial 82 con la selección española.
1: ¿El primer día que fuiste a Mestalla?
0: El primer día que fui a Mestalla, sí. en un entrenamiento. Y luego, bueno, pues hemos ido más veces, hemos visto muchos partidos en la tele. Me acuerdo votando con él en casa viendo el partido de Málaga del 2002.
1: Sí.
0: Y bueno, muchas anécdotas que tengo, y yo todo lo que tengo del Valencia se lo debo a él, porque él ha sido socio, él estuvo en la Liga del 71 en Barcelona.
1: Se desplazó allí con
0: mi tío, estuvo en la final del 67. Veo debutar a Kempes, me ha contado muchísimas anécdotas, muchísimas, muchísimas del Valencia. Recuerdo revistas de cómo era socio del Valencia en casa y leérmelas de chiquitín. Y bueno, pues todo el amor que siento por el Valencia lo tengo por él, porque lo he vivido en casa y bueno, porque estoy orgulloso de serlo, como él lo es, por supuesto.
1: Qué bonito y muy merecida esa dedicatoria. Juan Carlos, muchas gracias, de verdad, por habernos acompañado. No,
0: a vosotros, hombre.
1: Y
0: vosotros.
1: Hasta la próxima. La verdad es que ha ganado mucho el concurso con tu presencia. Y bueno, pues como digo, podías haber sido finalista perfectamente, como creo que ya todos, ¿eh? Y no lo digo bueno, por quedar bien, y los concursantes lo sabéis, lo digo porque realmente...
0: Carlos también me decía a la final, ha concursado
1: cualquiera
0: muy bien.
1: De los ocho que señor Martínez Carbonell, ¿a quién le dedicamos la victoria? Estarás en semifinales, ya lo anuncio ya, las semifinales van a ser los días 20 y 21 de marzo. Y la final el 23, 20, 21 de marzo, semifinales, final el 23. Carlos, ¿a quién se lo dedicas?
2: Pues se lo voy a dedicar a mi sobrino Alex, que este fin de semana ha estado con él y me pidió por favor que se lo dedicara, y para él va. A mi sobrino Alex, que dentro de poco va a cumplir 18 años, que también está metiéndose el valencianismo en las venas, y que siga así. Y también voy a tener un recuerdo también para mi madre, que seguro que también me está oyendo en directo, que está sufriendo, y también se lo dedico a ella.
1: Déjame que te pregunte algo, Carlos. ¿Te has visto fuera cuando has utilizado el comodín, o aún tenías confiabas en la victoria? Porque sabías que era muy difícil que Juan Carlos fallase, ¿eh?
2: No lo he pensado, Darío. Iba pregunta a partido,
1: ¿no?
2: La última pregunta que ya me quedaba, que no, antes de que formularas la pregunta, las últimas siempre se me estaban dando mal, siempre fallaba la última. Digo, bueno, pues, que sea lo que Dios quiera. Si fallo, pues es que merece pasar Juan Carlos, y si gano, pues, y si la acierto, pues mira, me meto en semifinales, ¿no?
1: Me encanta esa filosofía, porque creo que es la que todo el mundo tiene que tener, todos los participantes, y más en esta recta final. Gracias, Carlos, nos veremos pronto, después de fallas, en esas semifinales. Hasta la próxima. Gracias de verdad a todos los que nos habéis acompañado a través de Twitter, @cuantosabesvcf, también pendientes de nuestro Facebook, en el que podéis encontrar fotos con los concursantes y la emisión de cada programa colgada también. Y en fin, pues creo que ha sido una tarde para recordar, y aprovecho para agradeceros a todos, a vosotros, y más en un día como hoy, en el que creo que hemos vivido quizá uno de los mejores programas desde que estamos en la radio oficial del Valencia. Os aprovecho a todos, porque sin vosotros, sin los concursantes, este programa no sería absolutamente nada. Gracias de verdad por estar ahí. Mañana regresamos a las 7 con el segundo duelo de cuartos de final. Se van a enfrentar, en este caso, Arsenio Pardo y Eduardo Solivares. Son cuatro duelos los que tenemos, ahora ya quedan tres esta semana, yo creo que absolutamente vibrantes, y tengo pues el honor de vivirlos en directo con todos vosotros. Es un auténtico privilegio poder hacerlo. Hasta mañana, gracias, saludos y muy buenas tardes.

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2: 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Però ha tingut un accident de trànsit i va acabar... No haberen, bueno, haberen visto lo que, pero ahí tenía un toque de balón. Bueno, nosotros, ahí están los seus reptes, tú sabes el reptes
3: de. Yo creo que todos nos quedábamos asombrados cuando cogía el balón y empezaba pic, pic, pic, pic, pic, pic, pic. Nosotros nos quedábamos alucinados porque decía, pero está.
4: Y Estefano le decía.
3: Esta bolita andante, pero ¿cómo tiene esa gracia y ese don, ¿no?
2: Y vos desafiaba.
3: No.
5: Lo que fue es en Mario. En Mario sí que se ficava en una banda i quan ja eixien pa dir per vestuari i després de calentar se quedava Mario i li tirava dos o tres balonades i ell les controlava.
3: Sí, eso ya era una costumbre entre ellos.
5: Sí, sí.
3: Fuera de casa no, pero en casa
4: Eso sí.
3: El último balón que se veía volar por el aire antes de marcharnos al vestuario cuando ya habíamos acabado el calentamiento o cuando iba a iniciarse el partido era el pase largo de Mario y la gente estaba ya expectante, ¿no? A ver cómo la paraba Españeta. Cómo la paraba, la bajaba y saludaba al tendido.
5: Pues me parece que fueron un concurso de esto de utilleros y no sé si queda el del Valladolid y el primero o segundo o algo de China. De que más técnica tenía. De todos los utilleros de España. No.
2: Y bueno, lo de imitarles firmes ya, oh,
3: bueno,
2: joder. Solo de imitarles
3: ya,
2: firmes, contalo de la anécdota del talo de Kempes, ¿no?
3: Ah, lo de Mario.
2: Lo de Mario, el talo.
3: Sí, bueno, eso es lo, creo que lo conoce todo el mundo. Mario tenía un padre que también ha fallecido, que era bastante, lo llevaba bastante recto, ¿no? Entonces, pues en el club tenían orden de que cuando fuera Mario a pedir dinero por adelantado o si iba a pedir dinero, pues que no se lo dieran. Esas eran órdenes estrictas, ¿no?, del padre de Mario sobre Mario. Entonces parece ser que Mario pues le sustrajo o le quitó algún talón de los de entonces, cuando todos utilizábamos los cheques, ¿no?, los cheques del banco y tal, y se los llevó a Españeta para que le hiciera la firma del padre. Y dice, oh, yo no voy a hacer esto, yo déjate, porque si se entera, tú quédate tranquilo, que no se va a enterar. Mira, esta es la firma de mi padre. Bueno, la hizo... Sí, son cosas que, bueno, incluso hace hasta poco antes de fallecer, te hacía firmas de nuestra época, de Carrete, de Lobo de Arte, de Subirás, de Solsona, de... Sí, no, igual.
4: Fijad cómo cambia la cosa. ¿Cuánta gente donaría lo que fuera falta para tener un valor, firmar per toches suaors? 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
2: La firma de Españeta tenia molt de valor.
3: Sí. Así es.
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3: Es el mejor tributo que le podemos dar, no olvidarlos y recordarlos continuamente. Así es.
4: Sí, a tots els que m'ho deixen desgraciadament cada temporada i...
3: Que vaya equipazos están haciendo ahí arriba, ¿eh?
4: Sí.
2: La peña de la eternitat.
3: Si lo podemos contar.
2: La peña de la eternitat del València, ojo, ¿eh?
4: Sí.
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1: Recuperamos ese documental de Televisión Española que hace poco rescató también Conexión Vintage, hace unos años, en el que se conmemoraba el 50 aniversario del Valencia Club de Fútbol. En este caso, con el final de ese documental, que se hizo en su momento en 1969, añadiendo lo que pasó algunos años después con acontecimientos como la Liga del 71 o la muerte de Vicente Peris.
2: Alfredo Di Stéfano, que desde hace dos temporadas es el entrenador del club, ha confirmado sus éxitos que alcanzara como preparador del Boca Juniors. Di Stéfano es un técnico en la medida lógica que correspondía a su reciente historia como jugador excepcional. 1972 ha sido un año luctuoso para el Valencia. Vicente Peris, hombre ligado al club desde la infancia, con una extraordinaria capacidad de organización y, por tanto, uno de los valores directivos del fútbol español, fallecía repentinamente el día de San José, cuando toda Valencia celebraba la fiesta de sus fallas. Pero la vida sigue. El Valencia ha de continuar su historia. A Valencia le correspondería el cierre de la temporada oficial con la final de la Copa del Generalísimo en Madrid. Pero los valencianos dieron su fe de vida con la animación ofrecida por 25.000 espectadores, portadores de banderas y pancartas del club, merecedores de mejor suerte y orgullosos, al menos, de que su equipo fuera capaz de jugar una gran final.
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1: Vamos a recuperar un momento que seguro todos los que estáis escuchando, todos los que estáis al otro lado de la radio, recordáis perfectamente. Hablamos nada más y nada menos del golazo de Villa en Riazor desde el centro del campo. Así lo contaba Miquel Ángel Picornell con la narración, en este caso en los comentarios, Josep Miquel Torres, el exjugador del Valencia Club de Fútbol, en ese momento en Canal Nou. Así se contó el golazo de Villa en Riazor.
2: Atención, que va a sorprender a Molina.
3: Gol.
2: Gol. Gol. Gol. Gol. El gol del año. El gol para enmarcar.
4: Increíble, increíble. Muy bien.
2: Y para aplorar.
4: Eso es la confianza que tiene ese futbolista.
2: Es impresionante. 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
5: Sí, sí. I ha xutat des de la línia de mitjos, eh? Pressa preciosa.
2: Impressionant. No es pot fer una altra cosa, eh? Al minut 22 en marquem i xegolàs de David Villa. Atenció, que vol sorprendre a Molina.
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2: Gol. Gol. Gol. Gol. 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
4: Increïble, increïble, molt bé.
2: I per a plorar.
4: Això és la confiança que té aquest futbolista.
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5: Sí, sí. I ha xutat des de la línia de mitjos, eh? Pressa preciosa.
2: Impressionant. No es pot fer una altra cosa, eh? Al minut 22 en marquem i xegolàs de David Villa.
6: Gol de David Villa! Jugadón de Arizmendi que le vio entrar solo y atención al Valencia que da el golpe en el Camp Nou con este gol.
7: David Villa, Iker Casillas, Iker bajo palos, el golpe de David Villa, llega el empate a dos, ha empatado a dos el Valencia. Minuto 21 de la segunda parte. David Villa consigue el empate a dos.
2: A Villa dins l'àrea, llança gol. Gol, gol, gol, gol, gol, gol, gol. Ha aparegut la mare de Déu perquè el València estava patint problemes. Atenció a Regueiro, la passada de Regueiro, pot arribar el tercer.
8: Bueno,
2: la centrada. Gol. Gol per al hat-trick. Li l'ha regalat Mista, generositat absoluta.
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1: Bueno, el Valencia llegó después de jugar en el Castellón, por lo que luego supe, bueno, pues vinieron a verme varios partidos cuando jugaba todavía en el Castellón, gente del Valencia con el interés de, o con la posibilidad de ficharme. Obviamente siendo un jugador joven, con potencial sobre todo, es lo que llevó al Valencia a ficharme, porque el jugador que ficharon y que llegó, al que luego llegué a ser y al que luego se fue, hay bastante diferencia entre uno y otro. Vine a Valencia obviamente porque era un gran club, porque entonces mi representante, mi padre, entendía que, aunque quizás iba a jugar menos que otras ofertas que tenía, pero que iba a mejorar y que iba a aprender mucho por el tipo de jugadores que estaban entonces en el club, que habían en el club, y por los entrenadores que venían a un club como el Valencia. Y bueno, obviamente acertó porque así fue. Mi mejora fue tremenda, quizás no el primer año, pero sí en los años siguientes. Y sí, es verdad que cuando llegué pensé que iba a participar más en el primer equipo, tras jugar en el Castellón en segunda y bueno, tener esa experiencia. Pero bueno, ahora desde la distancia, bueno, pues entiendo que sobre todo ese primer año fuera más de adaptación, jugando más con el Mestalla y no con el Valencia cuando era necesario, cuando había falta de jugadores. Y eso, todo ese primer año, parte del segundo, fue más de aprender, de mejorar, de adaptarme a un club como el Valencia, de aprender a mejorar técnicamente, a mejorar tácticamente. Que de hecho, bueno, sobre todo con Hiddink y la mentalidad que tenía holandesa de hacíamos muchos entrenamientos extras y obviamente me hubiera gustado jugar más, pero entiendo que era parte del proceso de cualquier chaval de esa edad. Llegué con 18 años. Recuerdo aquí en Mestalla cuando jugué mi primer partido como titular contra el Depor, creo que fue. Este lo recuerdo, vamos, como si fuera ayer. Debuté contra el Cádiz fuera, pero considero ese como mi debut, porque fue, ya te digo, titular en casa, en Mestalla, con mi afición. Ese es el partido que siempre cuando me preguntan es el primero que me viene a la cabeza. Luego obviamente las finales, luego hay momentos, diferentes partidos de clasificación, de eliminatorias. Hay, son muchos partidos y muchos años. Para mí y para muchos, mi primer título. Recuerdo que el equipo estaba ya muy asentado, un equipo estable, con gente que llevábamos ya muchos años, un buen equilibrio entre gente joven y gente con experiencia. La gente joven también con mucha experiencia, que llevábamos en el club pues 3-4 años. Y recuerdo sobre todo, después de haber perdido la primera contra el Depor, esa, ¿no?, esa un poco, esa responsabilidad de jugar una final, y sobre todo el hambre que tenía la afición de un título, ¿no? Un club como el Valencia no se podía permitir tanto tiempo sin ganar títulos. Yo creo que dentro del propio vestuario, del propio equipo, del propio club, seguramente se creía que ese era el año por el equipo que había. Creo que teníamos muy buen equipo. Por cómo transcurrieron las eliminatorias contra los rivales que jugamos, la propia final, los goles, dominar desde el primer momento, un Atlético Madrid que estaba luchando también por el título, o sea, que el Valencia ganó y mereció estar en esa final, y ganó esa final porque mereció ganarla, pues sobre todo por juego. Y creo que cuando ganas así, obviamente la celebras igualmente si no has jugado bien, pero es como más reconfortante cuando te sientes que has jugado bien y que has merecido ganarla.
2: ¿Eres el héroe del partido, Gaizka?
3: No, los héroes somos todos, porque ha costado mucho conseguir esto después de 20 años. Triunfos para todos, claro.
1: Llegar al aeropuerto ya y no ver el asfalto, no ver, era todo gente por todos lados. Con lo cual, la alegría en el propio viaje ya de vuelta, en el propio vestuario después del propio partido, con los compañeros. La felicidad y la alegría que había de ganar un título, personalmente igual, de ganar mi primer título con el Valencia. Creo que también fue muy importante el romper esos años de sequía de títulos, quizás, aunque luego obviamente pasaron muchos años, pero ese fue un poco quizás o por lo menos para mí, el cambio, ¿no?, ese de mentalidad de decir, a partir de ahora podemos ganar cosas y se pueden ganar cosas. Y creo que fue muy importante ganar ese título, porque ayudó a los propios jugadores y al aficionado y al club a creerse que, bueno, pues que ese equipo era capaz de grandes cosas. bueno, la considero mi casa. Cuando vengo es todavía, hay muchas emociones, muchos momentos, sobre todo el recuerdo de llegar con el autobús, entrar en el vestuario, salir a ver el campo antes de los partidos. Eso era un ritual que hice, bueno, lo he hecho durante 10 años y que el vestuario era parte de mi vida, con lo cual lo sigo sintiendo así, aunque hayan pasado muchos años. Como me imagino que muchos jugadores que han pasado por aquí los entrenan igual. Cuando fiché por el Valencia, obviamente tienes objetivos y sueños e ilusiones que, como cualquier otra persona, niño, quieres cumplir. Cuando fui elegido por los propios compañeros como uno de los capitanes, bueno, un honor tremendo, obviamente, el poder representar al vestuario, al equipo, al club en partidos oficiales como capitanes. Dentro de los grandes objetivos que cumplí o que conseguí con el Valencia, obviamente, o haber sido capitán del Valencia es uno de ellos, sin duda. Sí que soñé y que sí que tenía como objetivo como jugador el formar parte de la historia, que yo un día dejara o acabara de jugar o me fuera del Valencia y que Mendieta fuera parte importante de la historia del Valencia. Eso era algo que yo me planteé como jugador, como persona, y ese es otro de mis grandes éxitos, de los cuales me siento más orgulloso, que todavía a fecha de hoy, pues bueno, se recuerda a Mendieta como historia del Valencia. Creo que como futbolista, como persona, no hay hitos más grandes. Que se te recuerde como parte de un club como el Valencia en sus 100 años de historia es de lo más orgulloso que puedo estar, de lo más honrado que puedo estar y de las cosas que más felices me hacen. La afición del Valencia es muy pasional, muy leal, que era algo que siempre explicábamos a los jugadores nuevos que venían, porque claro, venían siempre tres cuartos o llenos, siempre todos los partidos, y que siempre ha estado ahí, muy exigente, como un club como el Valencia necesita, gente que exija a los jugadores porque es un club que tiene que aspirar a ganar títulos todas las temporadas, y muy fiel, obviamente, a los colores. Por encima de las personas, aman al club, que creo que es como tiene que ser. Bueno, Valencia es parte de mi vida, parte importante de mi vida, que me ha ayudado y me llegó a hacerme lo que luego llegué a ser. La historia dice que el haberme quedado siempre me ayudó. Pero Valencia es parte de mi vida, como persona, como jugador, muy, muy importante.
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1: El 1 de marzo pues es muy importante porque en ese día se reunieron los amigos, incluido mi padre, José Llorca, que decidieron fundar este club y ponerle el nombre de Valencia Club de Fútbol.
2: Y aquí está el primer acta de constitución, en la que mi abuelo firma como presidente delegado Gonzalo Medina. Es en el día 1 de marzo de 1919.
3: Sí, junto con sus otros seis amigos,
4: para luego ya llevarlo al registro y fundar en él lo que realmente es el Valencia en sí.
5: Había un grupo que era, dijéramos, los ideólogos, por decirlo de alguna manera, la gente importante a nivel financiero, y después había otro grupo de jóvenes que eran de alguna manera los futbolistas. Mi tío contaba 20 años, estaba en segundo de derecho y ya venía de algunos equipos.
6: Muchos de ellos procedían de un antiguo equipo que es la semilla del actual Valencia Club de Fútbol, que era el Español. Realmente se juntaron porque eran amigos, disfrutaban y lo que querían era pasárselo bien. Lo interesante es que de esa semilla, con el esfuerzo de mucha gente durante 100 años, el Valencia Club de Fútbol ha llegado donde está.
2: Iban ya al Bar Torino, que es donde se firmó todo esto.
3: Era como su local social.
2: Su local social, era un bar, un local social. Y de hecho es un libro de actas de los de rayaditos normales, que no es ningún libro especial de...
3: Pero bueno, 100 años después tiene un valor.
2: Tiene un valor ya 100 años después.
7: El meu iaio, lo anecdòtic del llibre de actes és com se reflecteix d'alguna manera que s'accedís a la seva petició de constar soci fundador, perquè ell en 14-15 anys, pues era menor d'edat i ja havia participat com els demés i volia que constara el fet de que era tan soci com els demés.
6: Siempre en casa, tanto nuestra abuela como nuestras tías y nuestro padre, siempre nos contaban que fue él el que dibujó el primer escudo del Valencia.
2: La anécdota más gorda es la de la famosa boda de mi abuelo, el gastarse todo el dinero que tenía para la boda ahorrado, creo que eran 25.000 pesetas, para vallar el campo, que el primer campo de Valencia, que fue el campo del Girós. Además, lo importante que fue el hecho de vallar el campo es que para poder jugar a fútbol en la liga de entonces, te obligaban a que estuvieran vallados los campos. Y de hecho, pues por ejemplo, la otra parte anecdótica es que el campo del Girós estaba alquilado a nombre de Gonzalo y de Milego. O sea, no al Valencia Club Fútbol Club, sino a Gonzalo y a Milego. ¿Por qué? Porque no se fiaban de la gente de un equipo de fútbol que estaba empezando.
5: Debió ser muy difícil, tengo entendido, que llegar a la conclusión de que eso se podía hacer y llegar a la firma del acta fue un hecho difícil, pero afortunadamente lo consiguieron.
8: Pues la verdad es que impresiona muchísimo ver hasta dónde se ha llegado, lo que se ha convertido el club de fútbol.
6: La verdad, como familiar de uno de los fundadores, tanto yo como toda mi familia nos sentimos muy orgullosos de que algo que germinó ese 1 de marzo se haya convertido en el Valencia Club de Fútbol, un club reconocido internacionalmente.
5: Hombre, después de 100 años realmente es todo un hito. ¿Quién iba a imaginar que un grupo de jóvenes iniciaran una trayectoria tan potente?
4: 100 años después, pues el Valencia ya se ve todo lo que es. Es una gran institución, un club centenario y un club que se reconoce por todo el mundo, pero lo que tiene es una gran afición, que es la que le va a hacer seguir cumpliendo 100 años más, 200, y hasta que se invente otra cosa.
7: Y algo del centenario y del espíritu de los fundadores, de ilusión, esperanza. En cada partido de Mestalla este año, ni hay una magia especial, ni hay una generosidad de la afición, ni hay unas ganas, una ilusión de voler anar més lluny del partido de cada día, sino de estem así, som grans i volem ser més grans i volem que els nostres fills i els fills dels nostres fills estiguin ahí.
1: Yo querría dar las gracias en nombre de mi padre, porque es lo que querría, a todos los presidentes que aportaron mucho, que aportaron muchos de ellos su capital o mucho esfuerzo en su vida, y sobre todo a los jugadores, porque gracias a su esfuerzo, a lo que pelearon en el campo, a cómo sintieron el Valencia, pues han conseguido todos los títulos que el Valencia tiene, y bueno, conseguirá más títulos y durará a lo mejor 100 años más.
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2: 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La acequia de Mestalla, que da nombre al viejo estadio, también pasa por el nuevo. Conecta no solo el pasado y el futuro, sino que es un símbolo de continuidad, manteniendo viva la esencia y la tradición del club. 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
3: 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El murciélago, que ha acompañado a la entidad durante generaciones, será el guardián de nuestro nuevo hogar, recordándonos que, aunque el estadio evoluciona, nuestra esencia permanece intacta. Además de ser un símbolo, es un emblema de nuestro sentiment, valentía y germanor.
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3: Uno de los grandes valores del nuevo estadio será la cubierta traslúcida que tamizará la luz mediterránea, protegiendo del sol y la lluvia la totalidad de los asientos, ampliando el efecto acústico desde la grada al campo y sobre la que se implementará una instalación fotovoltaica. Los espectadores disfrutarán de una experiencia cómoda y protegida, sin importar las condiciones meteorológicas. 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
2: El nou Mestalla contará con una capacidad para 70.044 espectadores, distribuidos de la siguiente manera. En la grada baja, 21.512 asientos, en la grada media, 16.721 y en la grada alta, 31.811. La simetría del estadio garantiza una visión óptima desde cada una de las butacas, asegurando que todos los aficionados disfruten del partido con la mejor perspectiva posible y con el máximo confort y seguridad.
3: El nou Mestalla tendrá más de 6.500 asientos de hospitality. Estas localidades suponen casi un 10% de la capacidad total del estadio, a la altura de los grandes estadios europeos. Existen 9 tipologías diferentes de hospitality, confeccionadas para adaptarse a todos los gustos y necesidades.
2: La explanada de más de 6.000 metros cuadrados, situada junto a la rotonda de la Dama Ibérica, albergará todo tipo de acontecimientos y animación en los prolegómenos de los encuentros. Será una gran fanzón que permitirá vivir una experiencia única en la previa de cada partido.

0: el Nou Mestalla abrirá la posibilidad de disfrutar no solo del fútbol. También es un lugar donde poder deleitarse con diferentes opciones gastronómicas para todo tipo de públicos y gustos. Contará con restaurantes abiertos todos los días con vistas al terreno de juego. También está llamado a ser un importante centro de entretenimiento donde vivir una experiencia completa, emocionante y segmentada para todos los públicos durante los 365 días del año.
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1: Nos remontamos a la temporada, a la campaña 84-85, gana 2-3 el Valencia en el Calderón. Y este es el resumen de Estudio Estadio en Televisión Española.
2: Y atención, porque va a llegar el tercer tanto para los blancos. El autor va a ser el mismo, Vilmar Cabrera. Saltará con botada y la pelota irá al fondo de las netas. Y ahí está su alegría. Y no sabemos si baila o explica cómo ha sido el gol. De nuevo el tanto repetido. Era el 0-3 para el Valencia. A continuación, el colegiado va a anular un gol al Atlético de Madrid. Va a sacar un córner Rubio. Salta Cabrera, también Hugo Sánchez. Detiene el portero valencianista y al final Arteche envía el balón al fondo de las mallas. Pero el árbitro dice que el gol no ha sido. Ha estado precedido de falta.
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1: Saludos, ¿qué tal? Muy buenas tardes, sean bienvenidos al informativo del Valencia. Continuamos una jornada más contándote toda la actualidad de nuestra entidad. En un día, el de hoy, miércoles 15 de julio de 2026, donde sí, por supuesto, vamos a hablar del Valencia Club de Fútbol, pero en nuestro país solo se habla que del pase de la selección española a la final del Mundial. 16 años después, ayer por la noche, España logró el triunfo por 2-0 frente a Francia. La gran favorita para muchos para alzarse con el título mundial, hasta que llegaron los chicos de Luis de la Fuente y una vez más demostraron a la hora de la verdad que son un equipo campeón y que quieren conseguir para nuestro país la segunda estrella. En 2010 lo logramos en Johannesburgo, en el Soccer City, en Sudáfrica. Veremos si en Nueva York España puede conquistar la final de la Copa del Mundo por segunda vez en su historia. Ahora falta ver si ante Inglaterra o ante Argentina. El pase de ayer se vivió, por supuesto, también en el hotel de concentración del Valencia Club de Fútbol, en ese stage de pretemporada que está realizando durante la presente semana el equipo de Carlos Corberán. Como no podía ser de otra manera, la jornada acabó reuniendo a los nuestros en torno a la mesa y frente a las pantallas de televisión para seguir los 90 minutos que dieron con los goles de Mikel Oyarzabal y de Pedro Porro, este segundo un auténtico golazo, y rubricando lo que decimos, el pase de nuestra selección a la final del Mundial. Después de superar el escollo más difícil por el momento que había sido esa eliminatoria de octavos de final frente a Portugal, ahora tocaba la hora de la verdad, ante el que estaba siendo el mejor equipo hasta el momento en la competición. Una Francia que se había mostrado solvente, que había conseguido ganar en todos y cada uno de sus compromisos, hasta que se cruzó con la selección española. Ayer, una primera mitad igualada, donde la picardía de Lamine Yamal forzó un penalti a favor de nuestra selección, y una segunda mitad en la que los nuestros fueron plenamente superiores al combinado francés, dio con ese definitivo 2-0 y el pase a la final de la selección española. Lógicamente, en nuestro país solo se habla de eso y de lo que va a hacer cada uno el próximo domingo, también a las 9 de la noche, cuando España pelee por alzar el título frente a, ya decimos, la selección de Inglaterra o la de Argentina. Ayer, en esa concentración, lógicamente, la amplia mayoría iba con el combinado nacional, como no puede ser de otra manera. Había algún que otro infiltrado, como es el caso de Dimitri Fulquier, al que algún compañero le gastó alguna que otra pequeña broma a la conclusión del encuentro, pero fruto del buen rollo y del buen ambiente que se está respirando durante estos días en esa concentración de nuestros futbolistas. Hoy, por cierto, Guido Rodríguez estará muy atento a lo que vaya a hacer Argentina. Un Guido que en el anterior Mundial precisamente se proclamó campeón del mundo con su país y que esta noche seguro, al igual que el resto de la expedición, va a estar muy pendiente de lo que suceda entre sus compatriotas y los ingleses. Pero aquí estamos nosotros para alegrarnos, por supuesto, de la victoria de la selección española, de ese pase a la final, pero también para contaros por dónde va la información en nuestro equipo. Hoy, segunda jornada de trabajo para los de Carlos Corberán. Una mañana marcada por las altas temperaturas. Aquí en Valencia, situación insufrible. Cuando uno sale a la calle, lo mejor es rápidamente buscar resguardo y protegerse porque el calor aprieta y de lo lindo. Estamos en estado de alerta, así que hay que seguir todas y cada una de las recomendaciones que van fijando con el paso de las horas las autoridades. Y, por supuesto, estar bien hidratado a lo largo del día y, si puede ser a la sombra y con una temperatura adecuada, mucho mejor. Y para entreteneros, aquí estamos nosotros. Os decía, una mañana marcada por el calor en la concentración del Valencia Club de Fútbol. Esta tarde volverán a ejercitarse los nuestros, que ya poco a poco van completando sesiones hasta el próximo sábado, donde ya sabéis, se producirá la primera prueba en la preparación de los nuestros con ese partido de entrenamiento frente al Petro de Luanda, un equipo de Uganda, el campeón, por ejemplo, de su país en esta última temporada, que va a ser el primer test que superen los de Carlos Corberán. Pero ahora profundizaremos porque, insisto, es un partido de entrenamiento en el cual, por ejemplo, nosotros no vamos a estar presentes para retransmitir el choque, ya que no se afronta como un partido de carácter amistoso como tal, como sí sucederá la siguiente semana con los partidos frente al Eldense y al Castellón aquí en la ciudad deportiva de Paterna. Los nuestros trabajando con los lesionados aquí presentes en la ciudad deportiva de Paterna, pendientes de los movimientos de mercado y viendo cómo evoluciona este verano 2026 para el Valencia, que de momento, ya sabéis, ha podido completar la ampliación de contrato de Stole Dimitrescu, ha incorporado a 4 futbolistas, uno de ellos que ya estuvo los últimos meses, como es Guido Rodríguez, y que sigue trabajando en el mercado, tanto en el apartado de las entradas como en el de las salidas. Recientemente se produjo la de Baptiste Santa María y próximamente parece ser que puede tener lugar la salida de Cenk, el futbolista turco que estuvo cedido en la Bundesliga la pasada temporada y que ahora va a volver a abandonar nuestra entidad. Sí, finalmente se llega a un acuerdo, todo se rubrica y todo se firma. Así que vamos a tratar estos asuntos. También, por supuesto, vamos a hablar de nuestra academia con el trabajo que está llevando a cabo tanto el filial como el juvenil. Hoy ha sido el primer día de trabajo sobre el campo para el Valencia Club de Fútbol Femenino. En la academia, en cuanto al apartado femenino, también tenemos fichajes en las últimas horas. Vamos a hablar de ello. En definitiva, no te va a faltar ningún tipo de información referida al Valencia Club de Fútbol, porque aquí estamos a lo largo de todo el verano. Ya sabéis, desde este mes de julio, emitiendo este informativo a través de nuestro canal de YouTube y, por supuesto, también a través de nuestra aplicación oficial y de nuestra página web www.valenciacf.com. Así que todo lo que tiene que ver con la actualidad valencianista, aquí te lo contamos en nuestro día a día y, por supuesto, también desde el hotel de concentración, desde el cuartel general del Valencia Club de Fútbol. Allí, una jornada más acompañando a los nuestros. Josep Rovira, hola Robi, ¿qué tal? Muy buenas.
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1: Pues enseguida profundizamos, porque lógicamente en nuestro país solo se habla que del triunfo de ayer, como es normal frente a España, pero la mañana de hoy, ¿cómo ha sido? Ahí en ese cuartel general del Valencia Club de Fútbol. Aquí calor sofocante, allí no estáis exentos tampoco de las altas temperaturas.
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1: Així està ara mismo el València, a la espera d'esta tarda, completar de nuevo sobre el verde, una nueva jornada de entrenamiento tras la sesión de activación en la mañana de hoy, en unas últimas horas en las que, como nos decía Josep Rovira, pues el Valencia Club de Fútbol, la expedición desplazada, vivió lo que fue el partido de la selección española frente a Francia. Ayer, en turno de tarde, después de la sesión, todo el mundo rápidamente a la mesa, y a eso de las 9 ya, sin perder detalle de la pantalla de la televisión, donde la expedición valencianista vivió, Robi, ese pase de España a la final del Mundial.
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1: Sí, ahí estábamos viendo imágenes de esa segunda diana de la selección española, un auténtico golazo, por cierto, de Pedro Porro, y Javi Guerra le tocaba así el hombro por detrás a Mukhtar Diakabi. Javi Guerra, que precisamente, Robi, ha estado conviviendo con muchos de los jugadores en ese instante inicial de concentración para la selección española, en lo que fue la preparación de cara a un Mundial que se está desarrollando de la mejor manera posible para nuestra selección, que es de momento estando en esa final, esperando rival, ya sea Inglaterra o Argentina, pero lo cierto es que Javi Guerra pues formó parte de este grupo en esos primeros días. Estuvo con Luis de la Fuente y los futbolistas que estaban citados desde el primer día, siendo Javi Guerra un jugador que estaba dentro de ese cupo de futbolistas que sirvieron de apoyo en los primeros entrenamientos, incluso llegando a debutar con la selección española, el centrocampista de Chile, que celebraba, como no podía ser de otra forma, al igual que el resto de la expedición, los dos goles que han supuesto la clasificación de la selección española para la final del Mundial. Y sí, José Luis Gallá, el capi del Valencia, que ha vestido en tantas ocasiones la camiseta de España, pero ahí me quedaba yo servidor y te decía, Robi, con esa imagen, Javi Guerra, que ha estado con el grupo, que inició lo que fue el principio del camino de la selección española en este Mundial y que también celebraba y apretaba los puños en cada uno de los goles que hemos visto que marcó nuestra selección.
2: Sí, va a ser también Javi Guerra, ¿no? Con tú estás comentando que va a estar pues en esos entrenamientos de ayuda de la selección española previs al Mundial, del que pues, también pues alegraba y molt, ¿no? El de Chilet. 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
1: Que es era, que lo pues, fue, gran, no sé favorita, hasta qué punto sí. También hay en la concentración que se habla de fútbol y un poco lo que podía dar de sí el encuentro. Yo comentaba en el inicio de este informativo que fue una primera parte muy igualada, marcada por ese momento de pillería de Lamine Yamal, que propició que España se pusiera por delante, pero el paso por vestuarios dio con una selección española muy superior a Francia, donde recuperó el balón por completo. Francia, que había sido quizás la mejor selección del Mundial en cuanto a sensaciones se refiere, solvencia y resultados cómodos ante los rivales a los que se ha ido enfrentando, estuvo a merced, sobre todo, insisto, en esa segunda mitad de la selección española, que amplió la ventaja en el marcador, que pudo tener un resultado final incluso más amplio, pero una superioridad la mostrada por los nuestros, que lógicamente, pues ahora todo el mundo habla del favoritismo de España para conseguir esa segunda estrella.
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1: Desde luego. Y ahora, ¿Inglaterra o Argentina? Supongo que esta noche también, después de la sesión vespertina, se vivirá ese encuentro, no con tanta pasión, pero sí sobre todo un hombre como ese Guido Rodríguez, vigente campeón del mundo. Esa vitola ya es verdad que no se la quita a nadie, pero es la última selección que ha sido capaz de levantar esa copa. Ahí estaba Guido Rodríguez, ahora en el hotel de concentración de la selección española, es decir, del Valencia Club de Fútbol.
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1: Servidor prefiere una final del Mundial contra Argentina. No sé qué piensas. Es que además venimos de jugar la final de la Eurocopa en 2024 ante Inglaterra, pues por aquello de tener la opción ante una de las grandes del fútbol, como es la albiceleste y vigente campeona, tener la oportunidad de derrotarla. Yo creo que sería algo bonito, ¿no? En lo que además sería el adiós de Leo Messi.
2: Sí, pero no.
1: Sí, pero creo que prefieres Inglaterra.
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1: Desde luego, sea quien sea, será un hueso duro de roer, pero a España ya nadie le quita la vitola de favorita, y más después de lo acontecido ayer ante Francia, porque una selección que se había mostrado tan superior, pues apenas tuvo presencia sobre el césped y apenas tuvo oportunidad alguna de estar en partido y de tratar de superar al combinado de Luis de la Fuente, que suma y sigue. España es vigente campeona de Europa. Vigente medalla de oro de los Juegos Olímpicos. La famosa finalísima no se jugó frente a Argentina finalmente. Y ahora optando a ser campeón del mundo. Desde luego lo que está consiguiendo este grupo es algo espectacular. Y ayer por la noche ver cómo un país unido celebraba los goles de los nuestros, desde luego eso es algo que queda en la retina y que a muchos nos llevó aquel verano también de 2010, donde en aquel famoso Soccer City de Johannesburgo, el 11 de julio de 2010, Andrés Iniesta en esa prórroga consiguió el gol de todos los españoles con la dedicación para su amigo Dani Jarque y con esa primera estrella. Ojalá este próximo domingo llegue la segunda para la selección española. Ya estamos ahí y vamos a ver esta noche qué es lo que sucede. Los valencianistas, Robi, eso sí, que la final la verán ya aquí en casa, porque el sábado por la noche estáis de vuelta a la capital del Turia. Mientras tanto, y nos centramos ya en lo nuestro, nos decías antes, mañana con una única sesión de activación, la que ha tenido lugar, los jugadores comiendo, en nada a descansar, y por la tarde a entrenar ya sobre el verde.
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1: Pensando sobre todo en los nuevos, más allá de Justin de Haas, es verdad que yo creo que a Ludien jugando en Egipto y Sato viniendo de Japón, con el calor que allí también hacen ciertas épocas del año, bueno, pues lo llevarán más o menos bien, al igual que el resto y la mayoría de la expedición valencianista, pero desde luego cuando aprieta el calor aquí en verano, pues se nota y eso dificulta a la hora de poder llevar a cabo las sesiones, pero los nuevos que siguen integrándose y que siguen acoplándose.
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1: Al final es un entrenamiento diferente, pero un entrenamiento al fin y al cabo, aunque hay un rival delante. Y como contamos, esa primera prueba, ese primer test, no lo vamos a emitir nosotros, porque es eso, como una sesión más, así se considera dentro del cuerpo técnico del Valencia Club de Fútbol, aunque es verdad que los nuestros pues trabajan durante estos días con ganas de que también llegue el sábado y coincidiendo con el final de ese primer stage del Valencia. Ya sabéis, el segundo será en tierras inglesas. Tengan la opción los nuestros de participar en ese compromiso. Un Valencia que está muy cómodo, que está muy satisfecho, que repite en las instalaciones del Royal Bear Training Center. Y nosotros ayer que charlábamos con la CEO de las instalaciones, con Mireia Morera, que nos contaba que ellos también están muy contentos de recibir por segunda campaña consecutiva al Valencia Club de Fútbol.
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1: Satisfechos ellos y satisfechos nosotros con la semana que lleva a cabo durante estos días el Valencia Club de Fútbol, intensificando esa preparación de cara al inicio de curso. Nosotros hacemos una pausa y ahora enseguida volvemos para retomar toda la actualidad del Valencia Club de Fútbol aquí en este informativo. 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
1: Seguimos contándote la actualidad del Valencia Club de Fútbol en nuestro informativo de hoy, miércoles 15 de julio de 2026, donde en nuestra primera parte hemos hablado, lógicamente, de la reacción que tuvo ayer la expedición valencianista a ese compromiso, a ese pase de la selección española a la final del Mundial, y donde también, por supuesto, estamos muy pendientes del trabajo que está llevando a cabo nuestro equipo durante la presente semana en el primero de los dos stages, en este caso en tierras catalanas, en Girona, zona de la Garrocha, donde ya estuvo el equipo el pasado curso, y donde, recuerden, en los próximos días el Valencia, después de volver a trabajar aquí durante una semana en la ciudad deportiva de Paterna, se marchará en este caso a tierras inglesas, al habitual lugar de concentración de la selección inglesa, para completar ese segundo momento de preparación, esa segunda concentración que van a vivir nuestros futbolistas en esta pretemporada 26-27, pensando en el inicio de curso que ayer ya os contamos, ya luego repasaremos. Se ha aplazado el primero de los partidos que tiene que disputar el Valencia Club de Fútbol. Por ello, ahora centrados única y exclusivamente en la preparación. El sábado, ya sabéis, os lo hemos dicho, ese primer test en forma de entrenamiento frente al Petro de Luanda. Luego ya vendrán la oportunidad de medirnos a más conjuntos. Y mientras tanto, los nuestros trabajando, entrenando. Próxima sesión en la tarde de hoy, en una concentración en la que Robi, antes hacíamos alusión, por ejemplo, que estaba Dimitri Fulquier, que de los lesionados, de los jugadores que durante los últimos meses no han podido participar, es el único que está junto al resto del equipo, eso sí, trabajando. Ayer lo hacía, por ejemplo, en solitario.
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1: Pues paciencia, y poco a poco irá entrando en dinámica Dimitri Fulquier cuando así lo estime oportuno el cuerpo médico, pero es una lesión que le obligó a parar el pasado curso, a pasar por quirófano, y por lo tanto hay que tener cautela. De momento trabajando al margen, y vamos a ver cuál es la evolución del lateral diestro del Valencia Club de Fútbol, que está, como decimos, en tierras catalanas, no así el resto de los lesionados que se encuentran en estas instalaciones de la ciudad deportiva de Paterna, con su trabajo diario. Aquí tienen todo lo necesario para continuar con sus respectivos procesos de recuperación, y por lo tanto en estas instalaciones completan esas jornadas para evolucionar de manera positiva, como así lo están haciendo los nuestros, con lesiones, eso sí, de diferente consideración. Ya sabéis que, por ejemplo, el último en caer fue Diego López, desgraciadamente, con esa lesión de rodilla en el último partido de Liga frente al FC Barcelona, que le obligó a pasar por quirófano y por lo tanto a estar alejado de los terrenos de juego durante los próximos meses. Los que también están en tierras catalanas son los hasta 9 canteranos. Ayer Robi Vicent Burguete nos hacía el perfil de los, entre comillas, nuevos, ¿no? Los que suman su primera experiencia en una concentración de este tipo, porque es verdad que de los 9 jugadores de la academia hay algunos que ya tienen cierto recorrido, que han debutado, que han participado con el primer equipo, pero otros que están completando esa primera experiencia y que también quieren ser observados por el cuerpo técnico de Carlos Corberán.
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1: Los nueve futbolistas que están completando el trabajo junto al resto de los futbolistas del primer equipo durante estos días en tierras catalanas. Lo dicho, en la tarde de hoy, el equipo que va a retomar el trabajo en el verde y seguirán intentando dejar buenas sensaciones al cuerpo técnico que dirige Carlos Corberán, y vamos a ver si tienen también la oportunidad de participar en ese encuentro de entrenamiento frente al equipo del Petro de Luanda, el cuadro de Uganda, este próximo sábado para poner el punto y final a la concentración que está llevando a cabo nuestro equipo. Una concentración que forma parte de un primer periodo de la pretemporada, una pretemporada que está planificada hace tiempo y que ayer el Valencia vio cómo en lo que es la recta final cambiaba, puesto que va a tener una semana más de entrenamientos antes de que comience la liga para los nuestros, porque se confirmó que el Valencia va a aplazar su partido de la primera jornada frente al Betis. En este caso así lo trasladó la liga. Ayer conocimos los horarios de las tres primeras jornadas y por lo tanto donde el Valencia estaba preparando ese arranque de competición para el fin de semana del 15-16 de agosto, finalmente nuestro primer partido va a ser el próximo día 22 de agosto. Es decir, queda más de un mes por delante. Hoy justo iba a quedar un mes para el inicio de la competición, porque los primeros partidos son 14, 15, 16 y 17 de agosto. Bueno, pues el Valencia, su primer duelo, lo jugará también en Mestalla, pero en este caso frente al Celta y no ante el Betis. Como digo, sábado 22 de agosto a las 7:30 de la tarde. Lo que provoca, Robby, que al final los nuestros, por esa situación que ya veníamos comentando de las opciones que podían disponer de ellas los equipos que contasen con internacionales, retrasasen su primera jornada y en este caso pues a los nuestros que les toca esperar 7 días más antes de dar el pistoletazo de salida a la competición.
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1: És un gran esfuerzo inicial porque en 8 días tienes que jugar 3 partidos con la necesidad del periodo de recuperación y con esa situación también de en un mes de agosto en nuestro país jugar con situaciones en cuanto a temperatura se refiere que no son las mismas que conforme va avanzando la competición y te encuentras con una situación más agradable. Eso provoca una necesidad de recuperación mayor y vamos a ver cómo afrontamos. Pero desde luego, 3 partidos en 8 días. Sábado 22 ante el Celta en Mestalla a las 7:30. Martes 25 a las 9 frente al Betis también en Mestalla. Y luego el domingo 30 a las 7:30 cerramos el primer mes de competición frente al Deportivo de La Coruña, un recién ascendido en Riazor. No queda otra que afrontar la cosa como viene y para ello, insistimos, los nuestros se están preparando, por ejemplo, en la presente semana en esa concentración en tierras catalanas. Robi, para cerrar información del primer equipo en cuanto al mercado se refiere, sin demasiadas novedades destacadas respecto a lo que ya contábamos en la jornada de ayer.
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1: Pues iremos contando las novedades que se vayan produciendo al respecto del mercado de fichajes del Valencia, ya sabéis, con esas 4 llegadas, la ampliación de Stoli Dimitrescu, de momento la salida de Baptiste Santamaría, y vamos a ver cómo se desarrolla la situación en las próximas fechas. El CEO de fútbol, Ron Gurley, que continúa trabajando en este sentido para ir encajando poco a poco las piezas del puzzle de la plantilla de

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1: Y seguiremos la evolución de ese partido y de nuestro futbolista. Robi, hasta mañana, un abrazo.
0: Venga, adeu.
1: Josep Rovira, del Hotel de Concentración del Valencia Club de Fútbol, con la última hora de los nuestros, en esa segunda jornada de entrenamientos que está llevando el Valencia en tierras catalanas. Antes de dar paso a toda la actualidad de la Academia y del Valencia Club de Fútbol Femenino, un recordatorio, sabéis que ya está en marcha la campaña de socio VCF de la 26-27, y nosotros insistimos y recalcamos en su importancia en la presente campaña por el hecho de que de cara al traslado al nuevo estadio es... condición indispensable para tener opción a tener tu asiento en lo que sea la nueva 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Ahora sí, pausa y vamos con la parte final de este informativo. Enseguida tenemos con nosotros aquí a Vicent Burguete, que nos cuenta toda la última hora de la Academia Valencianista.
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1: Afrontamos la recta final del informativo hablando de nuestra academia. Tenemos ya

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1: Jorge Iranzo era el valencianismo. Y él lo dijo bien claro, si el Valencia no hubiera existido, él no hubiera nacido. O sea, él vivía por el Valencia. Yo he vivido todo lo que he vivido del Valencia, lo he vivido todos los títulos, todas las derrotas con él. Él, de hecho, era una persona que nunca criticaba a nadie. Su resultado es 3-0. ¿Cómo va a quedar Jorge? 0-3, irá fuera a casa y 3-0 en Mestalla. Y él nunca le dirías que es que esté que malo, nada, nada. Siempre lo ha dicho, que cuando más necesita el equipo, cuando más le necesitas, cuando él estaba. O sea, la dinámica positiva es muy fácil unirse. ¿Perderse? Yo juraría que no se ha perdido. Se ha podido perder Europa, pero porque económicamente no le era posible. O sea, Jorge era una persona humilde, ¿no? Jorge durante 50 o 51 años, ahora no sé decirte la cifra exacta, amaba valencianismo. O sea, él lo primero era el Valencia, jugara donde jugara, siempre intentaba que la gente intentara acompañarle y si no se iba solo. O sea, él siguió viajando hasta el último suspiro de vida. Y bueno, se echa de menos, lógicamente, he convivido mucho con él. Y ya se ha recordado como algo grande, lógicamente, del club. O sea, en el club, lógicamente, lo que se recuerda son los jugadores, porque son los que realmente la gente idolatra. Pero este tipo de aficionados que han dejado su vida hasta el último segundo por el Valencia, entonces yo pienso que dentro de este año del centenario, ahí arriba en el cielo tenemos la Peña de la Eternidad, ¿vale? Y deberían de tener su rendido homenaje. Esta foto que os muestro, se puede ver a Jorge que está llorando de emoción. O sea, con todo se puede decir lo que era para él el valencianismo, es un sentimiento. Esta foto es la liga que ganamos en Málaga, lógicamente fue muy especial, muy especial.
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1: Cada uno dejará su huequecito en la historia, pero el de él no es una huella, es un pisotón con todas las de la ley. Él marcó una época y fue el referente de una, creo que de la época más importante del Valencia.
2: Siempre he estado muy, muy orgulloso de la figura de mi abuelo y quién fue, y por ello también muy valencianista que soy. Entonces, el tener el nombre de mi abuelo pues es algo que a mí me llena de orgullo y que también representa un poco llevar el nombre de la familia, que siempre lo han conocido como la familia Mundo.
3: Somos valencianistas de los que sufren todos los domingos, todos los sábados o cuando juegue. Mi marido no me habla si pierde el Valencia y todo cosas así. Somos muy valencianistas. Yo lo he visto jugar poco. Yo lo recuerdo más como entrenador, como futbolista, ya ves eso que está por ahí, que soy pequeña. Pero como entrenador, muy responsable, muy mal genio, muy con los jugadores, muy recto y es una persona con mucho carácter, pero buena persona.
4: Tuve la suerte de tenerlo como entrenador durante mucho tiempo y sentirme realmente feliz y seguro al lado de una compañía con un carácter especial, pero con un carácter muy bueno. Contó siempre conmigo, o sea, yo siempre me sentí seguro jugando con él. Yo creo que fui más jugador de lo que he sido por culpa de él.
1: Lo tuve de entrenador cuando tenía 18 años. Entonces, yo he tenido trato con él, yo le llegué a conocer, llegué a tratarlo, ¿no? Y era una persona con muchísima personalidad, era algo increíble, ¿no? Era un tipo muy, muy llano, muy sencillote, era muy, muy, muy cercano, era muy claro.
2: Era un jugador que a lo mejor no tenía mucha técnica, pero sí que era un jugador, pues un delantero puro, ¿vale? Tenía mucha fuerza, tenía pues los chutes, los remates. Bueno, suelen decir por ahí que cuando remataba metía el balón y al jugador en la portería. Y bueno, metía casi una media de 2 goles por partido. Es un delantero de los que hoy en día se echarían de menos o se echan de menos porque la verdad es que era un jugador top, con mucho carisma. Formaron la delantera eléctrica tan famosa y marcaron una época. Ganaron 3 ligas, 2 copas, luego como entrenador también ganó otra copa.

0: una persona que lo ha sido todo en el Valencia y sin embargo que después era un tío humilde y sencillo, ¿no? Yo creo que era sus grandes virtudes.
1: Era una persona que allá donde iba lo conocían y caía muy bien.
2: Lo querían mucho, sí, la verdad es que sí. Sobre todo la gente mayor. La gente mayor sí que se acuerda mucho de él y lo respeta mucho.
1: Por ejemplo, yendo a la nieve, que lo paraban porque se quedaron atascados y los camioneros paraban para ayudarle. Él se retiró, no sé, en el año 52, 53, sí que se inauguró este bar donde estamos en 1953 y bueno, desde entonces pues aquí se reunían muchísimos jugadores del Valencia o cuando él era vasco, buen comedor. Entonces pues su ilusión fue montar un restaurante aquí en lo que era cerca del centro de Valencia, hoy más centro aún. Este año, coincidiendo también con el centenario del Valencia, pues hemos querido hacer un homenaje tanto al Valencia como a mi abuelo y a la época en la que jugó él, para rememorar un poco su figura.

0: era joven también, y veníamos continuamente al bar. Siempre fue un bar especial, sobre todo especial, porque era un bar donde la gente sabía de quién era, y la gente pues siempre se encontraba con gente de fútbol.
1: Mi padre siempre estaba en la puerta. Todo el mundo que pasaba por Don Juan de Austria, hola mundo, lo saludaba, todo el mundo. Conocía a todo el mundo y todo el mundo lo conocía a él. Venía mucha gente, sobre todo de los pueblos, lo conocían mucho y venían todos a ver a Mundo.
2: Hacía tiempo que no venía por aquí, la verdad es que me ha impresionado, lo habéis bordado, está precioso. Es un rincón de toda la vida de los valencianos, de paso siempre, que lo conocemos todos los valencianos, pero le habéis dado el toque nostálgico del fútbol, ¿no?
3: No creo que nadie alcance a su cifra, a la cifra de goles que tiene, que ojalá, porque sería bueno para el Valencia.
0: Difícil va a ser y que se supere eso, estamos hablando de un mito. Ha sido una de las figuras más grandes que haya tenido este equipo. Por lo tanto, hay que considerarlo, hay que quererlo, hay que tenerlo como algo especial, y así va a ser.
2: Ya con el paso de los años nos hemos ido dando cuenta de que bueno, los logros conseguidos por él han sido importantes, que siguen estando ahí y que, lógicamente, además de que van a ser muy difíciles de superar, yo creo que bueno, él formó parte de una época muy importante en la historia de Valencia, los grandes primeros títulos, ¿no? Y eso desde luego no se olvida. Cada uno dejará su huequecito en la historia, pero el de él no es una huella, es un pisotón con todas las de la ley. Él marcó una época y fue el referente de una, creo que de la época más importante del Valencia.
1: Nosotros vivimos con el Valencia y estamos con el Valencia. Somos de Valencia, somos valencianos, falleros.
3: Nos alegramos mucho de que el Valencia se acuerde. Igual que nosotros nos acordamos todos los fines de semana del Valencia.
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2: Ahora estamos disfrutando como performance. Sí. Si les dejan, entonces gana lo que quieras. Bueno, la afición siempre en Valencia fue de una bestia. Y con la Copa, bueno, puede ser. En la Copa todo es posible. Juanito y yo, el secreto hago yo, conocemos desde este 77 y teníamos un partido internacional, él fue el capitano en el Calderón y después encontrábamos nosotros en una discoteca. Yo pregunté, oye tú eres de Valencia o jugaste en Valencia, y dice que sí, y digo, bueno, yo tengo una oferta de Valencia, ¿qué te parece? Y él dice, bueno, hay que marcharte a Valencia. Y desde entonces, y 2 años o 3 años después, fuimos colegas aquí en Valencia y disfrutamos la vida acá.
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1: Bueno, al Valencia llego después de jugar en el Castellón, por lo que luego supe, bueno, pues vinieron a verme varios partidos cuando jugaba todavía en el Castellón, gente del Valencia con el interés de, o con la posibilidad de ficharme. Obviamente siendo un jugador joven, con potencial sobre todo, es lo que llevó al Valencia a ficharme, porque el jugador que ficharon y que llegó, al que luego llegué a ser y al que luego se fue, hay bastante diferencia entre uno y otro. Vine a Valencia obviamente porque era un gran club, porque entonces mi representante, mi padre, entendía que, aunque quizás iba a jugar menos que otras ofertas que tenía, pero que iba a mejorar y que iba a aprender mucho por el tipo de jugadores que estaban entonces en el club, que habían en el club, y por los entrenadores que venían a un club como el Valencia. Y bueno, obviamente acertó, porque así fue. Mi mejora fue tremenda, quizás no el primer año, pero sí en los años siguientes. Y sí, es verdad que cuando llegué pensé que iba a participar más en el primer equipo, tras jugar en el Castellón en segunda y bueno, tener esa experiencia. Pero bueno, ahora desde la distancia, bueno, pues entiendo que sobre todo ese primer año fuera más de adaptación, jugando más con el Mestalla y no con el Valencia cuando era necesario, cuando había falta de jugadores. Y sobre todo ese primer año, parte del segundo, fue más de aprender, de mejorar, de adaptarme a un club como el Valencia, de aprender a mejorar técnicamente, a mejorar tácticamente. Que de hecho, bueno, sobre todo con Hiddink y la mentalidad que tenía holandesa de hacíamos muchos entrenamientos extras, y obviamente me hubiera gustado jugar más, pero entiendo que era parte del proceso de cualquier chaval de esa edad. Llegué con 18 años. Recuerdo aquí en Mestalla cuando jugué mi primer partido como titular contra el Depor, creo que fue. Este lo recuerdo, vamos, como si fuera ayer. Debuté contra el Cádiz fuera, pero considero ese como mi debut, porque fue, te digo, titular en casa, en Mestalla, con mi afición. Ese es el partido que siempre cuando me preguntan es el primero que me viene a la cabeza. Luego obviamente las finales, luego hay momentos, diferentes partidos de clasificación, de eliminatorias. Son muchos partidos y muchos años. Para mí y para muchos, mi primer título. Recuerdo que el equipo estaba ya muy asentado, un equipo estable, con gente que llevábamos ya muchos años, un buen equilibrio entre gente joven y gente con experiencia. La gente joven también con mucha experiencia, que llevábamos en el club pues 3-4 años. Y recuerdo sobre todo, después de haber perdido la primera contra el Depor, esa un poco, esa responsabilidad de jugar una final, y sobre todo el hambre que tenía la afición de un título, ¿no? Un club como el Valencia no se podía permitir tanto tiempo sin ganar títulos. Yo creo que dentro del propio vestuario, del propio equipo, del propio club, seguramente se creía que será el año por el equipo que había. Creo que teníamos muy buen equipo. Por cómo transcurrieron las eliminatorias contra los rivales que jugamos, la propia final, los goles, dominar desde el primer momento, un Atlético de Madrid que estaba luchando también por el título, o sea, que el Valencia ganó y mereció estar en esa final, y ganó esa final porque mereció ganarla, pues sobre todo por juego. Y creo que cuando ganas así, obviamente la celebras igualmente si no has jugado bien, pero es como más reconfortante cuando te sientes que has jugado bien y que has merecido ganarla.
2: ¿Quién es el héroe del partido, Gaizka?
3: No, los héroes somos todos, porque ha costado mucho conseguir esto después de 20 años. Triunfos para todos, claro.
1: Llegar al aeropuerto ya y no ver el asfalto, no ver, era todo gente por todos lados. Con lo cual, la alegría en el propio viaje ya de vuelta, en el propio vestuario después del propio partido, con los compañeros. La felicidad y la alegría que había de ganar un título, personalmente igual, de ganar mi primer título con el Valencia. Creo que también fue muy importante el romper esos años de sequía de títulos, quizás, aunque luego obviamente pasaron muchos años, pero ese fue un poco quizás o por lo menos para mí, el cambio, ¿no? Ese de mentalidad de decir, a partir de ahora podemos ganar cosas y se pueden ganar cosas. Y creo que fue muy importante ganar ese título, porque ayudó a los propios jugadores y al aficionado y al club a creerse que, bueno, pues que ese equipo era capaz de grandes cosas. no la considero mi casa. Cuando vengo es todavía, hay muchas emociones, muchos momentos. Sobre todo el recuerdo de llegar con el autobús, entrar en el vestuario, salir a ver el campo antes de los partidos. Eso era un ritual que hice, bueno, lo he hecho durante 10 años y que el vestuario era parte de mi vida, con lo cual lo sigo sintiendo así, aunque hayan pasado muchos años. Como me imagino que muchos jugadores que han pasado por aquí lo sentirán igual. Cuando fiché por el Valencia, obviamente tienes objetivos y sueños e ilusiones que, como cualquier otra persona, niño, quieres cumplir. Cuando fui elegido por los propios compañeros como uno de los capitanes, bueno, un honor tremendo, obviamente, el poder representar al vestuario, al equipo, al club, en partidos oficiales como capitanes. Dentro de los grandes objetivos que cumplí o que conseguí con el Valencia, obviamente, haber sido capitán del Valencia es uno de ellos, sin duda. Sí que soñé y que sí que tenía como objetivo, como jugador, el formar parte de la historia, que yo un día dejara o acabara de jugar o me fuera del Valencia y que Mendieta fuera parte importante de la historia del Valencia. Eso era algo que yo me planteé como jugador, como persona, y ese es otro de mis grandes éxitos, de los cuales me siento más orgulloso, que todavía a fecha de hoy, pues bueno, se recuerda a Mendieta como historia del Valencia. Creo que como futbolista, como persona, no hay hitos más grandes. Que se te recuerde como parte de un club como el Valencia en sus 100 años de historia es de lo más orgulloso que puedo estar, de lo más honrado que puedo estar y de las cosas que más felices me hacen. La afición de Valencia es muy pasional, muy leal, que era algo que siempre explicábamos a los jugadores nuevos que venían, porque claro, venían siempre tres cuartos o lleno, siempre todos los partidos, y que siempre ha estado ahí, muy exigente, como un club como el Valencia necesita, gente que exija a los jugadores porque es un club que tiene que aspirar a ganar títulos todas las temporadas, y muy fiel, obviamente, a los colores, por encima de las personas, aman al club, que creo que es como tiene que ser. Bueno, Valencia es parte de mi vida, parte importante de mi vida, que me ha ayudado y me llegó a hacerme lo que luego llegué a ser. La historia dice que el haberme quedado siempre me ayudó. Pero el Valencia es parte de mi vida como persona, como jugador, muy, muy importante.
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1: Dile a Roberto que el domingo está, el miércoles está seleccionado para jugar contra Irlanda en Sevilla. Vicente Pérez viene y me lo dice. Yo digo, habla con Mundo, si Mundo me necesita, yo el Valencia es primero que la selección. Pero así de claro.

Pues llego al Valencia primero de la mano de Rino siendo juvenil y después al primer equipo del Valencia después de jugar al Mestalla. Eso fue el año 54-55. Mi madre era una valencianista a muerte. Estuvieron toda la historia mía en el campo, menos cuando fui entrenador. Cuando fui entrenador les prohibí ir. Dije no, no, porque mi madre puede armar. De entrenador te pueden decir una burrada a su lado y mi madre no, no se aguanta, no, no podéis ir. El primer partido con el Valencia lo jugué en el homenaje a Puchades. Esa misma semana que Rino me dijo de ir al Valencia, se jugaba en mayo un partido homenaje a Puchades y él jugó con el número 6, 6 minutos, se retiró y entré yo. Y ahí empezó un sustituto que quería ser como él, pero no he podido ser como él. Como él no hay nadie. Y el segundo partido cesaron a Quincoces y vino Otto Bumbel. Y Otto Bumbel contra el Madrid ya me puso de medio al lado de Sendra. Y ahí ya estuve jugando ya siempre. Yo era un jugador, creo que más táctico que técnico. Y los entrenadores siempre, como Paquito era siempre muy alegre de juego, pues a mí me hicieron retrasar. Y jugué más defensivamente, estando Paquito siempre a mi lado. Pero yo normalmente era jugador de ataque. Normalmente yo intentaba a los que venían de afuera a integrarlos con nosotros. De hecho, de mis mejores amigos, diría, del fútbol, eran Héctor Núñez, Juan Carlos Quincoces y Ricardo Zamora. Y Sánchez Laje. Un argentino, un catalán madrileño, un vasco, un uruguayo, con Paco Sendra. Cuidado, Paco Sendra ha sido como mi padre futbolístico. Primero empecé con el 8, después con el 6, porque Paquito siempre le ha gustado el 4, y como habré jugado allá los 200 partidos en primera división con Paquito, pues él con el 4 y yo con el 6. Scopelli fue un entrenador que empezó con una final, la ganó, y terminó con una final y la ganó. La misma final de la Copa de Ferias. Ganó las dos el mismo año. Y ni así le renovaron. Hay uno que yo recordaré siempre toda mi vida, que fue la semifinal, antes de ganar la final del 67, con Mundo de entrenador contra el Elche. Las semifinales, después de haber eliminado en cuartos de final al Madrid, nos tocó el Elche, que tenía el mejor equipo de su historia. Al año siguiente fue finalista el Elche contra el Athletic Bilbao, que entonces jugaba la final siempre, o casi siempre todos los años, el Athletic Bilbao. Los vascos decían que la final era el Athletic Bilbao y otro. Pues ese partido contra el Elche en Mestalla, habíamos perdido allí 2-1, y fue un partido impresionante de fuerza, el campo abarrotado, aquello era. Había que resolver aquello como fuera, había que ganar como mínimo 2-0, y 2-0 quedamos. Y aquel partido, todos me destacaron, dijeron que había sido el mejor y tal. Normalmente cuando yo entré, el capitán era el más antiguo del equipo. Y eso lo rompió el mundo conmigo, porque el día que me dijo, Chiqué, tú vas a ser el capitán, digo, mister, que está Piquer, está Héctor Núñez, está Manolo Mestre, estos son más antiguos que yo. Con eso ya hablaré yo. Tú vas a ser el capitán a partir de ahora. Piensa que en aquel momento yo tenía 26 o 27 años. Yo siempre puse a Manolo Mestre de bandera, que era el más antiguo. Siempre, en todo el día de la final, siempre lo tuve a mi lado. La copa la llevó más él que yo. En eso sí que fui siempre mirado porque, ya digo, fue un momento que se cambió todo. Los desplazamientos eran a Sevilla, a Cádiz, siempre en autobús, a Pamplona, a San Sebastián. Salías, comías por el camino, dormías por el camino. Impresionante, ahora te cogen el avión y a las 3 de la mañana ya está, marido y mujer en la cama. Dile a Roberto que el miércoles está seleccionado para jugar contra Irlanda en Sevilla. Vicente Pérez viene y me lo dice. Yo digo, habla con Mundo, si Mundo me necesita, yo el Valencia es primero que la selección. Pero así de claro. Y me fui a Budapest a eliminarlos y a seguir con el Valencia. Y ya no me llamaron más.

0: Puchades, más que jugador, era su personalidad en el equipo lo que impresionaba. Era cuando él llevaba la pelota hacia adelante, parecía, hasta el público, parecía que se iba hacia adelante también. Era un hombre con mucho pundonor, mucha valencianía, era un hombre todoterreno en el medio campo. En mi época, impresionarme fue Claramunt. Era un hombre con el tren bajo, que decíamos, o decimos los entrenadores, muy fuerte, con una calidad técnica sensacional, un pundonor. Él quería todas las pelotas, él no tenía miedo a driblar mal, a que le saliera mal, él quería la pelota. Era impresionante. Se hicieron actos muy bonitos, aquellas bodas de oro, y ahora ya, pues a ver el centenario, de momento se están haciendo actos importantes. Esta semana pasada estuve en Mestalla, han hecho Mestalla un museo por las puertas. Para mí era todo. Para mí jugar los domingos y sobre todo en Mestalla, ya 48 horas antes, si sabía que iba a jugar, era para mí todo, cada partido lo ha sido. Cada partido ha sido como si fuera mi debut o mi despedida. Es mi vida. Yo con 17 años, 16, 17, entré en Valencia, salí con 33, pero después he estado 15 o 20 años más entrenando al juvenil, al Valencia, de secretario técnico, otra vez al Valencia, tal, 20 años, hasta que me jubilé. Mestalla y el club, el Valencia, es mi segunda casa. El Valencia sería siempre. Y si podía ser futbolista, mejor aún. Eso por descontado.
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1: Con el director del Departamento de Identidad, porque nos acompaña aquí en la sintonía de la radio oficial del Valencia Club de Fútbol, Jordi Hidalgo. Hola Jordi, ¿qué tal? Muy buenas.
2: Buenas, ¿qué tal? Muy bien.
1: Bueno, queríamos charlar contigo y compartir con los valencianistas y con nuestros oyentes un concepto en el que se incide y mucho en la Academia del Valencia Club de Fútbol, implantado de un tiempo a esta parte, desde hace unos meses, esta temporada en concreto, que es el de jugar a foc, Jordi.
2: Sí, bueno, es un concepto que nace de la cultura valenciana. Entendíamos que, pues bueno, nuestra manera de jugar debía representar y respetar esa cultura, que es del fuego, de las fallas, y pues bueno, hilándolo un poco ese concepto cultural con el juego, pues es un fútbol imprevisible, agresivo, de querer que pasen cosas y provocar en el rival aquello que queremos. Uh-huh. Y bueno, desde ahí, hilando para darle también un poquito de fuerza a nivel emocional a los técnicos y a los jugadores, hemos creado un poco ese concepto para que todos vayamos de la mano en él.
1: Un concepto se crea, pero luego hay que materializarlo, hay que trasladarlo, primero yo creo a nivel formativo, ¿no? Como bien decías, a los técnicos de la academia, y luego que estos sean capaces de, en el terreno de juego, llevarlo a los futbolistas, que son los que tienen que ponerlo en práctica.
2: Así es.
1: Es un proceso largo.
2: Sí, sí, totalmente. De hecho, estamos ahí trabajando con formaciones, con talleres, con dinámicas con los técnicos, sobre todo para que se enamoren de esta idea, que la sientan suya, que sean capaces de incluso proponernos nuevas ideas. Uh-huh. Desde una perspectiva muy, muy genérica, que es este jugar a foc, hemos ido poco a poco desgranándolo con una idea de juego bastante potente que nos representa, creo, a todos los valencianistas. Y después también llevándolo también a ese concepto que estamos introduciendo ahora de entrenar a foc, ¿no? De para poder jugar de una manera tienes que entrenar de la misma, y un poco vamos de la mano en estas dos vertientes. Así que en esa estamos ahora.
1: Decía yo, un primer paso que es trasladarlo a los técnicos. Uh-huh. ¿Cómo lo están trabajando? ¿Cómo esas sesiones a las que hacías alusión?
2: Pues la verdad que muy bien. Estamos desde inicio de temporada, planteamos la idea de juego con dos, tres ideas muy generales, que era, pues, queremos atacar por dentro de la estructura rival, queremos ir hacia la portería rival, y con dos, tres ideas un poquito más detalladas. Y desde ahí están construyendo los equipos. Creo que es un proceso largo porque requiere que el futbolista tenga una mentalidad muy, muy resiliente, muy agresiva o muy... muy directa, ¿no? Hacia la portería rival, hacia el juego, y sin balón lo mismo, ¿no? El querer presionar y recuperar la pelota cuanto antes mejor, y sobre todo el defender esa portería todos juntos y volver a presionar y volver a quitarles tiempo. Y esa mentalidad se tiene que entrenar desde sesiones con mucha continuidad, donde los jugadores interpreten y se sientan también partícipes de la idea, que sean capaces de proponer situaciones nuevas al entrenador. Y bueno, estamos ahí trabajando con ellos desde la formación, desde las dinámicas donde comparten los técnicos de la etapa, pues, ideas de cómo están llevando a cabo durante las sesiones. Y bueno, ahí estamos en el departamento y confluyendo con otros, como preparación física, como psicoeducación, etcétera, pues trabajando en esa sí. Línea.
1: Porque claro, yo hablaba de los técnicos, pero también efectivamente dentro de los técnicos incluimos a no solo los entrenadores, sino todos los que forman parte de un cuerpo técnico, los diferentes equipos y otras áreas que también van en esa línea.
2: Sí, de hecho ahora estamos justo trabajando diferentes estrategias para, o diferentes talleres y formaciones para trabajar con los técnicos, con las diferentes áreas. Cada uno desde su prisma va anclando un poquito más esta idea, pero todo parte de ahí, de ese ver equipos donde nos reconozcamos y nos sintamos orgullosos porque van a por el rival, porque dominan el partido de principio a fin o intentan dominarlo, y sobre todo que bueno, que van a foc. Uh-huh. Ese es el resumen.
1: Y luego también teniendo en cuenta la diferencia en cuanto a edad de los chavales, no es lo mismo igual inculcarles este objetivo o este concepto a un alevín que a un cadete. También lleva un trabajo diferenciado según etapas formativas.
2: Totalmente.
1: Un poco como es la línea de trabajo de la academia, que según la categoría pues vas cumpliendo unos objetivos y trabajando ciertas cosas para encontrar esa proyección, ¿no?
2: Eso es. De hecho, siempre hablamos un poco internamente de que los más peques llevan de por sí esa idea ya instalada. Ellos quieren la pelota, incluso hicimos esa reflexión con los técnicos de quieren la pelota, quieren ir a la portería independientemente del resultado.
1: Claro, quizá lo más fácil son los más pequeños.
2: Claro, lo más fácil es porque es simplemente no molestarlos, ¿no? Y dejar que hagan e ir ordenándolos. El problema viene cuando después, claro, el rival tiene más nivel, ese querer recuperar la pelota cuesta más, o ese intentar atacar por dentro cuesta un poquito más, porque el talento ya no te es suficiente. En muchos casos tienes que pues eso, trabajar su interpretación del juego, desde los roles que ocupan en cada situación, muchos detalles, y ahí es donde los entrenadores tienen que crecer en ideas, y ahí estamos un poco trabajando con ellos, que la verdad es que están teniendo una participación tremenda y están creciendo, creo, muchísimo y aportándonos muchísimo a todos. Y bueno, creo que en este final de temporada se van a ver los resultados de esa propuesta y de formación de técnicos, y también un poco el trasladarlo a las diferentes etapas, como has dicho, que cada vez pues vamos matizando más, porque la dificultad es mayor, obviamente.
1: Claro, porque luego al final el resultado es verlo plasmado sobre el terreno de juego. Supongo que dentro de lo que es esta primera temporada ya se van viendo esos primeros resultados.
2: Sí,
1: ¿no?
2: Nosotros vamos haciendo informes periódicos con los entrenadores, donde les servimos un poco de apoyo a la hora de analizar esas ideas que estamos trasladando, pues ese atacar desde dentro, ese pues provocar la presión rival porque queremos que vengan a por nosotros para saltarlos, para ir hacia adelante con velocidad, incorporando jugadores, etcétera, por ejemplo con balón, y desde ahí vamos analizando con ellos los partidos, vamos trabajando sobre los entrenamientos si estamos propiciando esto o no, y bueno, con ellos el feedback es casi diario, y a partir de esa interacción creo que nace todo el crecimiento, tanto de ellos como para luego trasladarlo a los jugadores en el día a día.
1: ¿Y a los padres? ¿Este concepto también se le traslada un poco a inicio de temporada, por ejemplo, a los padres, a las familias? Porque sabemos que todo el trabajo que se realiza y todo lo que es la labor técnicos con futbolistas, los padres también están al corriente, y de hecho se pueden charlas de forma continuada a lo largo del curso. No sé si incluso también estos nuevos conceptos, porque hemos hablado muchas veces aquí de sentiment, valentía y chermanor, del educamos personas, formamos futbolistas. Eso supongo que también debe involucrar en cierto modo a las familias, ¿no?
2: Exacto, es un concepto que nace un poco de los que has comentado, ¿no? De ese sentiment, valentía y chermanor. Si al final metemos en una coctelera, eso sale ese tipo de juego. Y como decías, al inicio de temporada se hizo una reunión, sobre todo con Etapa Fútbol 8, que tal vez es la que más información muchas veces requiere, en el Puchades, y se transmitió un poco la esencia de esto, y al final estamos pendientes ahí de, pues a través de las píldoras de VCF Educa, e incluso de alguna charla con ellos en algún fin de semana, poder trasladar un poquito mejor qué queremos, por qué no paramos los entrenamientos para dar mil explicaciones, sino que queremos ese ritmo de juego, y a partir de ahí intervenir sobre matices muy concretos. Bueno, que entiendan qué hacemos con los jugadores para que ellos puedan ver que el fin de semana se dan unos resultados, que su hijo va a foc en cada situación de juego, y que eso le va a llevar a pues un mayor disfrute, por supuesto, y un mayor rendimiento en colación a esto.
1: Jordi Hidalgo, responsable del Departamento de Identidad de la Academia de Valencia Club de Fútbol. Un placer tenerte aquí con nosotros y haber reconocido un poquito más de ese concepto que luego, además, y sobre todo la afición del Valencia, seguramente, y con el paso del tiempo, podrá haber plasmado en esos jugadores de la academia que van teniendo paso pues en el Valencia Mestalla y sobre todo en el primer equipo, que es cuando pues tienen una mayor repercusión y una mayor visión. Lo dicho, muchas gracias, un placer.
2: Igualmente, muchas gracias.
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2: Bueno, esta copa es una copa que surge en la década de los 40 como consecuencia de las relaciones existentes entre España y Argentina, que eran muy fluidas, y un poco con el homenaje a Eva Duarte, pues se inicia una competición que consiste básicamente en que jueguen el campeón de Liga y el campeón de Copa un partido. Es decir, lo que hoy conocemos por Supercopa, y que en aquel momento no se llamaba así, pero que era exactamente la misma estructura competitiva de la competición que se disputa desde las últimas dos décadas, por lo menos. Jugaron en Madrid en octubre del año 49. El Valencia lo hizo como campeón de la Copa del año anterior frente al Fútbol Club Barcelona. Y fue un partido en el que, bueno, estuvo ambientado con presencia de autoridades nacionales y de autoridades, el embajador argentino, etc. Y en ese partido, pues bueno, fue un partido de la vieja época, porque el partido acabó con un empate a 4 y en la prórroga el Valencia marcó nada menos que 3 goles. Acabó con un resultado que muy extraño para el fútbol actual, pero que tampoco era muy frecuente entonces, porque entonces se daban muchas goleadas, pero casi siempre se decantaban a favor de uno de los dos equipos. Un 7-4 fue un partido muy emocionante y es, de hecho, el primer título de Supercopa que ha conseguido el Valencia de los dos que tiene en sus vitrinas.
3: Pues estamos, pues imagínate, orgullosísimos, tanto a la familia valencianista que la copa ya esté donde tiene que estar, en las vitrinas del Valencia, porque al fin y al cabo es una copa que costó mucho de ganar. En mi caso, mi abuelo pues estuvo en esa celebración, en esa victoria de ese día, y nada, muy contento de que la copa pues esté aquí en Valencia ya.
4: Bueno, la celebración, como en aquellas épocas era todo corazón. No había más que mucha emoción. Ganarle al Barcelona, era un Barcelona al Madrid, siempre mi padre me decía que eran como equipos especiales, ¿no? Vencer a estos dos equipos, tanto como al Bilbao, los equipos importantes, pues era algo muy, muy, muy emocionante. No pensaban entonces ni en primas, solo pensaban en el orgullo que significaba para Valencia, pues el poder alcanzar una victoria. Y la verdad es que era un grupo de amigos, más que un equipo de fútbol, y eso me parece que es importante.
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2: Seguimos conociendo diferentes departamentos de la Academia del Valencia Club de Fútbol y hoy nos acompaña el responsable del departamento de análisis, Álvaro Ramos. Hola Álvaro, ¿qué tal? Muy buenas.
3: Muy buenas, ¿qué tal?
2: Bueno, queremos dar a conocer la figura del analista, tan importante, la labor que realiza, y yo creo que para empezar a la gente le podemos decir qué es un analista.
3: Bueno, pues es la pregunta que nos hacen todos, ¿no? Hasta la familia en casa. Nosotros nos gusta decir que un analista es un técnico asistente que está en el proceso de entrenamiento, estamos en campo, estamos en la conformación de las tareas y buscamos tener una conexión directa con el cuerpo técnico y los jugadores, sobre todo en etapa 3 aquí en la academia. Y principalmente nos encargamos de visualizar vídeos desde la perspectiva más táctica y también en aspectos individuales de los jugadores para luego trabajarlos con los miembros del cuerpo técnico.
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3: Sí, claro, càmeres i vídeos tienen que haber porque visualizamos continuamente todos los partidos, entrenamientos, aspectos individuales. Entonces sí que es importante que este miembro del cuerpo técnico tenga un conocimiento de la tecnología, esté familiarizado con los sistemas operativos y demás. Entonces para nosotros es importante primero la grabación, que nos dé calidad para luego esa visualización y lo que le queremos transmitir a cuerpo técnico y jugadores se vea reflejado bien en la imagen.
2: ¿Qué importancia dirías que tiene el departamento de análisis dentro del fútbol actual?
3: Bueno, yo creo que ahora mismo nosotros somos un departamento relativamente joven porque empezamos hace 10 años y creo que poco a poco hemos ido cogiendo peso dentro de la academia hasta el punto de que prácticamente todos los departamentos de alguna manera u otra tienen relación directa con nosotros aquí en la academia. Y creo que en el fútbol igual, todos los cuerpos técnicos de los equipos profesionales ya tienen un analista, ya tienen un técnico especialista en análisis que se encarga de las diferentes tareas que envuelven al equipo, del propio rival, acciones a balón parado. Y luego en Inglaterra esto se lleva a la máxima potencia cuando ves que hay equipos con hasta 30 analistas en lo que es toda la estructura desde academia hasta primer equipo.
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3: Sí, yo siempre pongo el mismo ejemplo, ¿no? Los americanos, que son unos enfermos de medir todo, son buenos en todos los deportes menos en el fútbol, porque el fútbol es el más difícil de medir. Entonces sí que es cierto que estamos yendo tal vez hacia un modelo en el que nos estamos obsesionando un poco en medirlo todo y se nos está olvidando un poco la parte más subjetiva y del conocimiento propio de los entrenadores, los técnicos, todo el que envuelve el proceso de entrenamiento. Entonces desde aquí sí que estamos intentando mantener un equilibrio, esa parte más informativa y de dato con la parte más subjetiva y conocimiento de los técnicos, y creo que esa es la clave, mantener un poco el equilibrio, no volvernos locos en querer tener un análisis tan pormenorizado de todo. Y sí que es cierto que a medida que avanzamos hacia el fútbol más profesional, pues cuanto más variables controles, más sencillo pues tratar de conseguir el éxito.
4: Pero que la gente ho entenga un poc, com funciona més o menys el departament d'anàlisi de l'acadèmia? ¿Quin és el vostre dia a dia?
3: Bueno, nosotros nos dividimos, somos 5 personas ahora mismo en el departamento. Tenemos a Ángel, que es el encargado de toda la área audiovisual, es decir, él se encarga de que toda la academia, incluida la sección femenina, tengan a disposición el material audiovisual para poder trabajarlo y que lo tengan de manera accesible. Luego estoy yo un poco, que suelo ser el policía, ¿no? El que va controlando que todo vaya saliendo bien y que no se queda trabajo pendiente, además de controlar un poco la colaboración que hacemos con los diferentes departamentos. Y luego sí que tenemos 3 analistas más en la etapa 3 dentro de los cuerpos técnicos que viven el día a día dentro del equipo, que son Nando en el Mestalla, Vicente en el Juvenil A y Javi Ortega en el Femenino. Entonces ahora mismo tenemos esa disposición y luego cada uno dentro de su cuerpo técnico pues tiene un poco la libertad de organizar esos flujos de trabajo más específicos dependiendo un poco de la categoría en la que se encuentre.
2: Dentro de lo que es el análisis, ¿qué dirías que es lo más importante a la hora de analizar un encuentro o un jugador? ¿O de eso ya se encarga más el cuerpo técnico?
3: Bueno, es una buena pregunta porque hay veces que nos perdemos un poco en querer analizarlo todo, pero yo te diría que lo más importante es tener claro qué es lo importante. Definir bien qué es lo que queremos analizar. Nosotros, por ejemplo, lo hacemos en base a nuestra identidad de juego y intentando seguir esa identidad, tratamos de dar toda la información de manera pues pormenorizada al cuerpo técnico y que la podamos aprovechar de esa manera. Entonces, lo importante, yo te diría que son aquellos momentos del juego, de la semana, de porque va también un poco en función de la etapa en la que nos encontramos, que hemos establecido al principio de la temporada y durante la semana, que queremos ver luego en los partidos reflejados.
2: Y luego lo más importante, porque al final toda esta información hay que hacérsela llegar a los futbolistas. ¿Cómo se hace llegar esta información?
3: Bueno, nosotros, siguiendo un poco el modelo que tiene la academia, en el que el jugador está en el centro de todo, para nosotros lo más importante es que toda la información le llegue a los chicos. Entonces, desde infantiles hasta el filial, todos tienen acceso a sus partidos. En etapas más superiores, como es etapa 3, ya tienen también acceso a los entrenamientos para que se puedan ver y lo puedan visualizar. Y el objetivo es ir educándolos un poco en que se vean, se analicen ellos mismos, que puedan empezar a tener esos pequeños flujos ya con el entrenador de hacer cortes de vídeo y mandárselos al míster o el míster a ellos, que haya esa doble dirección de feedback. Y luego, en etapas más inferiores, sí que, puesto que la grabación es más periódica, más calendarizada, sí que intentamos que los entrenadores sean quienes les hace llegar a los chicos las imágenes de los partidos y de los vídeos. Un poco ya más seleccionando en qué objetivos están moviéndose esas semanas y en base también un poco a esa identidad de la que estamos hablando.
2: También por lo que decías, según etapa y según categoría en la que se encuentre cada jugador, pero están abiertos a, que eso es importante, ¿no? Hablabas del feedback, del recibir esa información, porque al final va en pro de lo que luego ellos vayan a hacer en el terreno del juego.
3: Sí, sí que nos hemos dado cuenta que esto empezamos a hacerlo hace unos 5 años, y yo me acuerdo al principio que, bueno, pues había bastantes reticencias, habían jugadores que estaban más abiertos a verse y a analizar, otros que tenías que estar muy encima, sobre todo en etapas más como el filial. Pero puesto que ya llevamos un tiempo haciendo esto, ya llevamos un background de 5 años, sí que estamos viendo que todos estos chicos que van llegando ya te lo piden, ya quieren verse, ya quieren que les pase sus entrenamientos, sus acciones, sentarse a revisarlas con el míster, con el cuerpo técnico. Entonces sí que hemos vivido un tiempo de adaptación y luego de educación en el que los chicos ya van llegando, ya van queriendo cada vez más tener sus propias imágenes. Sí que es cierto que estamos viendo ahora que los chicos, sobre todo más jóvenes, consumen vídeos más cortos. Uh-huh. Entonces hacerles ver
2: las un redes partido sociales, el TikTok.
3: Sí, hacerles ver un partido de ellos cuesta un poco, pero sí que nos está sorprendiendo que sobre todo en los que llegan ya de alevines a infantiles sí que están en un poco en esta dinámica, los entrenadores les generan un contexto que en el que pueden trabajar y la verdad que estamos contentos.
4: Parlaves a la hora de que son al voltant de 10 anys, no, es que está en marcha ya el departamento. ¿Cómo ha canviat? Més enllà de mitjans tècnics, de qüestions tecnològiques, com ha canviat de fa 10 anys a ara eixe treball o eixe anàlisi? 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
3: Bueno, a los que están ahora, Ángel y yo somos los más veteranos del departamento y les decimos que es muy bonito, ¿no? Venir con un pan bajo del brazo, con la inteligencia artificial, con los sistemas de grabación automática. Pero bueno, cuando empezamos yo me acuerdo que nos daban un trípode de una cámara y nos decía dónde podáis, que hay altura, intentar grabar el entrenamiento.
4: Y una fuía para apuntar todo lo que
3: pasaba.
4: Y el
3: partido, ¿no? Correcto. Y mientras tanto, nosotros en el móvil íbamos apuntando un poco lo que iba pasando, el minuto. Lo llevamos temporizado para que cuando acabara el entrenamiento meterlo en el ordenador. Los ordenadores de la época hace 10 años, que tenemos la memoria muy selectiva, iban muy lentos, muy lentos. Eso de los gigas ahora de descarga no se llevaba.
4: No ninguno de Fade One, che, y
3: no se llevaba.
4: Reconoce que no es tan rápido como es de ahora.
3: Incluso el internet y demás. Entonces, todo era mucho más dilatado en el tiempo. Conseguir la información era mucho más dilatado en el tiempo. Se estiraban los plazos. Grabábamos. Recuerdo cuando llegó Gary, ¿no? Que cambió un poco todo el. Había que coger más altura para grabar. Entonces empezamos a grabar en la grúa. Eran más de 4 horas encima de la grúa grabando. Y luego a nivel de software de análisis hemos ido viendo cómo han ido mejorando, ¿no? Desde el poder meter un vídeo y que el procesado del vídeo fueran casi 3 horas, hasta lo que tenemos ahora, que prácticamente lo metemos el vídeo en directo, te lo procesan en el momento, lo estás etiquetando en el momento, los partidos en vivo ya no tienen los delay que tenían entonces, ya son prácticamente instantáneos.
4: Sí, entonces, y ahora estén viendo también
2: le llega a banquillo.
4: Sí, claro, no, y ahora estén viendo, sobre todo en el fútbol profesional, que están esos pantalletes, ¿no? del cos tècnic, però també així en acadèmia es treballa pues, sempre que es pot, no? Quan es pot d'aquesta manera, no? Que aquesta informació, si es pot processar el vídeo, si es pot enviar en el moment, el cos tècnic, que està en la banqueta en aquest cas, no anem a, perquè no volem deixar fora a l'equip d'anàlisi del cos tècnic, és que està en la banqueta, ho poden veure i a més comunicats amb
3: sí,
4: els que esteu dalt.
3: Al final, estos 10 anys, l'evolució de la tecnologia ha sido tan exponencial que a nosotros nos ha afectado mucho, sobre todo porque nos ha permitido llegar a y acceder a una tecnología que antes era prohibitiva, pues ahora es accesible a todos. Ahora podemos ver cámaras VEO, que son unas cámaras de grabación automática prácticamente en todos los campos de academias pues que no son profesionales.
4: Sí, incluso les propies escoles del projecte Escoles UBCF ya comencen a treballar també amb este tipus de tecnologia.
3: Entonces hemos visto que pues, ha habido una democratización un poco de esta tecnología y esto nos ha permitido pues tener sistemas de grabación automática, cámaras portátiles que graban automáticamente, sistemas que nos permiten dar la señal en directo al banquillo. Y sí que prácticamente en etapa 3 nosotros ya trabajamos con información directa al banquillo durante el partido y con comunicación directa a banquillo, y luego en etapas más inferiores esa comunicación no se da tanto, los procesos son diferentes y porque priorizamos a lo mejor otro tipo de información más que la de corregir aspectos en el momento del partido.
4: Ya no está prohibido de portar pinganillo. Es que
3: ya no
4: que
3: está prohibido. Anys, ya no está prohibido.
4: Famos Anys era cuando estaba el típico entrenador que estaba expulsado y tal, era no podías, y ahora
3: Ni llamarlo, normaliza.
2: ¿Cómo se ve un partido desde la perspectiva de un analista?
3: Bueno,
2: ¿eres capaz de llegar a disfrutar de un partido de fútbol o vas en todo momento
3: sí,
2: como procesando, si fueses el ordenador, básicamente?
3: Sí, disfrutamos y los vivimos con más tensión que yo creo que en el. O con la misma tensión que en el banquillo, porque recuerdo una vez que jugábamos la Youth League allí en Chelsea y a nuestro cámara
2: aquí. ¿El famoso penalti?
3: No, antes, la después. Ah. A nuestro cámara aquí no casi lo tiro yo de la sí, de la tarima que nos había montado allí de lo sí, que celebramos el gol. Lo vivimos con intensidad, pero siempre intentas un poco abstraerte de la tensión del juego para intentar que la información que transmitimos al banquillo sea lo más procesada posible. Uh-huh. Entonces, sí que es cierto que a veces nos convertimos, como nos dice a veces el míster del juvenil a Óscar, en... aún no ha empezado el partido y ya me estáis diciendo los cambios que hay que hacer para mejorar. Entonces, sí que intentamos, pues eso, darle diferentes alternativas al cuerpo técnico para que las valoren y las puedan, bueno, pues tener en cuenta. Y a veces, pues intentamos que esas soluciones sirvan para cambiar partido, otras para mantener la situación. Incluso hay veces que, pues, consultas que nos hacen directamente desde el banquillo. La suerte que tenemos de estar más arriba es que podemos ver, además de la situación que pasa en el campo, pues los cambios que están calentando, posibles alternativas y demás que también tiene el rival. Pero bueno, sobre todo centrándonos en lo nuestro, que es donde más incidimos, sí que hay una comunicación directa y siempre intentamos plantear alternativas.
4: Yo para acabar, Álvaro, voy a preguntarte un consejo, un truco para nosotros como a periodistas o para un aficionado que tenga ese puntet ahí de panenquita, que vaya a quedar bien en los colegas, en una familia, a la hora de estar viendo un partido, ahí de decir... Que dona sensación, ¿no?, de que estem analitzant-lo, ¿no?, un poquet més enllà del que estem veient. No sé si hi ha algun truco o algo que digues.
2: O dos, tres conceptos d'estos bàsics que sonen bien.
4: Tal, si te fijes en...
2: Cuando metes la palabra bloque bajo, que mete mucha gente.
4: Sí, però jo, més enllà d'això, dic, pues... Yo qué sé, pues decir, pues mira, fijarse un poco en la presión, con presión al equipo, con falecida de piloto, no sé, dos, tres cosas que digues, te donen un poco más de pozo ahí.
3: El principal consejo que os daría es... porque nos pasa a muchos cuando vemos un partido, es no estar solo pendiente del balón. O sea, no estar solo pendiente de lo que pasa en el balón, estar pendiente también. Nosotros tenemos la suerte de que no tenemos grabaciones de tele, ¿no?, que nos falta la mitad del equipo. Intentamos tener grabaciones más tácticas donde aparece todo, prácticamente los 22 o los 21, sacando siempre a uno de los porteros. Entonces, pues no estar siempre pendiente del balón. ¿Qué pasa en los lados donde no está el balón? ¿Quién se está moviendo? Lo que más pozo te da es cuando todo el mundo está mirando el balón y tú les dices, mira cómo se mueve el otro lateral, ahí es donde podemos hacer daño.
2: Eso es verdad, eso cambia y mucho ver un partido por la televisión a verlo en directo, sobre todo tipo centrocampista rollo Marco Sena antiguamente, ahora Rodri, por ejemplo, en la selección española. Ese futbolista que ocupa espacios y que ayuda al equipo sin necesidad de estar presente en ese instante donde se encuentra el balón.
3: Y luego es importante, pues, tener un poco conocimiento del equipo en el que estás viendo, pues qué alternativas tiene, qué jugadores, si el míster puede hacer desde el banquillo un movimiento táctico importante para, pues, ponerse por delante o amarrar un poquito el resultado. Principalmente eso.
4: Estás en casa ahí, gente del Valencia, y si cambia el lateral y tal, sí, fan, la salida asimétrica, queda muy bien, ¿no?
3: Salidas asimétricas, mira, que hacemos una salida asimétrica, eso también queda muy bien.
2: Bueno, son algunos de los detalles del Departamento de Análisis de la Academia del Valencia Club de Fútbol que os mostramos y que nos gusta conocer con los profesionales de nuestra academia.
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1: Era muy jovencito, me puse a hacer atletismo y me fichó el Valencia Club de Fútbol en diciembre del 66. Luego estuve 6 o 7 años haciendo deporte con el Valencia en las secciones de atletismo y desde el 1 de febrero del 75 al 12 de junio de 2015 estaba trabajando en el Valencia Club de Fútbol. Yo seguía haciendo atletismo, entrenando mañana y tarde. El Valencia me pagaba la nómina, me pagaba también aparte una beca, la Federación Española me daba otra beca, pues era atleta olímpico internacional A. Estuve en oficinas como 12, 13 años trabajando en las oficinas, en la sección de contaduría. Anteriormente fui ordenanza y conserje de las oficinas, luego pasé dentro como oficial primero administrativo, luego oficial de primera allí, y luego me subieron 3 años a la Ciudad Deportiva de Paterna. Hacía de secretario del gerente que había entonces, que ya ha fallecido, Manuel Hernández Yuste. Y a los 3 años me volvieron a recuperar, porque iban a jubilar al conserje que había aquí en el estadio, y entonces yo estuve como 13 o 14 años haciendo las funciones de conserje aquí en el estadio, y en el 2015 me jubilaron. Aquí pues hacía de todo, controlar las llaves, atender al personal, hacer los días de partido, revisar los vestuarios, revisar los aseos, las luces, las aguas, y los días de partido hacía como 18 o 20 horas y hacía un horario de 8 a 2 de la tarde. Los sábados y domingos no trabajaba, me faltaban unas horas para cumplir las 8 horas diarias, pero como los días que había partido hacía más horas, pues me compensaba. Los días que había fútbol, yo venía de casa en chándal. Venía o bien en coche o andando o en bicicleta. La última hora me compré una bicicleta y la guardaba aquí en un cuarto. Hacía la faena por la mañana, entraba a las 8 de la mañana, había ya seguridad, pero yo pues estaba ahí para las llaves, control de llaves, revisar vestuarios, revisar las aguas, poner aguas en los vestuarios, poner papel higiénico, jabón, de todo. Y cuando ya tenía todo controlado, sobre las 2 o así, si jugábamos a las 5, pues yo me cambiaba de ropa en un vestuario, me cambiaba, me duchaba, me aseaba, salía a comer aquí enfrente, y 2 horas antes que empezara el partido ya estaba yo en mi despacho para atender a todo el personal y dar las llaves y control de todo. Y luego cuando terminaba el partido, pues a las 2 horas o así, yo cerraba el estadio porque tenía que revisar todas las luces, las aguas, apagar las luces de tribuna y todo, cuando ya tenía controlado y

0: al último, entonces yo cerraba el estadio y me marchaba a casa. En la época que estaba yo habría sobre 280 llaves, más o menos las que hay ahora. Tenía todas las llaves con su etiqueta, donde dependía cada llave. Hoy me he llevado una grata sorpresa porque he entrado a lo que era consejería, donde estaban las llaves, y entonces he visto que hay una llave que dice cuarto de Antonio. Yo no tenía ningún cuarto, y ahora he visto que han puesto un cuarto donde se cambia el orden de seguridad, lo cual me parece muy bien. Yo venía cambiado de casa, luego me ponía un poquito más aseado para atender al personal. Pero en fin, está bien que tengan un cuarto los chicos donde se puedan cambiar. Cuarto de Antonio, son los que se acuerdan de mí.
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1: Resultado del partido marcado por la nieve. Resultado del partido marcado por la nieve en Montjuïc. La temporada del doblete. Resultado del partido marcado por la nieve en Montjuïc. La temporada del doblete.
2: 2-1, creo.
1: ¿Te acuerdas de ese partido?
2: Sí. El Valencia venía de perder, creo. Y a partir de ahí fue remontando el vuelo. Creo recordar. Un gol de Mista.
1: Un gol de Mista.
2: Sí, de cabeza, en un córner, creo.
1: 2-1, me has dicho.
2: Sí.
1: 2-1. No quieres asegurar, no llamamos al comodín. No. Directamente contestas 2-1. Muy bien. Pues Esteban Fernández, en su última pregunta, contesta 2-1. Acabó 2-1 ese partido de la nieve en Montjuïc, la temporada del doblete. Sí, Esteban, para redondear una tarde maravillosa.
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7: Del Departamento Psicoeducativo de la Academia explica algunas claves de una buena gestión del error. Explica algunas claves de una buena gestión del error.
8: En la Academia del Valencia Club de Fútbol trabajamos el error para que se convierta en una fuente de aprendizaje. Lo habitual cuando cometes un error es que haya una caída emocional y depende de la relevancia del error y del momento personal que esté pasando el jugador, te caes en un pequeño bache o en una auténtica tumba. Por eso hay que trabajarlo. Te sugerimos, primero, normaliza el error. Eres un ser humano y es imposible no fallar. Fíjate que un jugador profesional que domina su puesto convive con un porcentaje de error de entre el 15 y el 20%. Imagínate un niño que está en una etapa de formación convive con un 50% de error. Fallar es normal. Segundo, una vez que cometes el error, solo sigue jugando. No te dejes llevar por la mente. Mantén el foco en la siguiente acción. El juego es como un río que fluye y cada milisegundo hay algo importante a lo que prestar atención. Solo sigue navegando. 3. Cuando llegues a casa, analiza tu partido. Revisa tus errores. con una actitud serena, humilde, objetiva y concreta, porque ahí es donde te vas a dar cuenta de las causas de tus errores. 4. Agrupa todas esas causas, porque esas causas te van a ir señalando tus carencias, tus límites y lo que tienes que mejorar. Y 5. Aquí viene la gran oportunidad del aprendizaje. Una vez que ya has detectado tus carencias, priorízalas y poco a poco entrénalas. Ya lo explicó Michael Jordan. Dicen que fui el mejor, pero fue gracias a todo lo que fallé. Cada uno de los errores me señalaba que tenía que mejorar.
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1: Mijatovic marca el último gol del 4-1 al Barcelona en este partido de la 95-96. El balón cruza por poco la línea de gol tras iniciar él mismo la jugada, dar un pase atrás a uno de estos jugadores y aprovechar la ocasión tras dos rechaces. Atención, te repito, Mijatovic marca el último gol de ese 4-1 al Barça en la 95-96. El balón cruza por poco la línea de gol tras iniciar él mismo la jugada, dar un pase atrás a uno de estos cuatro jugadores y aprovechar el propio Mijatovic la ocasión tras dos rechaces. ¿Tienes clara la pregunta, Sergio?
2: Sí.
1: Buscamos quién es ese jugador. Esa es la pregunta. ¿Quién es ese jugador al que Mijatovic da un pase atrás? Opción A, Fernando. Opción B, Pénez. Opción C, Maciño. Opción D, José Ignacio. Fernando, Pénez, Maciño o José Ignacio. Sergio.
2: Pues estoy casi seguro de que es Maciño.
1: ¿Estás casi seguro de que es Maciño? Sí, tienes la jugada en la cabeza.
2: Sí, recuerdo la jugada y recuerdo que, vamos, que el pobre nunca marcaba y estuvo muy cerca. Después tira y rebota y al final le cae otra vez a Mijatovic y...
1: O sea, ¿quieres tener la imagen de que es Maciño?
2: Sí. Puede ser que me equivoque, que sea otro gol, pero recuerdo, creo recordar que fue Maciño.
1: De esto hace...
2: Bastante.
1: 21 años. 21 años, ojo.
2: Sí.
1: Sergio tiene 32. Aquí tendrías unos 11 años aproximadamente.
2: Y además recuerdo de Canal Nou en el resumen decir, con este partido Mijatovic ya se ha metido en el bolsillo a la afición del Valencia. Y vamos, fue como el partido que Mijatovic ya...
1: Se encumbró, ¿no?
2: Era ya estrella para el valencianismo.
1: ¿Marcamos la C, Maciño?
2: Sí, creo que sí.
1: ¿Tú crees saberla, Eduardo?
3: Yo creo... Tengo dudas.
1: ¿Tienes dudas?
3: Tengo dudas.
1: Pues Sergio Martínez va a marcar la opción C, Maciño, y comprobamos. Es correcto, Sergio, efectivamente. Muy buena memoria visual. Ni siquiera estábamos hablando de un goleador del partido.
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7: VCF Educa. ¿Qué es la humildad? Marc Mallea, segundo entrenador de la Fundación Valencia Club de Fútbol Alevina, nos responde a esta pregunta.
8: Ser humilde nos enseña que todos tenemos cosas que mejorar. Y desde la academia, asumir que todos cometemos errores y que en el fútbol hay momentos difíciles nos ayuda a escuchar, aceptar las correcciones y aprender, tanto de nuestros técnicos como de los compañeros. También nos enseña a ayudar a sus compañeros, ya sea en el campo, entrenando, jugando o incluso desde fuera apoyando. Si él mejora y yo mejoro, crecemos juntos. Y eso nos hace entender que todos sumamos desde donde estamos y que nadie está por encima de nadie.
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1: En una famosa imagen, Mundo se planta con el trofeo en las manos, mirando a la cámara justo delante de ella cuando baja las escaleras del palco. ¿A qué título corresponde esa imagen? Y añade la pregunta. Hay que recordar que en esa época se solía entregar tanto el trofeo de Liga como el de Copa en el mismo partido de su consecución. Te voy a repetir todo. En una famosa imagen, Mundo se planta con el trofeo en las manos, mirando a cámara justo delante de ella, delante de la cámara, cuando baja las escaleras del palco. Pero, ¿a qué título corresponde esa imagen? Y añade la pregunta. Hay que recordar que en esa época se solía entregar tanto el trofeo de Liga como el de Copa en el mismo partido de su consecución. Te voy a dar cuatro opciones, Pepe. Opción A, final de Copa del 49. Opción B, final de Copa del 54. Opción C, primera Liga, la del 42. Opción D, tercera Liga, la del 47. Te voy a repetir con calma. La Copa del 49, la Copa del 54, la primera Liga del 42 o la tercera Liga del 47. Pregunta, como suele ser habitual en las terceras, de altísimo nivel. ¿A qué temporada, en este caso, a qué competición corresponde esa famosa imagen en la que Mundo, con un trofeo en sus brazos, se planta delante de la cámara? Y tenemos ese primer plano del valencianista recogiendo el trofeo. Te repito, Copa del 49, Copa del 54, Primera Liga del 42, Tercera Liga de la del 47. Pepe, todo tuyo. ¿Te suena algo
2: la
1: de esto?
2: La imagen la tengo.
1: Tienes la imagen, lo cual ya es un paso, ¿eh?
2: Pero no tengo exactamente el título.
1: Ajá.
2: Y no sé si jugármela o qué.
1: Arroba cuánto sabes VCF nos dice Carlitos, ánimo Pepe, tío, mucha suerte, en breve estamos de bola a bola. ¿Se refiere a ti?
2: Sí, sí, a mí.
1: Pepe, tenemos dos Pepes hoy en el programa. Copa del 49, Copa del 54, Liga del 42, Liga del 47. Puedes gastar el comodín o arriesgar, Pepe, todo tuyo.
2: Pues voy a llamar al comodín porque...
1: ¿Llamamos al comodín?
2: Sí, no me la quiero jugar.
1: Muy bien, pues en esta tercera pregunta Pepe Rueda va a llamar a su comodín rápidamente. Charlie Roca, a los mandos técnicos de este programa, se pone en contacto con el comodín de Pepe Rueda, nuestro participante de Picaña. ¿A quién vamos a llamar, Pepe? ¿A quién estamos llamando?
2: A Pablo, mi hermano.
1: Es Pablo, es tu hermano. ¿Ha sido comodín en otra ocasión?
2: Sí, ya ha sido varias veces.
1: ¿Acertado?
2: La última vez no, pero
1: la
2: bueno,
1: no.
2: Siempre es fiable.
1: Sigues confiando en él, ¿no? Es tu hermano.
2: Sí.
1: Y aunque no acertó la última, lo estamos llamando. Está en Picaña también.
2: También en casa.
1: Llamamos a Picaña, buscamos esa comunicación, buscamos esa llamada en directo en cuanto sabes del Valencia. Y Pepe intentando conseguir su cuarto punto. A ver si está Pablo por ahí. Hola, Pablo.
3: Hola, buenas.
1: Te repito la pregunta a ver si puedes ayudar a tu hermano, ¿de acuerdo?
3: Vale.
1: En una famosa imagen, Mundo se planta con el trofeo en las manos, mirando a cámara justo delante de ella cuando baja las escaleras del palco. ¿A qué título corresponde esa imagen? Hay que recordar que en esa época se solía entregar tanto el trofeo de la Liga como el de la Copa en el mismo partido de su consecución. Opción A, Copa del 49. Opción B, Copa del 54. Opción C, Liga del 42. Opción D, Liga del 47. ¿Podéis hablar?
3: Vale, no estoy encontrando nada, pero ¿tú cuál crees que...?
2: Tengo muchísimas dudas.
3: ¿Pero cuál, más o menos, cuál piensas que es?
2: Jugaría a una liga.
3: ¿Una liga? ¿La liga qué opciones son?
1: La liga son 42 y 47, las dos opciones. Y después tenéis Copa del 49 y Copa del 54. ¿Estáis buscando en YouTube o qué sistema estáis utilizando, Pablo, para buscar?
3: Estoy pues en imágenes de Google y buscando también en una página que tengo aquí del Valencia, pero...
1: La pregunta es complicada. Pepe y su hermano Pablo intentando acertarla. Podéis seguir hablando, Pepe, si queréis. Hay que empezar a tomar una decisión.
3: Di la del 47, pero no te lo digo yo al 100%, ¿eh?
2: Pues no, la Liga del 47.
3: Si quieres, pruébalo la del 47.
2: Liga del 47, me
1: sí,
2: la juego.
1: Sí, marcamos esa, la opción de Liga del 47. Pues Pablo, no te retires.
3: Vale.
1: Vamos a ver lo que sucede. Pepe Rueda, Picaña, a instancias de su comodín, va a marcar que esa imagen de Mundo con el trofeo en los brazos mirando a cámara corresponde al momento en el que levanta y posteriormente baja las escaleras del palco con la Liga del 47 en los brazos. Marcamos la D, tercera liga, la del 47, y comprobamos. No, rebote, Pepe Benyoc. ¿Crees saberla? Te quedan como opciones: Copa del 49, Copa del 54, Liga del 42. No te retires, Pablo. Pepe. Vale.
4: Voy a hacer Liga del 52. No, espera.
1: Liga Copa del 49.
4: Liga del 42.
1: Liga del 42. Comprobamos. No, la respuesta correcta era Copa de 1949. Pepe Rueda, ¿qué le decimos a Pablo?
2: Que bueno, que no pasa nada, que muchas gracias, que era una pregunta difícil y bueno, por lo menos no ha afectado del todo.
1: Era difícil y, como habéis podido comprobar, tenía para despistar una trampa en la.
2: Yo
1: en
2: me, el enunciado. Me he guiado por eso.
1: Tenía la trampa, bueno, en la que remarcaba que la liga también se entregaba el mismo día en el último partido. Pues efectivamente, era un argumento que es real, ojo, por supuesto, pero. Bueno, pues es verdad que encaminaba a los concursantes a pensar que era la Liga y no la Copa.
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8: VCF Educa. ¿Todas las motivaciones son iguales? María Ángeles Atienzar, del Departamento Psicoeducativo de la Academia VCF, nos habla de la motivación de calidad.
9: La motivación es algo que todo el mundo quiere dominar, pero que casi nadie entiende. Se mezcla con activación, ganas, estado de ánimo, ir enchufado o enchufada. Tienen que ver, pero no son lo mismo. Motivación viene de mover. ¿Por qué me muevo? ¿Por qué hago lo que hago? No todos los porqués son igual de buenos, no todas las motivaciones son de la misma calidad. Tenemos ya dos filtros. Uno, mis porqués, mi motivación viene de fuera, no depende de mí, baja calidad, estoy expuesta a otros. O la segunda, mi motivación viene de dentro, buena calidad, porque siempre podré persistir y mantenerla. A partir de ahí podemos ir paseando por lo que se llama continuo de la autodeterminación. Tenemos cinco regulaciones motivacionales. La primera es la extrínseca, que es casi que me tienen que dar algo, recompensas, reconocimiento, castigos. Actúo para ganar o evitar todo eso. Hago esta tarea de forma intensa porque quien no recoge la portería. Hago X cosas por las multas. En el momento en el que me acostumbre a eso o me dé igual, mi nivel bajará y entonces dejaré de rendir bien. Luego está la introyectada, que ya empieza a ser tengo que. Aquí aparece nuestra culpa. Eres tú mismo o tú misma quien te pone reconocimientos o castigos. Empiezo a comer bien porque si no me siento mal, si no lo hago. Estás siendo un poco controlado, pero cada vez nace más de ti. La culpa nos negativiza, hace que disfrutemos menos y que al final acabamos decayendo. Ahora llegamos a la identificada. Ahora lo haces porque quieres hacerlo, porque es importante para lo que buscas y para tus objetivos. Entrenas fuerte en el gimnasio porque sabes que te va a generar mayor rendimiento en el campo. Las cosas empiezan a depender de ti y vas estabilizando tu rendimiento. Siempre está en tu mano trabajar por aquello que buscas. Entonces tu motivación empieza a ser más constante, persistes. Y ahora llegamos a la integrada, que poco a poco es lo más autodeterminado que hay. Ahora hacen las cosas porque tú eres así. Tu motivación empieza a ser inquebrantable. Entreno fuerte porque el valor del esfuerzo va conmigo. Animo incluso no convocada porque soy leal. Cada vez eres más invencible, no dependes de nadie. Y el final es la motivación intrínseca, que es ese momento en el que haces las cosas porque las disfrutas, porque te encanta. Conseguir disfrutar de todos los procesos es la mayor clave para el rendimiento óptimo. Cuanto más dependemos de nosotros, de nosotras mismas en la motivación, más poder tenemos sobre nuestro rendimiento. Siempre tenemos que darnos porqués que sean nuestros. Si cogemos las riendas de la motivación, cogemos las riendas de nuestra mejor versión.
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1: Estuvo a las órdenes de Cooper en el Valencia y después también jugó en el Mónaco. Estuvo a las órdenes de Cooper en el Valencia y después también jugó en el Mónaco. Te recuerdo que tienes todavía disponible el comodín si lo quieres utilizar. Estuvo a las órdenes de Cooper en el Valencia y después también jugó en el Mónaco. No quiere decir que fuera el único equipo, pero jugó en el Mónaco, dice la pregunta. ¿Te suena algún futbolista con estas características, con esta descripción?
2: Pues la verdad es que no. Va, vamos a llamar al comodín.
1: Llamamos al comodín. Rápidamente, Charlie Roca, los mandos técnicos de este programa, se va a poner en contacto con el comodín de Nicolás Escribano en Valencia. Nicolás, ¿a quién llamamos?
2: Es a Luis.
1: ¿A Luis? ¿Quién es?
2: Es mi hermano. Vamos, los jugadores de la época de Cooper los recuerdo todos, pero no me acuerdo...
1: No caes. ¿Dónde está Luis, perdona?
2: En Aldaya.
1: En Aldaya, estamos llamando a Aldaya, buscando esa comunicación con el comodín de Nicolás. A ver si estamos en comunicación... En línea directa, efectivamente. Sí, ya con Luis. Repito la pregunta a ver si puedes ayudar a Nicolás, ¿de acuerdo? Estuvo a las órdenes de Cooper en el Valencia y después también jugó en el Mónaco. ¿Podéis hablar?
2: Que no te pues... suena... Tú dime alguno del Valencia que jugara en el Mónaco.
3: Ostras, y... es que el único que suena es Morientes, ¿no?
2: Sí, Morientes. Pero Morientes no es porque Morientes fue al revés. Vino, jugó primero quizá... en el Mónaco.
3: Este, un defensa Roch, pues la venía de Mónaco, quizá. Es que no recuerdo.
2: ¿Pero tú estás con el Google?
3: Sí, pero no lo encuentra.
2: ¿No?
3: No.
1: Es el punto del honor, así que no nos pongáis nerviosos, no pasaría nada. ¿Qué hacemos?
3: No lo encuentro.
2: ¿No?
1: Decimos un nombre, lo dejamos desierto para que directamente haya rebote, Nicolás.
3: Alen Roch, hombre.
2: Va, por hacerle caso, ¿sí? Vamos a decir Alen Roch.
1: ¿Decimos Roch?
2: Sí.
1: Y comprobamos. No, no te retires, Luis. Sergio, ¿la sabes?
4: Gerard,
1: comprobamos.
2: Ahora lo recuerdo.
1: Efectivamente, ahora lo recuerdo, ahora, dice Nicolás. ¿Qué le decimos a Luis?
2: Nada, con hermanos así.
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10: Álvaro Ramos, responsable del departamento de videoanálisis de la academia, explica la función de un analista en el mundo del fútbol.
11: Somos entrenadores que estamos dentro de los staffs y de las academias de fútbol y nuestra función principal es la de estudiar al máximo todo lo que ocurre dentro del terreno de juego. Tratamos de perseguir los detalles que en los partidos y en los entrenamientos suceden con el objetivo de recopilar la máxima información para tratar de entender qué es lo que está ocurriendo. Toda esta información que recopilamos la filtramos, la analizamos y se la entregamos a los cuerpos técnicos y a los jugadores para que estos puedan aprovecharla al máximo y mejorar así su rendimiento. ¿Pero cómo conseguimos toda esa información? Primero necesitamos grabar todos esos partidos y entrenamientos, y lo hacemos a través de nuestra red de cámaras y sistemas de grabación que tenemos por toda la ciudad deportiva, cuyas cámaras la mayoría ya lo hacen de manera automática. Una vez tenemos esas grabaciones, las cogemos, las metemos dentro de nuestros ordenadores y las visualizamos una y otra vez, y gracias a los programas y softwares que tenemos, las analizamos, las preparamos e incluso las pintamos como lo hacen en la tele, con círculos, rótulos, incluso líneas. En definitiva, somos parte activa del proceso de formación y una pieza fundamental en el fútbol moderno, donde cada vez todo está más igualado. Así que si no veis por la ciudad deportiva con detrás de una pantalla o con cámaras que parecen extraterrestres verdes, ya sabéis que no somos ni informáticos ni los del VAR, que solo somos los analistas.
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1: A una de estas selecciones nacionales le marcó Henrik Ussart un gol en un partido amistoso. A una de estas selecciones nacionales, le marcó Henrik Ussart un gol en un partido amistoso en Mestalla. Te voy a dar cuatro opciones y son estas. Opción A, Unión Soviética. Opción B, Brasil. Opción C, Italia. Opción D, Argentina. Te repito la pregunta. A una de estas selecciones nacionales le marcó Henrik Ussart un gol en un partido amistoso. ¿URSS, Brasil, Italia o Argentina? ¿URSS, Brasil, Italia o Argentina? Eduardo, no sé si sitúas amistosos con selecciones, más o menos, y imagino que estarás pensando, dándole vueltas.
2: Sí, a ver, puedo equivocarme porque la memoria a veces pues falla.
1: Sí.
2: Pero Argentina, Italia y Brasil son selecciones muy potentes que hubieran generado, yo creo que bastante. No sé, bastante.
1: Ajá.
2: Hubieran sido muy llamativas, ¿no?
1: ¿Sí?
2: Y sí que recuerdo que la URSS estuvo en un trofeo naranja.
1: Sí.
2: Y supongo pues que sería en ese partido. O sea que voy a decir la URSS.
1: ¿Vas a decir entonces la URSS?
2: La URSS.
1: Ese argumento, lo que acaba de exponer Eduardo Solivares, le lleva a marcar la opción A, la URSS. Vamos a ver lo que sucede. Cree, aunque no lo tienes seguro, evidentemente.
2: Seguro, no.
1: Eduardo, que puede ser.
2: Son dos caminos que me llevan ahí. Que esas tres no me suena y que la URSS sí que realmente jugó un partido en Mestalla. Entonces.
1: Muy bien, pues vamos a ver lo que sucede. Eduardo, con dudas, va a dirigirse hacia la opción A, la Unión Soviética. Y vamos a comprobar. ¿Le marcó Henrik Ussart un gol a la Unión Soviética en un partido amistoso? No, rebote, Sergio. Puedes utilizar el comodín si quieres.
3: No voy a utilizar.
1: No lo utilizas, las opciones que te quedan son Brasil, Italia, Argentina.
3: Voy a decir Argentina por si Kempes consiguió hacer que viniese Argentina en aquella época o algo.
1: ¿Argentina?
3: Sí, voy a decir Argentina.
1: Comprobamos. Es correcto, Sergio. Esto es muy curioso, lo tengo que explicar. El partido se juega el 25 de mayo de 1990. Juega Maradona en Mestalla, pues. Ese partido amistoso contra Argentina.
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7: María Ángeles Atienzar, del Departamento Psicoeducativo de la Academia, ejemplifica los impactos emocionales de las familias en sus hijos e hijas en un contexto deportivo.
8: Una de las formas más potentes de educar es a través de las emociones, y los partidos son contextos súper emocionantes que podemos aprovechar para educar a nuestros hijos e hijas. Por eso vamos a ver tres tipos de familias aficionadas con distintos impactos en su educación y sus emociones. Venga, que no es para tanto esto de no jugar, ahora nos vamos al restaurante ese que te gusta tanto y se te pasa. Hombre, yo es que también le hubiera pegado una patada, pero como el árbitro no pitaba nada, pues nada, una roja. Familia protectora. Evita las emociones tristes y justifica todo lo que hace su hijo o su hija. Consecuencias: poca tolerancia a la frustración, sentir que mi familia no me tiene empatía y poca resolución de problemas, porque la solución es evitar.
9: ¿Pero a ti qué te he dicho? ¡Que tire esa puerta! ¡Árbitro, cuando quieras empiezas a pitar o estás pensando en la paella de mañana!
8: Familia entrenadora. Antes del partido dice lo que hay que hacer, durante el partido critica, queja y da direcciones, y después del partido explica cómo tenían que haber jugado. Consecuencia: el niño o la niña no sabe a quién hacerle caso, si al entrenador o a la familia. Dura decisión, poca libertad, juego pensando en lo que quieren que yo haga ahí fuera y siento mucha presión y poco disfrute. Además, pocos valores y algo de vergüenza. ¿Cómo te has sentido hoy? ¿Has disfrutado? ¿Qué cosas te han gustado del partido? Familia diamante. Respeta los tiempos, se preocupa por las emociones y anima.

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1: Fue el primer médico del Valencia y estuvo 35 años al servicio del club desde su entrada en abril de 1935. Repito, fue el primer médico del Valencia y estuvo 35 años al servicio del club desde su entrada en abril de 1935. Te voy a dar cuatro nombres de cuatro doctores y a ver si eres capaz de acertarla. Opción A, doctor Navarro. Opción B, doctor Arregui. Opción C, doctor Ribes. Opción D, doctor Yuc. Te repito, fue el primer médico del Valencia y estuvo 35 años al servicio del club desde su entrada en abril de 1935. Opción A, doctor Navarro. Opción B, doctor Arregui. Opción C, doctor Ribes. Opción D, doctor Yuc. Navarro, Arregui, Ribes, Yuc. ¿Te suena, Joan?
2: Pues, a ver, me suenan algunos nombres de los que has dicho, pero claro, no uno, que sería lo que me gustaría a mí, ¿no?
1: ¿Te suena más de uno?
2: Es que no sé qué hacer, porque claro, a ver, ¿has dicho Navarro?
1: Te repito, Navarro, Arregui, Ribes, Yuc.
2: Me da que... Es que claro, si voy por detrás... Demasiada duda, me parece. Voy a ganar el comodín. No,
1: ¿sí?
2: Sí, porque si no, igual fallo.
1: Muy bien, pues rápidamente Charlie Roca se va a poner en contacto con el comodín de Joan Gramuntei, de 32 años, Valencia, en esta tercera pregunta. Quiere asegurar, porque sabe que un error aquí...
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4: El acoso escolar afecta a uno de cada cuatro estudiantes en España y nadie debe mirar hacia otro lado. Por eso estás escuchando este podcast, porque es fundamental impulsar valores como el compañerismo, la empatía y la solidaridad. A través de proyectos como este, pero también de talleres educativos, acciones en estadios, contenidos en redes sociales, la Liga promueve la implicación activa de jóvenes, clubes y aficionados para construir entornos más seguros e inclusivos, entornos libres de odio. Este es el primero de tres episodios dentro del proyecto La Liga Versus, que buscan erradicar el odio tanto dentro como fuera de los estadios. Una pequeña muestra del esfuerzo que se hace desde la iniciativa La Liga Versus Bullying y algunas de las instituciones más importantes de la sociedad para erradicar esta lacra.
5: Según datos de la Asociación Española para la Prevención del Acoso Escolar, España ocupa el primer puesto a nivel mundial en acoso y ciberacoso escolar, con más de 300.